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0: a la cancha. Se ha planteado una jurisprudencia. ¿Qué significa eso? Pues de solo imaginarla da ñáñaras, da temor. Si los futuros casos han de juzgarse como algunos se juzgó en el pasado, ya todo podrá ser discutible, regateable, mangoneable. La historia es así. Folarin Balogun, goleador estrella de Estados Unidos, recibió cartón rojo en la ronda anterior, 16avos frente a Bosnia-Herzegovina, entrada de indiscutible expulsión. Donald Trump se inconformó. Y como él mismo expresó, eso no es especulación, él lo admitió, se dirigió a Gianni Infantino para pedirle que no fuera sancionado. Incluso el presidente Trump dijo que como conocedor y amante del deporte, así se describió, le quedaba claro que no era siquiera falta y hasta se atrevió a decir que el árbitro lucía sospechoso. Complementó, aceptando que no sabía ni lo que representaba una tarjeta roja en este deporte, pero que la quitaran. Discurso en el que el senador Ted Cruz se aventuró a agradecerle entre risas por haber quitado esa sanción al equipo nacional. La FIFA clama que Infantino habla a menudo con muchos jefes de Estado, no solo con Trump, pero que el castigo lo retiró un comité del todo autónomo y que él se enteró casi casi en redes sociales o en la prensa o porque tomaba un café y lo escuchó al mesero que lo decía. Fue lo que dio a entender Infantino, que él no tuvo nada que ver. Es lo que le ha dicho la UEFA. Los mandamases del fútbol en Europa han entrado en ebullición, palabras fuertes. Respaldan a la Federación de Bélgica en su inconformidad, federación a la que ni siquiera se le ha permitido la apelación o recibir los documentos de todo lo que se movió para indultar a Balogun, al menos un reporte. Numerosos medios europeos exigen ya la dimisión de Infantino. No es un tema menor. Infantino, de paso, ha recibido clases de ética, ¿quién lo iba a decir? De alguien que se atrevió a muchísimo, pero no a tanto, su predecesor, Joseph Blatter. En esas estamos cuando Francia, pues ya viendo cómo se juega, pide que se quite entonces la amarilla mostrada a Michael Olise en su partido contra Paraguay. Y ya desatados, políticos ingleses hoy exigen lo mismo con la expulsión del día de ayer de Jarel Kwanza contra México. Kwanza también expulsado como el estadounidense Balogun. En los dos casos, tan evidente que fue el videoarbitraje el que lo confirmó. Enredo político que no tendría que haber nacido. Recuerdos de un episodio que les va a llamar la atención, Patty, destaca Eduardo. España 82, duelo de primera ronda, Francia contra Kuwait. Los galos, los franceses se pusieron arriba 4-1, gol de Alain Giresse. Los franceses festejaban cuando un personaje con turbante rojiblanco entró muy molesto a la cancha del estadio José Zorrilla de Valladolid. El jeque Fahad al-Ahmad al-Sabah, máximo dirigente deportivo kuwaití, hermano del emir, conminó al árbitro soviético Miroslav Stupar a que anulara. Repetía, mis jugadores se distrajeron con un silbatazo en la tribuna. El juez central, para sorpresa mundial, concedió el gol de Giresse. Se borró. ¿Un político borrando un gol? Un político borrando una suspensión. La FIFA no puede plegarse a presiones políticas o favores pedidos desde lo más alto de un gobierno, el que sea. Hoy es una sanción de un partido, mañana puede ser un fuera de lugar, pasado un penalti, luego un gol ya concedido, luego repetición, y así nos la llevamos, ¿eh? Esto no tendría límite. La FIFA siempre fue política, aunque clamara lo contrario, lo disimulara. Pero desde que llegó Infantino, no nos engañemos. Con esa sonrisa que prometía progresismo, modernidad, se acabó el disimulo. Hoy es con Trump, hace 4 años con el emir Tamim de Qatar, hace 8 con Vladimir Putin, que Rusia ya había tomado por rebeldes prorrusos regiones de Georgia, de Ucrania, la anexión de Crimea para el momento del Mundial. Al anfitrión no vamos a sorprendernos, siempre se le ha dado la mano. Basta con ver a la Italia del 34, la Inglaterra del 66, la Argentina del 78, la Corea del 2002. Solo que antes era en la cancha. Hoy, dar la manita al anfitrión llega incluso más allá. Ha llegado a los escritorios. ¡Qué peligro! ¡Adelante!
1: ¡Bravo! ¡Bravo! Es asqueroso. Pero, o sea, obviamente no me refiero al Lati, me refiero a lo que acabamos, de escuchar que hizo el presidente de los Estados Unidos.
0: Qué bueno que especificaste, porque...
1: Claro, claro, no se va la gente a confundir.
0: Ya me estaba sintiendo mal.
1: Beto, me quedé helado con lo que acabas de decir. Hay antecedentes repugnantes, pero esto rebasa
0: sí,
1: todos
0: vamos,
1: los
0: lo límites. Del jeque en aquel partido, jeque que por cierto, cuando fue la primera guerra del Golfo, ajá, e Irak ataca a Kuwait antes que se desatara el ataque del primero de los Bush, muere en esos ataques porque se queda a resguardar el palacio cuando la familia escapa con el emir de Kuwait.
2: Okay.
0: Tuvo ese devenir el jeque.

0: te anuló un gol en la cancha en España 82. El que no me lo crea, agarres un Google rápido y ponga Jeque anula gol en el Mundial 82. Fue escándalo, pero un partido de primera ronda y lo mismo daba el 3-1, el 4-1.
1: Pero según entendí en tu editorial, es la primera vez que ya a toro pasado, habiéndose dado la decisión, interviene o intercede, no intercede, presiona Donald Trump a la federación.
2: Interceder se oye muy bonito.
1: Exacto, y se pliega y le chupa las medias y le besa los callos y se arrodilla frente a él, una institución que se supone que representa al fútbol internacional.
2: A política.
0: Y que hay una palabra que se ha repetido mucho en México en los últimos años, contrapesos. Supuestamente el comité disciplinario de la FIFA no puede tener intervención de Infantino. Es un comité al que él no puede decirle ni pedirle. ¿Por qué no enviaron a la selección de Bélgica, a la Federación de Bélgica, los documentos de información? Se procesó de esta manera, se decidió de esta manera. Muchos dicen, a Cristiano no lo suspendieron para el Mundial tras una agresión en eliminatoria. Hubo muchos jugadores indultados en eliminatoria. Por ejemplo, Moy Caicedo, sí, de Ecuador, Otamendi de Argentina, que tenía una suspensión y decidieron que la paguen después para que jueguen el Mundial. Esto a medio torneo es diferente.
1: ¿Sabes qué? A mí me suena, y no sé a ustedes, queridos compañeros, Pati, Eduardo y gente que nos escucha y nos ve, a mí nadie me quita la idea de que siendo el 250 aniversario de los Estados Unidos, que se celebró con este último 4 de julio, o sea, de la formación del país, siento que la FIFA de alguna manera le vendría muy bien que casualmente avanzara Estados Unidos mucho en este torneo con este tipo de ayudas, precisamente para darle a Donald Trump lo que quiere. Claro. Su votante promedio, ¿no? Ah, aquí nos respetan, la palabra de mi presidente es ley, ya sabes, ¿no? America. Esa obtusa filosofía.
2: Pero hoy se la van a pelar porque hoy van a perder frente
1: a México. Eso espero.
2: En este momento van 2-1 abajo los estadounidenses.
0: Y tendrá que ir 4-1. ¿Eh? Le están poniendo un baile en el primer tiempo. Pero
2: qué bonito.
0: Sí, es peligroso. Es que no es contra Estados Unidos. De hecho, Balogun representa un tipo de ciudadano estadounidense que hubiera sido prohibido por Trump. Ayer lo explicaba.
1: ¿Puedes, por favor, abundar una vez más? Porque
0: Trump
1: me parece un punto importante.
0: Cancelar, dar la nacionalidad al que nace en territorio estadounidense. El caso de Balogun nació ahí por carambola. Su madre estaba embarazada, madre nigeriana. Iba camino a la Gran Bretaña y no la dejaron abordar el avión por lo avanzado del embarazo. Y como se tuvo que quedar, nació Balogun y por eso tuvo papeles.
1: Y hay otra cosa más que quisiera yo dejar en claro. Yo que sufro allá a mi presidente Trump, este cuate además ha hablado de que es injusto que los atletas trans participen en deportes, que me parece que sí hay un tema que discutir, y dice los deportes tienen que ser justos y claros. ¿Y qué hace a la primera de cambios? Meterse en una regla más que evidente de cuando llega una tarjeta roja estás expulsado y no puedes jugar. Entonces, ¿dónde está la lógica de Donald Trump para hacer esto?
0: Yo no dudo que en muchas ocasiones ha habido presiones de presidentes. El fútbol representa demasiado poder y demasiados votos. Pero que salga el presidente a decir, sí, me marqué. Claro, es que no fue falta. Yo amo el deporte porque yo aparte fui atleta y porque yo digo que iban con...
2: Atleta, mucho de deportes, dice el güey.
0: Pero yo no sabía lo que era una tarjeta roja.
3: Total. O sea, lo que quieres decir, perdón, lo que quieres decir es corrupción en la fififafa, de la mano de gobierno, sí. Ha habido siempre, pero hacerlo tan evidente y tan descarado, jamás.
0: Este,
3: ¿no?,
0: nivel de matrimonio, que antes era tras bambalinas, ya es a la luz de todos. O sea, ya le quitaron las cortinas al cuarto y la cama está a la vista de todos para ver quién duerme con quién. Perdón la expresión tan fuerte.
1: Infantino está arrodillado ahí.
0: Porque antes había muchas cortinas y había blackout. ¿Qué pasará adentro? Nos imaginamos. Hoy por hoy, el cuarto ya está como un aparador tipo esta pecera en la que tenemos el privilegio de transmitir.
2: Para que todos vomitemos afuera. Pero ¿a quién le sorprende?
0: Perdón la analogía, Eduardo.
2: Estuvo muy bonita, me encantó.
0: No sé qué te imaginaste.
2: No olvidemos a Infantino en 4. Pero no olvidemos que antes de iniciar el torneo, Infantino le dio un premio de la paz que se sacó de la manga que no existía.
1: Que no existía.
2: Él mismo a Donald Trump, el hombre que pues menos ha hecho por la paz en los últimos años.
1: Pero si le das cosas doradas a Donald Trump, lo compras. O sea, le han regalado relojes para quitar aranceles de compañía.
0: ¿En parte por qué México y Canadá tuvieron partidos cuando Estados Unidos tenía seguro el torneo? Fue la primera administración Trump.
2: Sí.
0: Y en ese instante, buscando generar una cercanía en Norteamérica, se pretendía utilizar este torneo para tender lazos.
2: Era muy bonita la idea.
0: Lo mismo cuando Los Ángeles buscó los Olímpicos, que en origen eran 2-24, luego se los deja a París y queda 2-28. Alison Phoenix, una gran atleta, en su discurso dice, el mundo necesita más que nunca venir a Estados Unidos para que demostremos que podemos seguir siendo un país abierto. Era parte del discurso. Los Olímpicos también van a ser nuestra administración.

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16: El jugador más joven, el futbolista más joven en debutar en la historia de los mundiales es Norman Whiteside, de Irlanda del Norte, quien jugó su primer partido mundialista en España 1982, con tan solo 17 años y 41 días, superando el récord que tenía el mismísimo Pelé.
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0: pero si él se los estaba cargando al último, los 20 de minutos, la Birch.
1: ¡Ay!
2: La Birch.
1: Yo ya preferiría que Liam Gallagher no lo retome y ya quede aquí, porque
2: y muera, y muera.
1: Sí, pues es que sí.
3: ¡Ya nos ganaron!
1: Mira, y bien. Te voy a decir una cosa. Yo creo que ahí Fer perdió un poco la dimensión. Fer de Maná. Es pues, Liam Gallagher. O sea, lo conocen en todo
2: el mundo.
1: Fer. Como que no, pero bueno, cualquiera pensaría que con ese cutis de tía sabría más de hacer popomada, porque como que lo veo gordito. Te recomiendo ir al baño, carnal.
2: Aparte, lo malo de que no nos hayan metido el 5-0 es que no vamos al perdimos 5-0, nos vamos.
1: Perdimos 3-2.
2: 3-2, ¿qué hacemos?
3: Pero sumaron 5 entre los dos.
2: Bueno, ok.
1: Bueno, yo no sé, Fer de Maná, si realmente hizo bien en andar buscándole bronca al señor de hoy. Si es que es bastante atravesado, por cierto, pero se agradece el sentimiento. Fer.
2: Y con ese cuerpo de tía, lo que le hace falta a Fer es hacer popomada.
1: Correcto, mucha. Te digo que necesita bajar de peso.
2: Cara de empate. Perdón, es que los jueves te reúnes con todos los jaliscienses, se me había olvidado.
3: Acuérdate, por favor.
1: Dijiste que son una secta.
3: ¿Qué dices? No, yo nunca dije eso, güey.
1: Habló en términos de secta.
3: Jamás dije eso, defiéndeme, Alberto.
2: Los exitosísimos.
3: ¿Tú oíste que yo dije eso?
1: Que son muy unidos.
3: Exactamente eso dije. Los de Guadalajara siempre nos apoyamos, nos reconocemos.
1: ¿Chicharito también va a las reuniones?
3: ¿Cómo
1: decir? También va Chicharito.
3: Es que vive ahora en Estados Unidos, pero claro que pertenece.
1: Tienen reuniones secretas con pentáculos.
3: ¡Muy cierto!
1: Donde comen tortas ahogadas de niño.
3: ¡Son horribles!
1: ¡De bebé! ¡Sí, sí!
3: No digas esas cosas.
2: De ahí el éxito de todos los jaliscienses.
3: Un titular de eso y se los va a cobrar, hermano.
2: Pati Cantú come tortas ahogadas de bebé.
3: Pati Cantú tiene un chip de marciano en el cerebro, así que les encargo.
2: Pero
3: que no
2: es que yo no acabo de estar seguro de que eso no sea
1: cierto. Yo también tengo mis dudas, ¿eh? Yo creo que sí, en una de esas.
2: ¿Qué cantante de pop sabe tanto de fútbol y se apasiona de esa manera?
3: Pues todos somos únicos.
1: Un mundo nos observa.
3: A ver.
2: Y Pati, ¿no serás un robot como Haaland también?
3: El alien me dice que ya ganó Bélgica.
1: Que alguien me explique. No, ya. Bueno,
2: Bélgica, 3-1 en los Estados Unidos.
1: Ah, dijiste Bélgica. Bélgica. Yo oí sorpresa. ¡Jerga!
3: No, no,
1: 3-1.
3: ¿Qué? Vas perdiendo tú.
1: No sé. Es que ¿saben qué? Que
2: yo vivo en Gringo. Estados Unidos
1: y tengo simpatía por los estadounidenses en este torneo. Después de lo que hizo Trump, se me acabó.
2: Ah,
1: ya no puedo.
2: Eso.
1: No, o sea, puedo, la verdad, apoyar una selección que acepta, porque no sé tú qué opinas, Pati y Lati. No debió de haber, a lo mejor, un jugador, el equipo mismo decir, pues no va a salir a la cancha este jugador al cual le perdonaron la tarjeta por...
2: No, pues es un jugador imprescindible.
1: Por pundonor.
3: En I quote, ¿a quién le dan pan que llore?
1: No, bueno, hombre.
4: Y hay otra cosa.
3: Realmente así de sencillo.
4: Viendo lo politizado que está el caso y que involucró discurso desde la oficina Oval, ¿tú crees que la Federación de Estados Unidos o Mauricio
3: Pochettino
4: se iban a meter a decir, oiga, muchas gracias, pero...
3: Gracias, pero no.
2: Pues parece indigno e injusto, pero y no va a jugar.
1: Si yo fuera Balogun, no jugaría. No juegas, güey.
4: Pues no ha jugado hoy, ¿eh?
1: No, bueno, pero no, o sea, dices...
4: Está en la cancha perdido.
1: No, pero das un mensaje público, no voy a jugar porque me parece una injusticia. Eso es falta de...
2: Me parece justicia divina que esté en la cancha, no haga nada y pierda.
1: Pero le faltan balogunes, la verdad. Yo sí, yo de verdad, como ciudadano de aquel país, hubiera dicho, sabes que no juego. Pero bueno, por supuesto, después de la derrota de la selección, salieron los expertos de todos lados, de abajo de las piedras, sobre todo de los bares, para opinar sobre los cambios que hizo Javier Aguirre en el partido de ayer. Como este par de teporochos que le dieron clases, según ellos, al Vasco Aguirre. Chequen esto.
5: Mis respetos para el Vasco Aguirre, pero la c***o cambiando a Julián Quiñones y a Gilberto Mora. Mis respetos, pero la verdad, como jugador, la c***o muy feo. Pero logramos algo que nunca se había hecho en la historia, que es llegar al quinto partido.
6: No tuvieron que haber cambiado a Quiñones y a Gil Mora. No los tuvieron que haber cambiado.
1: Oye, no, es una cosa. ¿No les da la impresión de que tendría que tener un chal puesto la señora? La verdad, con esa voz, güey.
2: No, la señora era un güey.
1: Por el lado, ¿la oíste la vocecita, güey? Ay, yo la verdad siento que la cagó muchísimo. ¡Cállese!
2: A ver, Alberto Lati me dijo hace rato, ¿por qué crees tú que sacaron a Quiñones y a Morita?
4: Quiñones estaba fundido. No solo lo que ataca, no paró de perseguir ingleses y desgastarse. De verdad, está muy cansado. Incluso cuando sale a la cancha, lo ves que es con el pecho a lo que da. Y el caso de Morita, te dio una hora en el partido y yo creo que mentalmente sí quedó afectado por el hecho del segundo gol en el que él pierde la pelota.
1: Sí.
4: Y parte del fútbol es perderla y así es esto, ¿no? Sí creo. Y además necesitabas cambios que te dieran más frescura.
2: Pero era más bien que ya se acercaba la hora de ir a dormir de Morita.

0: O sea, cuando arriesga y gana, todo el mundo lo aplaude. Cuando arriesga, y la palabra riesgo es eso.
1: Hemos halagado es la frialdad que tiene para jugar como veterano.
0: Correcto.
1: Bueno, después decían que la moneda cayó favorable, pudo caer al revés y ya está, y aprenderá.
0: Ahora, yo no sé esta gente en la calle que anda pidiendo que el Vasco hubiera dejado a sus chavos adentro. O sea, ¿en qué están pensando? Puede ser muy embarazoso eso, güey, de verdad.
2: ¿Eh?
0: Chavos en la cancha. Es que tú no sabes de estas cosas.
3: Hay que sacarlos.
0: Una grosería.
3: Hay que echarlos fuera.
2: Ya sé, me estoy haciendo güey.
0: Cúbrete, no le vaya a caer algo a tu bebida.
2: Exacto, aquí ya me han caído peores cosas, creo.
3: No.
1: Oye, si Félix hubiera estado con Pati del Parque, hubiera dicho, a mí no me cayó. Yo también quiero. Sí.
3: Échenmelos.
1: Aquí está mi vaso.
3: Mi vaso. Échamelos aquí en el pecho.
1: Como portero que soy.
3: Exacto.
0: Reparando las dos.
3: Y si pusiéramos a todos los borrachos a dirigir la selección, ya seríamos campeones del mundo. Estos güeyes sí que saben, ¿no?
0: Pues sí. Pero mira, yo creo que todo el mundo es un experto a toro pasado. Siento yo que el general que libra la batalla es el que tiene que tomar las decisiones. Así lo hizo Aguirre y él pensó que era lo conducivo para la victoria. Pues ni modo.
1: Y yo no tengo manera de decir hoy que perdimos por culpa del cuerpo técnico.
0: No, es que
1: yo no.
3: Era un mejor equipo.
1: Así como yo, hay un término que me inventé en algún momento. ¿Qué?
3: Es que Pati se ofendió cuando dije que Inglaterra era un mejor equipo.
2: No.
3: Ahorita retomamos.
1: No, sí.
2: Creo, no lo creo. O sea, creo que la posesión del balón, el dominio y todo estuvo el 70%, no 90, 67% en nuestro lado.
3: Cierto.
2: Porque realmente se está convirtiendo México en un gran equipo, en un mejor equipo. El problema es que, insisto, equipos con la experiencia y trayectoria de Inglaterra no necesitan tener el balón todo el rato. O sea, lo tienen 5 segundos, ahí es cuando sucede. Te equivocas 4 segundos y ahí es cuando nos fulminan. Y la otra es, también hay que recordar, y es verdad porque lo dijimos fuera del aire, Bellingham está en el Real Madrid, Kane está en el Bayern, o sea...
1: ¿Y en qué rol?
2: Sí, sí, pero no, pero sí, pero no.
0: Entonces acéptalo.
2: No, lo que creo, no son mejor equipo, solo...
3: Son mejores jugadores, hombre por hombre.
0: Son más efectivos.
1: Entiendo dónde va Pati.
2: Ayúdame, por favor.
1: Un hombre que sea y ser mejor equipo. Pero México ayer tuvo momentos en los que demostró que podía ser mejor.
2: El potencial está.
1: Y eso es lo que duele más, evidentemente. ¿Quieres decir algo, Eduardo? ¿Tenemos
3: tiempo?
1: Por favor,
3: claro.
1: Hay algo a lo que yo le llamo el síndrome del cadáver Valdés. Resulta que en el Mundial del 94, cuando iba a ser el partido contra Noruega, de la nada Miguel Mejía Barón alinea al cadáver Valdés, un futbolista que de por sí fue sorpresa en la lista y nadie esperaba. De hecho, se espanta tanto cuando dice que va a jugar que se empieza a rapar la cabeza y termina con un mechón de pelo al centro. No funcionó, perdimos el partido con Noruega, finalmente seríamos líderes de grupo. ¿A qué me refiero yo con ese síndrome? A que cada 4 años es común que inventamos algo o buscamos algo.
3: Guille no Franco.
1: Te doy otro. 98. Raúl Rodrigo Lara de central contra Alemania. ¿Sí?
3: ¿Qué hacía ahí?
1: 2002. Salida de Ramón Morales muy pronto al partido que Javier Aguirre ha dicho que se equivocó.
3: El Bofo Bautista.
1: 2010, Bofo Bautista. ¿Sí? Ha habido muchas veces que sucede eso. Mundial pasado contra Argentina, línea de 5, nunca lo había hecho el Tata. ¿Por qué sería así? ¿Por qué no lo había ensayado? Yo aquí no lo diría. Es que nunca ha puesto tantos delanteros. Es que nunca había tenido una necesidad tan apremiante de encontrar una solución ante una defensa así cerrada.
2: ¿Pero de verdad crees que el cambio, los últimos dos cambios se motizan?
1: Yo tengo una sensación. Si no recurrió a Chino Huerta ni a Alexis Vega, dos hombres que para mí hubieran sido más adecuados.
3: La Hormiga. La Hormiga traía gol, subcampeón de goleo en la liga.
1: Yo creo que fue por una razón. No estaban para ser considerados. El estado del para ser considerados.
2: ¿Y por
1: qué? El Chino viene de una lesión muy dilatada. Alexis apenas jugó en el primer partido unos minutos. Esa es la impresión que me da y te da para otra lectura. Entonces, ¿para qué los convocaste? Da para otro tipo de análisis, ¿no?
0: Todo México es un experto. Tenemos a Miri, que nos asiste en este programa de maravilla. Todo el mundo está... No, sí, pero o sea, todo el mundo tiene su opinión, sin duda, pero en el momento... Porque alguien por ahí puso, es que el Vasco no quiere a México, es que el Vasco no quería que ganáramos. ¿Cómo creen que no va a querer que ganemos? Si está cerrando su carrera.
1: ¿Cómo era la frase de Peña Nieto respecto a México? Ningún presidente se despierta
0: con ganas de joder.
1: Con ganas. Bueno, yo lo mismo.
3: Buenos días.
0: Bueno, es exacto. El expresidente López Obrador creo que se despertaba a diario. ¿Cómo le hago para fundírmelo hoy?
3: Eso es un chiste, nada más. Pero vamos a oír a esta otra aficionada.
1: Lo mismo un entrenador, perdón.
3: Sí, lo mismo.
1: Le puse un centro.
3: Sí.
0: Bien hecho, ¿eh? Pero viste, yo.
3: Es como Bellingham, no perdona.
1: Es Harry Kane.
3: Es Harry Kane.
1: Sí, sí.
0: Viejo gaseoso.
3: Veamos a esta otra aficionada. No tiene goles. Nada que ver.
1: Lleva dos goles.
3: Dos. Bueno, oigan, esta mujer.
1: 3-0.
3: hagan lo que quieran, no vean ni oigan nada.
2: ¿De qué estamos hablando, güey?
3: Meteórico, échenlo.
4: Si el Vasco le fuera a México, no mete a Santi Jiménez, y menos por Gil Mora. Vasco.
5: Y si no me dan otra cerveza, me cae que me voy a... O sea...
3: Siéntese, señorita. Claro que el Vasco le va a México, a los Diablos Rojos del México, creo.
0: Bueno, ¿sabes qué? Esa fue la única pregunta que contestó mal el Vasco en su examen de admisión. ¿A qué equipo le vas? Y respondió, ¡a Inglaterra! ¡No! No sucedió así.
3: No.
0: No fue así.
3: El portero inglés tampoco le iba a México, ¿eh?
1: No. ¿Se cuento algo de Pickford?
3: Por favor.
1: Alor Bañano estaba atrás de la portería en la transmisión para W. Y hay un momento en el que cuando se marca el penal a favor de Inglaterra, el partido estaba, se pone 3-1, gira hacia la tribuna mexicana y se sostiene con la mano los genitales, gritando. Y me cuenta Ale que pues la gente le empezó a gritar de todo, pero el tipo así como confrontó a la grada, porque había que revelarse una grada muy hostil. La realidad es que tuvo unas atajadas determinantes. La que le saca abajo a Raúl, esa palomita.
3: Sí.
1: Fue las atajadas del torneo
3: mundial.
1: La de arriba también.
3: Sí.
2: Pero te voy a decir una cosa. Me dice mucho ese tipo de actitudes, como tuvo el portero de Inglaterra ayer. Que sí, yo lo vi haciendo eso y después lo vi.
1: Ah, también viste
2: cómo se a estirar, como que se estaba muriendo de sueño porque no tengo nada que hacer en mi portería. Y saludando a la gente de México, como de hola, estoy bien aburrido a media cancha, ya sabes. Para mí, que te pongas a hacer eso es que sí estás ardido, es que sí te sientes atacado. Es que sí te sientes.
3: Pues es parte del juego mental también.
2: También.
0: Es el juego de mental madres, ¿no?
2: Porque yo no vuelvo a ir a Oasis en mi vida. No,
0: es para enojarte. Pero bueno, llegó el momento de ir a las calles con nuestro reportero de a pie.
2: Chiquito,
0: piecito. Chavita Mena, que le preguntó a la gente: ¿quién es su gallo para este torneo? Ya que México no va a participar más. ¿Quién quieren que gane? Va.
6: ¿A ti qué otra selección te gustaría ver campeón? Vamos a descubrirlo.
7: Marruecos.
6: ¿Sí?
7: Sí se rifó, ¿eh?
6: ¿Quieres ver golear a Marruecos otra vez?
7: Sí, la verdad sí.
6: Venga.
7: Francia.
6: ¿Francia? Ah, ya somos dos.
8: ¿Por qué? Pues me parece que es la que ha demostrado mejor nivel futbolístico. Tiene muchas estrellas. Todos juegan para el mismo lado. Son como un equipo muy consolidado. Y ha demostrado en las eliminatorias que es como los mejores de Europa.
7: Pues Francia.
6: ¿Sí? ¿Por?
7: Pues hay buen equipo.
6: ¿Argentina no?
7: No, la verdad no.
6: ¿Ah, nos cae mal?
7: Sí.
6: ¿Aunque esté Messi?
7: No.
6: ¿Mbappé mejor?
7: Sí.
6: ¿A qué otra selección le gustaría ver campeón?
9: Pues me gustaría Marruecos.
6: ¿Por?
9: Porque hay mucho ambiente con ese equipo. Al llegar aquí a México, como que se atrayó más a los mexicanos.
10: Noruega.
6: ¿Noruega? ¿Por? ¿Por Haaland?
10: No.
6: ¿Haaland? Por...
10: No digas.
6: Oye, güey, ¿por qué tan elegante hoy?
10: Ah, de Pumas.
6: Claro, no manches, vienes, te falta la corbata.
10: Me falta la octava.
6: No, vienes, le falta la octava también.
10: No.
11: No sirve para nada.
7: Francia.
6: Bájale, aparte traes la chida, la de Zidane.
7: No, la mera mera. No, pues desde niño ya es una tradición, cada euro, cada mundial, yo la de Francia, desde la época de Zidane, de Sailly, Thuram, Henry, todos ellos. Yo.
6: Perfecto, de hecho, hace ratito, ustedes no lo saben, pero nos estaban diciendo que nos parecemos a Mbappé y a Dembélé.
7: Botas de agua.
11: No creo.
12: Argentina.
6: ¿Sí?
12: Sí.
6: Por Messi.
12: Pues, que repita. Sí, que repita y... Oh, pues es un espectáculo verlo.
6: Sí, es un crack.
12: Es un crack.
6: Ahí tienen la respuesta de la gente. Yo les digo, mi Mbappé toda la vida va a ser campeón esta vez. Yo soy Chava Mena. Nos vemos mañana.
0: Muy bien, Chavita, muy bien. Pues a ver, ¿a ustedes quién les gusta para campeón de esta?
3: A mí me gusta Inglaterra, para que podamos decir, bueno, nos echó el campeón.
2: Entiendo tu lógica, pero mi corazón no está en la ética y la
3: Sigues
2: lógica.
3: Sigues dolida.
2: Bueno, sigo ¿quién? Dolida, quiero que Haaland le gane a Inglaterra, quiero que corra con su ser gigante alienígena máximo de vikingo y les parta a su madre, y quiero que no vuelva a sonar Liam Gallagher. Eso.
1: Pero no es rencorosa.
2: Pero yo estoy
1: tranquila. La próxima canción va a ser algo de mandar a Inglaterra.
2: Por supuesto, pero quiero que gane o España o Argentina o Francia.
1: Yo sigo viendo a Francia en otra dimensión.
0: Ok.
1: Sigo viendo la otra dimensión. Le viene una prueba durísima, que es la selección de Marruecos.
0: Quiero preguntar y lo voy a hacer con miedo. ¿Cómo ves a España para esto?
1: A ver, hoy pasó una buena prueba.
0: ¿Todavía podría?
3: Ahorita platicamos de eso, perdón que interrumpa, pero me están friegue y friegue en cabina que tenemos que ir a corte. ¡No se vayan!
0: ¡A qué lata dan!
2: ¡Ya se va a acabar el juego! ¡Va a ganar Bélgica! ¡Arriba los belgas! ¡Arriba los belgas!
0: ¡Ah, ok!
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2: Donald Trump, trató de meter su manita minúscula. Pues no logró nada y me da gusto.
3: ¿No te da miedo que ahora vaya a salir con que el partido fue muy una tranza, hay que repetirlo? Ya hablé con Infantino.
2: No, pues sí, ya no
3: se va a volver a jugar el juego.
2: Ya no se va a poder. Ya no se va a poder, lo siento.
4: Ya no
2: va
4: a mí me sorprendió algo.
5: Más,
4: no sé tú, Pati. Yo esperaba un partido cerrado, ¿eh? Porque
5: yo también.
4: Bélgica no venía jugando bien. La fase de grupos de Bélgica fue de lágrima, de verdad, con un grupo. ¿Qué?
2: Lágrimas de la B. No, ya.
3: Es que por un momento pensé.
2: Bueno, ¿sabes qué?
3: La fase de grupos fue de lágrima.
2: Podríamos estar diciendo que se los está llevando la belga y no estamos
3: mintiendo.
2: Se los llevó la belga.
4: Traté rivales accesibles, pero Nador, también, ¿quién me manda? Jugó contra Irán, jugó contra Egipto, jugó contra Nueva Zelanda, rivales muy accesibles. Llega la siguiente ronda, Senegal los tuvo sometidos. 2-0, despiertan en los últimos instantes para poder sacar este partido llevándolo a la largue. Y yo pensaba que Bélgica venía muy débil. Luego vemos la alineación de hoy en la que Lukaku ya viene siendo suplente, es muy veterano, pero De Bruyne fue a la banca.
2: Ok.
4: Le dio la vuelta completamente al plantel. Doku fue a la banca. Y el que cargó al equipo en ataque fue el delantero del Atalanta, de Catelar, que es un buen delantero, muy espigado, casi 2 metros. Y sobre todo Trossard, el futbolista del Arsenal, dio un partidazo. Estados Unidos hoy no compareció, ¿eh? O sea, tú dices, hay momentos del partido. Estados Unidos se puso 1-1 sin que entendieran ellos mismos por qué. Cuando se puso 1-1, Bélgica tenía que haber ido ganando 3-0. Termina ganando el 4-1, entra Lukaku como relevo. Lukaku hace su gol también. El tercer gol de Bélgica es un fallo horrible del portero estadounidense. De los tres anfitriones ya no queda ninguno.
5: Ninguno.
4: Dos se fueron sin meter las manos, ganar a Estados Unidos. Y uno se fue peleando al límite. Y el que lo quiera tomar esto como consuelo, que lo tome, para mí no es consuelo. Para mí es un hecho que es constatable revisando los partidos.
5: Yo lo que quiero decir es que es impresionante que estés aquí en el programa y tu tercer ojo pueda haber visto todo el partido para desglosarlo. Y por eso tienen que siempre ver y oír la delantera.
3: Sospecho que en realidad es mujer, Alberto Lati, porque tiene una capacidad de multitasquear impresionante. No.
2: Una mujer desafortunada en la belleza física, pero...
3: ¿Te has disfrazado de mujer alguna vez?
4: No, me vería muy mal.
2: Nosotros sí.
4: No?
5: Cambiamos de tema.
2: Nosotros sí, yo camino en tacones increíble, de verdad.
5: Creo que cero.
2: Y se me ven bonitas piernas, te lo juro.
5: A ver.
2: Sí.
3: A mí las minifaldas me quedan increíble, pero no camino en tacones también como el estaca, está muy cañón.
5: ¿De cuál calzas para traerte unos taconcitos? Les voy a traer unos tacones en esta
2: como
5: semana.
2: Félix Fernández, que enseñó su pierna aquí en este programa.
3: Pero... ¿Todo le gusta ponerse los tacones en las orejas? Es lo que más...
2: Ah, bueno, es que ¿a quién no? No, tacones a las estrellas, es muy bonito. Es muy bonito. ¿De verdad nunca te has vestido de mujer, Lati?
4: No,
3: ni para una fiesta.
4: No tengo el hábito, ¿no?
3: Ni en privado, en tu casa, así.
4: No, ¿para qué?
3: Vamos a jugar a las lesbianas.
4: En lo que es el medio tiempo, me voy a vestir de mujer, ¿no?
2: Una vez, Eduardo y yo hicimos un programa entero que solamente se trataba de que encontramos unas cajas de vestuario y había unos vestidos como de seda muy vaporosos. Y era bailar todo el programa sin ropa interior. Entonces era como las campanas de la catedral. Era muy bonito.
3: Barajo, así.
2: Así de gay. Y ese era el programa, ¿no? Nomás dar noticias de música haciendo tilín, tilín, tolón, tolón. Fue muy bonito.
3: El vidrio rojo parecía oliva, la de Popeye. Me veía, pero
2: y el vidrio azul. Yo parecía como un hada del campo. Era muy bonito. Y además estábamos hasta el
3: dedo. Parecías mi hada.
2: Madre. Exacto. Era yo mi hada y tú eras la mía. Sí, sí, sí.
5: Yo tengo amigas artistas drags. Los voy a traer a que les den unas clases.
2: Ahí está, es la hora.
5: Y hasta sonó la campana.
3: Tolón, tolón.
2: Bueno, dejémonos ya de si nos gusta vestirnos de mujeres o no.
3: A lo futbolístico.
2: Exacto.
3: Ustedes nuestra...
4: La imagen de estaca de azul y tú de rojo.
2: ¡Es bonito!
5: ¿Pero te rasuras o no?
2: ¿Qué parte?
5: La cara.
2: La cara, sí. ¿Para vestirme de mujer?
5: Ajá.
2: No, si chistes con barba y bigote.
5: Yo les puedo maquillar si un día quieren...
4: Una mujer barbona.
5: Pero bonito, ¿eh?
3: ¿Cómo?
5: Si un día quieren disfrazarse, yo los puedo draguear.
2: Fíjate que un día queremos hacer una cosa. El día que sea un aniversario importante en la corneta, queremos tocar I Will Survive vestidos de drag juntos, porque me parece un himno bonito gay.
5: Es que puedo traer una drag de verdad, fregona, famosa, todo, y que lo hagan dignamente bello.
3: Me encanta, queremos ser para beneficencia.
5: ¿Va?
3: Cualquier pretexto es bueno para
5: no sé si alguien done de verlos a ustedes así.
2: Sí, ¿cómo no?
3: Sí, van a pagar por...
5: Pero
3: por,
5: bueno.
3: Nos quitemos de su vista.
2: Exacto.
5: Oh, ajá.
2: Bueno, de vuelta al fútbol, por
5: de
2: favor.
5: De vuelta.
4: ¿Cómo llegamos a...?
2: No sé, pero...
3: Por
2: no
3: tu importa. Capacidad multitask.
5: No tengo idea, güey. Ah, por tu tercer ojo.
3: El contacto con tu lado femenino.
5: Adelante.
4: No, es que Bueno, ok. Bélgica.
2: ¿Oíste a Pati? Tu tercer ojo, pero el de adelante. ¡No, ya!
5: No dije eso, dije adelante porque me di cuenta que iba a alburearme.
2: No te hagas,
5: Alberto,
2: Pati.
5: Tú sabes que yo jamás.
2: No te hagas, Pati.
5: Puede ser, güey. Y sigo esperando un momento para mandarle un saludo a mi mamá y todas las conversaciones.
2: ¡Ah, señora, gracias!
3: Señora, gracias. Oiga, haces por traer a Pati al mundo.
2: Exacto, de parte de toda la raza humana.
5: Mamá, perdóname, te amo, eres la más bonita.
2: Gracias por traer a Pati. Un aplauso, señora, de verdad. Un aplauso grande.
4: Salud. Pero estamos con el partido de Bélgica.
2: Está bien.
4: Estados Unidos termina prescindiendo de un futbolista que no terminó por tener un mundial cómodo, Pulisic, su gran estrella. Llegó tocadón con una lesión, compañero Santi Jiménez en el Milan. No llegó a estar bien. Hoy sale y de hecho le aplican hielo de inmediato. Una pena porque es un gran jugador. McKinney no termina por brillar tampoco. El gol que encuentra es a balón parado. No utilizan a Zendejas, futbolista del América que se subió a la lista muy al final. Y cuando le surgía gol, no lo utilizan hoy. Sí a Ricardo Pepi. Algo curioso con el equipo de Estados Unidos, que es un equipo como un país de inmigrantes que es, que se apega a muchas migraciones. Pulisic mismo, de abuelo croata, por decir un ejemplo muy claro ahí. Con todo y que el grupo migratorio que más ama el fútbol en Estados Unidos, el fútbol de balón redondo, son los hispanos.
3: Claro.
4: Las grandes estrellas históricas de su selección no han sido descendientes de mexicanos. Y se pensó en algún momento que Luna, un futbolista que fue creciendo y luego se quedó. Y se pensó que Pepi. Y hay dos estadounidenses mexicanos en nuestro equipo, Obed Vargas y Brian Gutiérrez, que decidieron jugar para México. Pues Zendejas, este mundial apenas tuvo minutitos testimoniales. Y Pepi lo mismo. Y Estados Unidos creo que sí termina siendo un papel inferior a lo que hubieran querido. Y sobre todo por una razón, porque la comparación con México es inevitable. Ellos sí tenían todo el torneo en su país. Ajá. Primero. A ellos les beneficia el cuadro, no se los pusieron. Les beneficia porque Bosnia era un rival muy menor en 16avos, sí, pero muy menor. Sí, no, nada que ver con Ecuador, ¿sí? Y porque Bélgica no emergía como un rival terrible en esta instancia. Y Bélgica los maniató como un titiretero. Los movió como quiso en la cancha y finalmente 4-1. Se llevan una goleada. Sí.
3: Bueno, qué sabroso, qué alegría me da.
2: Me da gusto que se los haya llevado la belga, de verdad, y que ya no vayan a estar en el torneo, porque me pareció que la mano negra, la minúscula manita rosada de Donald Trump, no me gustó absolutamente nada, así que me da gusto.
3: ¿Y qué tan temible es ahora la belga? ¿Tú crees que está al nivel, por ejemplo, de la inglesa?
2: ¿Podemos decir ya la voladora?
3: La selección.
2: La belga voladora.
3: Los Diablos Rojos.
4: No es la mejor selección de Bélgica.
2: Imagínate la voladora,
4: pero bueno. Es como Quetzalcóatl, ¿no? Como una serpiente con plumas volando.
2: Tú sabes que en México es famosa.
3: Sí. Esa es la voladora.
2: Le expliqué el concepto a mi amigo Johnny, que es un señor de Chicago, afrodescendiente, y le dije.
4: ¿En qué momento la conversación llegó a eso? ¿Está acá? ¿Por qué?
2: Pues porque platico con él diario, es mi entrenador de boxeo, entonces le hablé de The Flying One, la voladora, que nos puede caer en cualquier momento. Está dando vueltas y de pronto le cae a alguien sin que sepa, no te atropella, no te dé un infarto, te cayó la voladora. Entonces el concepto de la voladora me parece bien, por eso siento yo que esta selección belga puede convertirse.
3: Pues explícale al Johnny que a la selección gringa
2: le cayó la voladora.
3: La cargó el payaso.
2: ¿Sabes qué? Ahorita mismo le voy a mandar mensaje. The Flying One took your team.
3: Y explícale que
4: va a decir que cargue el payaso.
2: ¿En qué?
4: ¿Fue el asqueroso?
2: ¿Qué? Exacto. ¿En qué, chivo? Y además no creo que importe mucho el fútbol.
3: Bueno, ¿hasta dónde va a llegar la selección de Bélgica?
4: Creo que España es muy superior.
2: Ah, ya.
4: Hoy me sorprendió mucho que De Bruyne empezó en la banca. Quiero tener claridad, no lo he encontrado lo que he buscado en prensa de Bélgica ahorita en el corte. Si tenía algún tipo de lesión. Pero Bélgica se va encontrando. Tiene un portero que cambia torneos, ¿eh? Thibaut Courtois, ese tipo de portero que hace una diferencia donde lo pongas. Tiene un revulsivo como Lukaku, que con todo y que se ve ya muy pesado, le cae la pelota y tiene la capacidad de mandarla adentro.
3: Metió el cuarto,
4: ¿eh? Sí, claro. Yo no veo a Bélgica ganando el España.
5: Absolutamente,
4: me sorprendería mucho.
5: Tampoco.
2: Ok. Ojalá y así sea, porque yo le voy a España, así que hasta ahí que llegue.
4: Pero sí será un rival que va a encerrarse mucho. Hoy Bélgica salió a controlar, a presionar arriba. Veo contra España que va a estar mucho más agazapado.
5: Pero yo siento que España está súper seguro de sí. O sea, justo hoy le decía a Cristian, a mi esposo, decía, es que pocas selecciones tienen este tema de que se nota, o sea, es palpable aún a través de una pantalla, es visible la seguridad con la que ni siquiera se tienen que voltear a ver, uh-huh, para orquestar jugadas hermosas, perfectas, güey, donde hacen fintas divinas, donde siempre llegan y donde nunca se cabizbajean. O sea, yo creo que España es fuerte contendiente, ¿no?
3: Pati, cuéntanos del partido hoy contra Portugal. Con el adiós de Cristiano Ronaldo.
5: El adiós de Cristiano Ronaldo, pues la verdad es que yo me la pasé diciendo algo y no es por mala onda ni por hater, pero a cada rato cuando le llegaba, se lo dije a Alberto, cuando le llegaba el balón a Cristiano decía, ah, los que le ven España no se preocupen, mientras le pasen el balón a Cristiano, no va a entrar.
4: Es que hoy no recibió el balón en una zona que fuera cómoda para Cristiano. Tuvo una ocasión, un remate por la derecha, que es un ángulo muy cerrado.
5: Estuvo tristísimo.
4: Y hubo otra, un balón que deja, ahí queda botando, luego de que pegue en el hombro del portero Unai Simón, y la jala hacia atrás, no es chilena, para que sea chilena tiene que haber un juego de tijera entre los dos pies. Ajá. En este caso solamente impulsa hacia atrás. Es lo que tuvo Cristiano, dispuso de pocos balones.
5: Y un tirito medio pedorro que se hizo así como para atrás con chanfle. O sea, realmente no. Portugal estaba Nuno, estaba Bruno, estaban...
4: ¿Y sabes cuál fue el peor problema de Portugal? Cuando Nuno Gómez, que es... Hoy tengo una reflexión al aire en el radio con Majo González. Que cuando tienes a Nuno Gómez en la lateral izquierda, hay un diferencial. Yo no tengo duda que de todas las posiciones del mundo podremos debatir quién es el mejor delantero y quién es el mejor central. Y no nos pondremos de acuerdo. Lateral izquierdo, no hay duda. Es el portugués Nuno, que sale lesionado. Le estaba haciendo una marcación a Lamine Yamal. Lo tenía desquiciado, lo tenía seco. No le hacía una.
5: No metió
4: cuando gol. Cuando sale de la cancha, se busca ajustar con Semedo, pero ya tiene que bajar un futbolista a apoyar a Semedo, se va todo desestabilizando, entra Bernardo Silva, en principio a apoyar arriba, y Bernardo termina siendo parte directa para que España meta gol en el último minuto, porque no presiona en una acción en la que tenía que haberse parado ahí con la experiencia que tiene, y Portugal no merecía ganarlo más que España. Era un partido que parecía pintado para tiempos extra, pero creo que España sí hizo un poquito más que Portugal en este trance.
2: Ahora, ¿pierde interés la justa mundialista sin esta figurón, sin este hombre de los jugadores del mundo?
4: Es el personaje más seguido de las redes sociales del mundo. Es un personaje que atrae una atención magnética.
2: ¿Pero no te parece el mejor jugador? Es lo que está...
4: De este torneo no lo era. ¿De y
3: la
4: ya
3: historia?
4: Es, para mí es Pelé. Yo en ese sentido la tengo clarísima.
3: ¿Sí?
4: Para mí es Pelé.
5: Peleamos 10 veces por esto, muchachos.
3: Sí,
5: creo que Messi.
4: Y las que faltan.
3: Yo le voy a...
4: Yo sí vi una versión de Cristiano disminuida.
2: Ya morí.
4: Sí, vi una versión de Cristiano que además no recibió la cantidad de balones que yo pensaba que iba a recibir.
2: Ajá.
4: Y no llegó a estar cómodo en el área. Y hoy me pareció difícil de entender que en el partido avanzara y Gonzalo Ramos, de los mejores delanteros del mundo, suplente de Cristiano, no emergiera para poder aportar otra solución.
5: Fue como si prefirieran darle un poquito el espacio para despedirse que ganar el juego, ¿eh?
2: Ok, de plano.
3: Pero qué arriesgado.
4: Y Roberto Martínez se va. Deja ya el timón de Portugal. Era una gran generación, pero va para todos.
3: ¿Lo corrieron o ya estaba palabrado así?
4: Él no tenía la continuidad segura y él dijo, no tiene sentido que me quede. Con toda sinceridad, porque es un trabuco que no daba para octavos de final. Para mí era el mejor mediocampo de esta Copa del Mundo. Vitinha, Neves, uh-huh, Bruno, y el que añadieras, que fue Neto en algunos partidos, fue Bernardo en otros partidos, y fue un mediocampo que lució muy estéril. Es la realidad.
2: Ya que estamos hablando de Cristiano Ronaldo, yo sí quiero decirlo, es un conformista.
4: ¿Por qué?
2: Así con la mano en la cintura aseguró que le da igual no haber ganado con Portugal. Al fin que él ya es millonario. Y háganle como quieran.
5: No dijo eso.
3: Mira, no dijo eso. Vamos a escuchar lo que... Mira, algo parecido sí dijo, ¿eh?
6: Bueno, normal, triste por salir así del Mundial. Pero como ha dicho ayer en la conferencia de prensa, ha dado todo, pues ha dado mi mejor. Y salgo de conciencia tranquila. No, este es el fútbol, esta es la vida de un futbolista. A veces se gana, a veces se pierde. Y hay que seguir. La verdad que fue mi último Mundial, sí. Pero lo demás... Tendré tiempo para pensar, estar con mi familia, no decidir las cosas de cabeza caliente y seguir la vida.
2: Ahí está, tengo mis millones, soy feliz, háganle como quieran, yo me largo.
5: ¿Verdad eso oíste?
2: Por supuesto.
3: Eso dijo, ¿no?
2: Eso dijo, Pati.
3: Eres jodidos, háganle ay, como quieran.
4: Quiso plantear una defensa de lo que ha hecho con Portugal y me parece que discutirla sería absurdo. Portugal no solía calificar a los torneos con asiduidad y desde que está Cristiano nos ha perdido Eurocopa o Mundial. Portugal ganó su Eurocopa, ganó dos Ligas de las Naciones, para lo que sea que les queramos dar de valor, para mí sí lo tienen. Sí hubo un gran salto. Y por eso él quiere explicar que no queda empañado lo que él representó con Portugal. Ganar un mundial hubiera sido algo más en su carrera. Él lo sabe y por eso lloró hoy, ¿no?
2: Pero así como que algo más, cualquier cosita.
4: Porque... algo importantísimo.
3: Lo que tiene Messi, que él, no tiene él.
5: ¿Eh? No, que lloré más yo ayer en el partido de México que él cuando se acabó el partido de
3: Portugal. Es que
5: él
3: no estaba tomado.
2: Tú eres una buena persona y él ya no tanto.
4: Y el vaso de Cristiano estaba a salvo.
5: Pero a mí sí me abrazaron cuando lloré, él no lo abrazó.
3: Nadie.
5: Ay, qué mala, güey, no es cierto.
4: La llamada pasó a darle un abrazo a Cristiano Lamín, que es casi de la edad del hijo de Cristiano.
5: Pobrecito, hombre, todo lo que dijiste es cierto. O sea, es un
4: casi de la edad de Cristiano.
5: Se va exitosísimo en su carrera.
3: Sí, yo sí siento feo de que se vaya Cristiano Ronaldo, es emblemático. Lo que sí me estoy dando cuenta...
2: porque España ganó.
3: Entonces, por ese lado, esto,
2: es lo único que me importa también, aquí.
3: Pero sí, sí me queda muy claro que los Simpson valen pa' pura madre.
2: Sin duda.
3: La final pronosticada por los Simpson era Portugal-México y nos fuimos los dos.
4: ¿No será que entendimos mal y era de otra cosa?
2: ¿El vaticinio?
4: Podría ser, ¿no?
2: Puede ser. Una tragedia mundial horrible ahí, pero a lo mejor
3: no. No.
5: ¿Qué? Era un partido de rugby. No, o sea, yo creo que ayer que perdió México, pues ya se anuló toda la mufa.
3: Se anuló y bueno, nos fuimos en la misma instancia que se fue Brasil.
5: Y por un gol nada más, ¿eh? Y por un gol.
4: Resistimos más que Alemania.
3: Sí.
4: De Países Bajos.
3: Bueno, o sea, la verdad es muy digno el papel que ha hecho México. Pero bueno, para ser aficionado a Cristiano Ronaldo no hace falta ser portugués, ni al Real Madrid, ni siquiera al Nasser. Es más, puedes incluso ser aficionado de los Tiburones Rojos del Veracruz. ¿Qué? Y hacerte pasar ya, por lusitano como Cristiano.
4: Los Tiburones Rojos igual.
3: ¿Cómo no? Mira, ve.
4: Así están.
3: Oiga usted.
7: ¿En dónde consiguieron esa playera de Portugal?
8: La conseguimos en nuestra ciudad natal.
7: ¿En Veracruz?
8: En Veracruz.
7: Es el Tiburón Rojo de Veracruz. De allá vienen. Sí, de allá de Veracruz.
3: No era la camiseta de Portugal, era la de los Tiburones.
2: ¿Por qué van con camiseta de los Tiburones Rojos del Veracruz?
4: Pues era roja y será.
2: Y ya nomás con eso. Sí. Bueno, está bien, si no te alcanzas. Son... Es como el niño que se hizo su camiseta con emblemas de
5: papita. Y algo somos los mexas, es creativos y yo lo aplaudo.
2: Correcto.
3: Yo también son fans de Arturo Elías Ayub, güey, y por eso apoyan a los Tiburones.
2: Yo también lo aplaudo, ¿tú no?
4: Arturo es Puma.
5: ¿Es claro. ¿Tiburón otra vez?
3: ¿No? Pero es Tiburón.
4: Sí, sí es Tiburón. El Tiburón.
5: Ya no, sé.
2: Pati, ¿cómo crees?
5: ¡Mamá!
3: Hoy en día Cristiano no jugaría en el Veracruz, pero cuando se entere de que ahí jugó Cuauhtémoc Blanco, tampoco.
2: Exacto. Y a Ronaldo solamente le falta una cosa para ser del Veracruz.
3: ¿Qué?
2: Es la jarocha. Ahí está.
3: ¡Ay, haznos la buena!
2: ¡Exacto! Soy mismo con un cajón pesado de un archivero, güey.
3: ¡Ah, me eliminaron! ¡Esto me estorba!
2: ¿Para qué te quiero? No. Algo así horrible.
3: Bueno, los españoles siempre han sentido fascinación por México, pero ¿qué es lo que más les atrae? ¿Nuestro oro, nuestra plata?
2: Nada de eso. La piñata. No sé.
3: Rompernos la piñata.
2: Seguro.
3: Lo que más les gusta a los españoles es algo bastante más carnal. Adelante, compañeros españoles, y felicidades por el triunfo.
9: ¿Qué es lo que más les gusta de México?
2: Ay, pues...
10: La gente, güey.
2: Todo, las morras. todo, la comida muy buena. Las morras, qué cosa, güey. ¿Saben que ya caímos, o sea, con Hernán Cortés en el mismo truco hace 500 años? ¡No volvemos a caer!
3: ¿Oyeron, malinches? ¡No caigan! Se nota que están comprados. ¿Eh? Estos españoles falsos.
2: Pero,
3: ¿por qué no dijo que el AIFA, güey?
2: ¿Sabes qué? La verdad es que abrazan rápidamente la cultura mexicana, sobre todo el Chile. Saludos, amigos españoles.
3: Así
2: es muy bonito.
3: Y México va a ganar el próximo torneo internacional de pambol, no lo digo yo. Es palabra del señor.
5: ¿Lati?
4: ¿Cuál señor?
3: De este, es el cardenal.
2: El señor que tenemos aquí es el señor Lati.
3: Este, el sumo. Ver, adelante, sumo.
11: La verdad, fue un gran partido. Se dio todo en la cancha. Yo di mi bendición a todos los jugadores, a los 22. Claro que se hizo lo que se pudo. Y pues faltó un poquito de fe, hermanos. Pero para la próxima en 4 años lo vamos a lograr.
3: Y lo dice el Santo Padre.
4: Sumo Pontífice.
3: El Sumo Pontífice.
2: Cinturita de obispo, ¿le viste? Yo lo vi medio comidito, ¿no? Como el cardenal.
5: Es de avispa, no de obispo.
2: Es de obispo. Cinturita de obispo es como
3: sí,
2: más.
3: La cinturita de obispo es un poco más amplia, generosa.
2: Es más gordita.
5: Ah, ok.
2: Como se atoran en el retrete.
3: El obispo. Pero, ¿cómo que en 4 años? Eso no estuvo muy católico. Debió haber dicho, pasarán 40 días y 40 noches.
2: Correcto,
3: para
2: faltó
3: que
2: una
3: México
2: cosa más
3: levante
2: bíblica.
3: La copa.
2: Más bíblica.
3: Y sí, no le creí ahí al prelado.
2: Llevan 2000 años, como que ya viene, ya mero. ¿Qué les vamos a hacer ahorita? Y no llega, güey. ¿Dónde está?
3: ¿Dónde está el Mesías?
2: Seguimos esperando la segunda venida. Se me hace que ya está viejo. Pero bueno, no importa.
3: Hay que darle tiempo a que se recupere para la segunda
2: venida. ¿Cuánto será el periodo refractario de Dios?
3: ¿Tendrá periodo refractario?
2: Debe ser de millones de años, güey, no lo sabemos.
3: Omnipotente, no omnipotente.
2: ¿Qué, Pati? Nada más hace los ojitos así. Fuiste a escuela de monjas, ¿verdad, Patricia?
9: Sí, güey, ya déjeme.
2: ¿Sientes feo? Pero mira, ya encontramos la fuente del problema. Fue este papa el que le echó sus bendiciones a los jugadores y por eso no funcionó el asunto.
3: Sí, mejor que revelen los secretos del Vaticano, a ver si ya podemos llegar a cuarto.
2: Exactamente.
3: Por cierto, ¿saben que a México ya le han dicho el equipo que es el perro educado?
2: ¿Por qué?
3: Porque nunca se mete a los cuartos.
2: ¡No, no, no! ¡No! Feo que seas así.
9: No acepto.
2: La verdad, tus sagradas se enojó mucho. Tenemos aquí público en
4: vivo. No estoy listo para eso.
3: Tú,
4: no estoy listo.
9: Ya lo esperaste y todo.
3: Todos los mexicanos nos reímos de la desgracia, todos.
2: Pati ayer estaba realmente acontecido. Pati lloraba.
3: Todavía hoy.
9: Y este voy haciendo chistes ya.
4: Del corte vi el mensaje de Pati y se me volvió a salir la lágrima.
2: Bueno, entonces sigamos haciendo chistes de los dioses, del Olimpo y de los papas, ¿y no? ¿Tampoco? ¿Cuáles te gustan, Patricia?
9: Los de tu calvicie.
2: Los de la pelona.
4: Los de Estados Unidos que perdió.
2: Me gustan los de... Bueno.
3: Los chistes, digo
2: al
3: los
2: público
3: chistes.
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3: Y a todos los demás patrocinadores. Y al regresar vamos con los primos de Memo Ochoa, aficionados haciendo de las suyas, y la sección especial que hoy hemos denominado Pati.
2: Esto es sección especial.
9: No sé de qué se trata, qué emoción. No se lo pierdan.
2: Va a estar bueno.
3: Ahorita te vas a enterar. Volvemos a la delantera.
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0: Saca una sonrisa. Regresamos.
1: Ahora, acercándonos a la sección de Pati Pati, que es una sorpresa incluso para nosotros.
2: Incluso para Pati.
3: ¿Ah, sí? ¿También para usted? ¿Nadie sabemos qué es?
0: Pati Pati.
1: Nadie sabe.
3: Qué miedo, wow.
1: Nos vamos a enterar más adelante a lo largo del programa. Pero bueno, después de recetarle a todos los rivales un poco de chile nacional, nos tocó una cucharada de nuestro propio chocolate.
0: Limón. O chile.
1: Sí, de nuestro propio...
0: Sabor.
1: Sabor.
0: También, de lo... ni modo.
1: Miren, escuchen esto.
4: ¡México aprobó el chile!
5: ¡México! No, güey. Estoy triste porque México perdió, güey.
6: ¿Qué sentiste? ¿Cuál fue tu sentir de estos minutos?
5: Triste, hermano. ¿Qué te puedo decir? Perdimos, pero se dio todo en la cancha. Se dio todo y México es chingón.
6: Y seguir confiando como cada 4 años.
5: Así es. Y cada 4 años vamos a ganar el próximo mundial. Un beso para todos.
0: Muy bien, me gusta su actitud, es positiva.
7: Empezó por admitir que sí nos tocó.
0: Un poco de chile, pues ni modo. A ver.
7: Creo que diga salsa Gloucester.
0: Te voy a decir una cosa.
7: No,
0: no. Sí. No, pues no. Sí, además, o sea, como que qué platillo inglés nos podrían convertir en lo que nosotros hacemos con el chile, ¿no?
1: No,
0: o sea.
1: Así mucho picor ni nada. No hay salchichas como las alemanas.
0: ¿Cómo le dicen bangers, no? Las salchichas. Bangers and beans o no sé qué madre. Pero no sé.
7: Por el chicken que retomaron de los.
0: Pues es que ves que la cocina inglesa es horrible. Pero bueno, saludos. Un poco feita.
1: Donde brillan más, pero se nota que este compa le sabe. Sabe que después del chile, con una lechita se te pasa todo, ¿no?
0: ¿Al final?
1: Sí, ya se hace.
0: Pues sí, bueno, al menos solamente probamos el chile y no la deshague, ¿no? Por lo menos solo fue el chile nacional.
1: ¡Probamos la deshague!
0: Ahí está.
1: Sí rima, güey, sí queda.
0: Ahora, yo no sé cómo le hizo México para probar su propio chile. Se quitó dos costillas, ¿no? Para seguir con los chistes religiosos.
3: Claro.
0: ¿No?
3: Yo, las costillas, yo pensé que estaba como los chismes de Thalía.
0: No. Bien, decían, ¿va?
1: Sí, pues te quitas aquí, entonces ya te.
0: Para tener.
1: Hay de dónde, ¿no? Hay con queso.
0: Okay, sí, no andemos ahí. No vayamos a ese lugar.
1: El chile nacional es grande, güey. Pregúntale a los ecuatorianos.
0: Eso se dice.
1: Qué bárbaro, qué ardor. Y...
3: ¿Ustedes creen que los ecuatorianos habían celebrado ayer?
1: Sí.
7: Sus redes estaban.
1: Estaban tirándonos.
0: Nos hicieron pedazos.
7: Más orgullosos que el rey Charles.
0: Sí, de veras.
3: Ya llegamos, o sea, más lejos.
0: Estaban felices.
1: ¿Pero dónde está la hermandad latinoamericana? No sean así.
3: El fútbol vale madre.
0: Y ahora, el sentir de los aficionados en labios de este joven poeta que escribió estos sentidísimos versos inspirados por la justa mundialista.
1: Tienes
0: que dedicó con mucho amor a Inglaterra. Chequen esto.
7: A ver.
8: De Nigeria a Bermuda, Antigua y Barbuda. Desde Egipto hasta Guyana, Botswana, Fiji, Ghana, gente de tantos colores, de diversas religiones, mercaderes, campesinos, pescadores, asesinos, todos son seres humanos, aunque sean australianos, canadienses o chipriotas o grandísimos idiotas. Todos estos gentilicios tienen un mismo inicio, todos somos de la tierra. Y odiamos a Inglaterra.
0: ¡No! ¿De plano?
1: No.
0: ¿Pero por qué?
1: Es una gran nación, Inglaterra.
7: Hablemos de odio, que yo no veo un elemento del partido de ayer para tener una rencilla con...
0: ¿No?
1: Ninguno.
7: Jugaron lealmente, cometieron una de expulsión, se revisó, lo expulsaron, hubo dos penales. El nuestro fue más dudoso que el
1: de
7: ellos.
1: ¿Sí?
7: El de ellos fue incontestable. Yo en el radio dije a la primera, viendo la acción de Kane sobre Bryan, que a mí me parecía que podía discutirse, nos lo otorgaron. Yo no veo un argumento aquí para decir...
0: No hubo ni trampas, ni malas leches, ni agresiones.
7: Y después de todo lo que pasó, el final del partido fue... Con armonía.
0: Correcto.
7: Con acorde y con respeto.
0: Yo creo que fue el mejor partido, de verdad, el mejor partido que yo he visto en muchísimos años. Fue un partido intenso.
7: Mejor Bellingham, que es el mejor partido que ha jugado con Inglaterra.
0: Sí.
3: Lo dijo su DT también, que se sintió como partido de final.
0: Sí, pues es que le dieron con todos los dos equipos. Y
3: ok,
0: bueno.
3: Ecuador.
0: Es que sí, ¿cómo nos cargaron calor los ecuatorianos? Qué bárbaro.
1: Estos sí son versos y no los de Shakespeare.
0: Los que acabamos de oír, te diré, güey.
1: Ya tenemos un ganador para el mexicano para el Nobel de Literatura.
0: Lora.
1: No, este güey, Alex Lora.
0: Lora.
1: Ese Alex Lora.
0: Alex
1: sí.
0: Lora, ¿cómo es la canción?
1: Si Dylan tiene un premio Nobel, ¿por qué no Alex Lora?
0: Correcto. ¿Y sabes quién no lo tiene? Trump.
1: Me parece muy injusto que haya dejado fuera este güey, este poeta de Estados Unidos. También le estaban comprando su torneo a los gringos, ¿no?
7: No alcanzó.
1: No alcanzó.
0: No alcanzó, pero se nota que este poeta en el aire las compone.
1: Tú que eres poeta.
0: Y en el aire las compones. Préstamelas.
1: Bueno, sin bajarme los pantalones.
0: Exacto.
1: Algo así dice, ¿no?
0: Exacto. Muy bonito. Es difícil, ¿eh? Ya es difícil. Pero bueno.
1: Pero yo creo que no hay que odiar a Inglaterra. Inglaterra lo hizo todo bien. Me pareció irreprochable. A mí me dio mucha alegría ver a los fans ingleses. Casi se me salían las lágrimas diciendo, qué país México, qué bonita recepción nos dieron, está todo increíble, fue el mejor partido que hemos jugado. ¿Cuál para ustedes es el mejor partido de este Mundial hasta este momento?
7: A ver, yo me voy a quedar con el Argentina-Cabo Verde.
0: Fue bueno.
7: Tuvo un nivel de drama muy especial y la épica caboverdiana le añadió mucho. Inmediatamente después colocó este.
0: ¡Sí!
7: Portugal-Croacia, esos tres. Portugal-Croacia, la última acción, el gol anulado, no se concede. Yo me quedo con esos
0: dos. ¿Y ese de Cabo Verde por lo que se vio en la cancha, por lo que significaba para una nación sí, tan pequeñita como Cabo Verde?
7: Claro.
0: Sí, sí, sí. Y el de México, el de ayer, de verdad, fue dinámico, rápido, se peleó palmo a palmo, o sea, parecía la guerra.
1: Me Incluso encantó. Donald Trump, que no sabe nada de fútbol.
0: Nada.
1: Dijo que no le pudo quitar el ojo a todo el partido.
7: Dijo, no sé ni por qué lo estaba viendo. Esa fue la declaración.
1: Sí, no tenía por qué verlo y no lo pude dejar de ver.
0: Hasta que vio por ahí un negocio ilícito que pasaba. Ay, ese me gustó más, ya no voy a ver el partido. Ay, mira, ahí puedo hacer tranzas también. Pero y no voy a hacer más chistes de otras cosas que pudieron haber visto.
7: Falta la final del torneo y la premiación.
0: Sí, uf.
7: Acuérdense que cuando cerró el Mundial de Clubes hace un año, cuando Trump va a entregar la copa, le dicen, oiga, gracias,
0: no,
7: aquí, pero vamos a brincar. Sí. Y ahí se quedó en medio.
3: En medio. La copa,
7: y que todavía es el momento en el que le entregan una medalla de souvenir.
0: Sí. Qué bueno.
1: ¿De souvenir de quién?
0: ¿Sabes qué? Ojalá y le entreguen souvenir.
7: Sí. De souvenir.
0: Sí, sí, sí.
7: Yo todavía
0: sí,
7: te explico, caramba.
0: Que le entreguen un medallón con de souvenir. De toda una nación. Me encanta. Ojalá. Ojalá.
1: Y él va a entregar efectivamente la copa y es donde uno dice, ¿dónde está Irán? Imagínate que se le entregara a Irán. O ese, México.
0: O México, güey.
1: Pero quemado el fundillo.
7: La premiación de hace 3 años y medio en Qatar, el emir le puso su prenda ceremonial a Messi. O sea, el colmo del sports washing, el deporte utilizado para limpiar. Estamos en la misma inercia, ¿eh?
1: Para limpiar lo sucio de la política, dices.
7: Claro, para proyectar con un...
1: Sports washing.
7: Sports washing.
1: Pues no sabía que existía un término.
3: Sido, siempre así.
0: Pues sí, siempre he estado involucrado. Pues
7: la suerte de poder blando de ¿cómo se llama? De soft power para desarrollar una conversación diferente en torno a un régimen, un gobierno, lo que tú me digas.
0: Yo insisto, por eso me gusta el box, la Federación Mundial de Boxeo. No, no es cierto, es muy limpia.
1: El Consejo Mundial de Boxeo es casi como la FIFIFAFA.
0: ¿Te acuerdas de Don King? Era como el Papa, güey. Pero bueno.
1: Bueno, la frase que marcó este torneo es el famosísimo y sí, sí. ¿Qué vamos a hacer con esa frase hoy en día?
3: No, hay que quedárnosla. Hay que quedarnos.
7: He escuchado cómo la gente ya no la quiere decir.
3: Oye, ahora quieren decir, no. ¿Y si no?
1: Pues ya que hacen, ya y sí que ya no hay a dónde ir.
0: Ya, pero la puedes usar en fiestas, por ejemplo. En una cena que invitas a otras parejas. Y si sí nos quitamos la ropa a todos, digo, para el postre. No sé. Y si sí.
1: O sea, para algunos quedará marcado en la mente, pero para este güey también en la piel. Porque este entusiasta joven, a quien esperemos que no sea de los que cambian fácilmente de opinión, se lo tatuó. Y sí, sí. Adelante.
0: ¿Dónde? En el sí, sí.
1: No. Aquí en la ciudad. No, en el brazo.
2: Atrayadito, cara. El pirito mexicano, güey.
1: Pues me lo rayé, güey.
7: Es el antebrazo del caballero que lleva uniforme de México. Complementando la descripción, lleva barba, lleva aletes oscuros, ya tiene más tatuajes, pero colocó con una letra, digamos, de corte clásico.
0: ¿Sabes qué?
7: Un y sí, sí.
0: Alberto, perdón, pero ese tatuaje iba en otro lado. O sea, abajito del cinturón, y sí, sí, ¿no? Y si sigues, le puedes poner, que uno diga y sí, sí, y si sigues.
1: Y sí, sí, disco.
0: Y sí, sí, disco también. Hay muchas maneras de usar el y sí, sí.
1: No te preocupes, hay muchos güeyes con el nombre de su ex tatuado preguntándose si todavía y si sí.
0: Ahora, lo malo de los tatuajes es que si te rayas el y si sí, luego se te hace fácil rayarte el sí, sí, sí, cirisco. Y es terrible, güey, es muy feo.
1: Luego va a pedir que le junten todos los tatuajes en uno solo, ¿no? Y sí, sí se puede imaginar cosas chingonas a sándwich.
0: Ya, y la sándwich viene entre las... No, ya, ya, ya. ¡Ahí! ¡Ahí, Lati!
1: Pero okay. No les parece prematuro, es como tatuarte el nombre de la chava con la que estás saliendo después de un mes de conocerla, ¿no?
0: No importa, luego
7: la selección inspiró mucho, hay romances.
0: Sí,
3: muy intenso todo.
0: Una mancha como Lupillo Rivera.
7: Hay gente que no supera un romance así de emotivo.
0: Sí.
1: Yo creo que de eso se trata el juego. Por eso traigo mi camiseta aquí, porque pues hay que enamorarse de la selección.
0: Sí, es.
1: En la salud y en la enfermedad, en las buenas y en las malas. Ya sabíamos lo que iba a pasar, ¿no? En algún momento iba a perder. Si alguien pensó que íbamos a ser campeones del mundo, creo que no tienen un sentido de la realidad muy eficiente.
7: Bueno, la historia también te va preparando y te va educando, ¿no? Son ciclos que nos han pasado constantemente, aunque esta vez la emoción duró mucho más.
0: Sin duda, y la verdad es que fue de menos a más la selección. O sea, había, no era una esperanza ciega, no era nomás a lo tonto. O sea, estaban jugando muy bien y cayeron ayer ante un gran rival, pero peleando hasta el último segundo. Estuvo muy bien. Yo estoy contento con la selección
1: mexicana. Tan bonito, nos unieron a todos, se olvidaron las divisiones entre...
0: Ahora,

0: Empiezo no, a agitar la mano.
1: ¿O no te gustó lo que se estaba diciendo?
2: Sí, no, es que huele un poco mal, Alberto. Creo que
0: ¡no, no!
2: A él también le cayeron cosas.
0: Dice Félix que Beto huele delicioso.
1: Que le encanta. Oye, ¿cómo vamos con eso?
2: Que huela, porque yo no tengo esos
1: Con los avances de Félix.
3: Es que ayer sintió que yo estaba vulnerable. ¿Sabes? Cuando llega alguien que cortó con la pareja y dices, es ahora.
1: Exacto.
3: Es ahora, es ahora. Voy a empezar como que estoy consolando.
1: Claro.
3: Ayer Félix estaba hacia el aire, pero no.
1: Clásico, tú manejaste. Eso?
3: No, no lo manejé, pero Félix.
1: Yo sí lo hice.
3: ¿Funcionó?
1: Claro. Félix, en el momento cuando alguien está triste, ah, yo.
0: Claro, vete, yo te consuelo.
1: Ven, vamos a tomar.
3: El momento del programa ayer, que incluso.
2: ¿Son besos o qué?
1: Sí.
0: Es una vileza.
3: Félix subió la pierna y se empezó a acariciar.
2: ¿Qué? No.
0: ¿Perdón?
2: ¿Estás bromeando?
3: Sí.
0: ¿La autocaricia?
3: Se empezó a acariciar la pierna ayer.
1: ¿Junto a ti?
0: Pero eso, provocador.
1: Eso es un tema, incluso suena raro. ¿Es acoso?
3: Más bien era ocaso.
1: Ocaso, claro, el ocaso de Félix.
0: Iba a decir nacoso.
1: Nacoso. Ah, me gusta el nuevo neologismo, el nacoso.
0: Nacoso.
1: Avances ñeros no deseados. El nacoso. ¡Ay, qué sabrosa estás!
0: O sea, eso es. ¡Ay, aflojada!
3: ¿Te ver, acoso o te exacto. Nacoso?
1: Nacoso. Nacoso. ¿Cuándo te las traes a la casa? No, ya. Y cosas de esas feas, ¿no?
0: Pero bueno. Fueron las dos selecciones más impotentes del continente americano. Han quedado fuera Brasil y México. No, imponentes, en realidad se despiden en los octavos de final y este aficionado brasileiro ya sabe a quién apoyar. Al que sea, menos a este país. Adelante,
3: creo saber.
0: Brasileño.
3: Creo saber.
4: ¿Qué pasa? Brasil y México eliminados.
5: No, está duro hoy, no, está duro. Ahora seguimos con Colombia. Pues ahí está, ¿no? Ahí está.
4: ¿Seguir apoyando a Latinoamérica?
5: Menos Argentina. Todos menos Argentina, entonces seguimos con Colombia.
2: Qué mal.
1: Ok. Híjole. Okay.
0: Bueno, no te preocupes, Pati. Lo bueno es que Infantino está ocupado atendiendo a Trump. Porque él, si escucha esto, pues le va a regalar dos penales más a Argentina, ¿no?
1: ¿Cómo crees que
0: está? Ya no está Estados Unidos.
1: Así, de rodillitas acá.
0: Poniendo... ¿Infantino?
1: Exacto.
0: Sí.
1: Voleándose la cabecita para que la sienta suavecita, Trump.
0: Pero Trump ahorita debe estar haciendo coraje, ya perdió Estados Unidos. 4-1 ante Bélgica.
1: Ha de estar dormido, güey, que haciendo coraje, ya ni entienden ni qué está pasando. Pero bueno, Argentina ha hecho más por unificar América Latina que el mismo Simón Bolívar, así que está bien.
0: ¿Por qué tanto? A mí sí me gustaría que ganara Argentina antes que una selección europea que no sea España.
1: Es que siempre lo mismo, ¿no? Yo quiero que gane una diferente. Bueno, si gana España está bien.
0: ¿Quiénes quedan diferentes? Que nos podemos...
2: Colombia.
3: Bélgica nunca lo ha ganado. Colombia nunca lo ha ganado.
0: Marruecos
3: nunca lo ha ganado.
1: Pero desestimaron.
3: Noruega nunca lo ha ganado.
1: ¿Verdad? Desestimaron a la selección de Bélgica. Ahorita ustedes dos dijeron que no hay manera.
3: No, no dije eso.
2: Yo
3: no dije eso.
2: Nadie se rió, pero yo sí creo que no hay manera.
3: En el papel para España era una prueba mucho más compleja esta etapa con Portugal que lo que asoma
0: contra Bélgica.
3: En el papel.
0: Sí, todo puede pasar, ya lo hemos visto en este
3: mundial. Sería increíble que Bélgica, cuando tuvo más equipo, no aprovechó, y ahora que no tiene tanto, si lo lograra, pero el fútbol es raro.
0: Me había olvidado de Colombia. Colombia. Colombia, claro, este...
3: Que va a buscar mañana.
2: No, perdón,
1: estaba enseñando aquí lo que te... Suiza, por ejemplo, que...
0: Suiza sigue viva.
1: Siguen vivos porque...
3: Va a jugar contra... Porque no ha jugado octavos todavía.
2: Sí, mañana fenece contra Colombia.
3: Claro.
1: Mañana fenece, adiós, se va.
2: O sea, la selección. Sí. Es que la verdad es que, claro...
0: Venga, Colombia.
2: A mí me encantaría decir que Colombia pasa, pero va contra Argentina, justamente. Sí.
3: Está en su cuadro.
2: Sí.
3: Y es un rival que a Argentina le ha costado trabajo.
0: No me digas, ¿va primero Colombia contra Suiza y después contra Argentina?
3: A ver, el que avance de Colombia a Suiza...
2: Va contra el que avance Argentina de Argentina a Egipto. O sea, Argentina contra
0: Argentina. O sea, contra Argentina. No.
3: Argentina, Colombia, pinta.
2: Sí. Ahí pueden haber sorpresas, tal vez.
0: Bueno, este güey no quiere apoyar a Argentina porque ya está cansado de comer choripán cada mundial.
1: Es que cae pesado.
0: Y ya estamos.
1: Cae pesado. Y bueno, demasiado grasoso. Pero bueno.
0: Vamos entonces a analizar los partidos de mañana, que es en la sección Pati Pati, en la cual nos va a dar sus pronósticos para que usted los tome exactamente al revés y acierte. ¿Cómo vas, por cierto, con tu quiniela?
2: Ya, mal.
3: Ya va a entrar la otra.
0: Ya es la tercera o cuarta.
2: Va a mejorar y luego se fue otra vez al diablo. Ok, bueno, en Argentina versus Egipto a las 10 de la mañana, que no se lo pueden perder, yo creo que va a ser un gran partido. Apuéstele a Egipto, señor. No, no es cierto. A ver, obviamente yo creo, espero que mi voz no sea de maldición, que gane Argentina. Fácil, ¿no, Alberto?
3: Yo creo que Argentina tiene todo para superarlo. Egipto es un rival que en el papel es más rocoso que Cabo Verde, como verde.
2: Exacto.
3: Sacó los colores. Yo creo que Argentina aprendió la lección y bien con todo. Y después el Suiza-Colombia, que también...
2: Pero espérate.

0: olvídate el marcador. 3-0.
1: No creo que sea tan sobrado.
0: ¿No?
1: Yo creo que por 2 goles Argentina.
2: Ok, vale. 2 goles Argentina. Hagan sus apuestas. Pati ya recomendó.
0: 3-0, háganle caso a él, no.
2: ¿Dónde
0: a mí?
2: Meter.
1: No.
2: Ok.
0: En mi cuenta.
1: Y el Suiza-Colombia representa el último partido. Ajá. Que no será en Estados Unidos. México se despidió ayer. Será en Vancouver y con esto Canadá termina su participación como coanfitrión. Yo creo que Colombia es muy superior a Suiza, pero Suiza es un buen equipo, ¿eh?
3: Ha estado jugando bien, ha dado sorpresas. ¿Quién sabe? Ojalá sea un gran día para América Latina. Sí. Yo apostaría por Colombia y Argentina.
0: Apostemos por Colombia. Voy a dar un marcador para que no se anule la mufa y sí gane Colombia.
2: ¿Te das cuenta que la ludopatía se está convirtiendo en un problema en este país? Pero sigues recomendando que la gente arriesgue su dinero que se gana con el sudor
0: no.
2: En apuestas de fútbol, Pati.
0: ¡Ay, apuesten un tatuaje! Apuesten un... Te doy la razón, te hago masaje en las patas, mi amor. Entonces así.
2: Ah, ¿sí? Eso
0: o tiene que ser dinero.
2: Masaje en las patas, mi amor. Muy bien. Esas sí son apuestas. No apuestes eso con Félix, ¿no? Por favor.
0: Si
2: no
0: cumple,
2: apuestes
0: wey.
2: Eso con Félix. Porque lo estoy viendo haciéndolo. ¿Eh?
3: No, yo pago por no ver eso.
2: Oye, qué bárbaro. ¿Qué? No te lavaste entre los dedos, güey.
1: Yo tampoco
2: no,
1: quiero, güey. No quiero que Félix me toque.
2: Nada.
1: Ay,
2: sobre Félix. Todo el pie.
1: Nada.
2: ¿No?
3: No, al pie ahí lo voy a dejar.
2: Ya, ¿no?
3: Hace falta.
2: No vamos a hablar del pie francés.
1: No.
0: O sea, Félix es el fetichismo que los asusta a ustedes, los reyes del albur, o sea, imagínate.
3: Creo que su fetichismo tenía que ver más con las axilas.
2: Con las axilas de cierta cantante, además. Sí.
0: Es verdad.
3: Yo no sé por qué cada vez que uso estas camisetas de fútbol huelo tan horrible. ¿No te pasa a ti?
2: ¿Qué?
3: Que el material este hace que huela horrible.
2: Es que la selección perdió, güey.
0: La neta eres tú, güey.
3: Creo que ya huelo horrible siempre.
0: Huelo perfecto.
3: No lo dudo, me queda Pati. Y Alberto Lati ya nos dijeron que
2: haciendo?
3: También.
2: ¿Qué
0: te hace falta? Quiero levantar la caja del chicharo, pero si me agacho aquí.
3: Jamás.
2: ¿Cómo estás, Patricia?
0: Con ustedes, hermano.
1: No. ¿Escuchaste de estos hombres que ya te da miedo todo?
2: No, una cosa es que hagamos chistes y otra cosa.
0: Imagínense lo que se viene a adelantar, hermanos, que yo estoy tratando de levantar una caja con los pies con tal de no agacharme a cuadro al lado de Alberto.
3: Seríamos incapaces,
1: cuando recibí a la tercera patada ¿cuándo? Que recibí. Dije, no, si mejor le ayudo.
3: Ahora, si se le cae a Lati, no respondemos.
2: Ahí sí ya, ni modo, ¿no? Pero bueno, está bien.
3: Carnamos en Cuauhtémoc Blanco.
1: ¡No!
3: Terrible.
0: Recuerden, apuesten solo masajes de patas.
3: ¿Qué más? ¿Creen ustedes que mañana todo mundo va a apoyar? ¿Quién juega contra Argentina?
1: Egipto.
3: ¿Toda Latinoamérica va a ser pro Egipto?
2: No,
0: creo que los haters de Argentina nomás por odiar a Argentina.
2: Dicen que sí, allá.
1: Hay gente que de verdad, y con toda razón, idolatra a Messi.
3: Sí.
1: Y hay gente que disfruta los triunfos de Messi como si fueran de su país. Y
2: sí. Pati dice que ella sí.
0: Yo.
3: A mí me cae muy bien la selección argentina. Les deseo lo mejor, que avancen y queremos seguir viendo.
2: Mira, yo ahí veo abucheos, veo gente enojada.
0: O sea, ¿tú me vas a Egipto, hija?
2: Sí.
3: Hasta
0: por favor, ¿qué? A ver, ¿por qué?
3: Pero ¿por qué tanto? ¿Por qué? Acércate aquí, ven un momento.
0: Quiero que nos digan qué egipcio se portó bien con ustedes para que los amen tanto y odien tanto a Argentina.
2: Bueno, a ver, una porra para Egipto.
4: Una razón. Los jugadores de Argentina son unos soberbios y groseros y que se creen demasiado. Messi es muy bueno, pero de ahí en fuera, o sea, todos los demás.
0: ¿Dijiste la afición o los jugadores?
3: Los jugadores.
4: Y la afición es 10 veces peor.
3: ¡Guau! Porque el Dibu Martínez se puso la copa así como un falo gigante, nada más por eso.
1: Y luego cuando fueron a presentar el trofeo en el estadio de River, las esposas de los jugadores lo recrearon colocándose también un trofeito.
2: ¡No!
1: La zona pélvica.
3: No. Pero no habrá sido una copa menstrual.
1: ¡No!
2: ¿La copa qué?
0: Es lo único
3: menstrual.
0: Que...
3: ¿Menstrual? ¿Pero de veras hicieron eso las esposas de los jugadores? ¿Las WAGs? Híjole.
2: Bueno, ni modo.
3: No, pues cada quien, ¿no? Cada quien, pero yo le deseo el triunfo mañana a Argentina. Y Messi me
0: y
3: parece.
0: A Colombia.
3: Caballero. Y a Colombia, por supuesto. Arriba Colombia.
2: Messi es un caballero, niñez.
1: Y busca llevar la marca de.
3: ¿Qué goles? Mira, bobo.
2: ¿Qué mira, bobo?
1: Busca llevar la marca de goles más allá de los 20. Tiene a Kylian en 19.
3: Pero hay un hombre noruego que les está pisando los talones.
1: ¿Es este torneo?
0: Erling Haaland.
3: Erling
1: Braut,
3: ídolo.
2: Es que me gustaría ver a Patty con Erling Haaland juntos.
0: Les voy a decir una cosa que no pensaba mencionar. Ayer cuando pasaban los jugadores de la selección mexicana, pasó enfrente de mí Gil Mora y es más alto que yo con tacones. Solo ahí lo voy a dejar, imagínense lo que quieran.
3: ¡Es un gigante!
0: Le llevo yo creo el ombligo a Erling Haaland, güey.
2: Pero Patty es tan pequeña como es gigantesca. O sea, es gracias, la mayor estrella de pop de este país, gracias. Por favor.
3: Es comunal.
0: Corazón es grande, gracias.
2: Ahí está.
3: Y bueno, Haaland ahí la lleva, ¿no? En el torneo de.
1: No, está teniendo un torneazo, no jugó contra Francia, lleva 7 goles, sí. Y eso que descansó un partido.
3: Y es muy joven, le quedan varios mundiales.
1: Sí, y se ha dado que Noruega, después de muchos torneos fuera, encontró una muy buena generación. Y los que no son del nivel de las estrellas logran tener un partido sensatamente bueno para sacar al equipo. Yo no esperaba que Noruega echara fuera a Brasil.
0: Yo sí.
1: Y Noruega lo mereció.
2: ¿Tú por qué? Muy bien. ¿Por qué tú sí, Patricia?
3: ¿Por,
2: sí.
3: ¿Por qué el rencor, el odio, el amor por Noruega?
0: No tengo amor por Noruega. Ningún noruego se ha portado especialmente amable, ni ningún brasileño especialmente mal, como acá en la producción aparentemente tiene muchos amigos egipcios. Pero no, o sea, no siento que Brasil traiga el nivel. O sea, me parece que por el bien del juego y el torneo, pues tiene que pasar lo que tiene que pasar.
3: Pues tienes razón. Y fue,
0: igual que nosotros fueron nos quedamos, superiores. Nos quedamos.
3: Sí, de repente, si me dan ganas de que Haaland nos vengue a los mexicanos, ¿no?
2: Bueno, a ver, sienten que ya, sí estaría bueno. Sienten hablando del partido de México que ya acabamos el duelo. ¿Qué ha dicho lo que se tenía que decir? No, aún sigues triste.
1: No, se procesará mucho tiempo y seguirá doliendo un rato más.
2: Pues sí, pero por lo menos ya pasó
1: el tiempo. Por vueltas que le demos, tendremos que llegar a una conclusión. Los muchachos dieron todo y dieron más. No digo que hicieron siempre lo que tuvieron que hacer. ¿Acaso si lo hubieran hecho, estaremos en el torneo? Pero por lo que entregaron en la cancha, no puede haber una sola queja.
2: Correcto.
3: Taca, qué pregunta, güey. Yo sigo procesando, él no era penal.
0: Güey, no es cierto. Tú ya hiciste un chiste hace rato. Delici, no sé qué.
3: Es que así somos los mexicanos, tenemos que hacer chistes acerca de la desgracia. Así la procesamos.
2: No, nada más quiero reiterar mi respeto a lo que hizo la selección. Se jugó bien, me dio gusto ayer ver a mi selección. Cuando que en otros mundiales, de verdad, de pronto me daba pena. Así decir, güey, no pueden ser tan Y no en esta ocasión no tuve esa sensación.
3: ¿No les pasó que ver a México a través de los ojos de los visitantes y los extranjeros no les hizo revalorar nuestra gran nación y el orgullo de ser mexicanos?
1: Y por eso yo enfatizaba ayer, decirlo no es dejar de admitir los muchos y muy urgentes problemas que tenemos. Pero tenemos de verdad todo para hacer cosas diferentes.
2: Mira, y no me refiero a fútbol, me refiero en general. Tú lo dices de una manera muy educada y leve. Yo no tanto. Los que nos dividen son los ojetes que a veces nos gobiernan. Entonces, de verdad, México es un gran país cuando se une como sociedad, como país, para hacer lo que sabemos hacer, las cosas bien hechas. Entonces, no le sigamos comprando el discurso divisivo.
3: Somos una familia mexicana. Y ustedes también, familia de la delantera, los voy a extrañar, porque ya me voy a mi casa.
0: ¿Qué te vas,
3: a cenar?
0: Mujer, porque esto
2: ya se acabó. Ya se acabó.
3: Ya se acabó, Pat, ya. Ahí están los güeyes del siguiente programa esperando que les dejemos mañana.
2: Ya se enojaron en cabina, dijo, ya se acabó, ya, adiós.
0: Escuchen la delantera, por favor, cuando quieras, en Amazon Music.
2: Muy bien, gracias a ti.
3: Bravo. Eso es todo, gracias. Hasta mañana.
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2: Estamos de vuelta en el consultorio más grande de México. Las migajeras de la que buena. Usted está escuchando la segunda hora de las migajeras de la que buena. Gracias a República Mexicana por conectarse. La gente que acaba de entrar en esta sintonía, bienvenidos y bienvenidas al consultorio más grande de México. Es momento de compartir historias al 55-5166-8929.
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1: Este que escuchas es el consultorio más grande de México y es el consultorio de las famosas migajeras. La que buena, soy el Yaco, arroba yo soy Yaco. Así me encuentras en redes, todo con Y, arroba yo soy Yaco. Y también puedes comunicarte al 55-5166-8929 para compartir tu historia. Hola, ¿quién está por ahí?
2: Hola, soy Caro.
1: Hola, Caro, bienvenida, hermosa. Oye, ¿qué edad tienes y de dónde eres, guapa?
2: Soy de la alcaldía de Coyoacán, tengo 26 años.
1: Bueno, pues bienvenida, mi Caro. Te voy a ceder el micrófono. Estás en el consultorio más grande de México. Así que adelante, mi amor, con tu historia migajera.
2: Claro, bueno. Para comenzar, yo antes ya había contado mi historia migajera por aquí.
1: Ok.
2: Digamos que es como la continuación de esta bella historia.
1: A ver. Recapitúlame entonces la primera parte de tu historia para que toda la gente ahorita que esté en todo México escuchando, ahorita que ya estamos a nivel nacional, se dé idea y tenga como el contexto.
2: Claro. Hace unos meses yo conté la historia de que, pues bueno, yo salía con un chico. Duramos casi un año saliendo, pero nunca formalizamos. Después él terminó conmigo. Nos seguíamos viendo, pues, pero ya saben, ¿no? Uno que tiene sus ratos con...
1: Claro, como para el desfogue, nada más. Eran como amigos con derecho.
2: Exacto. Ajá. Y pues aquí tienes a tu migajera de confianza, que pues ahí seguía. Y después duramos así como otros 2 años.
1: ¡Órale!
2: Hasta que me enteré por terceros que pues él ya tenía una novia, cuando él pues me seguía buscando a mí.
1: Ok.
2: Pues yo en aquel entonces le dediqué la del amor de su vida de Grupo Frontera con Grupo Firme, porque pues me dolió un poco en el orgullo, claro que sí, me dolió el verlo con otra persona. Y sin que él me lo dijera.
1: Oye.
2: Y aparte que me siguiera buscando.
1: Y es que te voy a decir algo, y estás tocando un tema muy interesante en estas relaciones de amigos con derecho, que aunque sabemos que supuestamente, porque ojo, eso es supuestamente, no tienes derecho a reclamar, a decir o a sentir, la verdad es que somos humanos y el humano siente, ¿no? Entonces, aunque no tengas compromiso y que sepas que esa persona en cuestión con la cual estás incluso compartiendo cuerpo, de repente, de buenas a primeras, sin que te diga algo, ya te enteras de que tiene una relación, sí, obviamente sí cala, Caro, ¿estás de acuerdo?
2: Claro, duele en el orgullo, ahí es en donde más duele.
1: Sí, ese famoso, porque a mí me ha tocado, y me ha tocado también del otro lado escucharlo, que digan, oye, pues, ¿qué tuvo ella que no tuve yo para que no te animaras a todo conmigo?
2: Exactamente, eso es, te pone a pensar. Pensar en cosas que a lo mejor ya ni deberíamos de pensar porque no lo valen.
1: Claro, oye, y entonces ahí, pues obviamente te enteraste por terceros que ya tienen una relación. ¿Qué sucede? ¿Qué sucede? ¿A partir de ese momento tú te separas o aceptas ser como la segunda en cuestión? ¿Qué sucede ahí?
2: Pues por un momento cuando yo me enteré, lo dejé de contactar por un buen rato. Que habrán sido pues un par de meses, hasta que nos volvimos a encontrar en una fiesta de un amigo que tenemos en común.
1: Okay.
2: Ahí empezamos a platicar, yo decidí no acercarme, él fue el que se me acercó, empezamos a platicar, y de repente pues empezaba pues a tirarme la onda, que esto, que el otro, acá, y toda esta situación, y yo sí, ahí dije, este es mi momento, aquí voy a intentar dejar de ser migajera.
1: Ah,
2: caray. Una historia de superación migajera.
1: A ver, historia de superación migajera, eso me encantó. ¿Cómo es eso? A ver.
2: Claro. Entonces yo le dije, no, pues ¿sabes qué? Pues todo lo que me estás diciendo, todo lo que quieres ahorita conmigo, pues ve y díselo a tu novia. ¿Tienes a tu novia? Pues ve con ella.
1: Toma, perro.
2: Yo no tengo por qué estar aquí contigo.
1: Toma, maldito patán, ahí te va la mía, dijiste.
2: Exacto. Qué bueno. Ya después con unas copitas, digo, pero mi viaje termina saliendo y terminamos traicionando nuestros principios. Sucedieron cosas.
1: No, sí,
2: en esa fiesta.
1: Eso está bien, perro, lo que estás diciendo, porque uno a veces ya tiene en su razón y en su voluntad el de yo no voy a volver a caer con ese patán o con esa patana, ¿no? Pero el tema es que uno se enfiesta y agarra de amigo al alcohol, híjole, este es traicionero, ¿no?
2: Sí, muy traicionero. Entonces, pues después de lo que sucedió en esa fiesta, él me empezó a buscar más y yo decía, pero subía cosas con su novia, entonces era como de no, yo tengo que reaccionar, aquí yo no puedo ser pues la otra. Yo dije, no.
1: Claro.
2: No,
1: oye, pero esa noche sí terminaste con él, o sea, terminaste con él pasando la noche, pues, por así decirlo. Okay, perfecto. Y por eso otra vez se dio pie a la relación clandestina.
2: Ajá. Exactamente. Y yo dije, no, ya no. Y digo, casualmente después él vive algo cerca de donde yo vivo y me lo encontré con ella.
1: A ver, mi amor, te voy a hacer una pregunta rápido. ¿Esta historia todavía tiene partecita extra? O sea, apenas vamos o ya está por acabar la historia.
2: Ya está por acabar.
1: Ah, okay, perfecto. A ver, entonces, ajá, cuéntame.
2: Pues me lo encontré con ella y ahí fue donde yo dije, no, pues ya no tiene caso. Y un día él me invitó a su casa, fui con él y le dije, ¿sabes qué? Esto ya no puede seguir, esto ya no tiene sentido que sigamos, tú tienes a tu persona y tampoco pues me dejas a mí ser libre, ¿no? Entonces, ¿sabes qué? Pues ya esto ya terminó, si quieres que quedemos como amigos está bien, porque a fin de cuentas somos amigos en común y no tenemos que ver las caras. Entonces lo dejo a tu decisión. Y se enojó conmigo. Y pues ya me dejó de hablar por un tiempo y apenas me volvió a buscar.
1: ¿Cómo crees, mi amor? A ver, pues yo creo que ya en esta última parte ya le metiste más madurez emocional, ¿estás de acuerdo? O sea, ya no estás cayendo tan fácil.
2: No he caído.
1: Y yo quiero pensar que ya...
2: la tentación la tuve enfrente.
1: Sí, o sea, la tentación luego ahí está, pero ya la mente y la razón ya domina más al cuerpo, ¿estás de acuerdo? Entonces,
2: sí, claro.
1: Creo que ya vas por muy buen camino, porque ya ahorita en esta última que te buscó, ya cada vez como que te hace vibrar menos y eso es buena señal.
2: Justamente, entonces ya la verdad es que puedo decir que es una historia de superación viajera, porque ya no he caído y no he visto, y la tentación me he tenido enfrente, pero ya no ha pasado nada.
1: Te voy a robar ese concepto, mi amor, me encantó, porque sí, sin duda alguna esta es una historia de superación migajera, porque también de esto se puede salir adelante, eso es una realidad y lo acabamos de comprobar contigo.
2: Sí, así es.
1: Mi amor, felicidades, te mando un besote, me encanta escuchar estas historias. ¿Qué canción le vamos a poner a esta historia migajera de este canijo? Esta historia de superación migajera.
2: Esta historia de superación migajera, y no por el nombre sonará que no es tan de superación migajera, pero la de Te Estaré Esperando de la Arrolladora Banda Limón. No porque lo estaré esperando, sí lo perdono, porque podemos ser amigos, pero lo demás, que venga arrepentido y dolido y que lo lastimen como él hizo conmigo.
1: Mira, luego nos echamos una plática, luego te vuelvo a marcar, porque eso de que pueden ser amigos es pegriloso. Pero luego te marco en otra edición. Mientras tanto, ¿cómo se dice por tus rumbos, mi amor?
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0: Aquí escuchamos y no juzgamos. Escríbenos al WhatsApp 5551668929. Las historias aquí no faltan. Gracias por marcarnos, gracias por echar el mensajito, gracias por dejar tus datos. Nosotros te vamos a estar contactando para que des pie a las historias migajeras. Mientras, regresamos. 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

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Se cierra hoy el consultorio de la que buena, el consultorio más grande de México, el de las migajeras. Mientras tanto, sígueme en redes, arroba, yo soy Yaco, todo con Y. Pásenla bien, soy el Chapulín y como siempre, aquí suena. La que

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9: Hola, hola, ¿cómo están? Soy Claudia Mejía. En esta ocasión vamos a hablar de un tema que le compete a las mujeres. Bueno, en parte mujeres, en parte a tu pareja, en parte a todos, porque somos una red de apoyo aquí en esta vida. Debemos de tener siempre redes de apoyo y no estamos solitos. Entonces, pues vamos a empezar. En esta ocasión vamos a hablar de endometriosis. Es una palabra medio rara y tal vez nunca la hayas escuchado, o tal vez sí, pero si eres mujer, seguramente sí. Y para eso está conmigo la doctora Alejandra López Chávez. Ella es ginecóloga y obstetra. ¿Cómo estás?
10: Hola, muy bien, muchas gracias. ¿Y tú?
9: Muy bien, aquí emocionada porque es tu primera vez.
10: Sí, la primera vez.
9: Endometriosis. O sea, yo escucho endometriosis y endometrio. Bueno, ya nosotras sabemos que el endometrio, pues es esa capita que se suelta cuando estamos en nuestro periodo.
10: Exacto. ¿No?
9: Pero se escucha más peligroso y más feo que solamente.
10: Sí, suena intimidante la palabra.
9: Exacto,
10: ¿no?
9: Sí.
10: Pues justo lo que mencionabas, o sea, primero hay que entender que el endometrio es esta parte bien interna del útero que va a tener básicamente dos funciones. La función uno es que se va a hacer gruesita entre una regla y la otra, se va a hacer gruesa porque se prepara para recibir un embarazo. Si en esa mujer, en ese mes, no hubo un embarazo, al terminar ese periodo, va a caerse este endometrio en forma de mes. Menstruación, ¿no? O sea, el endometrio tiene que vivir justo en la cavidad endometrial y se va a descamar mes a mes en forma de regla. Sin embargo, la endometriosis quiere decir que hay tejido que no es endometrio como tal, es tejido similar. Eso es muy importante, entender que no es endometrio, que es tejido similar al endometrio y que va a estar fuera de esta cavidad, que puede abarcar cualquier parte del cuerpo humano, desde cerebro, desde ¿qué? Pulmones, desde el diafragma, pero principalmente va a estar en órganos pélvicos, que puede hacer a lo mejor la vejiga, el uretero, el intestino, o literalmente los ovarios, las salpinges. Si bien esta es la localización más frecuente, no es la única. Entonces, realmente los síntomas van a ser múltiples, muy variados, en muchos matices, y cada paciente lo va a vivir de una manera distinta. Entonces, si bien la endometriosis puede tener diferentes grados de afectación, siempre va a haber un dato que nos haga sospechar de ella.
9: Y si dices que es otro tipo de tejido, que puede estar en cualquier otro órgano, si de por sí el dolor que una siente en su periodo, no me quiero imaginar el dolor que sería tener ese tejido en otro órgano. O sea, ¿esto sí, sí es así?
10: Sí, literal. O sea, al final del día, el tejido endometrial sano que está dentro del útero va a tener receptores para ciertas hormonas, ¿no? Estas hormonas, de manera natural, las produce el ovario. Pero también hay hormonas que producimos a través del tejido graso, a través de ciertos procesos químicos. Pero a una paciente sana, estrictamente hablando, y te hago mucho hincapié en esta parte que tú me acabas de mencionar, el dolor que sentimos durante la regla. Y ese es un punto pivote. La regla puede doler, claro que puede doler, pero hay un grado para diferenciar cuando es un dolor normal, entrecomillado, y un dolor que ya no se considera normal. Y esta palabra de es que para mí el dolor es normal, el normalizar el dolor, creo que es el gran error que podemos cometer desde a veces las propias pacientes que lo normalizan y también nosotros como médicos que no les damos el peso, ¿no? El justo peso a las cosas, ¿no? Entonces, tener dolor durante la regla puede ser normal siempre y cuando no afecte calidad de vida, que no sea un dolor incapacitante, que sea un dolor que te permita hacer tu vida prácticamente normal. Entonces, la endometriosis puede ser extremadamente aparatosa. Pacientes que durante la regla pueden tener sangrado a través del recto, a través de la orina, que pueden llegar a convulsionar, que pueden llegar a tener desmayos, que pueden tener focos de diarrea tremenda durante la menstruación. Y también importante no encasillarlo solo a la regla, ¿no? Porque a veces los médicos podemos caer a que solamente vas a tener dolor durante la menstruación. Y si no estás menstruando y te duele, entonces no es endometriosis. Y eso es un error, porque la endometriosis es una enfermedad crónica. Crónica quiere decir que dura mucho tiempo, que va a ser... se va a ir complicando, que va a ser una enfermedad que va a ser progresiva y eso hace que cada vez las molestias vayan siendo más aparatosas. Desde primero ser un dolor, entrecomillado, no tan complejo que a lo mejor con analgésicos se puede tratar, a terminar en situaciones que requieran cirugía por una obstrucción intestinal, porque la función del riñón ya no está del todo bien y todo porque esta enfermedad es muy agresiva.
9: Nos decías que hay una estadística que nos puede sorprender. ¿Cuántas mujeres lo padecen?
10: La estadística a nivel México se estima que 1 de cada 10 mujeres van a tener algún grado de endometriosis. O sea, 1 de cada 10. Es impresionante. Sin embargo, tardamos en hacer el diagnóstico en promedio de 7 a 10 años.
9: ¿Qué? ¿Por qué?
10: Es muchísimo, exacto. ¿Por qué? Porque los síntomas son sumamente diversos.
9: Wow.
10: El hecho de que el tejido puede estar a lo mejor en el intestino puede hacer que tú, al momento de la regla o fuera de la regla, puedas tener colitis, ¿no? Que tengas esta sensación de estar muy distendido después de comer ciertos alimentos, que tengas problemas al momento de evacuar, que tengas periodos de diarrea, porque el intestino se va a irritar por ese tejido y va a hacer que tengas evacuaciones sumamente líquidas o que puedas intercalarlas con estreñimiento, porque a lo mejor está obstruida una parte del tubo digestivo que no permite que pase la evacuación y puedes alternar entre diarrea y evacuaciones pues duras con estreñimiento y decir es que es colitis. El tema emocional es algo fundamental. O sea, vivir con endometriosis lleva a las pacientes a tener periodos de ansiedad, periodos de depresión, periodos en los que no saben qué está pasando con su cuerpo. Y también es fácil que las encasillemos a, bueno, es que tienes estrés por el trabajo, tienes presiones con la pareja, tienes presiones con los hijos. Y más bien va de la mano con todo esto de la endometriosis.
9: ¿Por qué les pasa? O sea, pues, ¿cuáles son las causas?
10: Pues mira, la verdad es que desgraciadamente no tenemos los médicos una certeza de una causa única. O sea, hay muchas teorías de por qué sucede la endometriosis, teorías ya muy viejitas, algunas de ellas que tienen casi 100 años de que las empezaron a estudiar. Hay otra teoría que nos habla de que esto se forma desde que éramos embriones, desde que estábamos en la pancita de nuestra mamá. Nuestras células tienen esta capacidad cuando somos embriones de decidir, bueno, tú eres una célula del hígado, te vas para el hígado. Tú eres una célula del cerebro, te vas a cerebro. Tú eres de útero, te vas al útero. Hay teorías en las que estas células no llegaron a su destino final, se quedaban en el camino y por eso quedaron implantes en varias partes del cuerpo. Hay otra teoría que habla de que el cuerpo tiene esta capacidad de transformar un tipo de célula a otro. O sea, hay células que tienen que estar en la parte más superficial de los órganos que se llaman peritoneo y a lo mejor sufren este tipo de transformaciones a otro tipo de célula parecida al endometrio. Entonces, la verdad es que hay muchas teorías, también hay teorías genéticas en las que hay un patrón genético de que en tu familia probablemente, si tú tienes endometriosis, tías, primas, hermanas, tu mamá probablemente también tenga endometriosis. Y también cada vez nos acercamos más al tema de las enfermedades autoinmunes, porque hay una cierta relación en pacientes con lupus, en pacientes con artritis reumatoide, esas enfermedades que son también muy difíciles de diagnosticar y que también pueden tener una correlación con endometriosis.
9: Aquí en el ISSSTE sabemos que de primera instancia hay que ir a nuestra clínica.
10: Sí.
9: Ellos nos referirán al especialista. Aquí en el ISSSTE hay todo este grupo de apoyo, tanto emocional como médico.
10: Pues la verdad es que como tal un grupo de apoyo específico para endometriosis, en el tema emocional todavía no, en la parte de psicología todavía no lo hay. En la parte quirúrgica, pues el abordaje ideal es vía laparoscopía. No se sugiere tanto la cirugía abierta porque va a ser bastante más agresiva de por sí. Entonces, en el ISSSTE, en hospitales de tercer nivel, como el 20 de noviembre, como en el López Mateos, como en el 1 de octubre, que hay este abordaje de cirugía laparoscópica, es una buena herramienta. Y todavía más pensando en cirugía robótica. La cirugía robótica viene a ser un parteaguas en el manejo de enfermedades tan complejas como es la endometriosis. Entonces, en este momento, hasta donde tengo entendido, solamente en el 20 de noviembre hay Da Vinci, y eso nos va a dar una oportunidad a los médicos y evidentemente a las pacientes para que tengan manejos mucho más integrales.
9: Me dio mucho gusto que estés aquí.
10: Ay, a ti, muchísimas gracias por la invitación, estoy muy contenta, me encanta hablar de este tema porque siento que como médicos tenemos la responsabilidad con las pacientes de hablar de este tema que a veces está muy oculto.
9: Gracias, yo soy Claudia Mejía, nos vemos en un siguiente episodio. Hasta pronto.
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2: Llaman más de tres botellas que.
3: ¡Las 12 con 3!
2: 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Ya sé que es de madrugada y no son horas de llamada, pero escucha lo que.

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2: ¡Es la una en punto!

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0: La 1:53.
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2: ¡2 con 1!

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1: Y puro Mazatlán, compadre. ¡Ay, ay, ay!
0: Eso, compadre Muñoz. ¡Oh, ja!

0: que te digan la CCC. 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
2: Las 4-1.

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1: 5-3,
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1: Ya son las 5:27.
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0: 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Ya es hora. Dale para arriba tus mañanas con el gallo, el cocodrilo y el mamut. ¡Comenzamos! Esto es Pa' Arriba. Buenos días.
2: Muy buenos días. Tengan todos ustedes, señoras, señores. Arrancamos, comenzamos dándole la más cordial de las bienvenidas. Mamuchín, ya es martes 7 de julio. Ya prácticamente la primera semana le dijimos chido, chido, 5,000. Y déjeme lo presento como él se merece. Dende Guadalajarita la Bella. Talentoso, carismático, voz tallada por los mismísimos ángeles. Con ustedes, Adrián Padilla García, ¡el Mamut!
3: Muchas gracias, mi querido gallito. Te saludo con beneplácito hoy en el Día Internacional del Cóndor Andino, el Día Mundial del Cacao y el Día Internacional de la Conservación del Suelo. Todo eso estamos conmemorando hoy en este martes 7 de julio. Yo soy Adrián. Yo soy Padilla, yo soy García, el último hombre a traicionarte sobre la faz de la tierra. Te invito a que marques el 55-51-668-929 para que hagas tu dedicada. Acompáñanos esta mañana que estamos felices. ¿Lo presentas o te presento?
2: Lo presento como él se merece. Llega cantante, sonriente, carismático, pero sobre todo bien fresco como lechuga. Parece del día, mi compa. Llega desde el mercado Cartagena, Alejandro Guzmán Cortés. ¡El Cocodrilo!
4: ¡Wow! Señores, señores, gracias por compartir con nosotros una mañana más. ¡Qué chulada tan deliciosa! Recibir a toda la bandera que va para arriba. Prepárense porque hay un show preparado para ustedes. Hay un show muy padre con ustedes. Platiquemos hoy, divirtámonos, compartamos, opinemos, disfrutemos. Hagamos dedicada a 55-516-68929. Repito, el número 55-516-68929. Y digamos algo muy interesante. Ustedes va. Y nosotros vamos
2: para arriba. Pa arriba. Preséntame, Mamuchín.
3: Señoras y señores, la Agrícola Oriental lo vio nacer. 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Aquí lo tenemos directamente desde estas tierras que están tocadas por la mano de Dios. Luis Martínez, el gallo. ¡Wow!
2: Señoras y señores, de una vez repórtense 55-51-668-929. Ya tenemos dedicada y nos vamos con la primera aquí.
3: ¡Comenzamos!
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3: ¡Sobres, échala!
2: Itzel, buenos días, ¿cómo estás?
5: Hola, buenos días.
2: Hola, mi amor. Oye, contento de escucharte, Itzel. Suele ahí a la llamada, mi querido Mix. Oye, mi amor, la dedicada es para José Manuel, tu papi, ¿verdad?
5: Sí.
2: Va, vamos a ver si anda por acá. José Manuel, buenos días.
6: Buenos días.
2: Ah, caray, José.
3: Esa sí es voz, no pedazos.
2: Échale tantito refresco, mi rey.
3: Está malito de su cabeza.
2: Oye, José Manuel, te estamos hablando de la qué buena del show que va.
3: ¡Arriba!
2: Y bueno, pues del otro lado de la línea está Itzel, que te quiere hacer una dedicada por el motivo de tu cumpleaños, ¿eso es cierto?
6: ¿Sí?
2: Pues muchísimas, pero bien artisísimas.
3: ¡Felicidades! ¡Ajá, ya! ¡De tu mero barrio, Tacubaya! ¡Ay, ya, ya!

0: Chapultepec.
1: Porque Chapultepec.
0: Chapultepec, no rima con Pepec.
1: Claro. Oye, pues escucha con mucha atención, querido José Manuel, porque está dedicada.
0: Es para ti.
1: Para ti.
0: Adelante.
1: Para ti, para ti. Adelante, Itzel.
2: Hola, Pam.
3: ¿Qué tal, chica?
2: Como siempre eres tú y que nos van a dedicar el día de nuestro cumpleaños, pues ahora yo quise levantarme súper temprano para marcarte y ahora hacerte una dedicada a ti. Y pues espero que pases un muy bonito cumpleaños el día de hoy, que sigas cumpliendo muchos años, que me dures muchísimos años. Sabes que tú y mi mamá son lo más importante que tengo en mi vida y espero de verdad que me duren muchísimos años.
1: Pues ahorita por lo que veo ocupa dexametasona y un ibuprofeno cada 8 horas. ¿Cómo está, José Manuel? ¿Qué tienes que decirle a Itzel?
3: Nada más que le agradezco el detalle. Ahora sí que es el primer año que me hacen esto. Como le digo, mira, yo siempre a mis hijas y a mis hijos les hago, a mi esposa, hasta a mis sobrinas les hago siempre un detalle de eso, de la... Ahora sí que serenata, o como queramos la llamar.
1: Claro, sí, las dedicadas.
3: Bueno, las dedicadas se las hago yo y ahora yo sí me sorprendí, inclusive hasta cuando me llamaron, pues volví porque...
4: Porque si fueran serenatas, sonaríamos más o menos así.
0: No, ni Dios permita.
4: Muy buenos días, mi coquito.
0: No. Pero bueno. Oiga, como que me recuerda a José, a Don Ramón, un poquito por su tono de voz, ¿no?
1: Ándale.
0: Al legendario personaje de la vecindad del Chavo.
1: Ándale. Oye, sí, ¿y qué canción se van a...? A ver, diga, señor, y no te doy otra nomás porque... ¡Toma! Oiga, ¿qué canción le vamos a dedicar a Itzel? ¿Cuál le vamos a poner a tu papá?
2: La de Sangre en mi Cuerpo, de Ángela con Pepe Aguilar. Ay, pero les había mandado un mensajito, no sé si le puedan leer el poemita que le escribí.
1: ¿A quién se lo mandaste?
2: Escribí.
1: ¿A quién?
2: Al número de la Qué Buena.
1: No, pero al Mamut, al Coco.
0: ¿A quién?
2: Ah, hijo.
0: No, eso no está.
2: Yo solo lo mandé a la Qué Buena, yo soy nueva en esto.
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0: ¡Bravísimo!
1: José Manuel, felicidades. Itzel, tú y nosotros vamos.
2: ¡Para arriba!
0: ¡Eso!
1: 613.

0: Oye, vamos a ir a una pausa y vamos a regresar con la rola que te da para arriba. Ahorita entendemos que te vas despertando y queremos darte para arriba, queremos ponerte pilas. Dime qué canción te pone para arriba todas tus mañanas, esta que diga, ¿sabes qué? Este ritmo a mí me prende, este ritmo me pone de buenas y nosotros te vamos a complacer. Lo único que debes de hacer es mandarnos una nota de audio a nuestro WhatsApp 5551-668-929 y pedir la rola que te da para arriba. Volviendo del corte comercial, es la primera que suena.
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2: Regresamos rapidísimo. Te quiero recordar el número 5551-668-929. Es el número especial para ti.
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3: Dicho lo anterior, son las 6 de la mañana con 15 minutos. 6:15.
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1: Aquí estoy.
2: No, está de padre,
1: Martín. Ah, ya. Entre el amor y el olvido. Ok.
2: Por ahí va, ¿no?
1: Entre recuerdos y el frío.
2: Sí, queda. Hay que hacer un mashup de esas canciones. Estaría bien loco. Fabiana, buenos días.
3: Hola, buenos días.
2: Hola, Fabi, ¿cómo estás?
3: Muy bien, gracias.
2: Oye, Fabiana, ¿no te harta que te digan Fabi de cariño y todo el mundo quiere que te llamas Fabiola?
3: No. Bueno, en sí no me gusta mi nombre, me gusta más Fabi que Fabiana.
2: No digas eso, ¿en serio?
3: Sí.
2: Oye, Fabiana, te voy a decir una cosa. A mí Fabiana se me hace un nombre súper elegante.
3: Ah, ya me hice más. Bueno, ya ahora ya me acostumbré, pero antes cuando era yo niña muy aseñorado.
2: Oh, qué loco. No, te lo digo de verdad, me suena súper elegante así, Fabiana. ¡Oh! Imagínate que te digan así, hola, Fabiana.
3: Bueno, no cualquiera.
2: ¿Y por qué le pusiste a tu hija Sonia?
3: Bueno, ya lo sabe, creo, pero le puse Sonia porque cuando mi sobrina, la mayor, entró al kinder, había una maestra que se llamaba Sonia.
2: Ajá.
3: Y de ahí como que me gustó, o sea, me gustó.
2: ¿Te gustó la maestra y le pusiste
3: Sonia? No, su manera de ser, de la maestra, su aprendizaje.
2: ¡Qué no me espantes!
3: Y ya de ahí Sonia, y luego ya cuando recuerdo que la llevamos al registro civil, ajá, mi esposo me sale con que Michelle, y me dijo, es que se combina Sonia y Michelle, y le dije, ok, está bien. Así es.
2: Tienes muy bonita personalidad, Fabiana, qué chido.
3: Gracias.
2: Déjame buscar a Sonia entonces. Hola, Sony, ¿estás por aquí?
4: Hola, buenos días.
2: Sonia, ¿no te harta que te digan Sony y crean que eres un muñequito de videojuego que corre bien rápido?
1: Claro.
4: ¿Cómo lo han dicho?
2: La Sonic, le dicen. Hola, Sony, buenos días, hablamos de La Qué Buena de Show, que va
1: arriba.
2: Hermosa de mi cuerpo. Te tenemos una gran sorpresa. Primero déjame presentarte el equipo completo. Aquí está Luis Martínez, el gallo.
1: Hola, mi amor.
2: Allá está el Mamucho Padilla.
1: ¡Qué habido!
2: Acá de este lado yo soy Alejandro Guzmán, el cocodrilo. ¡Hello! Y mi corazón, pues nos enteramos que te graduaste de la prepa, ¿sí es cierto?
4: Sí.
2: Bueno, pues déjanos contarte que tu mamá es muy orgullosa de ti, que tiene el corazón henchido de gozo y de emoción por compartir contigo esta mente tan bonita. Así que prepara tus oídos, abre tus ojitos, prepara el corazón. Tu mamá tiene cosas muy importantes que decirte porque esta dedicada
1: es para ti.
2: Adelante, Fabiana.
3: Hola, hija, buenos días. Ya sé que te agarré en el salón de belleza, pero sabes que pues que te quiero mucho, que te felicito hoy en este día, que has logrado un reto más, ¿no? Espero que sea un día inolvidable. Sabes que te queremos mucho aquí en la casa, papá, tu hermana y yo. Te queremos muchísimo y espero que sigas adelante, ¿no? Que logres lo que quieres lograr, ser quien tú deseas ser.
2: Sé lo que tú quieres.
3: Así es, y sabes que pues esto no se repite todos los días, ¿no? Entonces, muchísimas felicidades, hija, sabes que te amo y que te amamos aquí en el casa.
2: Con
3: Fabián. Espero que sea un día inolvidable.
2: Sé lo que tú quieres, ¿eh?
4: Muchas gracias.
2: Sony, ¿cómo te sientes? ¿Qué se siente ser graduada de la prepa?
4: Ando muy sentimental, la verdad.
2: Sí.
4: Muchos sentimientos encontrados.
2: Se van las amistades de toda la vida, Sony. Dicen por ahí que en la prepa se encuentran las amistades que te duran toda la vida.
4: Sí.
2: Y qué padre, valóralos. Se van a decantar. Yo te voy a ser franco, yo ya tiene algunos años que salí de la prepa, como 8 máximo. ¡Oh, tate! Y y créemelo, hace muchos, muchos años salí de la prepa y tengo un par de amigos que siempre están ahí para mí y creo que mis mejores amigos de la historia salieron de allá. La gente que me cuida, que me protege, que me ampara son mis ex compañeros de la prepa y créemelo, valdrá mucho la pena este crecer porque además se van a decantar los chidos. Se van a quedar para siempre. Los no tan chidos te van a saludar constantemente. Y habrá quien ya no te hable. Y sabrás entonces que valió la pena el regalar tus afectos en la preparatoria. ¿Qué vas a estudiar?
4: Para ciencias de la educación, maestra. Puedo abarcar desde el kinder hasta la secundaria.
2: Ay, tu mamá te marcó por ponerte Sonia como la maestra esa. No puede ser. Te hubieran puesto Alberta Einstein mejor.
4: Siempre, o sea, siempre me ha gustado Bueno, mi sueño es ser maestra, más que nada.
5: Ajá. Pues órale, a la Alberta.
2: No sé qué, ¿vas a meterte en la pedagógica?
4: ¿Mande?
2: ¿Vas a meterte en la pedagógica o en dónde?
4: Pues ahorita apliqué examen para este, bueno, es una autónoma, universidad autónoma, entonces pues sí, desde la educación y ya puedo abarcar desde, desde cualquier nivel, porque sí que ya la pedagogía, pero pues ya no, no, bueno, ya al final pues ya no me quito para la universidad, para eso.
2: Ok, ya entiendo. Pues mi amor, échale ganas, que vengan con sus padres, que sea una gran carrera, que ganes mucho dinero y que mantengas a tu madre cuando esté vieja.
4: Primero que me quede yo en la universidad y ya.
2: No te preocupes, eso ya está hecho. Dios dice que a la gente buena le va bien, así que no te preocupes. Y si no fuera tu camino, seguramente encontrarás otra cosa que te va a hacer triunfar. Lo más importante es que persigas siempre el sueño de mejorar un puntito porcentual al día, 1% más, ser mejor todos los días, y con eso vas a lograr encontrar esa paz emocional, económica, mental, que hace falta para ser feliz. Ah, sí, aunque me chifle, fíjate. Déjale contesto.
5: Bueno, pues ahora sí que hablando de pájaros, ahí les va la canción. ¿Cuál va a ser?
3: La de Alejandra Guzmán, Yo te esperaba.
5: La cumbia de los pajaritos 2000, ¿te funciona?
2: Se la ponemos.
3: Ok, pues ya ni modo.
5: Mi amor, te mandamos un beso y antes una muchas última gracias. Pregunta.
0: ¡Ustedes!
5: ¡Y nosotros vamos!
3: Para arriba.
2: Felicidades, Fabiana. Felicidades, Sonny.
4: Gracias.
2: Aquí suena la qué buena, muchacho.
0: Son las 6:38.
5: ¡Ay, qué bonito!
2: Oye, antes de ir a la rola, nada más, hablando de amigos de la prepa. Saludo grande para Eric, para Laura, para el Topo, para León.
5: ¿A poco
2: Lito.
5: Ibas con él?
2: Sí.
5: Órale.
2: Para, no, pero con uno que sí es un caballero. Ay. Para Alito, que tú también lo conoces.
5: Claro.
2: Ese es un chamacazo también, tipazo de la prepa. En fin, muchas cosas.
5: Afirma pareja.
2: ¡Ahí están los pajaritos!
5: ¡Sóplale!
2: ¡Hora!
5: ¿Qué hora son, mamuchín?
0: Las 6:39.
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2: ¡Ahí están los pajaritos!
5: ¡Trépale!

0: pausita. Regresamos con la rola que te da para arriba. Pídela por nota de voz en el WhatsApp de La Qué Buena.
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2: Efectivamente, te quiero encomendar que nos marques 5551-668-929, número nacional de
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3: Son las 6 de la mañana con 43 minutos. 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
3: Buenos días, hola, hola.
4: Muy buenos días. ¿Buenas? Hablo de Mestitlán Hidalgo, mi nombre es Daniela y la rola que me va para arriba es la del color de tus ojos de la banda MS. Saludos desde Mestitlán Hidalgo y quiero mandar un saludo especial a mis hijos David y Dominic y felicitar a David porque fue aceptado en la universidad en la carrera de medicina.
3: Eso.
4: Mucho éxito, hijo, te amo.
5: Saludos grandes para todos ellos.
2: Felicidades.
5: Complacemos con gusto.
3: ¿Qué horas son, mamuchín?
2: Las 6:51. 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
1: Son las 6:54. Venga el ritmo mamuchino, dice
0: Efectivamente, solamente 6 minutos para que sean las 7 de la mañana. Pide tu dedicada.
2: Ya viene la nota del día.

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1: Oye, chanda, les tengo un chisme de miedo.
2: Cuenta, cuenta, Cainal.
1: El pasaporte ahora tendrá la cara de Donald Trump, papito.
3: No manches.
1: En serio, ¿eh? En serio, no es broma.
2: ¿El pasaporte mexicano
1: tendrá
2: o norteamericano?
1: La cara de Donald Trump y esta es
4: la información.
1: A ver, Adrián, tranquilo, tranquilo.
2: No me asustes.
1: Antes de que empiece a cancelar vacaciones o te empiece a enojar, póngase en pánico. Esto no va a aplicar para México, muchachos. La noticia es que Estados Unidos presentó un pasaporte conmemorativo por los 250 años de su independencia. Y lo que más llama la atención es que este pasaporte incluirá la imagen del presidente Donald Trump junto con la declaración de independencia de los Estados Unidos como parte del programa América 250, que no es más que toda esta algarabía por en los 250 años de Estados Unidos, incluyendo también, por ejemplo, la función de la UFC en Casablanca, fue por eso. Ahora, según la información difundida, sería la primera ocasión en que un presidente en funciones, eso sí, o sea, no está difunto, está en funciones, es el presidente actual y vigente, aparecerá en un pasaporte conmemorativo. Además, esta edición especial incluye la frase, bienvenido, pero sé bueno. Ojo, este no es el pasaporte que recibirán todos los estadounidenses. Será únicamente una edición limitada para los que quieran renovar su pasaporte. Así que banda, respiren tranquis, el pasaporte mexicano seguirá siendo el mismo. Ahora, la pregunta es para ustedes. Banda, coméntenme por favor, grábenme su mensajito, díganme qué opinan. Si México sacara un pasaporte edición especial, ¿a qué político vigente o antaño les gustaría que se pusieran este pasaporte?
3: Ándale. O sea, mucha gente sería por AMLO, ¿eh?
1: ¿Tú crees?
3: O sea, como que siento que sí marcó mucho un parteaguas.
1: Si queremos que se vea guapo el pasaporte.
2: No, soy fifí.
1: Si queremos que se vea guapo el pasaporte, yo pondría.
2: Oye, ¿tendría que ser un político o un personaje muy famoso?
3: Si pusieras un personaje muy famoso, ¿a quién pondrías?
1: A ver, ¿a quién pondrías, Mamut?
2: Un personaje muy famoso. Ay, pues
1: ahora sí. Grábenme y mándenme, ¿quién pondría?
3: Por tanto gol a Quiñones.
2: Ahorita sí, fíjate. Ahorita sí.
1: Ay, viejo fanático.
2: Pero de tiempo de atrás, yo creo que alguien que merecería estar ahí también.
1: Ah, no, si es por de atrás, yo pondría a Selena.
2: Claro. A Hugo Sánchez, ¿no?
3: Cantinflas.
1: No, yo no pondría a Tintán. ¿No? Yo pondría a Tintán.
3: A Tintán, Don Chavo del 8, a
2: mira,
3: Roberto, ¿no?
2: Por fin coincidimos ya con Cocodril.
1: ¿A quién dijiste tú?
2: A Tintán.
1: Ah, entonces yo no a Tintán, no.
2: A Don Germán Valdés. Fíjate, mucha gente me ha criticado por eso, pero yo considero que el cómico más grande que ha tenido este país en todos los tiempos Tintán. Es Tintán, por encima de Cantinflas, por encima de Resorte.
1: Oh, si hablamos de comediante antiguo, yo pondría a Mauricio Garza.
3: Ándale.
2: Es que mira, Tintán cantaba.
3: Mauricio Garza nomás nada.
2: Bailaba. Oye, era cómico. Padilla. Era dramático.
3: Eso,
2: era
3: eso por el lado
2: completo
3: de Tintán. La comedia, ¿no, gordo?
2: Sí.
3: O sea, pero por ejemplo, de la música, a lo mejor un José Alfredo Jiménez, un
2: Chente.
1: Chente. Juan Gabriel.
2: Chente.
3: Ándale.
2: Yo a Chente.
3: Podría ser.
1: Yo pondría
2: aunque ya el último ya no me abrió las puertas de su casa, pero lo sigo queriendo.
1: O pondría un Joan Sebastián.
3: Okay.
1: Ahora, actual pondría. Pondría a un Natanael Cano.
2: Para que no te dejen pasar. Pero ¿sabes qué? Por merecer.
1: Ni al
2: yo creo que Luis Miguel, ¿no? Luis Miguel ha sido un artista que verdaderamente ha estado los últimos 30 años vigente.
1: ¿Luis Miguel, Adrián?
2: Sí.
1: ¿Luis Miguel? ¿Sabes qué? Sí. Con esa disertación ahora te puedes marchar, hijo, la neta.
2: ¿Pero por qué?
3: A Luis Miguel me hubiera gustado más verlo
2: si
3: en la
2: incondicional.
3: En la inauguración del Mundial. A él
2: ¿por qué
3: se
2: no
3: le gustado.
2: ¿Por qué no jaló Luis Miguel?
3: Estaba malo, ¿no ves que lo operaron ahí en Nueva York? Lo operaron a corazón abierto. De hecho, creo que ya lleva dos cirugías el señor ahí en Nueva York. Pero bueno, todo esto sucedió
4: en un día como hoy.
0: Esta fue la nota del día.
3: Son.
1: ¿Sabes de quién pondría?
3: ¿A quién?
1: ¿A quién?
3: ¿La Jenny Rivera?
1: No, la Jenny de pelo. ¡No, ya me voy!
3: Ok, ¿qué hora son, Mamuchín?
2: Las 7 de la mañana con un minuto, 7-1.
1: ¡Sean felices!
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1: ¡Eh, mamuchín!
2: ¡Gordito! ¡Eh, mamuchín! ¿Qué pasó, muchachos?
3: ¡Gordito!
2: Dime, mi
4: teléfono.
2: Vida.
4: ¡Teléfono!
3: Te amo, chiquitamo.
2: Oye, un saludo para Humberto Miramontes y su señora esposa que nos van escuchando como todas las mañanas en su automóvil. ¡Saludos, Betito! ¡Bueno!
3: ¡Que me invitan a probarte!
2: Ah, ¿el Humber? Humberto Miramontes y su señora Dai. Bueno, buenos días, Luis.
5: Hola, Luis Vidal.
2: ¿Cómo estás, mi querido Luigi?
5: Aquí estamos haciéndole esta dedicada a mi hijo.
2: ¿De dónde eres, Luigi?
5: Yo soy de Ajoloapan, municipio de Huaypostla.
2: ¡Qué chulo es Ajoloapan!
3: ¡Qué lindo!
2: ¡Qué lindo! ¡Qué chulo es Ajoloapan!
3: Oye, carnal, ¿se llama Ajoloapan porque es tierra de ajolotes?
5: Algo así.
3: Imagínate, recogen billetes de 50 del piso, gallo.
1: No manches.
3: ¿Pues no ves que los de 50 traen el ajolote?
2: Sí,
3: bien bonito. Sí, yo los colecciono. El gobierno manda avionetas y avienta billetes de 50 a Ajoloapan.
2: ¿Te digo un facto?
3: Ajoloapan.
2: Ah. Tenía yo como 20 billetitos de esos de ajolotitos guardaditos. Ajá. Y el otro día tuve que disponer de ello.
3: No me quería deshacer.
2: ¿Te digo un facto?
3: Sí.
2: Me vale gorro en qué te gastes tu dinero.
3: Ok.
2: Javiercito. Tu hijo se llama Javiercito, ¿verdad?
5: De
3: Javier Soliecito, el chico.
2: Javiercito, buenos días. Te hablamos de la Qué Buena, del único show que te da.
3: ¡Parriba!
2: Oye, Javiercito, ¿estás cumpliendo años? ¿O cuál es el motivo de que te estamos marcando hoy? No, ni sabes, ¿verdad? ¿O si es tu cumple?
3: ¿Qué vas a ver, este?
1: No, mañana.
2: Bueno, pues no importa, porque tu papá está del otro lado de la línea y está dedicada.
3: ¡Es para ti!
2: ¡Que pase, don Luisito!
3: ¡Párate!
5: Pues te dedico esta canción, hijo. Grupo
1: Pérez, Pérez, tranquilo.
3: Tranquilo, mijo, cálmate. Primero, paso, bonito.
2: Tranquilo, respira, Luisito, relájate.
1: Dile lo que.
3: Dinero, cálmate.
1: Dile lo que tú quieras, Luisito. Adelante.
5: Te quiero mucho, hijo.
4: Yo también.
2: ¿Cuántos años tienes, mi querido Javiercito?
3: Yo 34.
2: Sí. ¿Cuántos tienes, Javi?
4: Seis
2: añitos.
4: Oye,
2: pues, no sabe.
3: Vas a decir ocho, hijo, no manches.
1: O sea, tenía seis, pero ya cumplió siete.
2: A tu edad, quitándote los años. No, mijo, muy temprano para que hagas eso.
3: Pero cuando estés como el mamut.
2: Pues sí, ya de perdis como el coco.
3: Ya de perdis.
2: Oye, mijo, ¿y hay algún detalle o algo que le quieras decir a tu papi? ¿Unas palabritas, un reconocimiento, algo lindo para papá?
3: Para papá,
4: yo la
2: muy bien, sí.
3: Me gustó mucho lo que dijo, fue muy claro el niño.
2: Y te quiero felicitar porque sacaste 10 en plastilina. ¿En qué año vas? ¿En primero de primaria o en dónde estás? En
1: va a ser momento? Cirujano plástico este.
4: La primaria.
2: ¿En qué año vas?
4: En primero de.
2: No es cierto. Vas en el 2026, como todos los mexicanos y todos los habitantes.
1: Oye, como va en escuela de paga.
2: ¿Por qué?
1: Dijo que va en dinero B.
2: ¡Primero!
1: ¡Ah, ya!
2: ¡Primero B!
1: Oye, Luisito, Javier, te mandamos un abrazo, mi rey. Fíjate que tu papá, Luis Vidal, nos contactó para decirte lo mucho que te ama y te va a dedicar una canción. Huicho, ¿cuál le vas a poner?
5: La del grupo Nietzsche, la de mi hijo y yo.
2: Bah. ¿Algo que quieras agregar? Papas y refresco grande, una malteada de guayaba de Sinaloa por 28 pesos.
1: ¿Un saludo para quién?
5: Para las gemelas y su mamá. Son mis
1: hijos. ¿Cómo se llaman las gemelas?
5: Violet y Tabata.
2: Oh, Violet. Mira, que ¿viste el nombre en que lo dice?
3: Y si le ponemos Violet ahí ya,
2: Violet.
1: Ah, suena más chido, Violet.
2: Es chido, la neta sí, sí, perrón.
3: Tabata.
2: Ah, o sea, Tabata. Imagínate que fuera artista.
3: ¿Sabes cómo
2: ¿a quién irías a ver? ¿A Violeta o a Violet? ¿A quién irías a ver?
3: A Violeta.
2: No, yo sí iba por Violet.
3: ¿Sabes cómo se dice Tabata en español?
1: No, no.
3: Es Lupita.
1: Ay, sí.
3: ¿Sí? ¿Por qué? Así se dice. ¿Lupita es Tabata?
1: No seas mamila.
3: Lupe.
2: ¡Hola!
1: Ah, porque ¿sí? En Estados Unidos.
2: ¿Estás hablando en serio?
1: Sería Tabetay.
3: Tabetay.
1: Bueno, pues aquí se las dejamos y antes una última pregunta.
3: ¿Ustedes?
2: ¿Y nosotros vamos?
4: Pero dando cuenta, sí, pero.
2: Arriba,
4: maestro.
2: Arriba. Ahí te va otra de las paradojas. Natanael, ¿sabes cómo se dice en mexicano, en español?
1: ¿Cómo?
2: Bartolomé.
3: ¿Y cómo se dice en inglés?
2: Es Bartolomé. Bartolo.
3: Nathaniel.
1: Okay. ¿Y Adrián?
2: Adrián.
1: No, Bartolo sí. Es.
2: Ah, bendigo.
3: ¿Cómo se dice Beto en inglés?
1: ¿Cómo?
2: Beto, a saber.
1: Ándale.
3: No, Bobby.
2: Ok. 7:10.

0: vamos a hacer una pausa y vamos a regresar con la rola que te da para arriba. Dinos qué rola te pone pilas a esta hora de la mañana y regresando del corte comercial te complacemos. Grábate nota de audio en el WhatsApp.
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2: ¿Cómo pido la mía, mamuchín? El 55-51-668-929 te está esperando para que hagas tu dedicada, papá.
3: Grábate, mándanos cuál es la rola que te da para arriba y te complacemos. La 713.
2: 713.

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2: Vamos a escuchar los audios que nos llegan del WhatsApp. La que buena, buenos días.
3: Bueno.
4: Hola, buenos días, hijos de la mañana. A mí la canción que me da pa' arriba es la de Belleza de Cantina de los Cardenales de Nuevo León.
5: Don Chayo y compañía, gallito.
2: Son las 7 de la mañana con 20 minutos. Es pa' arriba con la que buena.

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1: ¿Qué hora son, mamuchín?
0: Las 7 de la mañana con 22 minutos, mi querido Gayufi.
1: Oye, para toda la banda que nos está escuchando, queremos escucharte, queremos que te reportes. Ya viene Minuto del Saludo al 5551-668-929. Este Minuto del Saludo va a pasar antes de la reflexión. Así que búscanos, nota de voz, ¿a qué número, mamuchín?
0: 5551-668-929.
1: Comunícate.

0: Buenos días, hijos de la mañana. Saludos para Adalid y Sahari Cabrera, que están levantadas muy temprano.
1: ¿Son árabes?
0: Saludos desde Tuxtla Gutiérrez, 100.1. ¿No? La son qué buena.
2: Chiapanecas. Adalid y Sahari, arbanas.
1: Arbanas de Chiapas.
2: ¿Uno?
1: Y ya. ¡Sale, pumpo!
3: Aquí suena la que buena 97.1. Saludos al Rafa, al Rino, al Correcaminos, al Mamut. También la raza allá en la CDMX. Aquí suena la que buena 97.1.
2: Saludos a los animales de Guadalajara.
4: Cómo no, a mi compa Omar Cruz, el Rino, a Rafa Valles y el Johan. Un abrazo. Échale, este fue
1: el minuto del saludo.
5: Este fue el minuto del saludo.
1: Son las 7:37.
2: 7:37, ya viene la reflexión.
4: ¡Arriba con
5: la qué buena!

0: la famosa reflexión del Mamut Padilla.
1: Hoy presentamos la reflexión del envidioso y el avaricioso. Un día iban caminando por un paraje muy solitario, un envidioso y un avaricioso. En eso se encontraron la lámpara del genio. Al frotarla, el genio salió y les dijo: le concederé un deseo a cada uno de ustedes. El deseo cual sea, se lo concederé al primero que me lo pida, y al otro le daré el doble de lo que me pida el primero. Les repito, al que me pida el deseo primero, le daré lo que me pida, pero al otro le daré el doble de lo que me pida el primero. Los dos se quedaron pensando, nadie se atrevió a pedir nada. El avaricioso se dijo a sí mismo: si me espero y no pido nada, recibiré el doble de lo que pida este idiota. Mientras el envidioso se decía a sí mismo: yo no puedo soportar que este imbécil le den lo doble que a mí, así que mejor me espero a que él pida primero para no sentir envidia con lo que le den. Pasaron más de 5 horas y ninguno se atrevió a hablar. El envidioso le dijo al avaricioso: anda, pide tu deseo, por favor. Y el avaricioso le dijo: no, prefiero quedarme sin nada con tal de que tú no obtengas más que yo. Y después de mucho tiempo, el envidioso tomó la palabra y le pidió al genio: por favor, genio, yo ya sé qué te quiero pedir. Por favor, quítame uno de mis ojos. Y así fue como el envidioso se quedó tuerto y el avaricioso se quedó completamente ciego. Ambos salieron perdiendo. Pero ese día se comprobó que en el mundo existen personas capaces de sacrificarse con tal de que tú no ganes. Aprende a identificar este

0: tipo de envidiosos, avariciosos, y aléjate de ellos, porque después podrías arrepentirte.
1: Pocas amistades, a las más sinceras las llevo en la lista. Pocos los amigos, los que me ayudaron, y eso no se olvida. Los que se pasaron ahora vienen solos, es hipocresía. No quieren lo que tengo, quieren no lo tenga, y esa es pura envidia.
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0: Acuérdense que Kiko envidiaba al Chavo y no tenía nada.
1: Oigan, llegó el momento de hacer una pausa, ya regresamos. Volvemos con la rola que te da para arriba. Pídela por nota de voz, estamos complaciendo. Las complacencias las pides por nota de audio en el WhatsApp.
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3: Si no lo tienes, te lo comparto. 5551-668-929. Línea directa, camina y WhatsApp de...
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4: Ya son las 7:44. 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
1: Males, ¿cómo están? Saludos. Hola. Empecé con una canción, la de Juan Gabriel de... Buenos días, señor Sol. Gracias. Claro.
2: Señoras, señores, nosotros ya.
3: Ya. Te no, complacemos. No, no, no.
4: Todavía no, todavía no.
2: Gracias, mamuchín.
4: Las 7:51.
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1: 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Bueno. Bueno.
3: ¿Bueno?
1: ¿Oli? Sí, ¿con quién tengo el gusto?
3: ¡Emanuel!
1: Hola, Emanuel, ¿cómo estás, carnal?
3: Bien, bien, bien, gracias.
1: Papito, ¿listo para jugar?
3: Listísimo.
1: Muñeco, vas a jugar por tus primeros 100 pesos. Te dejo con el mamucho, suerte.
4: Mi querido Dios con nosotros. ¿De qué quieres tu pregunta? ¿De fútbol o de espectáculos?
3: De espectáculos.
4: Muy bien. Dime, ¿qué famosa actriz mexicana es conocida como la novia de México?
5: 5, 4.
3: Angélica María.
4: ¡Es correcto! Muy bien, muchachito, muy bien. Ya tiene 100 pesotes en la bolsa.
1: Se intentó poner la novia de México, la de ¿hasta cuándo pasará? ¿Cómo se llamaba esta mujer?
4: No, no sé, yo nací en los 70.
1: Galamontes. Se quiso poner la novia de México, pero la verdad es que no.
4: Ah, ¿poco también la Galita?
1: ¿Sí? Intentó ponerse así, pero fue, obviamente no. Esa es nuestra Angélica.
2: La hermana del Chema.
4: Chema Montes.
1: Efectivamente. Ya está, pues hermano, lleva 100. Aún tienes que morir más por 200 o ahí te quedas.
3: Vamos por 200.
1: Por 200 varos te paso al gallo, Martínez.
2: Mi rey, facilito, te doy una palabra. Me cantas una canción donde venga esa palabra. ¿La quieres fácil o difícil?
3: Gallito bebé, ponmela fácil, por favor.
2: Amor. Ahí te va. Dímela cantando con la palabra por.
5: 5.
3: Por tu maldito amor.
5: 3, 2.
3: No puedo continuar con tanta pena. Quisiera reventarme hasta las venas. Por tu maldito amor. 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
1: Muy bien, síguele, chiqui, síguele. Cantas bonito, síguele.
2: Se la llevó mi compa, ¿eh?
1: Ok, llevas 200, vas por 300 o ahí te quedas, aún conservas, comodín.
3: Vamos por los 300.
1: Por 300 varos, dime cómo se llama y quién la canta. Chiqui, adivina la canción.
5: Le dije que nosotros 5.
3: Mujeres divinas, Vicente Fernández.
5: 3.
1: ¡Ah! ¡Sí!
2: ¡Se lo llevó! ¡Se lo llevó!
5: ¡Felicidades!
1: Padrino, ya traes 300 en la bolsa. Estupendo, vas por 400 o ahí te quedas, aún conservas, comodín.
3: Vamos por los 400.
1: Va, por 400, varos. Te paso a Mamuchín, Padilluchín.
4: Por 400 pesos, dime, ¿cuál es el rival de Argentina el día de hoy?
5: 5.
2: Ay, padre.
5: 4. 3.
3: Egipto.
5: 2.
4: ¡Es correcto!
5: ¡Felicidades!
4: Muy bien, muchachito, muy bien.
1: Venga, muñecón. Ya llevas 300, ya llevas 400. Vas por 500. Hoy te quedas, aún conservas, como digo.
3: Vamos por los 500.
1: Venga, Gayufi va por los 500.
2: Mi rey, facilito, te doy una palabra. Me cantas una canción donde venga esa palabra. ¿La quieres fácil o difícil?
3: Gallito bebé, ponme la más fácil, por favor.
2: Amor.
4: Avísame.
2: Se sabe, gordo. Se sabe.
4: Está bien.
2: Ahí te va, mi rey. Dímela. Venga. Cantando con la palabra mujeres.
3: Hablando de mujeres y traiciones, se fueron con...
1: Ay, sí, llame, ya, que sea menos. ¡Ah,
4: dos pesos y no ha perdido comodín, mi coquín!
1: ¿No ha perdido comodín, mi coquín? Va, me late, perfecto. Canal, llevas 500, vas por 600 o ahí te quedas, aún conservas, comodín.
2: Ya vete.
3: No, por los 600.
1: Va por 600 varos, venga. Necio. Tienes que decirme cómo se llama y quién la canta. Chiqui, adivina la canción.
0: palabras te las lleva el viento. Cinco. Sentís indirectas al cantarte ver.
3: ¡Tres! ¡Cámara, cámara! ¡Germán! ¡Sí!
4: ¡Está imbatible!
1: Hermano, lleva 600, son conservas comodín. ¿Qué tranza? ¿Dejalas o te pandeas?
4: ¡Síguele, síguele, compa! ¡Vas bien!
3: ¡Le sigo, le sigo!
1: Va, por 700 pesos te paso al Mamut Padilla.
4: Por debajo de la mesa es una de las canciones más famosas de Luis Miguel, El Sol de México.
2: Te dije que ya...
4: Dime, por favor, ¿quién compuso esa canción?
5: ¡4!
4: Ni modo que no la sepas.
5: ¡3!
1: ¡Claro!
5: ¡2! ¡1!
3: ¡Manzanero! ¡Manzanero!
4: ¿Manzanero qué?
3: Armando Manzanero.
2: No, pues, no.
1: Perdón,
2: no,
1: o sea, a ver.
4: Sí es él, pero lo dijo fuera de tiempo.
1: Yo digo que sí.
2: Yo digo que
4: pero
2: sí,
4: ya pero perdió ya comodín. Sí, comodín.
2: Ajá,
4: así es.
1: ¿Estás de acuerdo, mijo?
4: Sí. No, Manzanero.
1: ¿Estás de acuerdo, sí?
4: Armando Manzanero.
1: ¿700 ya sin comodín? ¿O quieres aplicar tu comodín y que te hagan esa pregunta?
3: No, ya me retiro.
1: Va, 700 pesos. Ya no tienes comodín. Vas por 800 o ahí te quedas.
3: No, ya.
4: ¡Síguele!
1: Ya por 800.
3: No,
1: ya no. Bueno, es más, por 1000. Va por 1000. Va por 1000 y sigue el gallo. A ti cantar si se te da, mijo.
3: No, me recibe la primera vez que entra mi llamada y.
1: 1100. 1100. Y va el gallo.
3: No, sí, no. Ya me retiro.
1: 1200 y va el gallo. ¿Sí o no?
3: Va.
1: Por 1200 y va el gallo. Dice va. Ya no hay comodín.
4: Palabra. Es todo tuyo.
1: Es tuyo, papi.
2: ¿La quieres fácil o difícil?
3: Gallito, por favor, ponme la puta fácil.
2: ¿Por cuánto va?
1: Por 1200.
2: Santo Claus. Dime la cantando.
4: Santo
2: Claus. Dímela cantando con la palabra. Nombre.
3: Me duele escuchar tu nombre.

0: $1,200.
1: ¡Ya vete! ¡Ya vete!
2: Cámara, llevas 1,200. Vas por 1,300 o ahí te quedas. Ya no hay comodín.
3: Me quedo ahora sí.
2: 1,300.
3: No, ya me quedo.
2: 1,400.
3: Ahí me quedo, ahí me
1: 1,500.
0: Vas muy bien, no, hermano. Yo no sé por qué no te sientas.
2: Esa adivina la canción de música, sí sabes. 1,500.
0: Estás bien perrón, vato, o sea.
3: No, ya me quedo.
2: 1,600.
0: No desaproveches la oportunidad, carnal.
3: No, ya me quedo.
2: 1,700.
0: Eres grande, eres como Haaland.
3: No, ya no hay que ser avaricioso.
2: 1,800.
3: No, ya me quedo.
2: 1,900.
3: No, ya no.
2: Ni un peso más, 2,000 baros. Ni un peso más. ¿Es adivina la canción? 2,000 baros, tómalo o déjalo.
3: No, ya me quedo.
2: ¿Seguro?
3: Seguro.
2: ¡Ganador de
0: 1,200 pesos!
1: ¡Felicidades! Se la llevó sensacional. No nos cuelgues, mi rey. Aguántanos aquí en la línea telefónica. Y oye, tú y nosotros vamos.
3: ¡Arriba!
2: Hermano, muy bien jugado, felicidades, mijo.
0: Buen competidor, 8-6.
1: Lana, cortesía de Cumbia Live.
2: Gracias, Cumbia Live, por ganar todo ese dinero, ¿eh? Y una disculpita.
1: 8 de la mañana, 7 minutos.

0: decides? ¿Arriba con la del coco, la del gallo o la del mamut? ¡Que se armen los trancazos!
1: Pues ¡que se armen!
2: Vámonos tendidos, cada quien va a poner una canción y ustedes por nota de voz van a ir votando por cuál quieren. ¿Con cuál se van? ¿Para arriba con la del coco, para arriba con la del gallo o para arriba con la del mamut? Suéltale, Baby Mix, ¿quién se arranca? ¡Ulala! ¡Dijiste! Se llama Descontrolado y son los Cuisillos.
3: ¡Dijiste!
4: Sabrosón tu tema, gallito.
2: Que me querías, pero no, no, no. Se bota para arriba con la del gallo si quieres que gane Cuisillos con Descontrolado. ¿Cuál sigue?
3: Va. Esta es la mía, muchachos, todo un clásico. Es el señor maestro Juan Gabriel y se llama En esta primavera.

0: Súbele, papi, súbele. Si quieres, si quieres, apágala. Si quieres, quítala.
1: ¿Qué? Buena.
0: Ay, ¿a ti qué le pasa al Baby Mix? Atención acá, mi juez acá. Tarzán, ¿qué? No está al aire, mi juez aquí.
1: Ok.
0: Dale, pues, el que sigue.
2: Esta es la tuya, gallito.
1: No, no, perdón, es la del, me confundí. La del cocodrilo.
2: Esta es la mía. Es el conjunto Primavera con su gran éxito Hoy en tu Día para todos los cumpleaños. ¡Súbele, Baby Mix!

0: rolas para la mesa número 4.
1: Gran rola, gran rola.
2: Esa es para arriba con la del mamut.
1: Ya votar por la del gallo, se comunican ahora mismo que anda de cuisillos descontrolado, se vota para arriba con la del gallo.
0: Y si quieren votar por la del cojo, es para arriba con la del coco, que escogió un gran éxito
1: en esta primavera de Juan Gabriel.
2: Notas de voz en el WhatsApp del Qué Buena, 5551-668-929.
1: Que nadie vote por el mamut.
0: Sobre.
2: Bueno,
1: ¿por qué?
3: No te menciono. Para arriba con la del coco, saludos.
1: Venga, 1-0.
0: Claro que cero.
1: Voy ganando.
0: 1-0, a los 3 votos ganamos.
2: Échale, primo.
4: Arriba con la del gallo y a las aperras, me encanta la más especial. Aquí suena la que van a 2.9.
0: Eso. El se llama para arriba, no arriba, ¿eh? Ahí les hago la aclaración.
2: Sí, Padilla, ahorita estamos con votos.
0: Para arriba.
5: Buenos días, para arriba con la del gallito.
2: Gracias, amor.
1: 2-1-0.
6: Buenos días, hijos de la mañana. Hola, para arriba con la del coco. Les mando muchos besos y un abrazo.
1: Vamos, 2-2-0. Aquí se decide.
0: No creo.
5: Buenos días. Para arriba con la del gallo. Para arriba con la del gallo.
0: No, pues sí, me fui zapatito para el conejo.
2: Suéltale, baby mix.
0: Zapato, cero más.
2: Descontrolado de Cuisillos es la que se lo lleva. Son las 8 de la mañana con 13 minutos. Somos el Cocodrilo Guzmán, el Mamut Padilla. Y en esta ocasión, para arriba con la del gallo.
7: La

0: ¡Qué rolota de Cuisillos! Vamos a ir a una pausa y regresamos. Oye, lo haremos con la rola que te da para arriba. Pídenos cuál a ti te da para arriba. La que tú quieras, regresando el corte, es Complacencia.
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3: Ya son las 8 de la mañana con 16 minutos, 8:16. 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
13: el goleador absoluto. Hasta la actual edición, el récord de máximo goleador lo tenía el alemán Miroslav Klose, quien anotó 16 goles en 4 torneos. En 2026, Lionel Messi en 6 participaciones ha hecho un total de 18 goles en mundiales. Con esta cifra se convierte en el máximo goleador histórico absoluto de las Copas del Mundo. Una máquina de hacer goles.
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2: Hola, hola, buenos días.
3: Ah, esta me gusta.
4: Buenos días, hijos de la mañana. La rola que me da pa' arriba a mí es la de La Noche en que Chicago se murió, de Banda Toro. Saludos a toda la banda que me echan miedo de parte del pequeño de aquí de la Chicago. Saludos, hijos de la mañana. Aquí suena La Qué Buena.
2: Bueno, noche. Saludos, ahí pa' donde dijo.
5: Dale duro, Banda Toro.
2: Las 8:24 ya.
3: 8:24 en México.
5: 8:24.
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1: Son las 8:27.
0: 8 de la mañana con 27 minutos. Esto es Pa' Arriba.

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1: My people, ha llegado el momento de presentarles Zodíaco esta mañana en modo de nuestra Diabla Coronel. Preste mucha atención en este bonito día tan locochón. Aquí está el significado de las estrellas, aquí en la que buena. Adelante, Diabla.
2: ¿Qué tal? Muy buenos días. Iniciamos una Zodíaco con la Diabla Coronel aquí en la que buena. Y bueno, empezamos con Aries. Comprende, mi querido Aries, que no te sirve de nada emprender muchas cosas a la vez, ya que podrías agotarte y agobiarte. Intenta, por favor, distinguir bien tus necesidades y ver qué es lo que quieres realizar, mi querido Aries, porque te llenas de responsabilidades y en ocasiones tu mismo estrés hace que te frustre o hace que simplemente no logres lo que tú estás queriendo o esperando. Para Tauro, prepárate, ya que pasarás por un tiempo de buena suerte. Sepa aprovecharlo y obtendrá mucha alegría para compartir con el que los rodea. Sin embargo, mi querido Tauro, aprende a compartir ese sentimiento de emoción, de alegría, con personas que valen la pena, no solamente con chupadores de energía que no sirven para nada. Para mi querido Géminis, procura concentrarte el día de hoy, ya que tus distracciones pueden traerte más problemas en esta jornada. Sé atento en cada situación que debes de enfrentar y sobre todo, sé atento en cada detalle, porque eso va a ser la diferencia de la semana. Para mi querido

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1: ¡Coma!
2: ¡Diva!
1: Esa, mi diva, esa.
3: Buenos días, mi amor, ¿cómo estás?
1: Ay, pues yo feliz de la vida porque te presumo, sí te presumo, porque ya ves que me encanta presumirte mis andanzas por el mundo.
3: Sí, nada, ¿dónde yo, diablos estás?
1: Ay, no, estoy en la Riviera Maya, perdóname, ay, no, perdóname. Vida, sí, carajo, sí. Es que pues, dicen por ahí que las penas con pan son buenas, pero pues con el marcito y la playa y
3: ay,
1: todo.
3: No, ¿y ahora qué es
1: no,
3: allá?
1: Pues son mejores. Pues ya ves, mis misiones en la
3: ¿qué?
1: Vida. Nada. Como yo, como Cristian Castro.
3: Nadando, ¿no?
1: Nada. No, mi diva, la verdad es que quiero decirte que estoy, pues esa es una misión, en una misión especial, pero te cuento, porque hay mucha información que dar a nuestra gente, la verdad es que hay mucho que platicar, porque pues me encanta la idea de que ya fue la primera presentación de los Tucanes de Tijuana allá en Europa, en Inglaterra, fíjate, justo, tenía que ser Inglaterra donde llegara la chona, ni modo.
3: Me imaginé.
1: Sí, ni modo, ya hay que, ahora sí que les tocó a los Tucanes sonreír, ni modo. Oye, mientras tanto en México sucedía lo que sucedió, pero bueno, ya pasó, ya eso vamos a
3: es
1: darle
3: parte
1: carpetazo.
3: Del juego, mira, para
1: por
3: mí
1: supuesto,
3: el mundial se
1: por
3: acabó
1: supuesto. Igualmente,
3: o sea,
1: igualmente,
3: sí voy a ver,
1: ¿no?,
3: quién gana el mundial, sí, pero sinceramente
1: todo, pero no,
3: ya no me interesa.
1: Porque además te voy a decir una cosa, además de que se fueron los tres anfitriones, que por cierto México es el que mejor salió librado.
3: Ay, no,
1: de
3: bueno,
1: esa
3: Estados
1: situación.
3: Unidos, qué vergüenza.
1: Qué pena, de verdad.
3: Les dieron hasta por debajo de las orejas, la verdad.
1: Sí, exactamente, por todos lados les dieron. Pues ni modo, y a nosotros, digo, se perdió. Dirían por ahí, es fuerte, yo sé que es fuerte, pero sí, se jugó como nunca y se perdió como siempre, la neta, hay que ser realistas,
3: sí,
1: también.
3: No, a ver, campeones del mundo no íbamos a ser.
1: No,

0: pero sí aspirábamos a
1: yo no sé tú qué opinas, pero yo creo que todavía no es momento de México, porque no. Obviamente hay fútboles durísimos. Mira, lo platicábamos nosotros viendo el partido y lo dijimos muy bien. Aquí el problema es que Inglaterra en tres toques, y cuando estábamos diciendo en tres toques, ahí gol. Está,
0: en tres toques gol, y cuando y en estábamos tres toques diciendo
1: aguas porque nos meten rapidísimo ahí, tres toques el segundo.
0: Ahí no, está. Bueno. Sí. Entonces hay que ser realistas, ¿no? Son chavos, muchos tienen un futuro por delante y bla, bla, bla, y lo que tú me quieras decir, pero se perdió, punto. Esa es la realidad. Bueno, entonces los Tucanes de Tijuana están allá en Europa, estuvieron en Leeds en un festival muy importante. Ajá. Esta semana, este viernes se presentarán en Londres, en el Hyde Park, sí, que es un parque enorme, y bueno, pues invitados por Pitbull, aquí lo habíamos dicho, invitados por Pitbull, así que la verdad es que es una gran hazaña que la Chona está dando su gira por Europa, ¿no? Eso es lo que nos debe de importar, y que nuestra música vaya para allá.
1: Totalmente de acuerdo.
0: Siguen sumando los artistas que van a Europa, también van los alameños de la sierra con esta misma empresa. Los alameños. Esta misma empresa que está llevando a todos, son tours bastante pues pesados, porque van un día a un país y al otro día al otro, pero y a lugares pequeños, sí. Sin embargo, pues están yendo, ¿no? Y eso siempre lo vamos a aplaudir. Que vayan, aunque no ganen del dinero que ganan acá, creo que es importante el llevar nuestra música a otros países y a otros continentes.
1: Y más hoy en día de esta tendencia ahora de los no visados.
0: Sí.
1: Qué bueno que los civilizados también quieran hacer el paseíto, ¿eh?
0: Exactamente, ¿no? Que ya se atrevan y total, a ver, aquí en México van a ganar su dinerito, allá quizá no tanto, igual hasta, no están saliendo así como para perder tampoco.
1: A ver, tablas, no, porque si no, no irían, atención.
0: Pues mira, aunque fuera así, mi diva, la importante es vivir la experiencia y tomarte la foto, yo siempre lo he dicho, eso es currículum y eso es muy importante,
1: mira,
0: ¿no?
1: Hay artistas que ya pueden hacerlo.
0: No, claro, o sea, indudable, obviamente lo están haciendo los que ya lo pueden hacer.
1: Hay muchos artistas que vienen, no, nada más lo hacen por la experiencia.
0: Evidentemente, claro.
1: Y también se vale. Pero mira, si puedes hacerlo y vas por la experiencia, cacaraquéalo.
0: Adelante.
1: Si no puedes hacerlo, pero vas por la experiencia, cacaraquéalo más, mi amor.
0: Claro.
1: Es importantísimo.
0: Eso es lo importante. Y bueno, mira, pasando otras cosas, ayer anunció Rafa González, Rafa, vocalista de Los Recoditos, pues que sí se va a bajar de la banda un tiempo, porque pues no, o sea, sus problemas, su salud mental está en juego, no ha podido superar aquella situación con la mujer, fue la esa.
1: Él quedó muy tocado. Qué bueno, porque cada vez menos pasa que los hombres de repente sigan tan vapuleados. Es que mira, te voy a ser muy sincero. Antes por el solo hecho machista de no aceptar que eran maltratados por sus mujeres, se callaban la boca. Pero hoy el horno no está para bollos, y perdón, pero la igualdad es esa. Hay mujeres muy crueles, hay mujeres muy avanzadas que golpean, que humillan, que maltratan, y está mal. Tanto mal de un lado como mal del otro, cuidado.
0: Y es válido que los hombres también alcen la voz. En este caso, digo, aunque de verdad la mujer resultó una loca, ¿no? Y no lo digo yo, No lo digo yo, o sea, ahí
1: lo dicen las pruebas.
0: Nunca levantó un... Así es, jamás levantó una demanda porque ella misma se hacía daño. Entonces, si Rafa no ha podido superar ese momento y Rafa considera que tiene que sanar esa situación, adelante, ¿no? Porque es muy, muy válido que un hombre también necesite sanarse mentalmente y saber que por qué llegó a esa relación, ¿no?
1: Absolutamente.
0: Él con una mujer así, con una mujer que ya tenía hijos, en fin. Tere Aguilera Oficial en Facebook, Tere Aguilera en Instagram, en TikTok, en YouTube y en las redes de Arrobando Gruperos. Más adelante tenemos mucho más, mi diva, desde aquí este paraíso. Adiós.
1: Una disfruta, bye, un beso.
2: Ellas fueron las divas.
1: ¿Quiénes son, princesa?
0: Aquí son las 9:48. Allá,
1: las
0: en Ciudad de México.
1: 8:48.
0: Adiós.
1: Bye, nena, disfruta, bye.

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3: Ya son las 8:51. 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
4: La Canaco Servitur de Compostela y Bahía de Banderas reconoció que el Mundial de Fútbol no cumplió las expectativas turísticas. Movimiento Ciudadano calificó como un retroceso eliminar las medidas de paridad en 8 municipios de Jalisco. El gobernador de Jalisco, Pablo Lemus Navarro, anunció el inicio de la construcción del Hospital Civil de la Costa en Puerto Vallarta.
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2: Hola, hola, buenos días.
3: Aquí arrancamos.
2: Bueno,
3: hola.
4: Hola, mi buen día, 7 de la mañana. A ver si me pueden complacer con la rola que me da para arriba, la de mi cómplice de los Cardenales, en especial para nuestra Alejandra Escamilla, que lo escuchamos desde para San Antonio de Palano, Calpan.
3: Me encanta, así arrancamos hoy las maduritas. Son.
2: Son las complacencias en las maduritas. Pide la tuya ahorita mismo. Todas las que mandes nota de audio en el WhatsApp, te las vamos a estar poniendo en el transcurso de esta hora, que hoy, por cierto, no tiene cortes comerciales.
3: Las 9:01, maduritas.

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1: Les voy a contar.
2: Buenos días, ¿me puedes poner la canción de Joan Sebastián de Maracas? Por favor.
3: Las 9:12.
0: Les voy a contar la historia de dos muchachos que en su juventud solían llevar serenata a la misma chica. El tiempo los separó y fue también el tiempo el que se encargó de reunirlos otra vez. Y esto fue lo que sucedió al reencuentro. 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
4: Ya no tomo, gracias.
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4: Bueno.
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1: Buenos días, hijos de la mañana. Quisiera que me complacieran con una madurita de los Divis, la de En Tus Manos, por favor.
2: Son...
1: Un saludo para Miriam, que aún la sigo amando.
2: Órale. Ahí te va.
1: Un beso para ustedes, hijos de la mañana.
2: Ay, gordo, ¿qué horas son, cocodrilo?
3: 9:18.
2: Pide la tuya al 5551-668-929.

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15: No el desparpajo de un delantero que se sabe superior físicamente y futbolísticamente a los demás, ¿no, Alex? Por eso es que será de tanto temor en este caso para Inglaterra.
16: De acuerdo, por eso está ahí con Kylian Mbappé, con Leo Messi, allá al frente, buscando y adelante de Harry Kane. ¿Qué campeonato del mundo para estas bestias, ¿no? Del gol, del ataque, ¿no? Uno ve, por ejemplo, hablando de Messi, que lo vemos en la previa calentar ya ahí en el estadio en Atlanta, en tiros al marco, él tiene 16 registrados al marco, ¿no? Porque oportunidades generadas tiene 24, pero a la portería tiene 16. Julián Álvarez, Enzo Fernández y Lautaro le siguen con 2. O sea, ve la diferencia que hay. O sea, si Messi falta en esta Argentina, Argentina deja de ser candidato.
17: Y la otra, lo que decían de Haaland, vaya, es como cuando están jugando los del tercero A y los llega a reforzar uno del sexto B, ¿no? O sea, con la facilidad que Haaland se mete al área, como dices tú, describías la jugada, ¿no? Levanta la cara y dice, la hago yo, la doy. O sea, tiene una ventaja física que le favorece, evidentemente. Si a eso le sumas, porque puede ser también en ocasiones el exceso de estatura una diferencia para el control y la técnica, podrías decirlos, entre más alto, más torpe para ciertas cosas. Y la virtud de Haaland es que no. Yo sí creo en esa teoría de Maradona, de Messi, de algunos jugadores brasileños, que en su momento la corta estatura y el centro de gravedad que tienen les permiten hacer situaciones que llevan ventajas sobre los altos. Haaland, lo que pasa es que reúne la habilidad de un jugador con centro de gravedad pequeño en una enorme estatura.
15: De acuerdo, ¿no? Erling Haaland, que obviamente por edad todavía le quedan dos procesos mundialistas sin ningún problema, ¿no? Y estamos hablando ahora precisamente y adentrándonos en lo que viviremos en este estadio Atlanta, de dos elementos que estarían viviendo su última justa mundialista: Lionel Messi con 39 años, Mohamed Salah con 34, pero que sabemos que incluso ya va a abandonar el Liverpool, que pudiera recalar en otro equipo europeo o en la MLS, que son las opciones, mientras los equipos Salah, Messi ya están calentando en el terreno de juego. Vamos a escuchar la previa precisamente de este choque entre el albiceleste y los africanos en los octavos de final, el penúltimo duelo ya de esta ronda.
18: Continúan los octavos de final en la Copa Mundial de la FIFA 2026. Argentina se mide a Egipto con el sueño de seguir buscando el bicampeonato en territorio norteamericano. La albiceleste llega como la gran favorita para avanzar a la siguiente ronda con un Lionel Messi que está encendido y que lidera la tabla de goleadores. Sin embargo, después de sufrir de sobremanera contra Cabo Verde, no será nada sencillo enfrentar a una escuadra egipcia que sigue haciendo historia en la justa mundialista. Del otro lado, la selección de los faraones no tiene nada que perder y mucho que ganar. Por primera vez en la historia están instalados en los octavos de final y, comandados por su gran figura Mohamed Salah, tendrán la difícil tarea de superar a los vigentes campeones del mundo. Quédate a vivir la pasión de la Copa Mundial de la FIFA 2026 desde el majestuoso estadio de Atlanta, Argentina contra Egipto, por el pase a los cuartos de final, y tú lo podrás escuchar a través de W Deportes.
15: Gracias a Alex López por la elaboración de esta cápsula. Estamos hablando, y digo, vamos ya a ahondar, regresando de la pausa, más en las alineaciones y el parado táctico, mi querido Alex Gómez, pero es una realidad que Egipto va a salir a aguantar precisamente la posición, a aguantar los embates argentinos, tanto así que no tienen como tal un punta nominal en su once. Esto no implica que buscaran hacer daño por la vía del juego directo, sobre todo aprovechando la velocidad de Mohamed Salah, también por ahí de Ashour y compañía.
16: Sí, yo no sé si sea, en fin, me digo, el técnico es otro, Hossam Hassan es el que toma estas decisiones, pero nadie ha atacado a Argentina, ¿no? Por ahí un poquito Austria, por necesidad, porque desde temprano se vio abajo en el marcador, y de repente sí, digo, Cabo Verde metió en problemas al equipo de Messi cuando los atacó. Me parece que sí tendría oportunidad. Por cierto, tengo un conocido, también de nombre Hossam, ¿no? Por allá, por Egipto, que trabajé con él a la distancia en AS, y me dice, es una locura el país, pero todos sabemos que contra Messi y contra Argentina va a ser misión imposible, pero más contra Infantino. O sea, de ese lado del mundo todavía también ven esa pues clara inclinación, ¿no?, que tiene el cuadro albiceleste.
15: E incluso Infantino, que se le toma casi en todo momento, obviamente casi hay una cámara apuntada a él y dicen que celebra diferente los goles de Argentina.
16: Bueno,
15: y
16: ya se rival, le dio ahí a
15: y en aplaudir, el lugar se volteó un poquito y finge ahí como que
16: oigan, aplaude. Por cierto, no tiene que ver con este partido, pero rápido, Celeste Amarilla, esta diputada paraguaya que saltó a la fama por la tontería que dijo contra Kylian Mbappé, no se quedó callada, va a más. Dice, le advierto a Mbappé, acá metimos preso a Ronaldinho, no me subestimes. O sea, en vez de decir, discúlpame, me equivoqué, discúlpeme a todo el país, no, ella va para adelante. O sea, en todos lados hay.
15: Ah, de acuerdo, no me parece que se equivoca. Pausa y regresamos con la previa de este Argentina-Egipto.
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21: Hola, ¿qué tal? Mi nombre es Fabricio Domínguez y estos son los Astros Mundialistas. Christian Pulisic será la máxima figura de Estados Unidos de cara a una Copa Mundial en casa, donde los norteamericanos tienen que brillar sí o sí como principal país anfitrión. A sus 27 años, Pulisic ya cuenta con mucha experiencia, tras su paso por el Borussia Dortmund, Chelsea y actualmente actualmente el Milan. Christian es un jugador plurifuncional en el ataque. Su posición principal es por banda derecha, pero también puede jugar a perfil cambiado o acompañando al 9. Es un jugador veloz, con gran técnica individual, regateador, además de aportar buen número de goles y asistencias. De aparecer todas estas características en plena Copa del Mundo, las posibilidades de Estados Unidos se potenciarían en búsqueda de la gloria futbolística.
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2: Álvaro Fidalgo, mediocampista español naturalizado mexicano, marcó su primer gol con la selección mexicana. Por ende, hay naturalizados jugadores nacidos en el extranjero que obtuvieron la ciudadanía mexicana, que han aportado goles clave en la historia del Tri, como Julio Lores, nacido en Perú, marcó 7 goles en 4 partidos durante los Juegos Centroamericanos y del Caribe en 1935. Antonio Naelson Ciña, nacido en Brasil, autor de 5 goles con México, primer naturalizado en marcar en un mundial en Alemania 2006. Guillermo Franco, nacido en Argentina, con 7 goles en total en eliminatorias, amistosos y Copa Oro. Matías Bozzo, nacido en Argentina, 6 goles con el Tri. Su gol ante Canadá en eliminatorias fue clave para clasificar a Sudáfrica 2010. Leandro Augusto, nacido en Brasil, marcó un gol con México, misma cantidad de anotaciones que Rogelio Funes Mori y Germán Berterame. Sumando en este Mundial 2026 a Julián Quiñones, nacido en Colombia, marcó el primer gol del Mundial 2026. Minuto 9 versus Sudáfrica y otro ante Chequia. Es el primer naturalizado extranjero en marcar 2 goles en un mismo mundial. Solo 2 naturalizados habían marcado en Copas del Mundo antes del 2026. Ciña 2006 y Quiñones en el actual Mundial 2026.
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22: Y si se ponen a ver ese partido, los últimos 5 o 10 minutos, solamente se paseaba la pelota de un lado a otro.
23: En la edición del 2002, México se jugaba el boleto a octavos ante la poderosa Italia.
22: Increíblemente, con 6 puntos nos la tenemos que ir a jugar contra Italia. Mínimo teníamos que sacarle el empate.
23: Una obra de arte de Jared Borghetti regresó la confianza al tricolor.
22: Y mucha gente otra vez decía, no, pues Italia le va a ganar a México. Fue aquel gol inolvidable de Borghetti.
23: La combinación de resultados favorecía a ambos equipos y, sin necesidad de decirlo, México e Italia hicieron un tratado de paz, cerrando el empate a un tanto.
22: A final de cuentas nos convino a los dos ese resultado, pasábamos los dos a la siguiente ronda y al final todos abrazados.
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24: Argentina enfrentando a Egipto, octavos de final de la Copa Mundial de la FIFA, aquí a través de la cadena WW Radio, W Deportes. Toño Moreno, Alejandro Gómez y un servidor, Gustavo Millares, Diego Rodríguez y el buen Rubén Yáñez en los controles. Agradecemos el favor de su atención, también le damos la bienvenida a la gente que nos sigue en plataformas digitales. Así será durante los siguientes minutitos en esta previa del partido entre el albiceleste y el equipo comandado por Mohamed Salah. Vámonos por dinero, juégatela en caliente.mx. 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Y es momento de conocer las alineaciones de este partido. Mi querido Alejandro Gómez, nos vamos con lo que presenta Argentina.
25: Argentina salta al terreno de juego, saltará en instantes con el Dibu Martínez, el de Aston Villa y el Eterno. Bueno, ya lleva un rato defendiendo de gran manera la portería de Argentina. Nahuel Molina, Cristian Romero, Licha Martínez y Nicolás Tagliafico, que es la novedad. en la defensa, la media cancha con Rodrigo de Paul, Alexis McAllister, Enzo Fernández y Leandro Paredes. Él sí es la novedad de ese lado izquierdo en la media cancha, el de Boca. Y al frente otra novedad, Julián Álvarez con el número 9 del Atlético de Madrid, todavía junto con el capitán Lionel Messi.
24: 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Mi querido Toño Moreno, ¿qué presenta la selección egipcia?
17: ¿Qué, Gustavo? Bueno, pues hoy Hossam Hassan, el técnico, presenta con Egipto al portero Schober, junto con Hani, Ibrahim, Rabia, Hafez en la defensa. Está Lashem, Fati y Atiyah en la media cancha. Ashur y Marmoush para apoyar adelante. Por supuesto, el 10 es Mohamed Salah, Mo Salah. Y adelante con el número 11, Mustafa Sico.
24: 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Y vámonos con el parado táctico. ¿Qué esperar de este cotejo, Alejandro Gómez, donde Argentina tomará la iniciativa como lo ha hecho en todos los partidos que ha presentado en esta justa mundialista?
25: Scaloni va con el tradicional 4-4-2, en donde sabemos que Messi está ahí al frente junto, o estará junto con Julián Álvarez, pero normalmente se baja a la media cancha y es el que organiza el ataque albiceleste. Del otro lado, Hassan, de momento parece que saldrá con un 4-2-3-1. Vamos a esperar a ver cómo se acomoda Egipto.
24: 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Pausa y regresamos.
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2: El Vallarta Pride dejó una derrama de 2,000 millones de pesos y atrajo a 240,000 turistas LGBTIQ más a Puerto Vallarta. El gobernador de Nayarit, Miguel Ángel Navarro, informó que avanzan las obras del puente Amado Nervo y la reubicación de la red eléctrica. Más de 152,000 personas asistieron a las transmisiones de los octavos de final en distintos puntos de Jalisco.
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13: De octavos de final, Argentina enfrentando a Egipto a través de la cadena W. Vámonos por más recomendaciones. 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Bienvenidos al juego. Ahí está para que le meta una lanita si piensa que Argentina puede vencer 2-1 a Egipto. Dos leyendas se enfrentan en este juego, mi querido Alejandro Gómez, aunque creo que una de ellas admira a la otra.
14: Sí, fíjate que estaba leyendo que en su paso por la Fiorentina, Mo Salah ofreció de llegada una entrevista y dijo que admiraba profundamente a Leo Messi, que había adquirido un jersey firmado por el astro argentino, y luego dijo que le gustaría terminar su carrera enfrentando justamente al 10 de la albiceleste. Pues hoy, por lo menos en mundiales, se le podría cumplir.
13: Así va a ser, ¿no? O puede ser, obviamente, para el que pierda de estas 12 figuras. Decíamos, Lionel Messi con 39 años recién cumplidos, por decirlo así, en las últimas semanitas, y lo de Mohamed Salah con 34 años, es decir, mucho más joven, pero que también está justo dando el paso de lado, de costado, del cuadro de Liverpool, donde ha permanecido por 9 años, donde ganó 2 Champions League, 2 Premier League. Mo Salah, también sin duda alguna un ídolo. 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Mi Toño Moreno, ¿quién se inspirará más hoy? ¿Lionel Messi o Mohamed Salah?
15: Ojalá que los dos, por bien del partido, no quisiera ser parcial y decir, bueno, que todo se cargue a Messi. Ojalá esté inspirado Mo Salah. Por supuesto, hay distancias entre estas dos selecciones.

0: hay favorito claro en este partido, pero si me hablas de inspiración, a los dos les sobra.
1: De acuerdo, ¿no? Y Lionel Messi obviamente con un gran mundial, Mohamed Salah un tanto, digamos, más desaparecido, no porque no haya tenido buenas actuaciones, sino porque Egipto le ha costado, ha sufrido un poco más precisamente en estos partidos. Aún así, con merecimiento, está en la ronda de los 16 mejores y con esa esperanza de avanzar y dar la sorpresa. Después de lo de Cabo Verde, que complicó al máximo a Argentina, sabemos que Egipto también puede hacer lo propio, que Argentina no se ha enfrentado realmente a un rival sólido, un rival que le pueda jugar al tú por tú. Cuando Cabo Verde lo hizo, digamos que logró hacer mucho daño e incluso en lo físico rebasar en algunos momentos al cuadro dirigido por Lionel Scaloni, que quiere llegar a este 2016 y el segundo semestre con esta forma de vanagloriarse y levantar un título más. Vamos a ir a una nueva pausa, corte nacional en este cotejo. Argentina contra Egipto, ya menos de 15 minutos de arrancar.
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3: Y si se ponen a ver ese partido, los últimos 5 o 10 minutos, solamente se paseaba la pelota de un lado a otro.
4: En la edición del 2002, México se jugaba el boleto a octavos ante la poderosa Italia.
3: Increíblemente, con 6 puntos nos la tenemos que ir a jugar contra Italia. Mínimo teníamos que sacarle el empate.
4: Una obra de arte de Jared Borghetti regresó la confianza al tricolor.
3: Y mucha gente otra vez decía, no, pues Italia le va a ganar a México. Fue aquel gol inolvidable de Borghetti.
4: La combinación de resultados favorecía a ambos equipos y, sin necesidad de decirlo, México e Italia hicieron un tratado de paz, cerrando el empate a un tanto.
3: A final de cuentas nos convino a los dos ese resultado, pasábamos los dos a la siguiente ronda y al final todos abrazados.
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5: Hola, yo soy Alex López y estos son los Estadios Mundialistas. En el corazón de Texas se alza un coloso moderno y multiusos que será clave en la Copa del Mundo del 2026. El Dallas Stadium recibirá 9 partidos, incluida una semifinal durante la Magna Justa. Inaugurado en 2009, es casa de los Cowboys en la NFL y destaca por su diseño imponente, su arte interior y una de las pantallas más grandes de todo el planeta. Ha sido escenario de Super Bowls, finales universitarias, boxeo y juegos de la selección mexicana. Y en el 2026, este gigante volverá a vibrar con el fútbol mundial en un estadio que tiene gran influencia latinoamericana.
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6: Hola, ¿qué tal? Mi nombre es Fabricio Domínguez y es

0: mundialista en su participación en Rusia 2018, en donde a pesar de llegar mermado por una lesión, anotó en dos ocasiones y ahora buscará tener un mayor peso en la Copa del Mundo en suelo norteamericano.
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2: El arbitraje mexicano hizo historia en el Mundial 2026. Katy Itzel García se convirtió en la primera mujer mexicana en dirigir un partido de una Copa del Mundo tras ser designada como árbitra central para el encuentro entre Túnez y Países Bajos. Su nombramiento representa un momento histórico no solo para México, sino también para el arbitraje femenil a nivel internacional. Además, Katy Itzel se convirtió en apenas la tercera mujer en arbitrar un partido mundialista en la rama varonil, siguiendo los pasos de la francesa Stephanie Frappart y la estadounidense Tori Penso. Después de haber participado como cuarta árbitra en varios encuentros, recibió la confianza de la FIFA para debutar con el silbato en un mundial, consolidando un logro que quedará marcado en la historia del fútbol mexicano.
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4: Se despliegan ya las enormes banderas tradicionales de esta justa mundialista, tanto la argentina como la egipcia, y está a punto de comenzar la ceremonia. Los equipos también cerca ya de saltar desde el túnel al terreno de juego. El partido se juega con intensidad total, se grita, se sufre y se celebra cada jugada. 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Agradecemos a la gente que nos ha seguido en las plataformas digitales. Nos quedamos obviamente en la frecuencia radiofónica, en antena, en la cadena W, para hablar de esta versión de Argentina contra Egipto. Ya los jugadores de ambas escuadras platicando en el túnel, dando las últimas señales de aliento. La afición en todos los sectores del estadio Atlanta presente, con colorido, simulando atuendos precisamente de los faraones egipcios, y toda la afición que tiene la fe máxima en Mohamed Salah y compañía. Está cerca ya de comenzar el partido de Alejandro Gómez. Ojalá se viva un gran espectáculo y que el fair play continúe en el terreno de juego.
5: Ya queremos que ruede el balón y ver quién va a avanzar a enfrentarse al ganador de la serie entre Colombia y Suiza, que se jugará este mismo día, este mismo martes, que de repente ya con tanto partido y tantos días de Copa del Mundo ya no sabemos qué día de la semana es, pero bueno, hoy se resolverán estos dos encuentros. Y bueno, pues ver si se despide de las Copas del Mundo Mo Salah, que es lo presupuestado, o será Lionel Messi.
4: Alguno de los dos se despedirá de esta justa mundialista. En general, en la historia de los mundiales, Toño Moreno, justo en el túnel antes de saltar al terreno de juego, ya Lionel Messi y Mohamed Salah se enfundaban en un abrazo bastante especial, porque además, como ya comentaba Alejandro Gómez, Salah está abrazando a uno de sus grandes ídolos.
6: Sí, como le pasó a Mbappé con Cristiano, ¿no? O sea, que se han encontrado jugadores que después descollan y que se enfrentan ya como rivales, y que a veces te aparece la foto de adolescentes o niños con el que era su ídolo y después puedes jugar con él o compararte, etcétera, etcétera. Va a ser un gran duelo de los dieces.
4: De acuerdo, y ahora un equipo argentino que acompaña a Lionel Messi con Julián Álvarez en el ataque, es decir, Lautaro Martínez sale precisamente al banquillo. Cuestión extraña, no había disputado todos los minutos, pero el jugador del Inter de Milán había sido quien acompañara a Lionel Messi precisamente en esta doble punta, ¿no? Una versión diferente de Leo Messi, que en el 4-4-2 es el futbolista que acompaña como segundo delantero o a Lautaro, o en este caso de este partido, a Julián Álvarez, sintiéndose libre. Y vaya que le ha funcionado a esta selección de Lionel Scaloni, porque Lionel Messi ha estado enchufadísimo, ha estado fino a la hora de definir, de activar a sus compañeros, de generar asociaciones. Y ahora sí, los equipos están ya saltando a la cancha de este estadio de Atlanta. La bandera del Dibu, presenta.
5: Se pintó la bandera de Argentina del lado derecho de la cabeza, pues, en el pelo, recortadito, con la bandera. El jugador diferente, ¿no? El loco, el criticado, el de los exabruptos, pero un fantástico portero con su selección sobre todo.
6: El Nahuel.
4: Versiones muy, muy similares, ¿no? Que yo siempre he comentado en el paso de la Liga MX que si fuera por meras características físicas, técnicas, de carácter de Nahuel, creo que hubiera alcanzado otros niveles, ¿no? Cometía errores muy puntuales en donde creo que se quedó precisamente en un cierto nivel que obviamente para nuestro continente es muy alto. Obviamente el Dibu Martínez está en otra escala y es por eso que es tan querido en la selección argentina y tan vital en el título que consiguieron precisamente hace 4 años. Lionel Messi, sí, a su forma extraordinaria de hacer daño. El Dibu, obviamente, desde la portería. Estamos ya por escuchar la ceremonia de los himnos nacionales con toda la afición argentina que está a punto de oír su himno nacional.

Ahí escuchamos el himno de la selección argentina. La afición entregada al máximo en el estadio Atlanta con la fe de conseguir otra justa mundial. Ahora pasemos a oír el himno de Egipto.

0: hablando de la selección de Egipto, la afición en menor número, pero no por eso, menor escándalo en el estadio Atlanta. Ya los equipos empiezan a estrechar manos con el cuerpo arbitral, precisamente con sus rivales, estrechando la mano de Lionel Messi en primera instancia, después el Dibu, el Cuti Romero, el defensa central que demuestra lo que es la garra argentina por excelencia y que es vital en este equipo de Lionel Scaloni. Enfrente tendrá Mohamed Salah, también a Imam Ashour, a Hassan, a Mostafa Sico, obviamente apodado ahí especialmente por un jugador al cual admiraba a su familia, precisamente al que llamaban el Pelé Blanco, ¿no? Lo que significó Sico también en la historia del fútbol. Mi querido Toño Moreno, te cedo los micrófonos para la narración de este cotejo. Argentina buscará el pase a cuartos de final. Lionel Messi buscará precisamente alcanzar la ronda de los ocho mejores a costa de Mohamed Salah y la selección de los faraones.
1: Muchas gracias, Gustavo. Pues ya están posando ahí los dos equipos, todo de rojo la playera, calzoncillo negro, las medias negras, el conjunto de Egipto, en tanto que la albiceleste, la clásica, ahora llena de escudos, de parches, de condecoraciones, en el caso de Messi, del brazalete de capitán, de los distintivos que da la FIFA a las leyendas, a los campeones, en fin, una playera tal vez ya saturada de adornos, y están posando para la fotografía, calzoncillo blanco, la albiceleste, repito, el equipo de Messi, y con suéter verde, el famoso Dibu Martínez. Vendrá la ceremonia del intercambio de banderines que se sigue haciendo históricamente. No sé dónde terminan todos esos banderines, si llegan a la federación, si se venden, si son souvenirs, se los guarda alguien, pero bueno, se los dan, los enrollan y los entregan los capitanes. Ya decíamos de la tripleta arbitral, que en esta ocasión son franceses. Es Letelier, François Letelier, el árbitro central, con Montier, Ramoni, y el cuarto árbitro será, que ya nos tocó en un partido, el noruego Espen Eskas. Así es que todo está listo. Repasando las alineaciones, repetimos: Sober, Hani, Ibrahim, Rabia, Hafez, Ashour, Lashen, Atea, Salah, Bormuch y Sico por parte de Argentina, perdón, de Egipto. Y por Argentina, Dibu Martínez, Molina, Romero, el Cuti, por supuesto, Lisandro Martínez, Medina, De Paul, McAllister, Enzo Fernández, Almada, Leo Messi, y hoy no está Lautaro, está Julián Álvarez. Se repasan las eliminaciones, Alejandro Gómez, y casi todo listo.
2: Casi todo listo. Este Letelier, Letelier o Letelier, el árbitro central, estaba viendo en 289 juegos entre la Liga 1, la 2 de Francia, la Champions, Europa League, la Copa de Francia, en 289 juegos tiene 114 penales. Hagan de cuenta que es el Gato Ortiz del fútbol francés. No, no, digo, o sea, por algo lo pusieron, Toño, dice, no soy malo. Ahí están los datos.
1: El hagan de cuenta me sonó como a Sati. Algo así de satírico, ¿eh?
2: Sí, sí, son datos, o sea, por algo lo eligieron.
0: Y de acuerdo, y también antes del partido, en la conferencia de prensa previa, a Lionel Scaloni le decían que si le despertaba algo, que los árbitros fueran franceses. Obviamente, no hablando de los dos grandes favoritos para ganar esta Copa del Mundo, y él decía, no, incluso los del VAR lo son, ¿no? Está bien, dice, yo siempre he peleado porque los árbitros que están precisamente en el campo y los que están en el VAR sean de la misma nacionalidad, porque tienden obviamente a tener el mismo criterio, se entienden perfectamente, ven el fútbol de la misma manera, es decir, bajo el balón, espectacular.
2: Que sean justos, que la FIFA sea justo, porque hoy es el tema, después de lo de Balagón, hoy es el tema en todo el mundo, la FIFA ya no es justa, necesita mandar el mensaje de justicia.
1: Viene ya la cuenta regresiva, a punto de arrancar este partido a través de la cadena W Radio. Argentina contra Egipto, van por un boleto a la siguiente ronda y la toca Argentina, y aquí comienza ya este partido, en donde, bueno, pues ya hemos comentado ampliamente y en la previa lo candidato favorito que es el equipo de Leo Messi y el equipo de Argentina, con su línea allá atrás del 4-4-2, jugándola por derecha para la zona donde está Facundo Medina. Allá va Medina sirviendo al frente, van a buscar a Thiago Almada. Messi, como siempre, flotando. Atención, la gana Almada, la pide también Julián. Ya se apoyan atrás. Allá estaba Enzo Fernández, ahora más atrás. Y hay una falta, apenas 35 segundos. Y ya por lo pronto le pegaron, me parece que es a Julián, ¿no?
2: Sí, sí, sí. Por lo menos eso es lo que él protesta. Es más que un golpe, es un choque.
1: Y no es Julián.
2: Los dos jugadores van por el balón. y el jugador argentino es el que sale Enzo. Más lastimado, es Enzo.
1: Estaban Julián y Enzo cerca de la jugada de Gustavo, finalmente Enzo es ahora atendido.
0: Que
1: y,
0: realmente,
1: en la tribuna grandes exjugadores.
0: De acuerdo, ¿no? El Kun Agüero también presente precisamente en la tribuna, y la falta realmente era incluso cometida por el futbolista argentino, ¿no? A Mohamed Khan, y nada más que se lleva la peor parte porque le dan ahí un rodillazo tremendo por él haber metido la zancadilla.
1: Exactamente, ya se cobró y aquí la tiene el Dibu Martínez, el polémico arquero campeón del mundo que hacía cosas no apropiadas con los trofeos, y el Dibu la juega en corto, la salida ya con Nahuel Molina y después otra vez para el Dibu. Repito, el Dibu es un portero excéntrico, evidentemente el portero de Aston Villa, manda un pelotazo adelante, la va a buscar quién, es Julián, allá el balón que bota, sigue Julián, ve la pasada, aquí puede ser para el conjunto de Argentina. McAllister llegaba también allá para pedirla, se apoya ya hacia atrás en Almada, en Medina, y va a venir Argentina otra vez atacando por izquierda, el balón hacia atrás, está Lisandro Martínez, Lisandro jugando ahora para costado derecho para Rodrigo de Paul, el compañero de Messi con el Inter de Miami, y Messi y la va a tocar, y allá está el hombre, el jefe, el 10 Messi, para decirles a los compañeros, vámonos por el otro lado porque Egipto nos tiene tapada la entrada por el lado derecho, y entonces la van a buscar por el lado izquierdo, ya cruza la línea medianera, pero vuelven a jugar hacia atrás para el Cuti Romero, el número 13 del Tottenham, y de nuevo con Rodrigo de Paul. Rodrigo levanta la cara, está en tres cuartos, va a hacer la jugada en corto, por allá se bota ya también el mismo Leo Messi, también Álvarez, meten un servicio al frente, a zona de nadie. Y ahora será saque de meta para el portero Mostafa Ahmed Shober.
2: Está defendiendo Egipto de momento con 5 abajo, incorporándose a esa línea defensiva Atia, uno de los 5 del Al Ahly que presenta el cuadro faraón esta mañana, este mediodía ya casi en Atlanta.
1: Es que es el Al Ahly reforzado.
2: Sí.
1: O sea, realmente casi todos, el equipo de las pirámides también juegan algunos, pero el Al Ahly es la base de la... Es el Chivas de Egipto. Atención, aquí viene otra vez el conjunto egipcio, el de los faraones. No pueden salir de su área, tienen que jugarla hacia atrás porque están merodeando todos los atacantes por parte de Argentina. Ahí estaba Julián Álvarez, Messi, De Paul, McAllister, Fernández, Almada, y entonces le cuesta trabajo salir a Egipto, que ahora lo vuelven a intentar por el lado derecho y a tocarla también allá con Ibrahim, con Rabiá, y ahora este número 15, Hafez, del equipo de las pirámides. Ahora la tiene Ashur, también del Al Ahly, se duele por allá.
2: ¿Es de cristal?
1: Sí, no, se está doliendo el abdomen, Ashur.
2: Ah, no, ahí sí fue un golpe en donde duele.
1: Sí, abajo del abdomen, tienes toda la razón, pero ya se reincorporó. Y la salida que la tiene ahora el conjunto de Argentina. Aquí está el actual campeón del mundo, que ganara a Francia hace 4 años, o un poquito menos por el tema de que se jugó en diciembre allá en Qatar. Recupera otra vez Egipto. Es un partido hasta el momento, Gustavo Villares, trompicado a los 4 minutos.
0: Sí, de acuerdo, donde Argentina ha tenido precisamente la pelota con muchos trazos horizontales, sin arriesgar al máximo todavía, midiendo al rival. Es una realidad lo que comentaba Alex Gómez, no pasar de línea de 5 a línea de 4 constantemente, porque así como Atien en algún momento se incrustó entre centrales, después ya estaba él creando la salida del equipo, ¿no? Es decir, pasando a la zona de contención, después Lachine es el que ya se había metido en algún momento precisamente entre Rabia e Ibrahim. Este equipo egipcio va a estar, digamos, jugando mucho con sus elementos del medio campo para tratar de cerrar espacios, sea en esa zona o en una línea de 3 centrales.
1: Y voy a tener que repetir la frase que tanto se dice en el mundo del fútbol, la verdad, tiene todo que ganar y nada que perder. A ver, Egipto va por la gran sorpresa, el favorito es Argentina, pero Cabo Verde casi le hace y será la inspiración para el equipo de Egipto, que está en 3 cuartos. La están peleando por allá con mucho desorden táctico, porque de repente cuando alguien la tiene del conjunto de Egipto, llegan compañeros a apoyarlo. A Shur, al que hace un momento le golpearon por allá en las zonas bajas, ahora termina también en el suelo, ya la pierde por el lado izquierdo del equipo de Egipto, y la salida va a ser por parte ahora de Argentina. El Cuti Romero la juega con Molina, Molina con Romero, Romero con Messi, Messi llega por allá a tocarla para acompañar a sus jugadores, pero Messi es el rey, el director de la orquesta, y cuando baja, baja para poner orden. Son 5 minutos ya rebasados, Argentina y Egipto están todavía, Le Gómez, 0-0.
2: Sí, vamos a ver cómo está en el aspecto físico Leo, porque en el primer partido lo vimos casi ser de repente lateral, volante, atacante, muy voluntarioso en ese partido que se despachó con 3 goles contra Argelia. Pero gradualmente, evidentemente por la edad, 39 años, ha bajado ese ritmo, esa intensidad, y contra Cabo Verde en los últimos minutos nadie lo iba a sacar, pero estaba caminando.
1: Sí, efectivamente, 6 ya rebasados, 0-0, Argentina-Egipto, atacan por allá los faraones de África y termina en el suelo, va a ser una falta a favor de Egipto, la falta la comete este número 3, que es el famoso Tagliafico.
0: De acuerdo, Tagliafico, que toma el lugar que venía ocupando precisamente Facu Medina en esta Copa del Mundo. Respecto al potencial físico, al fuelle que le queda a Lionel Messi, creo que es una razón importante para que ahora Julián Álvarez sea el que lo acompañe en esa zona, es decir, un futbolista más dinámico que Lautaro, para que pueda a lo mejor cumplir con más labores de presión y que Messi quede un tanto exento de estas labores que lo desgastarían más.
1: Se va a cobrar la falta, la tiene Egipto por el costado derecho. Vamos a ver qué hace Mo Salah, la cobra en corto realmente hacia atrás, pero se la regresa, va a meter un centro, allá va el jugador que ahora no tiene equipo, Salah, se vive hacia atrás, después viene un centro, va por arriba la defensa del conjunto de Argentina, ya Romero, Martínez, Lisandro tratando de sacar ahora por derecha a través de Molina, ya la pierde Egipto, será saque de manos cerca de la banca de un nervioso campeón del mundo técnico, Lionel Scaloni, que llegó para la escaloneta después de que incluso César Luis Menotti era el director de selecciones, después del paso de algunos técnicos, estuvo por ahí también Sampaoli, Ricardo Pausa y algunos otros. Sampaoli pues con mucha fama, pero no pudo hacerla, y decíamos ya Scaloni llegó para poner orden y campeón del mundo. Atención, aquí viene Argentina, el balón hacia el frente, la va a buscar este número 24, Enzo Fernández. A Enzo ya le llegaba Hani, el jugador del Al Ahly de 30 años, y está consiguiendo Enzo Fernández el saque de manos que finalmente cambió, fue para Egipto, y Egipto ya la cobró y ahora quiere meter balonazo al frente. Hasta el momento poco nos ha mostrado Egipto, realmente Argentina todavía no se ordena, ¿sí? Argentina todavía no llega con un avance realmente peligroso a la puerta de Schaubert, pero Egipto de repente lo siento un tanto, repito, vaya, desordenado, y ya lo comentaba bien Alejandro Gómez, de esa defensa de línea de 4 habitual, ahora con Atia que baja, se convierte en línea de 5, y el que la comienza a tocar, a poner orden, es Argentina. Y entonces, recapitulando, la defensa está en Molina, Romero, Martínez y Tagliafico. Allá va el servicio, balón para quién, para Messi, dentro del área, Messi en el área chica, no pudo controlar, le llegaron, le roban el balón, y seguirá siendo para Argentina, Alejandro Gómez.
2: Sí, sí, apenas rescató ahí el cuadro egipcio la posibilidad de ceder un tiro de esquina. Sabemos que Argentina es muy, muy peligroso con pelota parada, pero yo veo a Argentina que está a nada, ¿eh?
1: ¡Atención! ¡Balón al frente! ¡Aquí puede ser para Argentina! ¡Vamos a ver qué es lo que hace De Paul! ¡Mete el centro por abajo! Y De Paul se metió hasta la cocina y llegó Enzo Fernández antes, no sé, Gustavo Millares. Están señalando una posición adelantada y la vemos, y sí.
0: Sí, Rodrigo De Paul estaba adelantado por 3 metros aproximadamente, era muy claro, ya por eso la displicencia un tanto de los defensas egipcios, había mandado precisamente Rodrigo De Paul el centro raso a primer poste, y sí, se había equivocado Enzo Fernández de forma grosera. Vamos a decir por el bien de Enzo que él ya sabía que era fuera de lugar porque había hecho el ridículo de su vida tratando de definir con la zurda y parte interna, obviamente no iba a poderle dar dirección.
1: En mis tiempos, cuando el abanderado levantaba su banderín, decía el árbitro, paraba la jugada, fuera de lugar, ya no continuaba. Hay que recordar, de unos años para acá se permite que la jugada concluya y ya después se revisa, y a veces, aunque sea claramente, y como ahora todos vimos a Rodrigo De Paul entrar por el costado derecho, por lo menos un paso adelante, la jugada sigue. Y como bien comenta Celso Fernández, enfrente la mandó por afuera y dijo, es que yo ya sabía que estaba adelantado.
0: Casi sin portero, ¿no? Podemos decirlo. Ya tenía que empujar.
2: Es que de derecha.
1: Prácticamente. Bueno, son 10 minutos a través de la cadena W Radio. Estamos llevando a ustedes este partido Argentina contra Egipto. Les recordamos que ya hay series definidas en los cuartos de final. Por lo pronto, aquí viene otra vez Egipto. Los faraones terminan en el suelo. Mo Salah realmente no ha podido pesar. Ahora, una vez más, es Enzo Fernández el que llega, pega y comete una falta sobre el número 15, Karim Jaffes.
2: Me encanta que ya fue Tagliafico, ahora Enzo. Cada vez que pegan, se ríen. ¿Por qué? Pero bueno, tienen ese oficio, ¿no? No nada más muy sudamericano, sino muy de un equipo que sabe que para ganar también a veces hay que meter.
1: Pues imagínate, vaya, tienen todo el colmillo del mundo. Les decía que estos dos equipos están aspirando a llegar a la zona de cuartos. Hoy también tenemos el partido Suiza contra Colombia. Quien gane de esta Argentina-Egipto se enfrentará al que gane entre Suiza y Colombia, que se juega hoy, y están ya listas en Torres las series de cuartos. Ya están Francia contra Marruecos, Noruega contra Inglaterra, España contra Bélgica, y repetimos, Argentina-Egipto aquí, Suiza-Colombia también. Ya conoceremos, hay un día de descanso, por cierto, mañana, Alejandro, después de que el Mundial arrancó el 11 de junio, apenas mañana, día 8 de julio, ya tendremos el primer día que no hay actividad.
2: ¿Qué van a hacer ustedes?
1: Voy a Pachuca, ¿quieren ir?
2: Vamos, vámonos, jalo, unos pastes. ¿Cómo se llama, digo, dato cultural, sí, el lugar ese que me llevaste algún día a comer la mejor barbacoa que
1: hay? Don Horacio, ya le hice el anuncio.
2: ¿Pero dónde está?
1: ¿Qué es? Pachuquilla.
2: En Pachuquilla.
1: Sí, no, Pachuquilla. Me van a hacer descuento ahí. Y también el jabalí se come en Pachuca. Pero aquí viene Argentina. Metámonos al partido. Por el costado derecho, Tagliafico. Va, se apoya atrás. Allá estaba Enzo Fernández pivoteando. Después le estaba pidiendo Thiago Almada. Y ahora prefieren más hacia atrás con el Cuti Romero. El Cuti, el del Tottenham, se apoya en Emiliano Martínez, que también juega en la Premier allá con el Aston Villa. Y escuchamos el comentario a los 12 de Gustavo Millares.
0: Hay nerviosismo en la selección de Egipto, sobre todo en los primeros 7, 8 minutitos. Ahora ya rebasamos el minuto 12 y creo que les puede seguir pesando la ausencia de Ahmed Fatou, el hombre del Zamalek, quien había sido el titular en esa banda izquierda, hablando de la zona de la defensa. Ahora quien lo ocupa es Karim Jafes, y ha estado dubitativo. Es el que ha dudado en muchas incorporaciones al frente. Luego lo toman mal parado. Te dejo porque hay falta tremenda.
1: Sí, hay una falta sobre el jugador número 8 de la selección de Egipto, Emam Achour, del Al Ahly. Y la gente ya protesta. Y De Paul, Alejandro Gómez, llega y dice: yo no fui. Pero cuando vemos la repetición, es la clásica jugada donde hay el pisotón, en donde el pretexto es el balón.
2: Sí, sí, sí, lo alcanza a pisar apenas en la punta del zapato a este habilidoso mediocampista.
1: La estaba pidiendo Achour, también la pedía Mohamed Salah. Sin embargo, Achour intentaba el remate con la cabeza, por allá estaban Romero y Martínez, Lautaro. Finalmente rompe el equipo de Argentina, pero le vuelve a llegar el balón en la mitad del campo al conjunto rojinegro, al equipo de Egipto, que está jugando su cuarta Copa del Mundo. Allá va a controlar, atención, estaba Lachen, y después el balón afuera. El que la manda es Lisandro Martínez, el del Manchester United, y será balón para el conjunto de Egipto. Uno de los visitantes distinguidos, ya veíamos a algunos otros como el Maxi, ahora es el matador Kempes, Mario Kempes, el goleador, el campeón del mundo con Menotti en 78, está en la tribuna. Me parece excelente el manejo que tiene de leyendas la FIFA. En otros mundiales los ignoraban. Ahora, afortunadamente, en todos los partidos buscan a gente representativa. El remate con cabeza y ¡gol! ¡Gol de Egipto! Llegó de atrás Yasser Ibrahim. Ibrahim, el número 2, le está metiendo gol a Argentina a los 14 minutos. Una jugada por sector derecho, un servicio bombeado. La defensa de Argentina que se duerme, llega con la cabeza Ibrahim y está venciendo al Dibu Martínez, Alejandro.
2: Bueno, primera vez en el torneo que los tienen, no digo contra las cuerdas, pero sí preocupados, porque Argentina caminaba, no tenía prisa, como a lo largo de la Copa. Algo haremos allá arriba, sobre todo teniendo al 10, al gran Leo Messi, pero en esta jugada prefabricada los toman mal colocados. Y justo en medio
0: de los dos centrales, el Cuti Romero y Lisandro Martínez,
2: salta muy bien a conectar hacia abajo. No, bueno, el Dibu parado no podía hacer nada porque la mete en el poste contrario y hacia abajo, y además a 3 metros de distancia.
1: Sí, Lisandro estaba marcándolo atrás. Entonces, cuando van a usar un cabezazo, siempre le va a pegar el que está adelante. Y en este caso, repetimos, Yasser Ibrahim está consiguiendo el gol a los 15 minutos. Sí, amigos de W Radio, amigos de Radiópolis, a los 15 minutos en Atlanta, Egipto 1, Argentina 0, Gustavo Villar.
0: Hay que también darle todo el mérito a Marwan Atia, que fue el que manda ese centro exacto. Te dejo, mi Toño.
1: Le está faltando el respeto a Argentina. Egipto le estaba jugando por izquierda, ya la perdieron.
0: Sí, de acuerdo. Decíamos lo de Marwan Atia, futbolista del Al Ahly, el que centra, futbolista del Al Ahly, el que remata, el central de 33 años del Al Ahly, es quien se convierte en el anotador. Es el problema de marcar por zona, ¿no? Precisamente en ese momento, porque el Cuti Romero se desentiende, da un pasito hacia adelante, se queda en este sentido Ibrahim solo porque ya no alcanza a llegar Lisandro Martínez, y bien comentaba, lo marca a la espalda, él remata en el corazón del área, a 3 metros del manchón de penal, y cruza precisamente al Dibu, le remata cruzado para que nada pudiera hacer el arquero de la Premier League. Te dejó.
1: Otra vez la tiene Egipto dentro del área, en la media luna hay un aventón, el árbitro la deja seguir, pero Argentina en este momento está descuadrado. El aventón, el empujón ahí en la media luna fue para Mo Salah, que se levanta con una sonrisa hacia el árbitro, como diciéndole, no la querías marcar, ¿verdad? Y bueno, pues por allá estaba también Rabiá, el número 5 del conjunto de los faraones. Está ganando Egipto, pero atención, Argentina en el último partido, recordar, contra Cabo Verde, que termina ganando 3-2 con un autogol por parte de Argentina, fueron Messi y Lautaro los anotadores, sufrió Alejandro, y en algún momento incluso la gente que veía, digamos, desinteresadamente el partido, simplemente para ver que gane el mejor, llegó a estar totalmente del lado de Cabo Verde con el famoso Bocinha, el arquero, y los tuvieron contra las cuerdas. No quiero decir que ganaron de milagro, pero fue un partido que no esperaba Argentina,
2: pero,
1: así.
2: Pero casi. Pero casi. No, y ahora la producción de la FIFA me recuerda a aquella época de los 80 en el fútbol mexicano.
1: Ya que no, que
2: no pasa la repetición de Mozalá.
1: De las faltas, exactamente.
2: Sí, contra Egipto. No pasa la repetición y estaba justo a
0: medio metro
2: fuera del área. Era una gran posibilidad para él.
1: Sí, bueno, yo también te voy a decir una cosa, hemos escuchado mucho, es que Messi en el primer partido, hay que recordar que cuando enfrentan a Argelia en ese 3-0, que además Messi hace 3 goles, bueno, pues se habló de la famosa jugada que meritaba la expulsión. Ahora hay una falta, por allá la cometió el del gol.
2: Y esa inmediatamente, si no la pasan la repetición.
0: Sí. Que era pisotón, claro, contra Argentina, sí, no decimos
2: falta,
0: que no.
2: Falta.
0: Ahora, Toño, Alex, en el lapso de los últimos 85 minutos, contando tiempo regular, prórroga ante Cabo Verde y este partido, en lo que va iniciando, ha recibido Argentina 3 goles, es decir, promedio menor a 30 minutos por cada gol, Y digamos, ante rival africano, se le está complicando al albiceleste en defensa.
1: Sí, bueno, en los últimos 3 partidos ya con este, Jordania le hizo 1, Cabo Verde le hizo 2, aquí ya Egipto le hizo 1, atención, se mete al área Argentina, por allá está reclamando una falta, y este es penal para Argentina. Y apenas entraba Argentina al área, me parece que era Julián, no, y resulta que hay un empujón sobre Tagliafico, exactamente, se metió por ese lado. Vamos a ver las repeticiones. De entrada le describo la jugada, le sirven un balón al frente a Tagliafico, que está muy en línea, por cierto, es revisable la posición del cuerpo, pero ya que se metió al área, intentan robarle el balón por abajo, y yo veo muy dudoso, la verdad, el momento que Tagliafico termina en un clavado al suelo. No sé su opinión.
0: Podría catalogarse como choque, es decir, porque llega el control de Tagliafico y los dos van a la bola. El punto aquí, creo que por lo que se van a decantar y difícilmente lo van a echar para atrás, es que Tagliafico toca la pelota y precisamente el futbolista de Egipto, Haysem Hassan, no. Y en el choque se da cuando ya ha dicho el control, precisamente el lateral izquierdo. No sé qué piensas.
2: Un desorden de los egipcios. No lo van a revisar porque
1: no.
2: Una zancadilla. Planta bien Hassan el pie izquierdo, pero ahí Tagliafico venía entrando, ¿no? Entonces se puede considerar una obstrucción, una zancadilla más que una obstrucción, y es penal. Ya lo marcó este penalero árbitro, el Gato Ortiz francés, y lo va a tirar el Leo Messi.
1: Leo Messi va a buscar su gol 8 en esta Copa del Mundo. Le metió 3 a Argelia, 2 a Austria, le hizo 1 a Jordania, le hizo otro a Cabo Verde. Ya falló un penal en este Mundial. Y aquí viene Messi a los 20 minutos, cobrando y se lo paran. Ya falló 2 en el Mundial. ¡Qué atajada por parte de Schober! El portero que hoy viste de un amarillo fluorescente se tira a su izquierda. Gustavo Villares Messi deja ir el empate en un penal.
0: De acuerdo, ¿no? Y aprovecha, digamos, lo que dice el librito, el arquero Mostafa Chover, porque se lanza hacia su izquierda esperando que un zurdo cruce precisamente la bola. Así es, Lionel Messi elige el costado izquierdo del portero, el cual atina, cobrado a media altura, no tan colocado, sí llevaba cierta potencia, pero ya que le adivinaba el lado, era imposible que se le escapara a Chover este penal atajado.
3: Mal tirado.
0: Y mal tirado, ¿eh? Mal porque tirado. Ya con el apoyo de la repetición notamos que no iba esquinado realmente, ¿no? Iba más, un poco más altura, hacia el centro que hacia el poste.
2: Sobre el alcance inmediato de cualquier arquero, más de un arquero mundialista. Pero bueno, en la misma jugada, el balón va hacia media cancha, hay una falta contra Egipto, se para la banca y ya viene tarjetazo para el auxiliar.
1: Bueno, pues también los grandes fallan. Nos siguen mostrando repeticiones del cobro de izquierda de Lionel Messi. Lo tira a la izquierda del arquero, que la adivina, se lanza a la derecha y con sus guantes rojos, los de la suerte, los va a guardar, se los va a regalar a sus nietos y les va a decir: con estos les paré un gol en penal a Lionel Messi.
0: Y en el récord de penal reciente de Lionel Messi, de los últimos 6, ha fallado 3. O sea, efectividad del 50% en penal.
2: Los últimos 2 los falló, ¿no?
0: Sí,
2: y contra Austria y este.
0: Exacto.
1: Y es Messi. Y por eso decíamos que muchas veces hablamos, yo hablaba el día del partido de México con Inglaterra, perdón, regresar a los dolores, pero decía la presión que tuvo Raúl Jiménez, que es un excelente cobrador, por supuesto, pero en ese momento cargaba con una gran responsabilidad y pudo con ello y lo metió, es un especialista. ¿Y qué podemos decir de grandes jugadores, de Messi, de Zico, de Platini, Maradona, de Mbappé, de Maradona, de Pelé, de García Aspe, de los que quieras? O sea, también los grandes fallan. Atención, aquí viene Argentina en la mitad del campo, son 22 minutos, ya la perdieron, allá va Egipto que está ganando. Sí, amigos, Egipto está ganando. A los 14, Yasser Ibrahim marcó el gol y Messi falló a los 20 un penal, y estamos 1-0. Egipto le está ganando a Argentina. Argentina no se logra quedar con el balón y de hecho van ahora desesperados y cometen una falta porque hay otro empujón de Lisandro Martínez.
2: Y decía del desorden después de su gol de parte de Egipto, que es el manejo de las emociones, ¿no? Claro. Cuando, por ejemplo, a Brian Gutiérrez lo vimos sacar un cobro desde el centro del campo, ¿no? Que fue burla mundial porque la tocó 2 veces y quiso salir corriendo solito. Eso pasa cuando te nublas. Bueno, ¿qué hacía Hassan, el delantero egipcio, marcando solo en el área? Pues evidentemente le faltó oficio y por eso cometió el error.
1: Pues viene la pausa de hidratación. Estamos transmitiéndoles a ustedes un partido que se juega en Atlanta. Ahí Atlanta, donde dirigió el famoso Tata Martino. También estuvo ahí Gonzalo Pineda. Atlanta, donde se jugaron los Olímpicos del 96. Atlanta, que en este momento que estamos en la de pausa de hidratación, Gustavo Millares, está cayendo Argentina y hay mucho que platicar lo que hace ya Scaloni.
0: Sí, de acuerdo, ¿no? Hay una pausa de hidratación que más allá de refrescar a los futbolistas, le da la oportunidad a Scaloni de hablar seriamente cuestiones tácticas con todo su equipo. Messi se queda en silencio, tomando agua, así se voltea literalmente cuando está escuchando el discurso. Está afectado emocionalmente, obviamente, Lionel Messi. Sabemos que la máxima fortaleza del lío, dentro de todas las que tiene y le sobran en el campo, no es la de cobrar penales. Podemos entender que hay jerarquías, ya hay momentos donde sería casi imposible pensar que Julián Álvarez, que creo que sería el indicado para cobrar, vaya y le quite el balón a Lionel Messi. No va a suceder, ¿no? Y también nos ha quedado claro que Leo Messi no va a ser de los que va a tomar la pelota y va a decir: ¿sabes qué? Fallé el último, Julián.
2: Tómalo.
0: Míralo.
2: Que ya debería.
0: Que debería pasar, sinceramente.
2: Por el bien de Argentina.
0: Exactamente. Es que es el bien colectivo, ¿no? Lo que debe imperar antes que cualquier cosa. Obviamente, ante una figura de esta talla, una figura histórica del fútbol, se puede decir fácil desde arriba, ¿no? Hay que vivirlo ahí para quitarle el balón a Lionel Messi, que falle el penal, que lo cobra, digamos, de forma errática, con mucho riesgo, porque podríamos hablar, Toño Borrero, de que al final, pues, el arquero se tirara a su lado derecho, y todos habláramos del gol número 21 de Lionel Messi, ¿no? Muchas veces vamos a apelar en torno al resultado de si se anotó o no un penal. Este traía mucho riesgo, porque la tiró cruzado, es decir, al lado que más podría esperarse, a mediana altura, y no tan colocado.
1: Sí, les tengo una noticia. Lionel Messi es humano. A veces hay jugadores que pensamos infalibles, pero bueno, pues también los más grandes del mundo, repito, llegan a fallar. Ahora hay momentos. en los que esto pesa más que otras, cuando las tomas de televisión nos enseñan, repito, monumental estadio de Atlanta, Georgia, allá donde en los Olímpicos del 96 el Parque Centenario fue víctima de un acto terrorista con una bomba a medianoche, donde está una de las más importantes cadenas de televisión, la sede de un importante refresco, en fin, ahí están en Atlanta. Son 25 minutos, siguen las personalidades en la tribuna Arsenberger.
2: Sí, que a ver si le aceptan alguna de sus 10 grandes propuestas, modificaciones a las reglas de fútbol, ¿no?
1: Ya les hacen caso, Ya se hacen caso. Yo me acuerdo que en los 80s, Joao Belán decía, cuando le preguntaban, oiga, las repeticiones, yo esto decía, el fútbol es un deporte perfecto, no vamos a modificar nada. Ya el VAR apareció en el 2018. Se reanuda el partido y la tiene el equipo que va ganando. Sí, el equipo de rojo y negro, Egipto. El equipo de Mo Salah, que la comienza a tocar por el costado derecho en el tiempo corrido, porque la pausa de rehidratación no detiene el reloj. Estamos en el 26, casi 27 de la primera parte. Se van a reponer esos 3 minutos de rehidratación. Cuando llegue el 45, nos vamos seguro 48, más lo que se agregue. Atención otra vez, Argentina sufriendo atrás. Ahí estaba Tagliafico. Después llega Enzo Fernández para tratar de poner orden, el mismo Leo Messi. Y ahora van a intentar jugar por el lado de Nahuel Molina y de Rodrigo de Paul, que en una jugada también de posición adelantada llegó hasta las barbas del arquero Chover, que en ese momento es la figura, el portero de Egipto, el portero faraón que le detuvo el penal a Messi. Y aquí vino toda esa Argentina, les han picado el orgullo. Vamos a ver qué es lo que hace. Allá está Julián, hoy está Julián en lugar de Lautaro, y hace una jugada personal, deja ya el balón. Van a intentar ahora por derecha, la pide Almada, la pide Messi, la pide también McAllister, pero comienzan a tocarla de un lado a otro, y ahora van a intentar por derecha. Atención, allá está Nahuel Molina, sirviendo el balón para De Paul, el centro, otra vez el arquero, en un remate con la cabeza quemarropa, Argentina no puede horadar la meta, y otra vez el arquero rechazando a prácticamente un metro, salvándose Egipto del empate.
0: Sí, desde el costado de la derecha, Rodrigo de Paul, antes de acercarse ya a la línea, al vértice derecho del área, manda ese centro al corazón del área. Es Leandro Paredes, el número 20 de Argentina, el que remata a quemarropa, pero no tan colocado. Sí, potencia le impregnó a ese testarazo, pero una vez más, Mostafa Chover se convierte en la figura. Sí, podría ser atajada de trámite, pero hay que tener esos reflejos, el carácter, y no se ha equivocado el portero egipcio, que ya le quitó dos claras a Argentina. El penal de Messi y este remate de cabeza casi dentro del área chica de Leandro.
1: Atención, aquí viene Argentina, Messi dentro del área, tiene a 4 enfrente, ya la juega atrás. Y vino el disparo de Enzo Fernández, que es por allá taponeado. Termina cayendo como un globo a las manos del arquero, que hasta el momento, repito, ha sido lo más destacado, el portero Chover. Hay una falta sobre Egipto, ahora sí la señala el árbitro francés Letelier. Alguna vez en el Mundial de Italia 90, también contra un africano, contra Camerún, un señor llamado François Oman Bijik, se levantó, y ya de por sí alto, pero levantó más de casi metro y medio del piso. Cuidado. Conectó con la cabeza y le ganó Camerún a Argentina en el debut de Italia 90. Ahora la tiene el Dibu Martínez, bajó el balón y la trata de salir jugando el conjunto de Argentina en la mitad del campo. Fernández para Messi, Messi abriendo el balón por costado izquierdo. Vamos a ver qué es lo que hace, la pide adelante Julián, prefieren abrir al otro costado. Ahí está Rodrigo de Paul, la baja, mete el centro, el rechace por parte de Rabiot y va a buscarla otra vez el único adelantado, que es Mo Salah del equipo de Egipto, porque de repente Egipto se van todos atrás y le dicen a Salah, tú quédate adelante y te la vamos a dar. Hay una falta y vamos a ver qué es lo que pasa sobre McAllister. Están a 30 metros de la puerta. McAllister recibió, quiso dar el giro y allá se encuentra con un jugador de Egipto y se señala la falta. Oportunidad a balón parado a los 30 minutos de esta primera parte. ¿Y quién la va a pedir? Alejandro Gómez.
2: Bueno, evidentemente el cobrador será Leo Messi, pero está muy lejos para un tiro directo. Quién sabe, ¿no? Le van a marcar todo a Egipto, por eso tiene que ser muy pulcro a la hora de investir el balón. Están muy replegados y Argentina no es México contra Inglaterra, no va a meter balonazos al centro del área, va a tocarla por abajo, filtraciones de balón, sí centros, pero con más colocación, como este último a Leandro Paredes. Se ve muy cercano el empate de Argentina para cómo está jugando la albiceleste en este momento.
1: Exactamente, bueno, pues viene Leo Messi, ya se perfila con la izquierda, está a 30 metros, aún así hay barrera. Hay que recordar que ya en esta misma Copa del Mundo metió Messi un gol a Jordania en tiro libre. Aquí hay una mucho mayor distancia. Y aunque está Messi, también por allá. Vamos a ver si. No, era Messi. Atención, la cobró y el arquero Sommer vuelve a recostarse a la derecha. A ver, el tiro no llevaba tanta potencia. Yo no sé si por la ocasión.
2: No, es que fue en el no poste. La toca, ¿no? Pega en el poste. Ah, es el poste. Y ya le dieron el tiro de esquina, lo tendrán que revisar.
1: Yo la vi como el árbitro, ¿eh? Por eso es que la van a revisar, porque yo veo que es el arquero Sommer. Después de que cobra Messi, libra la barrera por el lado derecho. Y va el arquero, el balón va girando.
2: Ni siquiera el poste, pega por afuera. Ah, no. Sí, poste. Sí,
1: fue el poste. ¿Cómo se cerró, eh? A 2 centímetros de los guantes del arquero, sí, es el poste. Yo la había visto como el árbitro, ¿eh? Que la había tocado el arquero, pero sí, pegó en el poste, pero hubo que revisarla.
2: Ya dieron meta.
0: Es que qué sangre fría de Mustafa Schober, porque sí. Tiene medido el arco como nadie. Era un tiro libre colocado casi al máximo por Lionel Messi. En verdad, una gran ejecución del astro argentino. Schober hace el recorrido hacia su costado de la derecha. Y
2: quita las manos.
0: Y cuando ya llega la bola, quita las manos como diciendo, yo sé que no va a entrar, pero termina impactando en el poste, y es por eso que la confusión de todos, porque parecía en algún momento que él había tocado la pelota, pero pega en el poste a su costado derecho, y de ahí va a impactar casi con el banderín de córner.
1: Bueno, si al minuto 31, casi 32, hubiera quedado ya el trofeo al mejor jugador hasta el momento, ha sido sin duda Schober, el portero que le detuvo el penal a Messi, a pesar de que, bueno, ya dijimos que Yacer Ibrahim a los 14 consiguió el gol que tiene arriba a Egipto. Atención, aquí viene otra vez el equipo africano y luchando y peleando. Lisandro Martínez prefiere mandarla afuera. De plano, ya cuando se le vienen los egipcios, olvídate de florituras, quitársela, recortarlo. Mándala para afuera y que vengan los demás a ayudar. Argentina está en aprietos. Lionel Scaloni voltea constantemente arriba para ver las pantallas y hace ademanes y no le gusta lo que marca el árbitro, el clásico entrenador que ya no sabe qué hacer, pero apenas son 32 minutos. Vamos a ver si se da esta serie. Digo, ha habido muchas sorpresas en este mundial, pero que Egipto eliminara a Argentina, Ale, sería con mayúsculas.
2: No, no, por supuesto, por supuesto. De hecho, la llave de Argentina ha sido bastante accesible y no esperábamos nadie, ni la sorpresa contra Cabo Verde que acaban resolviendo, ni mucho menos esto, ir perdiendo ya en la recta final de la primera mitad contra Egipto.
1: Le pegaron a Julián Álvarez, estiraron la pierna a 2 jugadores, el de Egipto, Lachín, es el que levanta la pierna y Julián Álvarez sigue, Gustavo Millares ahí revolcándose porque fueron a disputar un balón y el clásico choque de pies en el aire.
0: De acuerdo, ¿no? Levanta mucho la pierna Lachín, no alcanza a contactar. Esto no le exime, que obviamente puso en riesgo la integridad del rival, y me parece que al bajar la pierna derecha alcanza a meter un ligero pisotón, ¿no? Estaba ahí en el límite de si podría ser acreedor a tarjeta amarilla o no. Decide el árbitro Letacher que no se dé el cartón preventivo.
1: Cuando se juntan 2 pies en el aire y con la punta del zapato prácticamente se impacta, pues hay que ver quién pegó primero, como en los golpes en los coches, ¿no? Tú pegaste primero, tú la pagas. Bueno, pues aquí viene Egipto, la vuelven a poner en circulación. Hace un momento las pantallas nos mostraron al Pupi Zanetti, actualmente directivo del Inter de Milán, donde fuera también figura entre los asistentes. Yo decía que me encanta el lugar que le están dando a las leyendas. En todos los partidos vemos, en los de México vimos a Hugo, a Jared, a Campos, a Luis Hernández, a grandes figuras del fútbol mexicano invitados. Ahora la tiene Egipto, que está ganando el partido, que la está manejando atrás. Argentina, que no sabe todavía, no despierta del golpe, primero del gol, después de la falla del penal de Messi, ya la recupera al minuto 34, le iban a dar el balón a Lionel, pero desde lejos la recupera Egipto, y aquí sí se precipitaron. Aquí viene un disparo desde muy lejos por parte de Karim Hafez, jugador del equipo de las pirámides de Egipto, que la manda por arriba. Gustavo.
0: Se llenó de pelota, ¿no? Karim Hafez, porque le había anticipado de maravilla a Lionel Messi. Excelente. Es decir, exhibió a la pulga en el sentido de intuición, obviamente de aceleración para ganarle esa pelota, pero después dijo, si le gané esta bola a Messi, yo puedo convertirme tal vez en un jugador histórico, que la meta de 45 metros no iba a suceder.
2: La cobertura fue de un buen lateral y la definición fue de un lateral promedio.
1: Así fue, la volaron, pero la tiene otra vez Argentina. La mitad del campo están tratando de proyectar. Allá va balón por izquierda. Vamos a ver qué es lo que hace Tagliafico. Tagliafico se apoya y la está pidiendo este que es McAllister. McAllister abriendo para Messi. Messi quiere hacer una pared por allá junto con De Paul. El balón termina en el costado derecho. Egipto como puede. Cuando le llega a Argentina, van todos los egipcios en bloque para tratar de romper. Y el saque de manos que tiene la selección de Argentina a través de Nahuel Molina. Molina la juega hacia atrás, allá de manos, con el Cuti Romero, el Cuti con Lisandro. Lisandro levanta la cara, ahora van a buscar por izquierda, levanta de Tagliafico, prefiere con McAllister. Aquí está McAllister para Messi, Messi que se apoya, y allá va Argentina tratando de tejer, porque todos, Gustavo, están marcados.
0: Sí, de acuerdo, ¿no? Y Egipto está empezando a tener ya más la defensa en bloque bajo totalmente, ¿no? Mohamed Salah es el único que se queda más adelantado, porque incluso por ahí también tanto Zico como Hassan Ashour bajan a formar una línea de cuatro volantes que complique demasiado, todavía teniendo atrás como más posicional a Atia, ¿no? Que se queda ahí como contención fija.
1: Atención, aquí viene Argentina, pero no encuentra espacios, ese es el tema. Tienen un minuto tocando el balón de lado a lado o hacia atrás. Ahora se la juegan, manda balón al frente, pero ya estaba ya Rabiá para reventar y ponerla a Mo Salah, que va dos contra uno. Él llevaba desventaja, así es que Argentina ya recupera, la juega con la cabeza, el balón está en la mitad del campo, y Argentina otra vez a tratar de empezar a tejer su jugada. Messi, evidentemente, es el hombre muy marcado, que también está teniendo ya un desgaste físico. Son 36 minutos y Messi trata de acercarse a los compañeros, de participar, de hacer paredes, pero bueno, Messi, ya lo decíamos, el que acaba de cumplir años, ya no es un chamaco. Aquí viene otra vez Egipto, buscan a Mo Salah, pero atrás viene la defensa ya, Romero, Martínez, la vuelven a tocar, pide McAllister, van a jugarla por derecha, Molina, levanta la cara, abre el balón para Lionel. Lionel está pegado a la banca, que en ese momento está Hossam Hassan, el técnico de Egipto, dando por allá voces, y ya la perdió Argentina otra vez, y ahora recuperan el balón, y de fuera Messi le pega, salió el zurdazo, le llegaban a la marca, Messi la pone muy por arriba. Comienza Alejandro Gómez a sentirse desesperado el equipo sudamericano.
2: Sí, yo pensé que iban a señalar tiro de esquina porque había habido rebote, pero no. Increíblemente Messi le pega a la tribuna, le pega muy mal el balón, nunca le rompió. Lo que sí, Egipto está muy metido atrás para las habilidades técnicas que muestran. No te saben bajar un balón, los balones les rebotan. Entonces, Argentina sí, como lo está haciendo, mete muchos, cuatro, cinco jugadores en esa zona, los rebotes les caen.
0: No tienes un nueve nominal como tal en el terreno de juego para Egipto, dejas a Salah en esa posición de delantero solitario y luego lo buscas con pelotazos que solamente le complican, ¿no? Porque precisamente tanto Lisandro Martínez como el Cuti Romero obviamente son más fuertes y más altos y le es muy difícil a la ahora el que será exjugador de Liverpool poder quedarse con algún pelotazo.
1: Somos Salah, que pasó por el Chelsea, la Fiorentina, la Roma.

0: Cholo Simeone, que bueno, no hace los aspavientos normales con su traje negro allá en la banca del Atlético de Madrid, porque no se puede aventar, pero está desesperado, conteniendo el coraje, la frustración, el ver a Argentina que no puede, porque la verdad no puede. Intentan y se encuentra con la muralla roja. El equipo de Egipto metió las pirámides atrás y aquí viene Argentina. Ahora balón afuera, la tiene McAllister, quiere servir Messi, mete la pierna derecha, pero siempre habrá alguien adelante del delantero de Argentina para rechazar, Gustavo.
1: Sí, de acuerdo. Y en la última jugada de Egipto, parecería raro, pero Zico le daba asistencia a Trezeguet, ¿no? Valga apodos.
0: Sí, no, bueno, tienes toda la razón. Con nombres que se escriben con mayúscula. Artur Antunes Coimbra, el famoso Zico, estrella de el Brasil de los 80s. Y Trezeguet, ya decíamos, en francés. Otro tiro de esquina, es para Argentina. Minuto 78. En la tribuna la gente no deja de alentar. Repito, no ha sonado la de Muchachos, que hace 4 años los hizo famosos. Pero ahí está la gente lanzando vivas, cuando lo que necesita es vida, precisamente el equipo de Argentina, a través de goles. Vamos a ver si le alcanza el tiempo. Minuto 78. Hay posición adelantada, será balón para Egipto. Y bueno, pues ahora no, decidieron un saque de manos. Que por cierto, con las nuevas reglas, se supone que los 5 segundos, que si no lo haces, cambia de bando. Pocos partidos hemos visto que se haga eso. Aquí viene otra vez Argentina, la busca Enzo Fernández. Enzo se apoya atrás y van a buscar siempre a Messi. Messi abriendo por derecha. Aquí va a venir el servicio de De Paul. El remate, cabeza. ¡Gol! ¡Gol del Cuti! ¡Romero! El remate con la cabeza de Cristian Romero, el Cuti, el del Tottenham. Y dicen los egipcios, revísenla, porque puede haber posición adelantada. Entonces yo canto el gol, pero me espero. No hay fuera de lugar. La toma ya nos enseñó.
1: Y la asistencia es de Leo Messi. Desde la banda de la derecha, busca la pierna zurda, es decir, recorta hacia adentro, manda el centro al corazón del área. Es ahí donde el defensor de los Spurs remata prácticamente sobre la línea del área chica. A primer poste, el héroe de Egipto, Mustafa Chobeir, casi la saca porque la toca con la mano izquierda, pero después pega en la parte lateral de la red por dentro.
2: Y Yasser Ibrahim, el autor del primer gol de este partido, central titular de la selección egipcia, se queda parado levantando la mano. La clásica estampa del que levanta la mano pidiendo un fuera de lugar, pero ya se quedó fuera de la jugada.
0: Bueno, ya metieron a Marbush. Tú lo pedías mucho y me parece, Gustavo, que puede ser revulsivo. Allá va Argentina, allá va Messi. Van a buscar el empate, o en este caso 2, para no irse al tiempo extra. Pero ya se metieron al juego con el gol por parte del Cuti Romero. Así es que Egipto sigue ganando, pero ahora 2-1 a los 80.
1: En esta línea de 6 que forma constantemente el equipo egipcio, Zico estaba como lateral derecho, Trezeguet como lateral izquierdo. Obviamente hablo de los egipcios que toman estos apodos, y ahora ya abandona el terreno de juego precisamente Mustafa Zico. Ingresa Omar Marmoush, el futbolista del Manchester City, que ante el equipo australiano jugó todo el partido, bueno, prácticamente todo el juego, salió de cambio en el tiempo extra. Ahora notaremos a dónde coloca a Marmoush en una postura tan defensiva.
0: Sobra que le diga que el 70% del estadio en Atlanta está de pie, está alentando a Argentina, están alentando a Messi, le piden a la selección argentina el otro gol para alcanzar, para empatar a Egipto, que ha hecho un partido grandioso, que ha tenido una actuación soberbia el arquero Chobeir. Y aquí viene Argentina, van a buscar el segundo, el balón abierto, punta derecha, la tiene Messi, se mete al área, arrastra el balón en los pies, prefiere apoyarse, lo hace en un balón muy comprometido y está consiguiendo Argentina el tiro de esquina. El que llegaba era McAllister. Allá Messi se la sirvió, tiro de esquina, las tomas nos enseñan a los de Egipto diciendo sí podemos, y a los niños y a las mujeres y a toda la hinchada del equipo argentino apoyando, cantando, aplaudiendo. Aquí se va a cobrar tiro de esquina, viene Leo Messi, el balón por arriba, la pide el arquero, sale de puños, le iba a llegar por allá a Lautaro, pero despejan. Y ahora otra vez Mohamed Salah se va a quedar como el hombre adelantado, el hombre para los desdobles. El reloj sigue su marcha, son 81, casi 82, se mete Argentina, se mete Messi, se quita uno, mete el centro, casi, Leo Messi se metió por el lado derecho como ratón en cocina. Alejandro Gómez.
2: Sí, qué difícil a su edad todavía sigue siendo marcarlo, porque hasta el fondo y alcanza en una rendija, en un espacio reducido, a contactar a su

0: Va a ser difícil que se marque. Argentina lo está logrando. Argentina ha dado la voltereta 3-2 después de ir cayendo 2-0 ante el equipo de Mo Salah.
1: En el minuto 92.
2: La frustración de Egipto, que pide que se señale ese supuesto penal de McAllister. Lo están por sí repitiendo. El de Mo Salah, por supuesto que no es. Sí, hay un ligero contacto. Hagan de cuenta como el del foul previo al segundo gol de Egipto, pero no lo van a marcar nunca. El árbitro les manotea, les dice que ya saquen, se molesta mucho el francés, pero realmente es que marcan terriblemente mal, ¿no? Desde que venía la contra, lo señalamos aquí en cabina, cuidado que viene Enzo solo, y sí, lo marcan terrible y el cabezazo es impecable.
0: Y el centro fue de Lautaro Martínez, Lautaro. Es decir, se invirtieron los papeles. Lautaro, el delantero del Inter, el 9 nominal, es el que cae a banda, el que lanza el servicio desde ese sector de la derecha, y Enzo Fernández la cruza con la cabeza.
1: ¡Qué manera de darle la vuelta al partido! Perdía Argentina 2-0. Vinieron el Cuti Romero, Leo Messi, Enzo Fernández, y la historia ahora, y la locura ahora, y en todo Argentina, y en Atlanta. Y usted que nos escucha, si sigue la selección de Argentina, cuando hay manotazos en la banca de Egipto, ya están expulsando a parte del cuerpo técnico, ya también le sacaron la tarjeta amarilla al que fue el héroe de la primera parte, el arquero Schober, ya también a Marmoush. Sí, Egipto no la cree. ¿Por qué? Porque Argentina le dio ya la vuelta. Y va a hacer dos cambios, Medina y Otamendi.
0: De acuerdo, ¿no, Nico? Otamendi, precisamente para que cierre ese bloque bajo, abandona Julián Álvarez y también el Cuti Romero para que ingrese en este sentido una parte importante de la historia en la defensa albiceleste como Otamendi, y también ya ingresa Facu Medina para tomar posición en esa lateral izquierda.
1: Bueno, pues en ese momento hace sus cambios el conjunto de Argentina. A retener, a sostener ya, que no se mueva, es lo que quiere Argentina. Hicieron lo suyo, el Cuti, Messi, Enzo, el 3-2. ¡Qué partido este de octavos! Y se perfila Argentina cuando también hay otro cambio por parte de Egipto. Te escucho, Gustavo.
0: Sí, abandonó la Shin por parte del cuadro egipcio. Ingresa Siso con el número 25, quien juega normalmente como volante extremo por derecha, es decir, a tratar de echar lo que tenía en la banca al ataque cuando te resta minuto y medio. Demasiado, no parece que llega muy tarde la reacción.
1: Sí, le quedan 2 minutos al partido. Y ya sabe Egipto que ahora Argentina va a tratar de evitar, va a rechazar, va a mandar a todo mundo a hacer tiempo. Muy también a su estilo, el Dibu se acuesta en el balón, lo besa, se recarga, se reclina, se levanta en cámara lenta. Y los aficionados de Argentina diciendo, ¿cuánto falta? Bueno, pues falta 1:10, pero le van a agregar, ¿eh? Atención, Argentina, que ha dado un partido otra vez sufrido. Les va a dar un infarto a los argentinos. O sea, qué manera de hacer sufrir contra Cabo Verde, Alejandro, y hoy.
2: Y ¿sabes qué? Egipto, mire, va a haber polémica. Ya las redes están que echan lumbre, porque siempre hay un penal en favor de Argentina, porque la revisión del segundo gol de Egipto, pues es de una jugada muy anterior, lo que quieras, pero lo pierden ellos por no saber controlar un 2-0 a 17 minutos del final. Se desmoronó la defensa, se desmoronó la capacidad de respuesta, de decir, hey, vamos por la pelota, porque tenían cómo hacerlo, ¿no? Más allá del árbitro francés, es una derrota justa en la cancha. Argentina terminó siendo mejor.
1: Egipto llegó a este mundial después de haber participado en el 34, en el 90, en el 2018, a su cuarto mundial con una idea: a ver si ganamos ya un partido, sumamos puntos, superamos la fase de grupos. La superaron y le están poniendo cara a Argentina. No es cualquier cosa. Yo no sé qué va a pasar en los próximos minutos, porque el fútbol es así. Pero si se fuera Egipto, no le digo con la frente en alto, lo que sigue. O sea, Egipto le ha puesto contra las cuerdas al campeón del mundo, Gustavo.
0: Sí, de acuerdo, ¿no? El júbilo está presente en la selección argentina. Confianza, te dejo, Toño.
1: Atención, Egipto, mete un balonazo dentro del área, ya viene el rechace, y allá lo va a tomar Julián. Atención, aquí viene el Lautaro. Lautaro se quiere escapar entre dos, le cometen una falta y va a haber tarjeta.
0: Sí, decíamos precisamente la emoción en las tribunas para la selección argentina, el apoyo, la fe, la confianza, pero también creo que el pueblo argentino está preocupado de la forma en la que ha tenido que avanzar su selección, la campeona del mundo.
2: De acuerdo, tú.

0: ¿Qué deben de estar pensando Suiza y Colombia que están viendo este partido?
1: Si Cabo Verde pudo complicar, no, si Egipto supuesto. Pudo complicar, que no lo haga, o sea, una selección que tiene, le va a jugar al tú por tú.
0: Tienen punch y tienen una cancha que les sobra, ¿no? A los campeones del mundo.
2: ¿Y sabes qué quieren? Que pero se vaya tiempo extra. También. Que se vaya tiempo extra, que se desgaste Argentina.
0: Otra tarjeta roja a la banca. Sí, ya, sí. No, el árbitro está vuelto.
2: Sí, allá está amarilla. Es amarilla para el técnico.
0: Ah, es que está pidiendo, está protestando una agresión, ¿eh?
2: ¿De racismo?
0: Sí. Pone los brazos en cruz y de cualquier manera ya lo amonestaron. Se acerca a decir qué fue lo que pasó.
2: Sí, hay que recordar que este asunto ya también lo considera la FIFA y efectivamente el técnico Hossam Hassan de Egipto lo llegaron con una tarjeta amarilla por allá para castigar con él la misma, pero no lo expulsaron, pero le dice al árbitro francés. No,
0: ya lo regañaron.
2: Nada más eso, pero él hacía los brazos en cruz efectivamente como señalando algún acto discriminatorio. Por lo pronto se va a agregar seguramente algo más porque eran 7 y ya vamos en 9 de agregado. La tiene Argentina, qué partido. Yacer y Zico, el 2-0 para Egipto, el Cuti, Messi y Enzo dieron la voltereta. En cualquier momento se va a acabar. Argentina estará en cuartos, esperará a Colombia o a Suiza, partido que también llevaremos a ustedes a través de la cadena de W Deportes, W Radio. Se está acabando el Mundial. Este es el partido 95. Después del partido de Suiza contra Colombia, faltarán 4 partidos, 8 partidos y se acaba la Copa del Mundo. Atención, aquí viene todavía Lautaro por la punta izquierda, la va a retener, va a bailar un jarabe tapatío ahí en el banderín del tiro de esquina hasta que alguien la mande fuera. Ya la perdió, revienta Egipto, el árbitro comienza a ver el reloj, dijo 7, ya van casi 10.
1: De acuerdo, lo está logrando el cuadro argentino, no lo que se esperaba, jamás hay que darlo por muerto, esa es una realidad, menos cuando está Leo Messi en la cancha, cuando Lautaro está presente, cuando ese medio campo infalible con Leandro Paredes, Macalister, Enzo Fernández y compañía tienen peso específico. Callo, son cancheros. Egipto se quedó muy cerca.
2: Egipto mandaba un Ave María allá para ver quién la agarraba adelante, no la agarró nadie, la tiene otra vez Argentina, la tiene Lautaro lo va a retener, la va a bailar en ella, se va a parar en ella. Se va a poner a hacer tiempo, da una media vuelta, ya no quieren más sino que se acabe, y allá va, le empieza a correr el ole, porque Lautaro comienza, repito, a bailotear con el balón en los pies para que le lleguen 2, le lleguen 3, la manden fuera, a hacer tiempo, por allá choca de cabezas, de frentes, porque los egipcios están calientes, tenían la victoria, estaban haciendo la umbrada, llegó Argentina, hicieron 3, se tardan en el saque de meta, de banda, perdón, y podría cambiar de lado, ¿eh?
0: No se ha jugado, ¿no? O sea, Argentina sabe manejar estos momentos y el ánimo del rival y hacerlos enojar, sacarlos de sus casillas. Egipto dejó de competir.
1: Sí, lo que molestó a Tia fue el exceso de bicicletas de Lautaro Martínez, que ni siquiera es experto haciéndolo. No, no es un gambetero, incluso se notaba un tanto tronco a la hora de hacerlo.
2: ¡Se acabó! Gustavo, se acabó el partido. Argentina le dio la vuelta. Messi llora. Messi ha hecho gol en los 5 partidos de Argentina en este Mundial. Le hizo 3 a Argelia, le hizo 2 a Austria, le hizo 1 a Jordania, le hizo otro a Cabo Verde, hoy hace otro al equipo de Egipto. Messi tiene ya 8 en el Mundial. Argentina avanza a cuartos.
1: De acuerdo, ¿no? Lionel Messi sigue haciendo historia, fue parte fundamental de este resultado. Se levanta una vez más de un penal fallado, ha fallado 3 de los últimos 6 cobros que tiene Lionel Messi en partidos oficiales, pero obviamente todos los abrazos van dirigidos hacia él, y en general el equipo argentino dio unos buenos últimos 20 minutos a Alejandro Gómez, que es donde le alcanza para poder hacer esta voltereta, pero insisto, no es para levantar campanas al vuelo por lo que ha mostrado la selección argentina. Hay equipos que han mostrado un nivel muy superior.
0: La primera toma se va con Leo Messi y los comentarios también van a ir con él, pero después el director de la transmisión recuerda que también se está despidiendo de las Copas Mundiales, Mo Salah, que hoy dio un partido excelso y aguantó todo el partido, yendo, viniendo, subiendo, los contragolpes, la conducción. Y tuvo a su equipo muy cerca hasta el minuto 79 que comenzó la remontada pampera, cerca de los cuartos de final. Gracias, Mo Salah, por tu fútbol.
2: ¡Qué partido! Amigos de W Radio, de W Deportes, esta Copa del Mundo no nos ha fallado. Ya se acabaron los partidos en México, pero hay que seguirla, porque siguen grandes, porque en cuartos de final ya tenemos a Francia, Marruecos, Noruega, Inglaterra, España, Bélgica, y en este momento sella su pasaporte también Argentina. Falta un pasajero que puede ser Colombia, que puede ser Suiza.
1: De esta forma, Argentina se convierte en el primer equipo del continente americano que avanza a los cuartos de final. A lo mucho se sumaría Colombia, que es favorito ante Suiza, que llevaremos más tarde a través de esta frecuencia. Vamos a corte nacional y de vuelta para platicar el resumen de lo más importante de esta victoria épica de Argentina 3-2 sobre Egipto.
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4: Álvaro Fidalgo, mediocampista español naturalizado mexicano, marcó su primer gol con la selección mexicana. Por ende, hay naturalizados jugadores nacidos en el extranjero que obtuvieron la ciudadanía mexicana, que han aportado goles clave en la historia del Tri, como Julio Lores, nacido en Perú, marcó 7 goles en 4 partidos durante los Juegos Centroamericanos y del Caribe en 1935. Antonio Naelson Ciña, nacido en Brasil, autor de 5 goles con México, primer naturalizado en marcar en un mundial en Alemania 2006. Guillermo Franco, nacido en Argentina, con 7 goles en total en eliminatorias, amistosos y Copa Oro. Matías Bozzo, nacido en Argentina, 6 goles con el Tri. Su gol ante Canadá en eliminatorias fue clave para clasificar a Sudáfrica 2010. Leandro Augusto, nacido en Brasil, marcó un gol con México, misma cantidad de anotaciones que Rogelio Funes Mori y Germán Berterame. Sumando en este Mundial 2026 a Julián Quiñones, nacido en Colombia, marcó el primer gol del Mundial 2026. Minuto 9 versus Sudáfrica y otro ante Chequia. Es el primer naturalizado extranjero en marcar 2 goles en un mismo mundial. Solo 2 naturalizados habían marcado en Copas del Mundo antes del 2026. Ciña 2006 y Quiñones en el actual Mundial 2026.
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6: 24 años después, la gente lo sigue recordando.
7: Los grandes goles no son obra de la casualidad, se consiguen con trabajo.
6: Porque uno no sabe cuándo va a llegar. Y yo me preparé para estar en la selección, buscar ir a un mundial. Y no me preparé para meter un gol que fuera histórico. Preparé para estar bien para cuando la selección me necesitaba.
7: Jared describe el gol que sorprendió hasta el propio Gianluigi Buffon.
6: Momentos, situación que dominaba, que practicaba, vivía para eso, lo visualizaba. Ese gol, claro, en ese momento, así lo visualicé, de que pudiera entrar en el segundo poste. Porque yo sabía cómo se gestaban los movimientos del balón. Veo que el centro viene con comba a mi favor, con el giro que le iba a dar yo todavía una vez más, con la dirección que llevaba el balón, a fuerza tenía que hacer esa curva. Y le pegaba justo en el momento que debía de ser. Hice lo que menos esperaban. Anotar un gol en un mundial como delantero es una obligación. Si no anotase gol es como si no hubiera sido.
8: Soy Iñaki Álvarez y esto es Hecho en México. Hablemos de Alexis Vega. No tardó en dar el salto de las inferiores al primer equipo de Toluca y desde ese entonces ha brillado en la Liga Mexicana. Destacó tanto que su carrera tenía otro destino y llegó a las Chivas. Sin embargo, terminó por salir con más críticas que recuerdos gratos. Su regreso a Toluca fue la mejor decisión y llevó a su equipo al bicampeonato del fútbol mexicano. Con la selección también tiene logros. 2 títulos de Copa Oro y una Nations League. Alexis Vega es desequilibrio, talento
9: talento natural y emoción pura. Un jugador capaz de encender un estadio con una jugada. En los mundiales, el fútbol que se atreve y que no tiene miedo.
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1: Después de un final dramático, Argentina y Lionel Messi están instaurados en los cuartos de final. Estaban cayendo 2-0 ante Egipto de forma increíble y en los últimos 15 minutitos dieron la vuelta para ganar 3-2. ¿Quieres más internet? 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Messi sigue siendo historia. Desde muy temprana edad sabíamos que iba a tener este tipo de alcances, aunque no creímos que el nivel a los 39 años que está mostrando.
0: El primero en enterarse de eso fue Carlos Marconi, su técnico en divisiones infantiles del Newell's Old Boys, donde se empezó a desarrollar este astro del fútbol mundial, y que para motivarlo le dijo: cada vez que marques, te voy a regalar un alfajor. Después de 4, 5 goles cada partido, le dijo: el trato se deshace, tú sigue marcando goles y diviértete, ¿no?
2: Tiene tienda de alfajores.
1: 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Pausa local y regresamos porque Argentina ha eliminado a Egipto.
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5: ¡La qué buena! La información al momento. Global Media.
11: La Canaco Servitur de Compostela y Bahía de Banderas reconoció que el Mundial de Fútbol no cumplió las expectativas turísticas. Movimiento Ciudadano calificó como un retroceso eliminar las medidas de paridad en 8 municipios de Jalisco. El gobernador de Jalisco, Pablo Lemus Navarro, anunció el inicio de la construcción del Hospital Civil de la Costa en Puerto Vallarta.
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0: ¡La qué buena!
10: Gómez, Messi, entre lágrimas, mucho, mucho llanto. En verdad, sintieron cerca, ¿eh? La eliminación al estar 2-0 abajo ante Egipto. Y lo cargan, lo avientan a Messi. Eligió volar, dirían las tradiciones nuevas en el Mundial acá en México.
11: Sí, bueno, a ver, hay que comentarlo todo. Lo de Argentina con 8 penales marcados a favor en sus últimos 12 partidos de Copa del Mundo es un dato que debe quedar ahí. Pero si después 8 penales ha recibido a favor en sus últimos 12 partidos de Copa del Mundo. No estoy hablando si eran o no eran, aunque algunos son más que dudosos. Es un número frío. Luego, te pones a ver, de todas las selecciones, Messi, solo Messi ha ejecutado un penal, ha tenido la oportunidad de ejecutar un penal cada 335 minutos.
10: Y además, con el penal fallado precisamente de este partido, se convirtió en el primer jugador en la historia de los mundiales que falla 2 penales en el mismo mundial sin contar tandas de penales. Es decir, en el tiempo oficial, los 90 minutos o agregado, es el primero en la historia que falla 2 penales. Pero bueno, esos son detalles negativos. Lo positivo es que Messi una vez más sacó el partido y anotó una de las anotaciones.
12: Un atento aviso, por cierto, a todos los cardiólogos. Si conocen algún amigo aficionado o persona argentino, repórtense, los necesitan. 3-2 ante Cabo Verde, 3-2 en este partido contra Egipto. ¡Qué manera de sufrir!
10: Sí, de acuerdo, y además sorpresiva, ¿no? Precisamente sorpresivo el sufrimiento de esta selección argentina, quien ha cumplido, ha precisamente ganado todos sus partidos, bueno, el de Cabo Verde ya en el tiempo agregado, pero los rivales en general, Argelia, Austria, Jordania, Cabo Verde y ahora Egipto, estamos hablando de 3 rivales africanos, de 1 de Asia y solo un europeo, y Austria precisamente no es de la máxima exigencia, ¿no, Alejandro Gómez?
11: Sí, no, de acuerdo, no, es que no sé, yo de repente me acuerdo de aquello de que la pelota no se mancha, ojalá que no, pero sí hay veces
12: muy
11: que
12: sugerente, Ale.
11: Lo que se ve no se juzga, mi querido Toño, y hay que decirlo. Yo escucho, leo tal, o sea, yo aplaudo a Messi, aplaudo su calidad, aplaudo su entusiasmo, aplaudo su energía. A su edad, 39 años, velo, claro, cómo juega, no para. Y a ver, nadie le regaló, no se metió Infantino a ayudarlo en ese último remate. Ese último remate es impecable y al 83 empata el partido a 2 goles. Llega a 21 goles en Copas del Mundo y a 8 en este torneo. Entonces, eso, repito, ahí está también. Pero lo otro también está, y que no me vengan a decir que no.
12: Ah, caray, ah, caray.
10: De acuerdo, y además se puso ya 2 goles de Mbappé en esta persecución que parece infinita, y también se puso ya a 1 de Mbappé hablando del torneo único. Vamos a ir a una pausa nacional y regresamos en esta Argentina contra Egipto que acabó con desenlace positivo para los sudamericanos.
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15: El arbitraje mexicano hizo historia en el Mundial 2026. Katy Itzel García se convirtió en la primera mujer mexicana en dirigir un partido de una Copa del Mundo, tras ser designada como árbitra central para el encuentro entre Túnez y Países Bajos. Su nombramiento representa un momento histórico no solo para México, sino también para el arbitraje femenil a nivel internacional. Además, Katy Itzel se convirtió en apenas la tercera mujer en arbitrar un partido mundialista en la rama varonil, siguiendo los pasos de la francesa Stephanie Frappart y la estadounidense Tori Penso. Después de haber participado como cuarta árbitra en varios encuentros, recibió la confianza de la FIFA para debutar con el silbato en un mundial, consolidando un logro que quedará marcado en la historia del fútbol mexicano.
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16: Hola, ¿qué tal? Mi nombre es Fabricio Domínguez y estos son los Astros Mundialistas. Christian Pulisic será la máxima figura de Estados Unidos de cada

0: experiencia tras su paso por el Borussia Dortmund, Chelsea y actualmente el Milan. Cristian es un jugador plurifuncional en el ataque. Su posición principal es por banda derecha, pero también puede jugar a perfil cambiado o acompañando al 9. Es un jugador veloz, con gran técnica individual, regateador, además de aportar buen número de goles y asistencias. De aparecer todas estas características en plena Copa del Mundo, las posibilidades de Estados Unidos se potenciarían en búsqueda de la gloria futbolística.
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6: De regreso, amigos, de W Deportes. Argentina eliminó a Egipto y vamos a comentar cómo quedan de momento la ronda de los cuartos de final. Francia se medirá a Marruecos, qué duelazo, con el mejor equipo africano que tiene la actualidad del fútbol. España chocará con Bélgica, que en lo personal ha sorprendido el cuadro belga. Ya la generación no vivía su máximo esplendor, pero lo ha hecho bien con Trossard y compañía. Noruega ante Inglaterra, también otro partidazo. Haaland ante Harry Kane. Ahora Argentina se ha metido en esta siguiente ronda, esperando rival que va a surgir al rato, a las 4 de la tarde o poquito más si es que hay prórroga. Conoceremos en W Deportes el rival de Argentina que saldrá entre Suiza y Colombia.
7: Alex, el último invitado a estos cuartos de final, que serán espectaculares y que evidentemente tendremos aquí en Cadena W. Voy con Colombia para ese partido.
6: Yo también. ¿Tú, Toño?
8: También con Colombia. Oye, yo me quedo pensando en algo. No, nunca digas nunca, no hay imposibles. Decíamos, es que nunca nadie va a alcanzar a Jos Fontaine con 13 en un mundial. Messi ya anotó 8 y falló 2 penales, ¿no? O sea, 10 oportunidades.
7: ¿Estaría 3?
8: O sea, estaría 3 goles de Jos Fontaine.
7: Y en mucho menos papel. Juegos, yo soy Day, pero de cualquier manera, vaya, hay que hacerlo.
8: Los récords están para romperse.
7: Claro, claro.
6: Mbappé está 1 en estos momentos. Obviamente faltaba que Messi se emparejara en el número de encuentros disputados, pero lo de Kylian también da para eso, ¿no? Y no porque Marruecos sea un rival endeble, pero es más allá de la figura que representa Mbappé, que representa Olise, que representa Barcola. Es decir, es un plantel muy complicado que yo no sé si alguien se le acerque en favoritismo a Francia, porque obviamente todos ponían a Argentina como actual campeón del mundo, pero sigo viendo muy arriba a los galos. Incluso creo que me animo a decir que a Noruega y a Inglaterra los he visto superiores a Argentina, ¿no?
7: Sí. Bueno, yo creo que es claro. Noruega trae un trabuco y una pegada impresionante. Ya lo sintieron los de Carleto. Brasil, Francia, no se diga, ¿no? Es para mí el mejor equipo de lo que va de la Copa del Mundo en el campo. contando ese partido tan desgastante, tan tenso contra Paraguay, en donde al hacer el gol ya los franceses empezaron a tocar para cuidar las piernas, porque los guaraníes estaban pegando duro. Y también lo de Inglaterra, que nosotros lo sentimos mucho más potente que lo que le hemos visto hasta el momento a Argentina, sin demeritar su acceso a cuartos de final.
6: Y que cuando le tocó defender a Inglaterra, pues lo hizo de maravilla, ¿no? Poniendo totalmente en aprietos a la selección mexicana, que no encontró cómo abrir esa defensa con Stones, que ingresó incluso de cambio. Mi querido Toño, de avanzar a Argentina ante Suiza o Colombia, sé que falta demasiado, chocaría contra el ganador de Inglaterra y Noruega. Es decir, Argentina, de avanzar a semifinales, tendría enfrente o a Erling Haaland o a Harry Kane. Y bajo el daño que le han hecho Cabo Verde y Egipto, creo que sí se pondrán a temblar.
8: Deja tú eso. Si se da la Argentina e Inglaterra, el espíritu de Maradona va a jugar.
6: De acuerdo, ¿no? Momentos épicos entre esas elecciones y además en suelo norteamericano, que ahora precisamente no sería en suelo azteca. El tema de las elecciones que están ya calificadas, sí da ese detalle negativo para nuestro continente, donde Argentina es el único presente hasta el momento en cuartos de final. Colombia sí puede igualarlo y de ahí enfrentarse entre ellos. Es decir, es muy probable que en semifinales, si haya uno del continente americano, sea Argentina o Colombia, si es que Suiza no termina, por decir algo ya utópico, ¿no?, que eliminara a Colombia y que además le hiciera frente a Argentina. Pero han quedado a deber en ese sentido los de la CONMEBOL y un tanto los de CONCACAF, aunque a pesar de ser locales, sabíamos que estaban un escaloncito abajo, ¿no, Alex?
7: De acuerdo contigo. Oigan, y antes de despedir esta transmisión, sí, para MVP, nosotros, más allá de la votación, que seguramente la ganará Messi, Schober, el sí, arquero.
6: De acuerdo, Schober lo hizo espectacular. Estamos ya llegando.
8: Yo pongo a Messi.
6: ¿A Messi?
8: Perdóname, yo pongo a Messi.
6: Bueno, o sea, al ser el ganador, seguramente, ¿no?, entrará en esa posición. Muchísimas gracias, Toño Moreno. Nos
8: vamos, Gustavo.
6: Alejandro Gómez, gracias.
7: Gracias, buena tarde.
6: También gracias a Paco Sordo, a Diego Rodríguez, al buen Paolo Ramos. Se despide de ustedes Gustavo Millares. Quédese en sintonía de la cadena W. Más tarde, Colombia enfrentando a Suiza. Pásela bien.
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1: El Vallarta Pride dejó una derrama de 2 mil millones de pesos y atrajo a 240 mil turistas LGBTIQ más a Puerto Vallarta. El gobernador de Nayarit, Miguel Ángel Navarro, informó que avanzan las obras del puente Amado Nervo y la reubicación de la red eléctrica. Más de 152 mil personas asistieron a las transmisiones de los octavos de final en distintos puntos de Jalisco.
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1: Doce treinta y nueve.

0: obtener de una persona que se queda en una relación que no es es porque a lo mejor puso límites, porque a lo mejor un día dijo hasta aquí.
1: Pues así estamos, ya de regreso. Gracias. Jesús, te estoy escuchando, mi querida Valeria, gracias. Ahí te encargo. Oiga, me da mucho gusto saludarles a todos ustedes, es un programa para ti. Te encargo de veras muchísimo que me tengas al pendiente, mi querido Alex, por ahí del control del Master. Así es, Master, el Master, así es, Master de Master. Deseándoles lo mejor de esta tarde, en esta tardecita muy sabrosa, muy fresca que tenemos, ¿eh? Ahí les encargo la línea telefónica 322-2211-590. Ahí te encargo. Ustedes habiendo escuchado que yo les estaba dando la primicia de este programa, ahí te encargo. Bueno, pues vamos a estrenarlo. ¿Qué soy? Es martes. ¿A poco ya es martes 7? Ay, qué bonito se siente, de veras. Me da muchísimo gusto, señoras y señores. Sean bienvenidos todos ustedes a este programa. La 95.9, 95.9. Sígueme, por favor. En las redes sociales, en el Face 95.9, Facebook, Global Music 95.9. Así en streaming. Por supuesto que te voy a atender. Muchísimas gracias. Línea telefónica 322-2211-590. Voy a tener también, ¿sabes qué? Vamos a tener este encuentro de grupos, duelo de grupos musicales, para que tú que me estás escuchando te reportas al 322-2211-590, mi querido Alex. Vamos a estar atentos. Es el competidor. Hay que competirlos. Así es, efectivamente, señores, señores. Ahorita, pues estamos echándole aquí a la galleta. El dato a la que buena, por supuesto. Vamos a echarle también todos los kilos. Así es. Vamos a irnos por ahí con estas. Te voy a enseñar a que. No es esa. Te voy a enseñar a que. No. Te voy a enseñar el grupo Incepción y Róbame un beso.
2: Róbame un beso.
1: ¿Qué tal, eh? Róbame un beso. El dato de la que buena y la notita que les voy a encargar la tenemos, por supuesto. Rolas que tú vas a escuchar, te van a encantar. Ese es un programa donde yo tienes aquí tribuna abierta para que tú te reportes conmigo y dime qué es lo que te aqueja por ahí en tu lugar, en tu comunidad, en tu delegación, fraccionamiento. 322-2211-590. Me daría muchísimo gusto que tú te reportaras conmigo y me digan, oye, pues ahí te encargo una canción, una rola. Y también no te pases, ¿eh? Ándale, pues. Así de que le mandamos saludos a toda la raza que está por ahí atento con nosotros. Y pues ahí estamos en espera, mi querido Alex. Y nos vamos con más para todos ustedes. 322-2211-590. Gracias a todos los que están por ahí conectados a la página 95.9 Global Music. Global Media. En streaming, por supuesto. Global Music 95.9. Señoras y señores, desde Puerto Vallarta les deseamos lo mejor del mejor. Un caluroso abrazo. Que Dios me los bendiga a todos. Y vamos a irnos con más, mi querido Alex. Venga.
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1: ¡Por supuesto! ¡Por supuesto! ¡Gracias! Tu notita favorita y te encargo. Oiga usted, chécale nada más. El malecón de Puerto Vallarta. ¿Usted quiere saberlo? Fíjate que es un dato muy importante. Ahí te encargo que me escuches para que lo comentes. El malecón de Puerto Vallarta fue iluminado por primera vez en 1970. ¿Y? ¿De veras? Ahí te encargo. Tómalo en cuenta. El malecón de Puerto Vallarta fue iluminado por primera vez en 1970. Vamos adelante.
4: Es más, ¿sabes cómo se acaba? Les voy a hacer una pregunta real. ¿Ustedes son cuando está su pareja presente o no?
1: La notita de ahí te encargo. Crecimiento urbano ha reducido el hábitat de los cocodrilos aquí en Puerto Vallarta. Qué miedo, ¿no? La notita que ahí te encargo. Ay, Dios de mi vida. Y de veras que sí, ¿eh? Está infestado ya los arroyos, los ríos. Crecimiento urbano ha reducido el hábitat de los cocodrilos aquí en Puerto Vallarta. Y qué interesante, ¿eh? De veras. Ahí te encargo. Vamos a irnos con una rola, mi querido Alex. Por ahí estamos estrenando en este día 7. Ahí te encargo. 322-22-11-590. Línea telefónica aquí en el estudio. Despegando, pero con tocho, papá. Venga. Así es, efectivamente, señoras y señores. Ahí les encargo. Márquenme 322-22-11-590. No ha ido el gas. Tiene por ahí desperfecto en su colonia. No pasa la basura. El alumbrado público no funciona. Aguas, Valle de Banderas. Écheles, ahí les encargo, Vallarta.

0: Oye, de veras que es una rola. Dile, Saúl el Jaguar. Una canción que, pues, la interpretará por ahí esta muchachita roquita, Ana Gabriel. Sí, sí, ahora con este estilo que le caracteriza a este muchacho, sin duda alguna los hace sentir a gusto, ¿no? Ahí les encargo, oiga, a ustedes que andan por ahí en el automóvil, algún desperfecto que vean por ahí, repórtenlo. Esta es la tribuna abierta para ustedes. Así es, donde tu voz se va a escuchar. Gracias a todos ustedes, señoras y señores. Ya en estos momentos son las 12:53. 12:53. Vámonos con más para usted, dice.
1: Buenas tardes, buenos baches, buenas zanjas, buenos hoyos, el meollo de la que buena.
0: Todo está bueno, todo está bueno, todo está bueno, pero más en la que buena. Pero el problema, híjole, pues ahí está, ahí lo tienen, esa es la oportunidad para que se reporten y me digan, oiga, el meollo de la que buena. No. Hola, ahí te encargo. ¿Qué me encargas? Hola, ahí te encargo, pues nomás fue todo lo que me mandaste decir. 322-22-11-590, línea de teléfono y en el estudio. Mándenlos, por favor. Si son audios, mucho mejor. Hola, Vicky Serrano. ¿Hasta qué horas cierran? Pues si quieres, hija, te esperamos aquí a la hora que tú quieras. Ahí te encargo. Oiga, ese es el meollo del problema que tienen ahí en su colonia, en tu calle, en tu comunidad. Pero aquí, este es el meollo, aquí en Puerto Vallarta, falta de alcantarillas en la avenida Francisco Villa, cruce en Pavo Real. Déjeme decirle qué cree que provocó un percance a un camión de transporte público, dejando personas lesionadas. ¿Usted cree? Sí, tal y como lo escuchó. Dice, ahí te encargo. Pues sí, gracias por hacerme ese reporte. Falta de alcantarilla en la avenida Francisco Villa, cruce con Pavo Real, provocó un percance a un camión de transporte público, dejando personas lesionadas. Así es, 322-22-11-590. Yo voy a aprovechar para decirles a todos ustedes que sigan por ahí la página de la Qué Buena. Así es, globalmedia.mx. Global Music 95.9 para ti que me estás escuchando. Ahí las redes sociales. Haz un comentario. Estamos aquí a tus órdenes porque aquí te estamos escuchando y este programa es hecho para ti. Donde está los micrófonos abiertos, la tribuna está abierta para que tu voz sea escuchada. Así es de que ahí te encargo. Voy a una pausa de mis patrocinadores y voy a regresar. Ay, ay, ay. Dice, hola, buenas tardes. Sí, cómo no, mi querido. Pues ahora vamos a decir, ahí te encargo, ¿verdad? A ver, en esta intervención tengo que mandarle saludos a todos ustedes, oiga. Sí, gracias. Ahí te encargo, si me estás escuchando, que me marques 322-22-11-590, porque

0: 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Ahí te encargo. Vamos a la pausa, regresamos.
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3: 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La Canaco Servitur de Compostela y Bahía de Banderas reconoció que el Mundial de Fútbol no cumplió las expectativas turísticas. Movimiento Ciudadano calificó como un retroceso eliminar las medidas de paridad en 8 municipios de Jalisco. El gobernador de Jalisco, Pablo Lemus Navarro, anunció el inicio de la construcción del Hospital Civil de la Costa en Puerto Vallarta.
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15: El jugador más joven, el futbolista más joven en debutar en la historia de los mundiales es Norman Whiteside, de Irlanda del Norte, quien jugó su primer partido mundialista en España en 1982, con tan solo 17 años y 41 días, superando el récord que tenía el mismísimo Pelé.
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Gracias. Gracias, gracias, gracias, gracias. Aquí estamos con más para todos ustedes. Muchísimas gracias. 322-2211-590 desde la ciudad de Puerto Vallarta. Ahí te encargo, de veras, que me mandes el audio y me digas qué show, cómo estaba el desperfecto proyecto Colonia. Me decía por ahí la señorita que no quiso salir al aire, no quiso salir al aire. Oye, tiene semanas que no pasa el carro de la basura. Ay, oiga, no sea malita, mándemelo por favor en audio. Ahí te encargo, por favor, ¿va? Y usted también así, dígame, oye, ahí te encargo que le digas que vengan, por favor. Que no se ha reportado el del gas para acá de este lado, los de la luz tampoco. Mira, la patrulla de tránsito me paró sin deberla ni temerla. Ahí te encargo, pues que le bajen dos rayitas, hombre. ¿Sale? Ay, qué chulado. Bueno, señoras y señores, ahí te encargo. 1:05 1:05 322-2211-590. Excelente, excelente, excelente. Ahí te encargo, hijo. Ahí te encargo. Ahí te encargo, gracias. Pues nomás me dice excelente, excelente. De todas maneras, mándame el audio completo, ¿va? Yo te escucho. Y los leo los mensajes también. Los leo y los escucho. 322-22, ahí te encargo, por favor. ¿Qué más tenemos? Venga por ahí, venga.

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1: ¡Hola! ¡Website de encargo! ¡Te encargo! ¡Te encargo de veras muchísimo, eh! La verdad que sí, señoras, señores, todavía se vive la emoción, se vive. 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Tómalos muy en cuenta. Gracias. Oye, qué raro, ¿no? Escuchamos ahorita de esta organización musical, ¿verdad? La original banda Limón. Así es. ¿A quién? ¿Qué más tenemos, mi querido perro fino? Porque tengo entendido que vamos a echarle galleta. Tenemos algo de chambita, ¿eh? Así es de que yo los invito para que me manden por ahí sus audios. Oiga, de veras. De veras, mándenmelos sus audios. 322-22-11-590. Línea telefónica. Mónica, aquí en el estudio, 322-22-11-590. Aquí estamos. Vamos, de regreso. Así es. Dice, hola, ¿cómo estás? Saludos. Oh, qué bueno. Carlos, ¿cómo estás, Carlos? ¿Cómo estás, mijo?
2: Hola, buenos días. El perro de la calle.
1: ¿Qué pasó?
2: Ahí te encargo, más bien, ahí les encargo a los de los que se encargan de los semáforos, porque no está jalando ahí el del Conalep. Y tiene rato también allá el otro que está cruzando el puente de viniendo de la México hacia los Tules, ya tiene mucho sin funcionar, y aparte las lámparas, el alumbrado, mijo, ahí les encargo, bueno, ahí te encargo a ti, que les encargues, que hagan todo, pues,
1: o sea, somos tu enlace.
2: Están dejando caer Vallarta, señores. Por favor, aquí lo saluda el Canelillo desde la colonia El Agua Azul.
1: Agua Azul, y nosotros estamos a tu lado. Ahí te encargo, 322-22-11-590. Y estamos transmitiendo desde la ciudad de Puerto Vallarta, Jalisco, México. Así yo te invito para que visites la página globalmedia.mx. A ti que me estás escuchando por Global Music 95.9. Gracias, oiga, gracias. Y para ti que te llega la señal nítida de nuestra torre de transmisiones, un saludote enorme, gracias. Hola, Fátima, muchísimas gracias por este gran recibimiento que nos das. Me da muchísimo gusto. A ti, hermanito, ¿qué pasó? Dígame.
3: Ay, te encargo. Qué buena onda, mi Vivi. Que ya hay donde quejarnos. La verdad que es muy buena idea este programa que tienes.
1: Gracias.
3: ¿Sabes qué? Estoy hablando aquí de la colonia Centro de Ixtapa para quejarme con las autoridades, porque aquí nos tienen abandonados. Apenas hoy pasaron por la basura, pero imagínate a lo que olía, ya dejaron apestoso todo, porque durante la semana no pasan a recoger la basura, se queda ahí pudriéndose, llena de gusanos. Es un foco de infección, y la verdad es que sí nos afecta a todos los vecinos de aquí del centro de Ixtapa. Ahí está la queja. Y cada que no pasen por la basura, voy a volver a hablar a quejarme. Un saludo desde el centro de Ixtapa.
1: Es su espacio hecho para ustedes. Tu voz tiene eco, 322-22-11-590, ahí te encargo. Dice, hola, José Luis, saludos cordiales, gracias. Programón, pues, ¿cómo? Pues aquí estamos con el estilo que nos caracteriza a mi compañero, ¿no, perro fino? Gracias, a mi máster, de máster, por ahí del control del máster. Sí, señor, vámonos, porque tenemos todavía más para ustedes. No te pases, hermano. Vamos a ver, venga.
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1: ¿Qué te pasa? Espérame, ¿qué rollo? Aquí estamos. Oye, un gusto saludarte, pero no te pases de carbón. Sí, oye, no se pasen. Ayan, ¿sabe qué? ¡Hay un cocodrilo muerto! un cocodrilo muerto lo hallan con huellas de violencia en el canal de Nuevo Vallarta o Nuevo Nayarit. No te pases. Hay que tomar cartas en el asunto, ¿verdad? Hay que tomar cartas en el asunto a quien corresponda, por favor. Sí, sí, no se pase. El cocodrilo, checa nada más. Ya toque de hondo. Y dice, pues acá me están diciendo, oye, qué bueno que no le quitaron el cuero para hacerle unas botas. Ahí les encargo, por favor, pobre animalito. Hay en el cocodrilo muerto con huellas de violencia en el canal de Nuevo Vallarta. Vamos a una rola, oiga. Sí, y les encargo. Mándenme los audios 322-22-11-590. No pasó el gas, no pasó la basura, no pasó la, se portó mal el chavo. O sea, ahí te encargo que le digas a su mamá que ya, que no la chifle, que son cantadas. Más bien. Pues que ya no me ande hostigando, ahí te encargo, a quien corresponda, por favor, 322-2211-590, para ti que me estás escuchando, por ahí Global Music 95.9 desde la ciudad de Puerto Vallarta, dale me gusta a la página, visítala también globalmedia.mx, y aquí localmente, 322-2211-590, 322-2211-590, yo te voy a tomar tu reporte telefónico, y habrá una persona que se encargará de hacer ese enlace. Así es que, señoras y señores, los tiene. Vamos con más, dice.
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1: ¡Muchas gracias! ¡Atención! 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Ahí te encargo, gracias. ¡Ay, va el agua! ¡Ay, va el agua! Gracias. Oye, pues ahí escuchaste, tengo un dato muy interesante, fíjate, tengo un dato muy interesante, viene por acá con este gran patrocinio. Usted se pregunta quién es este muchachito que acaba de cantar esta rola, ¿verdad? Un día más triste, de la autoría de Marco Antonio Solís. Muy Bobadilla, el artista más costoso de las jornadas villistas este año. Sí, señor, entre los artistas que se contemplan en el presupuesto de las jornadas villistas de este año, destacó Muy Bobadilla, cantante del género regional mexicano. Señores, este muchacho que está despegando, pero mire cómo lo espuma. Para muchos Muy Bobadilla, se encuentra consagrado en el género del regional mexicano, mientras que para otros su nombre comienza a abrirse paso pues a su lista de reproducción y próximamente en Parral. Este cantante, encenderá el foro villista con su gran voz. Algo, un dato que yo quería compartirles, de veras, ya que estamos proyectando para acá los artistas. Ahí te encargo también que si tú escuchas la rola, me digas qué es lo que precisamente quieres saber. Va, órale, pues para eso estamos. 322-22-11-590, línea telefónica aquí en el estudio. 322-22-11-590. Señora, ¿qué le está aquejando por ahí en su colonia? ¿Qué le está quejando por ahí por su calle? No pasa la basura. Y mire, hay muchas demandas. Dice, ay, Dios de mi vida, el cochinero de basura, que no pasa la. Y luego que no pasa el gas también. ¿Qué pasa, carretocito? Sí, vamos a tener partido. Acuérdense que nosotros somos la estación piloto. La estación piloto, señoras y señores. Así de que este fue este gran patrocinio para todos ustedes. Ahí les encargo. Estamos todavía apenas, cheque nada más. Y tómelo muy en cuenta. Tómelo muy en cuenta porque lo puedes festejar junto con nosotros. Ahí te encargo. Surge cuando, dice hoy. 7 de julio. En julio, ¿verdad? Que sí, por supuesto, mi familia. Gracias a todos ustedes. Ya regreso.
2: ¡Ahí va el agua! ¿Cuál? ¡Ni hay! ¡Ahí va el agua, caritos! ¡Ahí te encargo!
1: No, fíjate que a veces te dejan sin agua, ¿verdad? Te dejan sin agua, señoras, señores. Así es.
3: ¿Qué onda, compadre? Ocupo dos bombas nucleares.
1: Hey. Gracias. ¡Ay, el agua! ¡Oiga! ¡Ay, Dios de mi vida, don! Bueno, ahí te encargo. Cuestionan desfogues de agua potable realizados por Seapal aquí en Puerto Vallarta. Ahí les encargo, por favor. Cuestionan desfogues de agua potable realizados por Seapal en Puerto Vallarta. Hay que cuidar el agua, por favor. Hay que cuidar el agua. 322-22-590. Señores, tengo otra mención que hay que decirla muy rápidamente porque es muy importante. Aguas, muy importante. Una nada más para ustedes. 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
4: La empresa mantendrá planta en Guanajuato que genera 2.800 empleos directos.
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4: Transferiría parte de la producción del vehículo Tacoma de su planta en Tijuana a los Estados Unidos como parte de un proceso de reestructuración de sus operaciones globales. El traslado de la producción no ocurrirá de manera inmediata, sino que...
1: Ok, bueno, pues vamos a despedirnos, deseándoles lo mejor del mejor para todos ustedes, señores, señores, ahí les encargo que sigan escuchando. Dice, voy a mandar saludos para todas las delegaciones de aquí de Puerto Vallarta, Bahía de Banderas, ahí les encargo, corran la voz, estamos, esta es la tribuna que yo les abro para ustedes, el micrófono abierto para que ustedes reporten, me digan cuál es la situación por ahí en tu colonia, quién es aqueja. Así es, estamos para escucharlos donde tu voz tiene eco. De veras, así es, 322-22-11-590, tu programa para ti abierto, con micrófono, tribuna abierta, y pues, perdón, respuestas inmediata, pues puede ser, oiga, porque hay que apretar tuercas, ahí les encargo, mañana si no me lo permite, sí, yo pienso que sí, va, sí, sí, tenemos que echarle galleta, ahí les encargo para todos ustedes, tómalo muy en cuenta, para ti que estás en sintonía de la Qué Buena 95.9, saludos Ixtapa, gracias por sus lindos comentarios, gracias, el WhatsApp 322-22-11-590, a mí también en las redes sociales, puedes mandarme lo que tú uses, lo que tú desees, búscame como José Luis Pérez Robles, José Luis Pérez, así es, como José Luis Pérez, así es, y eres la página globalmedia.mx, esa es la página para que le des me gustas, puedes mandar ahí cualquier salutación que tú quieres, que tú desees, y para ti que me estás escuchando en Global Music por streaming 95.9 Vallarta, Global Music 95.9 Vallarta, así es, yo les deseo una feliz tarde para todos ustedes y ahí nos estaremos escuchando, con permiso, gracias, ahí te encargo, no le cambie.
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3: Con Lionel Messi se acaban los cumplidos y ahora logró marcar historia de nueva cuenta al ser el primer futbolista en dar asistencia en al menos 6 Copas del Mundo. Todo comenzó en el 2006, donde dio su primera asistencia, que fue contra Serbia. En el 2010, ante México, logró concretar una asistencia para seguir con esa buena racha. En la edición de Brasil 2014, donde llegaron a la final, se fue con solo una asistencia, que fue ante Suiza en los octavos de final. En otro duelo donde logró 2 asistencias fue en un resultado amargo, ya que fue en 2018 cuando cayeron ante Francia en octavos de final. Por último, en Qatar 2022, donde fueron campeones del mundo, logró concretar 2 asistencias que fueron en fases definitivas, cuartos de final y semifinales.
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1: ¡Hola, hola! ¿Cómo les va? ¡Bienvenidos a Vancouver! El último partido de los octavos de final de la Copa Mundial de la FIFA 2026. Suiza ante su similar de Colombia. Y junto a Alex López, a Luis Telles, mi nombre es Iván López Elizondo, el Pollo, y les damos la bienvenida. ¿Cómo estás, Alex?
2: Mi querido Pollo, fuerte abrazo para ti, para el buen Luis Telles, para toda la gente que nos escucha. Se viene partidazo, Colombia contra Suiza, dos equipos que no han perdido en la competencia, pero hoy uno dirá adiós y se irá a casa.
1: Sí, señor, Colombia que lleva tres partidos sin recibir un solo gol. El único tanto que le marcaron fue en el primer partido ante Uzbekistán. Luis Telles, ¿cómo estás?
3: ¿Cómo estás? Un gusto y placer saludarte, Pollo, Alex, a toda la cadena W. Pues va a ser un partidazo, ojalá que haya goles, que haya emociones, que haya espectáculo.
1: Correcto, sí, ojalá que se ponga bueno el partido con el que cerrarán los octavos de final del Mundial. Te escuchamos, Luis.
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1: Pues un gran saludo a todo el país que está al pendiente de este partido a través de W Radio, de W Deportes y toda la cadena W. Alex, platícanos el 11 con el que arranca la selección de Suiza.
2: Es un 11 potente el que manda a la cancha Murat Yakin, en la portería con Gregor Kobel, en defensa Denis Zakaria junto a Nico Elvedi, Manuel Akanji y Ricardo Rodríguez. En el medio campo el capitán Granit Xhaka, siendo acompañado por Remo Froehler, y por un costado Fabián Rieder, por el otro Darren Doi, y arriba Ardon Yashari junto a Brel Embolo.
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1: Y del otro lado, Alex, que presenta el combinado de Colombia.
2: Otro equipo bastante competitivo el que lanza a la cancha Néstor Lorenzo. En la portería Camilo Vargas, en defensa Daniel Muñoz, el goleador del equipo, junto a Davinson Sánchez, John Lucumí y Johan Mojica. En el medio campo Jefferson Lerma, Gustavo Puerta, John Arias, y arriba el capitán James Rodríguez, Luis Javier Suárez y Luis Díaz es lo que manda el equipo colombiano.
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1: Ya escuchamos los nombres de los protagonistas en este partido, pero Alex, platícanos cómo van a ser las formaciones tácticas.
2: Correcto, a ver, por parte de la selección de Suiza se espera un 4-2-3-1 con cuatro defensores, dos volantes de recuperación, el caso de Granit Xhaka junto a Remo Froehler, y arriba, ya decíamos, tres atacantes: Fabián Rieder, Darren Doi y Ardon Yashari, y el centro delantero será Brel Embolo. Y del otro lado, la selección de Colombia, que va a estar mutando conforme vaya pasando el partido, pero en teoría sería un 4-3-3, así que el cuadro colombiano buscará, pues de alguna manera, ponerle complicado el tema a la selección de Suiza.
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1: Nosotros vamos a una pausa local y regresamos. Es el Suiza ante Colombia a través de W Deportes. No te vayas.
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6: El invicto que quedó fuera. En Sudáfrica 2010 ocurrió algo insólito. Nueva Zelanda quedó eliminada en la fase de grupos tras empatar sus tres partidos. Lo curioso es que fue la única selección que terminó el torneo invicta. Incluso el campeón España perdió un partido.
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11: El Vallarta Pride dejó una derrama de 2,000 millones de pesos y atrajo a 240,000 turistas LGBTIQ más a Puerto Vallarta. El gobernador de Nayarit, Miguel Ángel Navarro, informó que avanzan las obras del puente Amado Nervo y la reubicación de la red eléctrica. Más de 152 mil personas asistieron a las transmisiones de los octavos de final en distintos puntos de Jalisco.
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8: ¡La qué buena!
9: En el último partido de los octavos de final de la Copa del Mundo. Ya lo decías, Alex, dos selecciones que llegan invictas a este partido.
10: Sí, son dos equipos que han mostrado su poderío. Dos equipos que acabaron como líderes en la fase de grupos. Uh-huh. La selección de Suiza, que ganó su grupo por delante de Canadá en ese cruce directo en donde los suizos vencieron 2-1 al conjunto anfitrión. Y Colombia, que le ganó el grupo nada más y nada menos que a Portugal. O sea que son realmente dos selecciones de las cuales podemos esperar mucho en este partido. Yo creo que va a ser un duelo muy cerrado. Y si la gente piensa que va a ser un flan Suiza para Colombia, creo que se equivoca, sinceramente.
9: No, Suiza hizo una muy buena fase de grupos y ya después en el partido contra Argelia se vieron realmente sólidos, Luis, así que no podemos descartar para nada a Suiza.
11: Es correcto, ¿no? Empezaron ahí traspicados, ¿no? Por ahí dejando dudas en el camino, ese empate a uno, ¿no? En la primera jornada del conjunto suizo. Uh-huh. Luego le metieron 4 pirulos, ¿no? A Bosnia, que era lo que tenía que ser, 2-1 a Canadá, el 2-0 a Argelia, que termina matándolos, y bueno, ya están aquí ante una Colombia, ustedes lo han mencionado muy bien, que para mí es de las grandes, bueno, no sé si meterla en grandes favoritas, pero sí en el top 4, de poder levantar la mano por el título mundial.
9: Sí, sí, de acuerdo. Por cierto, una baja importante para Suiza es la salida o la no convocatoria de Johan Mansambi, quien llevaba 3 goles en este campeonato del mundo, y una lesión en la rodilla le va a impedir jugar este compromiso. Así que buenas noticias desde ese ámbito para Colombia.
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9: Nosotros vamos a una pausa y regresamos. No te vayas. Suiza ante Colombia en los octavos de final de la Copa del Mundo. Pausa nacional. Volvemos.
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17: Soy Iñaki Álvarez y esto es Hecho en México. Hablemos de Raúl Jiménez, que es sinónimo de carácter y resiliencia en los mundiales. Un delantero que ha sabido levantarse cuando parecía imposible. Su presencia no solo se mide en goles, sino en liderazgo, sacrificio y valentía. Debutó con América y no tardó en responder con creces, al grado de llenarle el ojo al Cholo Simeone, fichando así por el Atlético de Madrid. Y luego de un tiempo en Portugal con Benfica, llegó a la Premier League con los Wolves,
18: marcando 57 tantos.
17: Una fractura en el cráneo mermó su carrera en 2020. Sin embargo, llegaría una oportunidad en Inglaterra con el Fulham, donde Raúl se convirtió en el mexicano con más goles en la Premier League.
18: En este, su último mundial,
17: el lobo mexicano buscará acercarse al objetivo de ser el máximo anotador en la historia de la selección mexicana.
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20: Hola, ¿qué tal? Mi nombre es Fabricio Domínguez y estos son los Astros Mundialistas. Ener Valencia, delantero estrella de Ecuador, aporta experiencia, goles y liderazgo al sueño ecuatoriano de trascender en la Copa del Mundo. Ener milita en la Liga MX con Pachuca y a pesar de ser un 9 nominal, en algunas ocasiones puede caer a banda para dar profundidad y apoyo asociativo. Sus principales características son la buena definición y el oportunismo goleador para aprovechar los espacios. Valencia, hace 36 años, vivirá su tercera experiencia mundialista. En las pasadas ediciones anotó 6 tantos. Es el máximo goleador en la historia de la selección ecuatoriana y porta el gafete de capitán, volviéndolo un hombre fundamental de cara a la justa mundialista.
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4: Han pasado años, pero la imagen sigue intacta. En la final del Mundial de Alemania 2006, Francia e Italia igualaban en Berlín. Y, en tiempo extra, Zinedine Zidane protagonizó uno de los momentos más impactantes en la historia del fútbol. Tras un cruce verbal, el francés respondió con un cabezazo al pecho de Marco Materazzi. El árbitro argentino, Horacio Elizondo, le mostró tarjeta roja directa. Y así se dio una despedida inesperada para Zidane en su último partido como profesional, portando la camiseta de su país. La imagen es icónica. Italia terminó levantando la Copa del Mundo en penales y aquel instante quedó grabado para siempre en la memoria del deporte. Un ídolo que puso punto final de mala manera, movido por un insulto que lo sacó de sus casillas.
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8: Nosotros escuchamos el himno nacional de Suiza.

0: nacional de Suiza ante el aplauso del público europeo que se dio cita acá en Vancouver, y ahora escucharemos el himno nacional de Colombia.
1: El himno nacional de la Colombia.

0: himno nacional de Colombia acá en Vancouver. No es el Campín de Bogotá, no es Cartagena, no es Medellín, es Vancouver. Y la gente que está sumamente emocionada por este arranque del partido Suiza contra Colombia. ¡Qué juegazo, Alex!
1: Es una locura lo que ha dejado Colombia en esta Copa del Mundo. Ha abarrotado el Estadio Ciudad de México, ha abarrotado el Estadio Guadalajara, lo ha hecho en Estados Unidos y ahora está aquí en Vancouver, hasta el norte del continente, para apoyar a su selección. Y ese himno, el Oh Gloria Inmarcesible, que retumbó en todo el estadio de Vancouver y que seguramente será el estandarte de la selección Colombia para buscar ese pase a los cuartos de final. Una de las animadoras de la Copa del Mundo, sin duda, la selección Colombia.
0: Correcto, sí, Colombia, que ya se convirtió en la selección que más ha viajado durante esta Copa del Mundo 2026. Ya lo decía Alex Luis, el tema de jugar en México, en Estados Unidos y ahora en Canadá, la que más viaja, la que más kilómetros ha recorrido.
2: Y cómo no emocionarse, ¿no? Con una Colombia que hizo un tremendo trabajo previo a esta Copa del Mundo también. Solamente Argentina clavó más goles en eliminatorias con Conmebol que ellos, aunque Ecuador quedó en segundo puesto de esa, de ese ranking eliminatorio. El conjunto de Colombia fue tercero, así fue como avanzó a la Copa del Mundo con sus 28 goles a favor. Hay mucha ilusión esta tarde en Vancouver para que den el siguiente paso y para que sueñen, ¿no? Sigan soñando en esta Copa del Mundo.
0: Correcto, sí, 28 goles en la eliminatoria.

0: Justamente Sandra Ramírez junto al salvadoreño Iván Bartón, uno de los árbitros de confianza en la CONCACAF que conocemos perfectamente por las eliminatorias de la selección mexicana rumbo a las Copas del Mundo, y que es un árbitro que deja correr el juego, que sinceramente le gusta el contacto siempre y cuando no se pase de la raya. Yo creo que hoy tendremos un gran arbitraje y esperemos que así sea, porque se van a dar con todo, ¿eh?
1: Sí, señor. Bueno, por cierto, Suiza que lleva 9 goles en lo que va de esta Copa del Mundo. Repasamos el 11 suizo que presenta Murat Yakin Alek.
0: Es correcto, en la portería con el guardameta Gregor Kobel, en defensa Denis Zakaria, Nico Elvedi, Manuel Akanji y Ricardo Rodríguez. En el medio campo el capitán Granit Xhaka, que hoy cumple 151 partidos con la selección de Suiza, junto a Remo Fröler, y arriba por un costado Fabian Rieder, por el otro Dan Endoy, y como atacantes Ardon Yashari y Brel Embolo.
1: Ya lo decíamos, la baja de Johan Mansambi puede ser importante para Suiza. Del otro lado, ¿qué presenta Néstor Lorenzo, Luis?
2: En la portería, Camilo Vargas, el arquero del Atlas. Adelante de él, en la defensa, Daniel Muñoz del Crystal Palace, Davinson Sánchez del Galatasaray, John Lucubí, Johan Mujica, Gustavo Puerta con el 14, con el 16, Jefferson Lerma, con el 11, John Arias, con el 10, James Rodríguez, con el 25, Luis Suárez, y con el 7, Lucho Díaz, el hombre en el que recaen todas las esperanzas del ataque colombiano.
1: Sí, pues prácticamente 11 de lujo para la selección de Colombia, entendiendo, Alex, que no han podido encontrar esa figura de ataque que pueda hacer bien las cosas en este mundial, y los mediocampistas o incluso defensores han sido los encargados de marcar goles.
0: Es un 11 base lo que ha manejado Néstor Lorenzo. Únicamente ha modificado a lo largo de la competencia al centro delantero. Comenzó siendo titular Luis Javier Suárez, después le ganó el puesto frente a Portugal el caso de John Córdoba. Desafortunadamente Córdoba se desgarra en el partido anterior frente a Ghana, arrancando el partido, y hoy repite el centro delantero Luis Suárez, así que es el mejor once posible de Colombia.
1: Correcto, pues acaba de estar todo listo para que arranque este partido a través de la gran cadena W para todo el país, W Radio y W Deportes, presentes en la Copa del Mundo 2026. Comienza el conteo regresivo, mueve la pelota Colombia, sirve el árbitro, vámonos, bienvenidos amigos, el arte sobre el césped, la pelota está rodando en Vancouver, y es porque Suiza y Colombia están jugando en el último partido de los octavos de final de la Copa del Mundo, junto a Alex López, a Luis Telles, mi nombre es Iván López Elizondo el Pollo, y les damos la bienvenida. Mueve desde el fondo el equipo colombiano, Camilo Vargas juega para la izquierda con Mojica, y Mojica que quiere levantarla, pero termina dividiendo la pelota detrás del medio campo, en donde ahora va peleando la Rieder, quería meter el cuerpo, el propio Mojica vuelve a reventar la pelota, Granit Xhaka con el cabezazo va apoyándose para Denis Zakaria, lo van bajando por la espalda, juegue, dice el silbante, Zakaria se levanta rápido, buscaba a Embolo, pero alcanzó a reventar la defensa colombiana, habrá servicio lateral, Alex López.
0: El tema con la selección de Suiza, que va a intentar aguantar un poco los embates colombianos, sobre todo arrancando el partido 4-4-2 clarísimo del cuadro europeo, y Colombia seguramente intentará llevar la iniciativa del partido arrancando este compromiso.
1: Desde el fondo maneja la pelota el conjunto europeo con Manuel Akanji, exjugador del Manchester City, este entrega a la derecha con Elvedi, bien abierto está Denis Zakaria, Elvedi el otro central, decide manejar la esférica, vuelve a apoyarse para Akanji, abierto por izquierda está Ricardo Rodríguez, Akanji mete un cambio de juego largo, que no va a alcanzar a mantener nadie dentro del campo. Estamos contigo, Luis Telles.
2: A Suiza le cuesta un trabajo impresionante enfrentarse a selecciones sudamericanas en Copas del Mundo, solamente han ganado un partido de 9 que han disputado, fue contra Ecuador en 2014, 2-1 el marcador final. Hoy, ante un reto mayúsculo ante los cafeteros.
1: Moverá la pelota Colombia desde la izquierda. Johan Mojica levanta la esférica, la manda larga, en donde el Bedi la va persiguiendo. Tiene que apoyarse con Gregor Kobel, y el portero dice para un costado, mandándola hacia afuera. Y la gente de Colombia se empieza a emocionar porque ganaron un servicio lateral en zona comprometedora. Y la manejan rápido para Lucho Díaz, el extremo del Bayern Múnich, para atrás con Mojica, que saca el servicio al área, la pelota que estaba viva, Arias no le puede pegar de la mejor forma, revienta la defensa suiza, sin embargo la recuperación vuelve a ser colombiana, se deshacen de la pelota lo más rápido posible, va persiguiéndola John Lucumí, la pone hacia arriba, todo va a terminar en servicio lateral por la derecha, favorable a Suiza.
0: Tiene dos volantes la selección de Colombia que van y vienen los 90 minutos o más si es necesario, los casos de Gustavo Puerta, la revelación de Colombia en esta Copa del Mundo, y John Arias, que acompañan constantemente en defensa Jefferson Lerma cuando está replegando la selección colombiana, pero cuando atacan son dos elementos que aparecen por sorpresa dentro del área.
1: La salida con pelota controlada es para Suiza, y por ello usted escucha el silbido del público, mayoría colombiana en este partido, y en cual no, es que ha sido increíble la presencia de

0: colombianos en esta Copa del Mundo. Granit Xhaka juega para Kanji. Hacia atrás el central. Por izquierda, que quiere cruzar ahora el medio campo. Lo termina por conseguir. Descarga la pelota para Ricardo Rodríguez. Y Rodríguez, que no se anima tampoco a ir más allá de los tres cuartos de cancha, por lo que le pone la pelota a Kanji. Cambio de juego a Kanji, de izquierda a la derecha, en donde Denis Zakaria la baja como Dios. Iba a tratar de llegar a línea de fondo. Va encarando a Luis Díaz. Sigue Zakaria. Ya dejó a Díaz. Saca el servicio. La pelota dentro del área. Termina siendo recuperada por parte de Yolu Kumi. Este juega para Mojica. Y Mojica hacia adelante, en donde el anticipo es correcto por parte del Bedi. Se pelea con toda la pelota. Remo Freuler termina cometiendo una infracción. Así que tendremos pelota colombiana.
1: Sería interesante ver, ¿no?, qué es lo que muestra para este partido Murat Yakin, ¿no? El juego, el despliegue que realice con Rodríguez por la lateral izquierda y con Zakaria por la derecha. Ahí estará la clave, tratar de romper líneas, mandar buenos pases hacia sus hombres que pueden hacer daño, como en Bolo, como en Doi. Entonces, habrá que ver cómo se logran conectar sus laterales con su gente de ataque.
0: Camilo Vargas mueve la pelota desde el fondo para la derecha con Davinson Sánchez, el jugador del Galatasaray, jugando para Daniel Muñoz, el lateral del Crystal Palace. Entregan ahora para Jefferson Lerma, en medio centro, encontrando por derecha la salida del conjunto colombiano. Arias, que va dejando a uno, deja dos, tres cuartos de cancha, mete el servicio buscando a Luis Díaz. El cruzamiento defensivo fue correcto de Zakaria. Todo terminará en tiro de esquina favorable para Colombia.
2: Como arrastró la pelota por la banda derecha, John Arias aprovechó la pasada por de la espalda que le hace Daniel Muñoz. Se lleva la marca de Ricardo Rodríguez y manda un servicio peligroso a segundo poste, en donde ya aparecía por sorpresa Luis Díaz, pero la pierna de Denis Zakaria evitó un remate a portería.
0: Vendrá tiro de esquina, la primera que va a tocar James Rodríguez en prácticamente 5 minutos de partido. 0-0 Suiza y Colombia están empatados. No mueve el córner James porque llega el silbante Iván Bartón a hablar con Luis Díaz, que no vaya a estorbar a Gregor Kobel, el guardameta del Borussia Dortmund. Centro de James, la pelota que termina siendo peinada por la defensa suiza, y ahora quiere salir en Doi con pelota controlada. Lo van a bajar por la espalda. Todo terminará en pelota favorable para Suiza, Luis.
1: Habrá que estar atentos, ¿no?, también al trabajo arbitral. Este hombre, que sabemos que pantalones no le sobran, fue el primero en sancionar la ley Vini en esta Copa del Mundo, en el Turquía contra Paraguay. Expulsó al Virón. Hay que recordar también, yernos más atrás, en 2023, este hombre fue el que tuvo un partido México-Estados Unidos en semifinales de la Nations League de la CONCACAF por el grito homofóbico. Entonces, a él que no le anden pintando la cara, porque él va a sacar amarilla, se la tiene que sacar, o roja también.
0: Tiene su carácter, sí, el salvadoreño, sin duda. Juega desde el fondo Gregor Kobel para el costado izquierdo, donde está Granit Xhaka. Tuvo que recargarse hasta esta zona para salir con la pelota controlada. Ningún colombiano lo va presionando. Ya cruzó la frontera del medio campo. Entrega la pelota por izquierda, en donde Ricardo Rodríguez va levantando la esférica dentro del área. ¡Remate! Que termina siendo mal contactado a final de cuentas por Endoy. Y sin problemas, Camilo Vargas se la queda. Además, Alex, ya había posición adelantada.
2: Ligeramente adelantado, agarraron al futbolista de Nottingham Forest, pero combinó bien por la banda izquierda la selección de Suiza. La salida se la da precisamente el capitán Granit Xhaka. Encuentra al lateral en zona de ataque. Ricardo Rodríguez manda un servicio retrasado y de primera le pusieron el pase para Dan Endoy, aunque estaba ligeramente adelantado, pero Suiza en 3, 4, 5 toques se puede poner de frente a la portería.
0: Correcto. Bueno, pues ahora la salida es colombiana, recordándole a la gente que ambos equipos tienen una baja sensible. Del lado suizo, Manzambi, el que lleva más goles para este equipo, 3 tantos, no puede jugar este compromiso. Y del otro lado, John Córdoba, quien en el último partido ante Ghana fue el centro delantero titular.
2: Y súmale también, pues, perdón, el caso de Rubén Vargas, el extremo también, que hoy, claro, no está disponible, al menos de arranque, para la selección de Suiza. Y es que junto a Manzambi, el caso de Rubén Vargas es muy importante porque él ha marcado 2 goles en la Copa del Mundo, Manzambi lleva 3, es decir, entre ellos dos han marcado 5 anotaciones en este torneo para la selección suiza, de las 9 que lleva el equipo. O sea que se le va más del 50% del poderío ofensivo.
0: Luis Javier Suárez terminó cometiendo infracción sobre Nico Elvedi, el central suizo, y por ello se entrega la posesión al equipo europeo. A Kanji, va para Freuler, este por la derecha para Zakaria detrás del medio campo. Zakaria más atrás con Elvedi, y Elvedi va apoyándose justamente con Manuel Akanji, este central que en su tiempo jugara con el Borussia Dortmund, le echó el ojo Pep Guardiola y lo terminó fichando con el Manchester City. Y después, bueno, pues ya no pudo terminar el ciclo del propio Guardiola en ese equipo. Akanji toma la pelota, va cruzando el medio campo, buena esférica por izquierda en donde Ricardo Rodríguez en tres cuartos de cancha va levantando la mirada, lo va presionando Arias, tiene que jugar en cortito con Endoy, Endoy le da circulación con la pelota hacia Yashari, entregan para Froiler y Froiler hacia la derecha con Zakaria, puede sacar el servicio, no se anima a hacerlo, decide ir a los carriles centrales con Froiler, este buscaba ir hacia adelante en donde ya estaba picando Yashari, pero se terminó cerrando bien la defensa colombiana y después Luis Díaz gana un servicio lateral de manera inteligente, aunque se terminó arrepintiendo el silbante Iván Bartón, así que será pelota para Suiza, Luis.
1: Es correcto, ¿no? Y ahí está Suiza tratando de romper los bloques cafeteros, ¿no? Ya sea por los costados o por el centro, pero el momento de que Colombia se ve bajo ataque, hacen un muro amarillo perfecto, Lerma, Arias, Sánchez, Lucumí, siempre ahí agregándose bien en zona defensiva.
0: Muy parejito el partido cuando Brelembo lo va juntándose en carriles centrales, cuidado con esta, le quedaba Yashari, no puede girar y las recuperaciones para Lerma que la levanta por izquierda, la baja perfectamente Díaz cruzando apenas el medio campo, decide ir hacia el centro del terreno de juego apoyándose con Gustavo Puerta, la estaba perdiendo Puerta, tuvo que jugar hacia atrás con Mojica y el lateral izquierdo como puede limpia la zona y entrega bien para de nueva cuenta Puerta, este va hacia el círculo central, James Rodríguez no se puede quedar con la pelota, tiene que aparecer Davinson Sánchez para evitar que la esférica saliera y ahora descargan para la banda derecha con Daniel Muñoz, Muñoz con James, James va para Arias, otra vez James Rodríguez en el círculo central tratando de levantar la mirada, va centralizando cada vez más su posición, James Rodríguez que en el dibujo parecía a jugar como un extremo por derecha, pero casi siempre se mete en las zonas interiores, recuperación de Puerta, le baja los decibeles Colombia y todo Suiza detrás del medio campo defendiendo.
2: Aguantando la selección de Suiza porque sabe de la calidad que tiene el conjunto colombiano, sobre todo cuando va por la banda, ya sea con Daniel Muñoz por la derecha o con Johan Mojica por la izquierda, que son laterales, pero cuando atacan son prácticamente extremos para el cuadro sudamericano.
0: Puerta buscaba hacia adelante con Suárez, buena la recuperación de Granit Xhaka que después gira, entrega en cortito hacia Denis Zakaria, este de primera con el Bedi, juega la pelota Suiza en propia área, Gregor Kobel para el Bedi, lo van presionando dos, qué buena forma de salir con la pelota controlada por parte del equipo de Murat Yakin, y ahora delante del medio campo la iba tratando de disputar Yashari, pero alcanzó a aparecer Jefferson Lerma para robar la pelota, te escuchamos Luis Telles.
1: Es correcto, ¿no? Ahí está el despliegue defensivo por parte de la escuadra de Colombia, y cuando se van al ataque, siempre Muñoz le hace la pasada a Puerta, James y compañía, ¿no? Ahí tratando de jalar marcas, de tratar de ser ofensivo e incisivo tanto por el costado derecho como por el zurdo. Ahora bien, falta un centro interesante. No has hablado de Suárez o no hemos dicho de Suárez. Falta encontrar al delantero del conjunto colombiano.
0: Correcto, sí, prácticamente no ha aparecido Luis Javier Suárez en lo que va de partido. 10 minutos se han ido, 10 minutos que son historia. Suiza y Colombia están empatando 0-0. Davinson Sánchez, pelota larga, muy larga, en donde no pudo ni siquiera ya hacer el esfuerzo Luis Díaz, así que tendremos servicio lateral para los suizos. Este equipo que en la eliminatoria de la UEFA dejó fuera a Suecia, a Eslovenia, Kosovo, digamos, estaban en su mismo grupo, ya después Suecia logró meterse a través de el repechaje, pero bueno, así le fue con 14 goles a favor en la eliminatoria de la UEFA. Suiza, que es uno de los invitados recurrentes en las Copas del Mundo desde hace mucho tiempo, no falla a las citas mundialistas este combinado, le falta por supuesto dar ese paso más allá de los octavos de final, no se meta a cuartos desde el 54, ya
2: correcto,
0: pasó un buen rato.
2: Sí, la verdad es que lleva tres ocasiones en las que ha avanzado a cuartos de final, la primera en el 34, la segunda en el 38 y la última en el 54, o sea, hace ya muchísimo tiempo que la selección de Suiza no logra conseguir lo que puede hacer el día de hoy si es que vence al conjunto colombiano, pero lo dices perfectamente, un equipo europeo quizá no de clase A, pero que compite tranquilamente con el que tú me digas.
0: Correcto, cuando acá Vancouver empieza a explotar para apoyar al equipo colombiano, pero la tenencia de la pelota vuelve a ser para los suizos. Granit Xhaka recargándose por derecha en el primer cuarto de cancha, juega para Zakaria, este de primera para Brelembolo, la pierde en bolo, termina recuperando la defensa colombiana. Mojica, lateral izquierdo, la levanta, lanza largo buscando a Díaz que quiere hacer el autopase, el cruzamiento fue del Bedi, termina cometiendo infracción, tendremos tiro libre para Colombia.
1: Así era, ¿no? De las de rutina, ¿no? Se estaba ya escapando por el corredor de la izquierda Luis Díaz, la pelota le había quedado un poco atrás, con mucha inteligencia para la marca, ve que el rival viene frente a él, y bueno, produce el contacto, ¿no? Qué bien la vendió Luis Díaz, es una oportunidad grandísima para Colombia por ese corredor izquierdo.
0: Sí, quiso por ahí tirar el autopase, sabía que el Bedi le iba a caer y que además lo iba a terminar por contactar, así que gana un tiro libre importantísimo, recargado por la izquierda, le va a pegar James Rodríguez en 12.5, Colombia quiere irse arriba en el marcador, 5 jugadores cafeteros cerca de la media luna para buscar un posible remate, prácticamente todos los suizos para buscar defender, por supuesto. James Rodríguez viene con el centro, la pelota termina pasando, sigue dentro del área, recentro con la cabeza, ahí está Gregor Kobel en el área chica, el guardameta se termina colgando de la lámpara y evita que llegara el primero colombiano.
2: La zurdita de James Rodríguez, la pelota que pone es complicadísima para Gregor Kobel porque intenta salir el guardameta, se queda a mitad de camino y cuando parecía que llegaba completamente solo para rematar ya prácticamente en el área chica, John Lokumi, apareció perfecto el Bedi para sacar la pelota, pero nuevamente la calidad del 10 puede no correr durante el partido, pero cuando la toma marca diferencia.
0: Ya Shari toma la pelota en las carriles centrales detrás del medio campo, juega de apoyo con Manuel Akanji, este entrega en cortito para Granit Xhaka. Xhaka por izquierda va habilitando a Ricardo Rodríguez, tres cuartos de cancha, va sacando el servicio, buscaban en bolo, se alcanza a cerrar bien la defensa colombiana. Davinson Sánchez que la manda para afuera, habrá córner suizo.
1: Y estos centros suizos son necesarios, tienes a tres torres, ¿no? En ataque, el caso de Endoy con su 1.84, en bolo con su 1.85 y su 1.81 de Ryder, ¿no? Entonces debes tratar de explotar también con los centros para encontrar a tus hombres referentes aéreos para que puedan intentar con algún cabezazo mandar la pelota al fondo.
0: Correcto. Y acá vendrá justamente a pegarle Fabian Rieder a la pelota, córner por la punta de la izquierda. Suiza quiere abrir el marcador, pita el árbitro, la gente que empieza a abuchar, viene el centro, no alcanza a llegar el remate, la pelota sale después. Se marca una infracción sobre James Rodríguez, así que se pierde el peligro. Tendremos pelota colombiana, Alex.
2: Marcarle gol a Colombia es dificilísimo. Ha recibido solo un gol en toda la competencia, de las mejores defensivas de todo el campeonato. Y si tienes atrás a dos torres, que ya decía el Luis Telles, lo que tiene la selección de Suiza en poderío ofensivo aéreo. Bueno, Colombia no se queda atrás. El caso de John Lokumi y Davinson Sánchez son unas auténticas murallas en el conjunto con cafetero.
0: En la pasada, en el centro de James Rodríguez, el que peina la pelota es Granit Xhaka, y qué importante es ese movimiento porque Davinson Sánchez ya iba a aparecer completamente solo para buscar mandarla al fondo, y Granit Xhaka con esa peinada salvador evitó que llegara el primer tanto colombiano. 15 minutos se han ido de partido, Suiza 0 Colombia 0, a través de W Radio, W Deportes para todo el país en la gran cadena W, es la Copa del Mundo 2026, sale Colombia jugando hacia adelante, Luis Suárez entrega para James con un taconazo, cruza el medio campo, Suárez busca habilitar a Díaz y se puede venir el primero, que viene el Bedi, que viene el Bedi cruzándose, cuando Suárez ya quería pedirle la pelota a Lucho Díaz, se iban a juntar los Luises, pero el Bedi estuvo mucho mejor y después Suiza la divide más allá del medio campo, en donde la vuelve a tener el conjunto cafetero, Alex.
2: Le dura más la pelota a la selección de Colombia. En esta última, el que termina abriendo el panorama es el Luis Suárez, con un taconazo que deja completamente solo a James y con la portería de frente para filtrar un pase buenísimo para el movimiento que marcaba ya Luis Díaz, y cuando parecía que le quedaba ligeramente atrás la pelota, termina extendiendo la pierna el Bedi y evita un contragolpe clarísimo para el cuadro sudamericano.
0: Sí, señor, acá estamos, Alex López, Luis Telles y su servidor Iván El Pollo Elizondo en el relato de este partido. Que la gente participe a través del número de WhatsApp 5565-000757. Mándenos sus mensajes desde donde están siguiendo esta transmisión y también, por supuesto, en las redes sociales, que ahora se las preguntaré a mis compañeros. Cuando va saliendo Davinson Sánchez con la pelota totalmente controlada, juega en cortito para Jefferson Lerma, en bolo ni siquiera lo presiona, Lerma juega para la izquierda con Lukumi, Lukumi con Davinson, se juntan los centrales colombianos, entregan más allá del medio campo con Daniel Muñoz, Muñoz para Arias, el anotador del único tanto en el partido contra Ghana. Arias juega para atrás con el propio Davinson, y aprovechamos justamente para que nos digan sus redes sociales, Luis, ¿dónde te encontramos?
1: Luis Telles 08, ahí andamos en X.
0: Perfecto, Alex.
2: Arroba AlexLA1994 en todas las redes sociales, Pollo, y las tuyas.
0: A mí me encuentran como López Elizondo 11 en X o López Elizondo así solito en Instagram. Vayan a las redes sociales también, por supuesto. Arranca Colombia por izquierda. Mojica ya no alcanzó a llegar cuando lo lanzaban. por el costado de la izquierda. Qué buena cobertura de Denis Zakarian. Termina ganando el servicio desde el fondo. Y el partido me parece que está siendo complicado para Colombia. No está de acuerdo a lo que quizá muchos proyectaban. Suiza está teniendo la pelota, Luis.
1: Es correcto, ¿no? Mira, al final del día, el conjunto suizo está esto, a tratar de trabajar, ir con la pelota controlada, buscar los espacios y romper bloques cafeteros, ¿no? Colombia, lo hemos visto, que lanza la raya hacia el frente y van con todo, ¿no? Y tratan de ir al frente y ponen muchos hombres hacia adelante, pero a veces me parece que está o veo un poco menos trabajado, ¿no? El ataque del cuadro, por lo menos correr, intentar algún centro, alguna gran jugada por parte de tu hombre inteligente, cerebral, y ahí está, ¿no? Le está haciendo falta esta coordinación al conjunto de Colombia al momento de ir hacia el frente.
0: Salida con la pelota controlada de Mojica, esta entrega para Lucumí, el defensor central del Boloña ya en la Serie A de Italia. Entregan bien hacia adelante del medio campo con Luis Suárez, que quería habilitar de inmediato a Díaz, pero Denis Zakarian estaba muy atento. Es que no están dejando hacer nada a Lucho Díaz.
2: Correcto, y es que es una marcación durísima la que le está haciendo Zakarian, que él no es un lateral por derecha, él es un volante de recuperación, pero cuando se lesiona en el primer partido Silvan Widmer, se ve obligado Muriqi, justamente Jaquín, perdón, el técnico, a habilitar a ese futbolista en esa posición, y lo ha hecho de manera perfecta, pero mide 1.94, le saca casi dos cabezas a Luis Díaz, y le está ganando en físico prácticamente en todas.
0: Que ahí se nota la experiencia de Denis Zakarian con el Mónaco, ya lo decías, muchos partidos, muchos jugando como mediocampista de recuperación, como doble cinco, doble pivote también, y bueno, pues ahora siendo lateral por derecha, y lo está haciendo bastante bien, al menos en este partido. Daniel Muñoz juega para atrás con Davinson Sánchez, la pelota la va manejando Colombia, de derecha para la izquierda, Lucumino se anima a cruzar el medio campo, dice, se la voy a entregar a Lerma, y Lerma va para puerta, puerta por izquierda, se apoya con Mojica para Díaz, que ahora va centralizando su posición, mete un servicio por derecha buscando a James Rodríguez, cabezazo favorable para Díaz, el cruzamiento que alcanza a ser correcto por parte de Endoy, que después mete el cuerpo, entrega en cortito con Akanji, y van a salir con pelota controlada los jugadores suizos, juegan para atrás con Gregor Kobel, el Bedi como que estaba estorbando a su guardameta, y después le dice Kobel, pues hazte para un lado, y termina reventándola más allá de la mitad del terreno de juego, en donde la vuelve a tener Colombia. Lex,
2: no se ponían de acuerdo, estuvo ahí como un segundito dudando si la despejaba el Bedi o se la dejaba al guardameta, al final no pasó nada, pero esos errores de concentración no se pueden cometer en una Copa del Mundo.
0: Pelota que va tomando Luis Díaz por la izquierda, va centralizando, se juntó con James Rodríguez, Díaz mete el cambio de juego a John Arias, que la baja con el pecho, juega en cortito para atrás con Lerma, Lerma toma la pelota, se va juntando con Davinson Sánchez, pide la esférica también Daniel Muñoz, el lateral por derecha, que ahora está prácticamente como un extremo por esa zona, pero no se le entregan, por lo mismo Lerma toma la esférica, juega para Arias, el camiseta número 11, Endoy quería presionarlo, ahora sí se le entregan a Muñoz, pedían por ahí una falta, como Colombia tiene la pelota, deja correr el silbante salvadoreño, va a mover ahora en el círculo central Lucumí con Lerma. Lerma para la izquierda con Mojica. Picaba el espacio Díaz, decide jugar entre líneas para James Rodríguez, que tiraba por ahí un autopase, después le quedó larga la pelota, se termina barriendo y la recuperación sigue siendo colombiana. Atención con esta buena combinación, le queda puerta y en la frontal le pega a Kobel. Espectacular el guardameta Kobel, lanzándose y mandando la pelota por un costado, habrá tiro de esquina. ¡Qué jugada armó Colombia!
2: ¡Qué atacadón de Gustavo, del guardameta Kobel, perdón, ante el disparo de justamente Gustavo Puerta! Pero cómo pelea la pelota en el medio campo, James Rodríguez se barre, la recupera, se la cede a su compañero y la intenta poner en la escuadra. Parte interna, segundo poste y el arquero del Borussia Dortmund a dos manos mandando a tiro de esquina.
0: ¡Qué gran intervención por parte de Gregor Kobel! Y habrá entonces en 21 minutos tiro de esquina favorable para Colombia. 0-0 se mantiene el marcador. Le va a pegar James Rodríguez, el silbante. Iván Bartón se acerca a todos los involucrados dentro del área para llamarle la atención. Centro, primer palo. La pelota rechazada por parte de la defensa suiza. ¡Y qué jugada armó Colombia, Luis Tellez!
1: Es correcto, ¿no? Y al final ahí Kobel con su 1.93 volando, ¿no? Como Superman para sacar esa pelota que ya iba al ángulo, ¿no? Las paredes, la forma en la que lo pelea James Rodríguez, eso es, ahí tiene que estar Colombia, seguir insistiendo en ese tipo de pases hacia el frente, que rompan líneas, porque se está compactando muy bien Suiza al momento de defender.
0: Iba a ser un golazo Puerta, que también se tuvo la confianza para disparar a portería, Y Cobel, que termina volando y sacando esa pelota, sigue ahora con la posesión. Colombia ya se adueñó de la pelota. Camilo Vargas, que sale de su área, la va controlando. Por la derecha está Davinson Sánchez, justamente se le entregan, lo va presionando Yashari, termina encontrando a Lerma. Buena la salida por parte de los colombianos. La Paredes con James Rodríguez, cruzan ahora el medio campo. Puerta le metía velocidad, no lo puede conseguir. Y termina recuperándola el conjunto de Suiza. Intentaban buscar a Brelen Bolo hacia adelante, pero qué buen anticipo defensivo de Mojica. Después Luis Díaz quería de tres dedos habilitar a su compañero Suárez, pero el anticipo de Freuler fue correcto y termina ganando la pelota ahora Suiza, que le pone un poco de hielo a Alex.
2: De acuerdo, porque está presionando bastante alto la selección Colombia, y en cuanto pierda ahí la pelota el cuadro suizo, puede montar un contragolpe rápido la escuadra sudamericana, pero le está ganando Colombia física y futbolísticamente en este momento del partido al conjunto suizo.
0: Correcto, cuando acá llega la pausa de hidratación, se fueron 22, casi 23 minutos, y acá estamos Alex López, Luis Telles e Iván el Pollo Elizondo en este partido. Suiza y Colombia están 0-0, te escuchamos, Luisón.
1: Es correcto, señor. Durante estos primeros 23 minutos hemos visto un juego ríspido. Tampoco es como el número de llegadas, ¿no? Con lo que esperábamos, que Colombia iba a estar tal vez avasallante hacia adelante y Suiza iba a estar esperando. Suiza también ha salido a proponer en el encuentro, ¿no? Ha tratado de encontrar las maneras de poder abrir el cerrojo. Les ha costado un poco más de trabajo. Colombia, hemos visto, por el hombre con el que ha llegado las situaciones de mayor peligro, ha sido James Rodríguez. James es el que va y pelea en esa jugada que ya mencionabas hace un momento, que por poco se clava al ángulo, Pollo. Es James el que manda un centro, balón parado por izquierda, y la pone prácticamente un bombón en el área, ¿no? Para que llegue el remate, ya lo mencionabas tú, hay un desvío y demás, pero ahí está, es el 10, es el hombre diferente, es al que hay que buscar para que reparte el queso, ¿no? Por izquierda, por derecha, y pueda darle claridad a Colombia al momento de ir desde adelante.
0: Sí, de sus botines nació la jugada más clara que hemos tenido hasta el momento.
2: De acuerdo, y James creo que entiende perfectamente que físicamente ya no le da el cuerpo para jugar 90 minutos. Tiene que quemarse en este primer tiempo, y es lo que ha estado haciendo la selección colombiana con Néstor Lorenzo en esta Copa del Mundo. Le da 50, 60 minutos a James, que explote su brillantez, su calidad individual, y si puede marcar diferencia, mucho mejor. Aquí lo está haciendo, pero se nota que el tipo está sumamente comprometido con el partido.
0: Correcto, le invitamos a la gente a que nos mande sus mensajes en esta pausa de hidratación. 55 65 00 07 57, comuníquese con nosotros. ¿Desde dónde está siguiendo la transmisión? Perfecto, venga.
2: A ver, vamos a leer mensajitos de la gente. Dice, escuchándolos en mi trabajo, excelente transmisión. Saludos de Ciudad Guzmán, Jalisco.
0: Saludos,
2: fuerte abrazo. Nos mandan
0: a
2: mensajito. Otro por aquí, buenas tardes, buena transmisión. Aquí escuchándolos desde Mérida. Mira, en la agencia Lincoln. Saludos para el Mono, Lizama y Vega. Fuerte abrazo hasta la Ciudad de México.
0: Saludos, saludos hasta Mérida, Ciudad Guzmán, a todo el país.
2: Correcto, y mira, justamente nos dice, saludos desde Cuautitlán, soy Edgar Balbuena, escuchando la gran narración del crack Pollo Elizondo,
0: el
2: análisis del Master Alex y Luis Telles con el MVP de Luis, justamente. Dale Colombia, arriba la selección cafetera, nos dicen.
0: Perfecto, gracias, gracias de verdad a todos por seguir esta transmisión, qué placer que nos estén acompañando, muchos que van saliendo ya camino a la hora de la comida para entrarle y disfrutar de este partido, así que pues un gusto, como siempre. De momento el partido está intenso, está bastante cerrado, y bueno, Suiza y Colombia están empatando 0-0, y está en la pausa de hidratación justamente este partido. ¿Qué te ha gustado más, Luis, hasta el momento?
1: Hasta el momento
0: está parejito, ¿no?
1: Sí, está bravo, pero hasta el momento yo creo que lo propositivo, ¿no? Por parte del conjunto cafetero, saben, o ellos se saben que son favoritos en tema de lo que tú me digas, ¿no? De la afición, apuestas y demás. Al final del día están tratando de imponer condiciones, una Colombia que nunca se ha visto abajo del marcador en esta Copa del Mundo, ¿no? Entonces
0: va a
1: tratar de mantener y seguirse así, irse ellos adelante e imponer condiciones.
2: El único gol que ha recibido Colombia increíblemente fue de Uzbekistán en el primer partido, ¿eh? Sí, es el único que le ha marcado a Colombia.
0: No lo pudo hacer Congo, no lo pudo hacer Portugal y no lo pudo hacer Ghana. Pero sí Uzbekistán, ya la pelota se pone en circulación y va tratando de salir Suiza desde los botines del guardameta Gregor Kobel. Este entrega para Nico El Bedi, el defensor central por derecha, que se lo toma con calma, descarga para Kanji, le va cayendo por ahí James Rodríguez, a Kanji espera que le llegue y justamente juega de nueva cuenta para El Bedi. El Bedi entregando para atrás con Gregor Kobel, ya va adelantando un poco más la línea a Colombia y por eso no le entrega la posibilidad de salir jugando a Suiza, que tampoco se está sintiendo presionado, pero si ya no puede salir más allá de la mitad del terreno de juego. Denis Zakaria toma ahora la pelota, el lateral por derecha, juega una vez más con Nico Elvedi. Ya está tanto Lucho Díaz como Suárez y James presionando la salida de los suizos y por eso Elvedi, el central, juega otra vez para Gregor Kobel y acá viene el portero entregando en cortito con Manuel Akanji. Sigue moviendo la pelota apenas en el primer cuarto de cancha. Ahora Ricardo Rodríguez tiene una buena apertura para Xhaka, que termina recibiendo un contacto de Jefferson Lerma. Habrá pelota detenida para Suiza.
2: Pero inteligente Jefferson Lerma, porque a ver, Suiza estaba invitando a Colombia que hiciera la presión. En tres toques libraron esa presión y tuvo muchos metros para avanzar Granit Xhaka. Y ahí tuvo que aparecer el volante de recuperación Jefferson Lerma para cortar un contragolpe. Pero es lo que también está haciendo Suiza, siendo paciente, intentar librar rápidamente el tema de la presión y a partir de ahí tener metros para avanzar.
0: Zakaria, adelante el medio campo por la derecha, arranca Suiza y quiere el primero. Qué buena pelota dentro del área, termina pasando y el cruzamiento de Daniel Muñoz fue correcto para rechazar la pelota porque ya estaba apareciendo Yashari con la oportunidad de abrir el marcador. Después Colombia la divide más allá de la mitad del terreno de juego, en donde el Bedi la recupera y juega para Granit Xhaka. Y acá viene el del Sunderland jugando por izquierda para Ricardo Rodríguez. Este se va juntando con Yashar y otra vez Granit Xhaka, el gran experimentado. Este tipo que estuvo a punto de no ir a la Copa del Mundo por problemas con Murat Yakin, pero terminó resolviéndolos con el estratega. Y pues acá anda Freuler con la esférica entre dos. Pone la pelota para abrir en bolo cerca del círculo central. Entregan ahora la pelota hacia Yashari por izquierda. Ricardo Rodríguez también quería llegar, en una situación de Ndoye. Termina barriéndose Muñoz y habrá servicio lateral para los suizos.
1: Yashari, que se está convirtiendo en un auténtico dolor de cabeza, ¿no? En estas últimas dos jugadas vemos cómo el hombre extremo por izquierda se mete muy bien por el centro y trata de perforar la defensiva rival, acompañando a Ndoye, en bolo y a Rieder, que lo hemos mencionado muy poco por este costado de la derecha. Pero que también hay que ponerle mucha atención a lo que pueda hacer el jugador dorsal 22 proveniente del Augsburgo.
0: Correcto, acá una falta sobre Granit Xhaka en el círculo central. El que la terminó cometiendo fue Luis Díaz. Cerca de 29 minutos, Suiza y Colombia están empatando 0-0 en la Copa del Mundo. Es el último partido de los octavos de final. Acá conoceremos al último invitado a los cuartos. Argentina espera rival, justamente Argentina con controversia que avanzó a la siguiente ronda. ¿Y quieren más controversia Argentina? Ahora se los platico después de esta. ¡Qué buena pelota le ponen a Rieder entre líneas! Viene por los carriles centrales en tres cuartos de cancha. Se le termina alargando, recupera Rieder, le pega el primero. ¡Oh! En el fondo está Camilo. Pelota que sigue viva y después Mojica, que alcanza a rechazar la pelota. Se la pierde Suiza. Era el 1-0 y Camilo Vargas les dijo que no.
2: ¡Qué buena tajada de Camilo Vargas! Porque estaba entrando, te dejo pollo.
0: Porque viene Freuler, servicio de derecha hacia segundo palo, busca Vendoy a hacer el recentro, y ahí está Camilo Vargas quedándose con la pelota.
2: Buena reacción de Camilo Vargas, le había quedado con ligera fortuna el rebote al número 22 que había dicho Luis Telles que no había aparecido, y es una realidad, pero el disparo que hace Fabián Rieder es cruzado buscando sorprender a Camilo Vargas, y el guardameta mete la mano y evita el primer tanto de Suiza. Primer disparo del conjunto suizo, muy peligroso para Colombia.
0: Intentaba hacer una jugada aislada Luis Javier Suárez, pero la cobertura de Manuel Akanji fue extraordinaria y ahora sale con pelota controlada el Bedi, el central número 4. Entrega para Granit Xhaka a los carriles centrales. Este va por izquierda, en donde Ricardo Rodríguez toma la pelota. Cerca de ellos estaba Yashari, vuelven a jugar para Xhaka. Xhaka con Rodríguez, se juntan los experimentados de esta selección. Parecía que le cometían falta a Ricardo Rodríguez. Juegue, dice el silbante. Qué buena intervención de Camilo Vargas, Luis, en la pasada.
1: Sí, señor, ¿no? Y seguramente sonríen en el Atlas porque es un hombre que está ganando en confianza. A ver, el momentum, ¿cómo cambia después de la pausa de hidratación? Uh-huh. Colombia se iba con todo hacia adelante durante los primeros 23 minutos. Viene la pausa de hidratación y ahora es Suiza. Lo veíamos en el tema estadístico, tenía 54% de posesión el conjunto colombiano por 46% de Suiza. Ahora estamos 50-50.
0: Se emparejó entonces. Se igualó el tema de la posesión cuando acá recibe una infracción James Rodríguez. Bueno, va a haber una falta y lo moverá con calma Colombia. Les decía, si de por sí fue controversial la forma en cómo avanzó hoy Argentina ante Egipto, ya la FIFA anunció a los silbantes que estarán en el Francia-Marruecos. Francia, que es el gran favorito en esta Copa del Mundo. ¿Sabe de dónde son?
2: Argentinos.
0: Argentinos, sí señor. Tripleta arbitral argentina para el Francia-Marruecos. Cuando acá viene Suiza por izquierda dentro del área, Ndoye le pega. ¡Ah, Camilo! Espectacular Camilo Vargas recostando 12 y además se queda con la pelota. Endoy le entró con todo, sacó el zurdazo, buscaba cruzar la pelota y Camilo Vargas con seguridad se la queda.
2: Segunda consecutiva de Camilo Vargas y lo hace perfecto porque el remate es complicado, va cruzado, raso y el guardameta se recuesta de manera perfecta con una gran técnica y no da rebote y eso evidentemente hace que no pueda llegar justamente al contrarremate Brelen Bolo, pero de nueva cuenta la selección de Colombia sufriendo en estos minutos del partido por segunda ocasión consecutiva, pues salvándose por Camilo Vargas.
0: Señor, bueno, pues ahí está. Ya empezando a agitar la puerta de Camilo los suizos cuando empieza a cantar la gente colombiana acá en Vancouver, apoyando a los cafeteros. James Rodríguez que recupera la pelota delante del medio campo, se va, rejuega con puerta, puerta va para la izquierda con Díaz, Díaz ya ingresó al área, Díaz le pega, termina estrellándole Nico Elvedi, quiso buscar puerta, cerca de él estaba Luis Javier Suárez, no se le entregó, de cualquier forma recupera Díaz, juega para el propio puerta, va a tratar de ingresar, deciden jugar para atrás con Jefferson Lerma, Lerma entrega para James, James levanta la pelota, servicio al área, termina cayendo Lucho Díaz, juegue, dice el silbante, la pelota sale y habrá servicio desde el fondo para los suizos.
1: Maravilloso lo de James, ¿no? Las dos mejores preasistencias de todo el encuentro, las ha dado de él desde el suelo, ¿no? Al momento de que no se rinde, no da una pelota por perdida, pelea, lucha, gana, abre espacios y bueno, ahí está el 10 siendo un factor interesante.
0: Juega desde el fondo Suiza y siempre dividen la pelota ahí entre el guardameta Kobel y Akanji y terminan limpiando bien la zona y ahora por la derecha la va tomando Zakaria, este entrega al círculo central para Granit Xhaka, tiene que replegar Colombia. Xhaka ya cruza la frontera del medio campo, se va juntando con Remo Freuler en los dos mediocentros, entregan ahora la pelota para Fabian Rieder, este juega con Yashari y ahora por izquierda viene Rodríguez sacando el centro muy pasado, Zakaria no la puede ganar, el que sí lo hace es Johan Mojica que buscaba reventar, termina encontrando la pierna de Zakaria y gana el servicio desde el fondo para Colombia.
2: Sin duda alguna, la pausa de hidratación le vino mucho mejor a la selección de Suiza que a Colombia. Ha comenzado a ganar en confianza, en intensidad y sobre todo por la banda izquierda en donde aparece constantemente Ricardo Rodríguez y Dan Endoy. Han encontrado ese pequeño resquicio que hasta el momento no han podido aprovechar con una anotación, pero por lo menos ya llegando con peligro al arco de Camilo Vargas.
0: Y acá cruzamos los 34 minutos de partido. Suiza y Colombia siguen 0-0 en el último partido de los octavos de final. James Rodríguez entrega la pelota para Arias y viene entonces el camiseta 11 buscando filtrar el espacio para Díaz, pero qué grandísima cobertura del Bedi, qué partido del Bedi hasta el momento. Endoy sale con Rodríguez, Rodríguez para Yashari y este filtra la pelota para Endoy, arranca Suiza y puede venirse el primero. ¡Qué bien estuvo en el cruzamiento final Lerma, que además evita que la pelota salga y por eso el público le aplaude al recorrido tremendo que se la aventó el mediocampista colombiano, Luis.
1: Lo de Lerma es tremendo, ¿no? Porque rápidamente identifica que le están comiendo la espalda a Muñoz en más de una jugada, lo hemos visto por ese costado de la izquierda relativo al ataque de Suiza, derecho de Colombia que está sufriendo el tanto Muñoz como Sánchez. Entonces Lerma hace un buen pique y en esta termina por ganar. Habrá que hacer un llamado de atención a esa lateral del conjunto colombiano.
0: Sí, que tampoco ha atacado mucho Daniel Muñoz, pero le han ganado la espalda ya en un par de ocasiones. John Arias toma la pelota delante del medio campo para Colombia. James Rodríguez filtra justamente para Daniel Muñoz dentro del área. Daniel Muñoz metía el freno de mano, quería también sacar el servicio, pero además estaba en posición adelantada, se levantó la bandera, pero acá es donde más daño hace Daniel Muñoz, justamente el lateral por derecha, cuando cruza los tres cuartos de cancha.
2: Son los riesgos que corre la selección Colombia, entiende perfectamente Ernest Néstor Lorenzo, lo que te puede dar por la banda Daniel Muñoz en ataque, pero también hay un riesgo, que es dejar la espalda desprotegida, y ahí es donde ha aparecido perfectamente el número 16, Jefferson Lerma, haciendo lo que tiene que hacer un mediocentro, siempre cubrir la espalda de tu compañero.
0: Sale jugando otra vez Suiza desde los botines de Gregor Kobel en propia área. El guardameta que ahora sí dijo, pues vámonos para adelante buscando a Brelen Bolo, no la pudo conseguir, qué bien estuvo ganando ese juego aéreo Davinson Sánchez, ya ahora puerta, toma la pelota, este mediocampista que tiene la verdad un futuro muy prometedor, que seguramente varios equipos ya le están echando el ojo, qué mundial ha tenido Gustavo Puerta de 22 años, entrega la pelota para John Arias en el círculo central, este va descargando a la zona derecha con Daniel Muñoz, Muñoz con Arias, Arias para Jefferson Lerma, quería devolverle la pelota al propio Arias que hace buen esfuerzo y termina ganándola, después quería jugar hacia Suárez, pero una vez más, Nico Elvedi haciendo una grandísima cobertura. Me está encantando el partido del 4 de Suiza. Juega ahora el conjunto europeo por la izquierda con Ricardo Rodríguez. Esta entrega para Remo Freuler detrás de la mitad del terreno de juego, apenas en el primer cuarto de cancha. Te escuchamos, Alex. Lo
2: los ánimos al partido, empieza a controlar la pelota, empieza a llevar el trámite del juego a donde les conviene, y eso evidentemente a Colombia le incomoda bastante.
0: Sin duda. Yashari para la izquierda, en donde Granit Xhaka, donde está la frontera del campo, entrega para Akanji. Y Akanji entre líneas va buscando a Freuler, y Freuler con embolo hacia adelante, pero qué bien se cerró Colombia, y ahora gana la pelota y se puede venir la contra. Y entregan la esférica larga para Díaz, y otra vez el Bedi le gana la posición, aunque antes se había marcado una falta favorable para Colombia. Te escuchamos, Luis Tellez.
1: Lo que está haciendo, ¿no? Justamente el central es tremendo, el Bedi con su dorsal número 4 apoyándose muy bien, y aparte no solamente recuperando, sino también ayudando a Suiza a tener salida, ¿no? Por los costados, encontrando a Freuler, encontrando por el otro costado a Yashiri, apoyándose en corto con Akanji. Tiene una gran capacidad de visión de campo ese dorsal número 4, que hasta el momento a mí, yo estoy contigo, Pollo, MVP de la primera mitad.
0: Sí, la verdad, tenía un partidazo hasta el momento, Nico. El Bedi, el del Borussia Mönchengladbach, allá en el fútbol teutón. Mueve la pelota Colombia, los botines de John Lucumí, este para Camilo Vargas.

0: nadie. De los suizos lo presionan y por ello el portero se lo toma con calma en la pisa dentro del área. No da salida todavía, está esperando, ¿no?, tener alguna posibilidad para ir hacia adelante y dice, bueno, pues vámonos. Más allá de la mitad del terreno de juego en donde buscaban a Díaz. Y otra vez el que la gana el Bedi. Y el rebote le va cayendo a Manuel Akanji, que la baja con el pecho. Se la roba James Rodríguez. Atención con esta. James le quiere pegar. James levanta la mirada. Juega para Suárez. Suárez en la media luna. Buscaba el derechazo. Terminó rebotándole la pelota a Daniel Muñoz. No sé por qué no se animó James. No se tuvo la confianza. Era para ir a puerta.
1: Parecía tener el espacio con la zurda para pegarle a segundo poste. Y también cuando le cede la pelota a Luis Suárez, le había hecho ya la pasada por la espalda a Johan Mojica y decidió disparar el centro delantero.
0: Y señor Muñoz con el centro. La pelota dentro del área. Buscaba la meta. Tijera Díaz. Después el rebote para puerta. Que le pega terriblemente a la pelota. Se va por la derecha. Alcanza a recuperarla Muñoz. Y gana el tiro de esquina. De milagro la ganó Daniel Muñoz, porque puerta le había pegado espantoso.
1: Es correcto, ¿no? Una oportunidad más que tiene el conjunto colombiano. Se revuelve bien en zona defensiva suiza, pero ahí está Colombia demostrando que tienen con qué y que hay que ponerle mucha atención cuando se animan a ir hacia adelante, porque pueden ser muy peligrosos.
0: Vendrá el córner de Colombia, lo mueven en corto rápido y viene ahora John Arias. Intentaba llegar a línea de fondo, vuelve a ganar el tiro de esquina. Se estaba juntando Arias con James Rodríguez. Y vendrá otra vez un córner por la punta de la derecha. No aprovecharon la pelota al área ahora. Seguramente lo va a tratar de hacer James Rodríguez. Empiezan los empujones en el área chica. Entre Akanji y también Luis Díaz. ¡Ay! Se tardó James. ¿Y qué pasó? O el último...
1: Hubo revisión.
0: El último rebote fue para Arias. Se echaron para atrás y ahora se puede hacer eso. Si se revisa y dice, ¿sabes qué? Es una mala decisión que puede perjudicar al otro equipo.
1: De acuerdo.
0: No es córner, es servicio de puerta.
1: Son las nuevas reglas de la FIFA.
0: Así es.
1: Pueden modificar un tiro de esquina y convertirlo en un saque de meta, pero no se puede hacer a la inversa. No puede ser de un saque de meta un tiro de esquina. Entonces, cosas que no entiende uno, pero a final de cuentas las nuevas reglas de la FIFA, ¿no?
0: Así las nuevas decisiones. Recta final de la primera parte, 40 minutos. Acá estamos, Alex López, Luis Téllez e Iván El Pollo Elizondo en el relato de este partido. Luis, te escuchamos.
2: Es correcto, ¿no? Al final también, perdón por ser tan mexicano, sentí el sentimiento, ¿no? Pero buen trabajo por parte de Guillermo Pacheco, ¿no? Que es el hombre que está dirigiendo el VAR en esta tarde, dándose cuenta de que el último contacto fue de un colombiano y por consecuencia sería saque de meta por los
0: sí. Y la mexicana Katitzel García está como cuarto oficial en este partido, cuarta oficial.
2: Lo único que nos queda ya en el Mundial, Polito.
0: De acuerdo, sí, señor. Sí, señor. No me lo hubiera recordado. Tiene toda la razón. Los silbantes son lo último que nos queda en esta Copa del Mundo a los mexicanos. Cuando acá la va tomando ya Shari, buena pelota hacia adelante, le quedó larga a Granit Xhaka, que quería entrar ahí cerca de la frontal del área, pero terminó saliendo bien en la cobertura Lukumi. Ya después Camilo se la termina por quedar sin ningún problema. Te escuchamos, Alex.
1: El pase era bastante bueno buscando el movimiento al espacio de Granit Xhaka. El tema es que la velocidad no es la mayor virtud del capitán de la selección de Suiza. Aún así, el cuadro suizo, la verdad es que manteniéndose con mucho orden en defensa, esa dupla entre Manuel Akanji y sobre todo Nico Elvedi ha solventado tranquilamente cualquier posibilidad de peligro en su portería. Y arriba, pues tampoco les cuesta tanto. En 3, 4, 5 toques se ponen en posición de peligro. Así que es un partido que sinceramente está muy trabado en este momento.
0: Sí, señor. Muy trabado en medio campo. Cuando acá Akanji toma la pelota, juega para Elvedi. Y esta entrega para atrás, donde Gregor Kobe la toma. La afición colombiana se empieza a desesperar. Akanji para Freuler. Freuler de primera con Rodríguez. Rodríguez se la regresaba a Freuler. Ya la perdieron. Gana la selección Colombia la pelota y es con puerta en el círculo central. Entrega por izquierda para el propio Mojica. Como que le faltó determinación en esta recuperación de pelota a los colombianos, porque estaban mal parados los suizos, pero frenaron completamente las revoluciones. Davinson Sánchez para la derecha con Muñoz, bien abierto el lateral, apenas adelante del medio campo. Quería tirar por ahí la bicicleta, se fue apoyando con Lerma, y Lerma de tres dedos para atrás. Una vez más con Davinson Sánchez, ya no encuentran los espacios los colombianos. Salen jugando con Lukumi. Este levanta la pelota, cabezazo de Díaz, y después rechace defensivo del Bedi. Recupera otra vez Lucho Díaz. Atención con este, en carriles centrales. Entrega la pelota para Muñoz. Este que saca el centro, se puede venir el primero. La pelota pasaba y con una barrida salvadora, Remo Freuler la manda para afuera. Habrá tiro de esquina. Tiro de esquina para Colombia y tendrá una grandísima posibilidad la selección de Conmebol, Luis Telles.
2: Es correcto, ¿no? Una vez más, ¿no? El conjunto colombiano aprovechando los errores, pero pues son errores provocados por ellos mismos, ¿no? Porque Colombia va, muerde, no deja en paz al rival. y ven que una pelota puede quedarle un poco larga a algún suizo, ahí llega siempre al espacio robando y aprovechando en desdobles, ¿no? Colombia mordiendo muy bien el rival.
0: James Rodríguez con el centro, con el cabezazo sobre el embolo, la pone hacia arriba, pero sigue la pelota dentro del área, rechace ahora defensivo, otra vez embolo y ahora los pueden agarrar mal parados y van juntándose con Endoy otra vez para la izquierda y a Shari, pero antes se marca una infracción del propio Endoy cuando ya atacaban tres y defendían tres y bajaron a Mojica, Ale.
1: Pero qué gran cobertura la que termina haciendo Johan Mojica, recorriendo prácticamente toda la cancha de izquierda y haciendo la cobertura en derecha. Le gana en velocidad a Dan Endoy y es una falta favorable a la selección de Colombia.
0: Bueno, pues se perdió el peligro entonces en ese buen cruzamiento de Johan Mojica para ganar justamente esta infracción. Mojica, que tiene 33 años, ya no es tan joven el
1: corre
0: lateral.
1: Como si no, 25,
0: no, no, claro, no, es que este te corre todo, ¿eh? Misma situación de Daniel Muñoz. En el Crystal Palace tiene 30 años, son los dos laterales colombianos y que además son demasiado incisivos cada uno por su zona. Desde el fondo, Camilo Vargas va tomando la pelota y le pide a sus compañeros calma. Y dice, bueno, pues vamos a tratar de salir con la pelota controlada. El que se estaba acercando a la puerta, Vargas le dice, pues ¿sabes qué? Vámonos más hacia adelante, aunque tampoco se anima a reventar la pelota. Y mira, terminó decidiendo jugar en cortito con Lukumi. Este se la regresa a Camilo. Y esto es porque los jugadores de Suiza tampoco presionan tan alto. Le dan todo ese primer cuarto de cancha a los colombianos para buscar salir jugando.
2: También es importante, sí, ¿no? También es importante darle un respiro a tus compañeros, ¿no? O sea, creo que Camilo Vargas hace bien, espera que se acomoden, a que tomen aire y ahora sí a tratar de capitalizar el ataque.
0: Correcto, sí. No puede estar tan revolucionado durante todo el partido los jugadores colombianos porque, bueno, van a terminar liquidados. 0-0 está este compromiso. Suiza y Colombia están igualados sin anotaciones de momento. Ya llegamos al minuto 45 en cuanto anuncien, en cuanto se agrega Alex. Me lo dice, cuando acá Vargas divide más allá del medio campo, recuperación de Suiza, pero la dividen tan pronto que le vuelve a caer a Davinson Sánchez, Alex.
1: Tres minutitos nada más, no se ha perdido prácticamente nada en este partido, los únicos tres, los de la pausa de hidratación.
0: Correcto, bueno, pues tres minutos más en este primer tiempo. Hoy conoceremos a todos los invitados a los cuartos de final de la Copa del Mundo. Solo falta un boleto, Suiza y Colombia se lo están disputando de momento. No hay nada para nadie. Esta fue falta en tres cuartos de cancha. Favorable para los suizos. Bajaron a Dan Endoy. Una especie de banquito le hicieron a el camiseta 11. También por ahí un contacto cerca de las rodillas. Lo que se está quejando Endoy, que fue una pelota dividida por la vía aérea. Y bueno, pues lo termina empujando Daniel Muñoz.
1: Se queja de un pisotón en el pie izquierdo al momento de saltar. A final de cuentas simplemente es una infracción. Pero de forma pues muy inteligente llega Daniel Muñoz a hacerle ese contacto al futbolista de Suiza.
0: Pues vendrá quizá la última de peligro para Suiza en la primera parte. Y por eso todos los colombianos comienzan a abuchar. El encargado de mover la pelota será Granit Xhaka, recargada por la izquierda. Está la pelota apenas adelante del medio campo. Xhaka juega para Freuler, otra vez con Xhaka. Entregan hacia Remo Freuler, se juntan por izquierda. No vino el servicio, no se animaron los suizos. Sin embargo, siguen con la tenencia de la pelota acá. Ricardo Rodríguez toma la pelota. John Arias llega y la va buscando quitar. Termina ganando el servicio lateral. Bueno, pues qué manera de desperdiciar una oportunidad de peligro los suizos.
1: Es una tontería. Tenías a todos tus elementos dentro del área, decides tocar en corto y terminas regalando un saque lateral. No entendí, sinceramente.
0: De acuerdo. Y ahora Davinson Sánchez dice, vámonos hasta el otro lado. La pelota que no alcanza a ser recuperada por Díaz y sin ningún problema, el guardameta Kobe la va tomando, sale con Akanji. Te escuchamos, Luis Telles.
2: Pero este tipo de malas decisiones, ¿no? Te hablan también de que Suiza a veces no encuentra, ¿no? La manera de abrir el cerrojo. Digo, es muy temprano para desesperarse, pero hay que aprovechar, hay que ser más cerebrales y tomar las mejores decisiones, ¿no? En este caso, Suiza no lo hizo.
0: Correcto, sí. Una terrible decisión y ahora muy dividida la pelota. Llegaba pues a una zona comprometedora, Lukumi metió el cuerpo, no pudo hacer absolutamente nada Freuler y ganan el servicio lateral. Murat Yakin, que sigue dando indicaciones desde su área técnica, el estratega suizo. Sale Colombia, bajan a Mojica, pedía falta, juegue, dice Iván Bartón, pero la pelota va por un costado, habrá servicio lateral, pero como Mojica no se recupera, se va a tener que detener la acción.
1: Se queja de un contacto Johan Mojica al momento de despejar la pelota. Sinceramente yo no detecté absolutamente nada. De hecho, el futbolista de Suiza le pone la espalda para evitar precisamente hacer contacto con el jugador de Colombia y él termina estrellándose en el número 22, Rieder. No hay absolutamente nada, se está quejando para ver si le puede sacar una tarjeta amarilla al al rival, pero sinceramente el árbitro no se la compró.
0: Bueno, todo terminará en un saque de manos para Suiza. Denis Zakaria hacia adelante, cerca del área, se mueve la pelota, pero ya alcanzó a ganarla James, que después lanza al espacio a Díaz. La cobertura una vez más de Nico Elvedi, que le gana a Díaz. Cuando acá termina la primera parte, después de 45 minutos, Suiza y Colombia no se hacen daño. 0-0 está el partido. Son los octavos de final de la Copa del Mundo. Te escuchamos, Luis Telle.
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1: El jugador de cuidado tendrá que ser, sin duda alguna, Nico Elvedi, el defensa central de la selección de Suiza, que ha contenido a la perfección cualquier posibilidad de ataque del conjunto colombiano. Así que el número 4 de Suiza es el jugador de cuidado.
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0: Nosotros vamos a una pausa local y regresamos. Es la Copa del Mundo. Suiza y Colombia están empatando 0-0.
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24: La Canaco Servitur de Compostela y Bahía de Banderas reconoció que el Mundial de Fútbol no cumplió las expectativas turísticas. Movimiento Ciudadano calificó como un retroceso eliminar las medidas de paridad en 8 municipios de Jalisco. El gobernador de Jalisco, Pablo Lemus Navarro, anunció el inicio de la construcción del Hospital Civil de la Costa en Puerto Vallarta.
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9: Lo podemos ganar, o incluso hasta en los penales. Camilo Vargas ataja bastante bien el tema de los penales, aunque del otro lado está un arquero de clase mundial como Gregor Kober también.
10: De acuerdo, de acuerdo. Sería un tiro bastante, bastante fuerte. Como justamente ha sido la primera parte, un duelo intenso, peleado, pero sin tantas opciones de gol, Luis.
9: Y fíjense que yo no estoy tan de acuerdo con ustedes. Yo creo que Colombia no busca tanto irse a la larga. Yo creo que quieren liquidarlo. Mira. Suiza, por consecuencia, y lo que hemos visto dentro del terreno de juego, un partido más calmo, no tan intenso, como que están tratando de dosificarse en caso de que haya más de 90 minutos en este encuentro, y Colombia lo quiere liquidar sí o sí ya en tiempo reglamentario, ¿no?
10: Sí, bueno, que lo han intentado, como lo veníamos diciendo. El tema es que se le han abierto pocas opciones, ¿no? De cara a puerta. Esa es la situación con el equipo de el señor Néstor Lorenzo, el argentino, pero que dirige a la selección colombiana. Y bueno, quizá tendría que mover algo desde la pizarra para la parte complementaria y echar mano.

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9: Hola, ¿qué tal? Mi nombre es Fabricio Domínguez y estos son los Astros Mundialistas. Luka Modric se despedirá de las Copas del Mundo en este 2026. Con 40 años, Modric se caracteriza por su visión de juego, recorrido incansable y control de balón, cualidades que lo sitúan como uno de los centrocampistas más completos en la historia. Luka se colocó en el plano mediático en el Tottenham. Sin embargo, su leyenda se consolidó en las filas del Real Madrid, levantando 6 títulos de Champions League y ganando el Balón de Oro en 2018. Modric es el jugador con más apariciones en la historia de Croacia. Su experiencia lo convierte en una pieza clave para que los croatas compitan con ambición en la Copa del Mundo del 2026.
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1: Estamos de regreso desde Vancouver. Suiza y Colombia empatan 0-0. Y bueno, pues todo se va a definir en los siguientes 45 minutos. Conoceremos al último invitado para los cuartos de final de la Copa del Mundo. Ya hay tres partidos definidos: Francia contra Marruecos, qué juegazo va a ser ese; España ante Bélgica, también un buen partido, aunque los españoles parten como amplios favoritos; Noruega-Inglaterra, no me recuerden ese juego, que ahí andaría la selección mexicana en Miami, Noruega contra Inglaterra; y Argentina, que está esperando rival. ¿Será Suiza o será Colombia? Hay de momento un equipo latinoamericano, que es Argentina, y Colombia podría ser el segundo.
2: De acuerdo, sí, pinta para hacer una locura la ronda ya de cuartos de final. Únicamente quedan con vida tres campeones del mundo: Francia, España e Inglaterra. Así que podríamos tener...
1: De los europeos,
2: bueno, claro.
1: ¿Y Argentina?
2: Bueno, sí, justo mencionaba, Argentina, sí. Tienes toda la razón, de acuerdo, sí. O sea, quedan 4 de 8 campeones del mundo en esta ronda ya de cuartos de final, y tenemos un 50% de probabilidad de tener un nuevo campeón en este torneo.

0: Aunque evidentemente, pues siempre parte como favorito el conjunto francés, que ha sido arrollador en esta edición de la justa mundialista. Y yo confío mucho en Colombia, sinceramente. Yo creo que si Colombia logra avanzar a la siguiente ronda, le puede hacer un gran partido a Argentina, ¿eh?
1: Sí, Argentina que sufrió con Cabo Verde y terminó sacando el partido sobre la hora. Sufrió con Egipto, iba perdiendo 2-0 y terminaron dando la vuelta con ciertas decisiones un tanto controversiales. Pues yo te digo, si es Suiza o es Colombia, cualquiera de esos dos, le va a complicar demasiado la vida a los argentinos.
2: Sí, claro, no, porque Argentina aparte ya va en ese cambio generacional, creo yo, ¿no? Algunos ya van para afuera, otros que están tratando de ganarse un puesto en el cuadro de Scaloni. ¿Hay modificaciones, Alex?
0: Correcto, se va con el 14, Ardon Yashari, que tuvo poca participación en el partido, en el trámite del encuentro. Ingresa con el 15, Jibril Sow. Así que mete un tipo de mayor músculo en el medio campo para intentar controlar lo que está haciendo la selección colombiana en el medio sector del terreno de juego.
1: Correcto, ya está Jibril Sow en el campo y acá empieza el conteo regresivo. Todo va a estar listo para que arranque la parte complementaria desde Vancouver en el BC Play. ¡Silve el árbitro! ¡Vámonos! ¡Bienvenidos, amigos! Al arte sobre el césped, la pelota rueda una vez más en el campo y es porque Suiza y Colombia se están viendo las caras en los octavos de final de la Copa del Mundo. Acá estamos, Alex López, en el análisis y comentarios. Misma situación de Luis Téllez y quien lo saluda de nueva cuenta. Iván el Pollo Elizondo en el relato del partido. Sale Suiza con la pelota desde el fondo. Gregor Kobel va para Granit Xhaka. Este de primera se apoya al territorio de Nico Elvedi por derecha. Elvedi la levanta. Qué bien la fue bajando. Sow cruza el medio campo. Entrega la pelota para Endoy, que estaba por este costado de la derecha, pero había posición adelantada, así que habrá movimiento desde el fondo. Te saludamos, Alex López.
0: De nueva cuenta, fuerte abrazo, compañeros, a toda la gente que nos escucha en este duelo de octavos de final para conocer al rival de la selección argentina en la siguiente ronda. Colombia seguramente buscará lo mismo en esta segunda parte, y bueno, ya Suiza obligado a modificar por lo que había planteado Colombia en el primer tiempo.
1: Correcto, y Suiza que lo está intentando desde el inicio, buscaba Endoy por izquierda ahora ante la marca de puerta, pero ya se va marcando una infracción, así que la pelota será colombiana. Y también saludamos con gusto ya en el segundo tiempo a Luis Téllez.
2: Un placer estar con ustedes, compañeros, amigos de la gran cadena W. Lo que vimos en la primera mitad, ¿no? Suiza durante los primeros minutos tratando de ir hacia adelante, después una Colombia que se asienta y que gana terreno, ¿no? En la cancha. Así está pintando en esta segunda parte, con Suiza tratando de ir al frente, ya mostrando sus nuevas armas, ¿no? Con sus modificaciones. A ver qué tal le sale, ¿no? Este planteamiento al conjunto suizo.
1: Rieder filtra la pelota para abrirle en bolo, que está cerca del vértice del área derecho. Tiene que jugar hacia atrás con Freuler. Este hacia Granit Xhaka. Xhaka por izquierda con Ricardo Rodríguez cerca de él. Está Endoy. Ya se le entregan al camiseta 11. Último cuarto de cancha por la izquierda. Suiza quiere hacer daño. Alarga la pelota. Viene con el servicio. La pelota pasa. Se viene el primero. ¡Oh, afuera! Se la perdió Jibril Sow. La pelota le había llegado rasa dentro del área, metió el zurdazo y pasa muy por encima de la puerta, la que acaba de perdonar Suiza.
0: Impresionante el desborde que hace por la banda izquierda Endoy, le gana fácilmente al número 14 de la selección colombiana, Gustavo Puerta. El centro es a primer poste, pero hay una pantalla buenísima de un atacante de la selección de Suiza y le queda segundo palo. De verdad, de manera sencilla, Jibril Sow, el tema es que se resbala, contacta primero con la pierna izquierda y luego le pega con la derecha y de esa manera no puede hacer un contacto directo a la portería, pero se salvó otra vez la selección colombiana.
1: Se salva Colombia, empezó mejor Suiza en este segundo tiempo. Y lo que hubiera sido esa jugada, Luis, a nada de abrir el marcador el conjunto europeo.
2: Porque aparte del recién ingresado, ¿no? Le hubiera caído como claro, al dedo al técnico. Tremenda la jugada por parte justamente de Endoy, ¿no? Una vez más quedándose colgado por ese corredor de la derecha, ¿no? Hablamos de Muñoz, que lo decíamos, es un dios atacando, pero le cuesta muchísimo trabajo. Le duele mucho al momento de defender, al momento de hacer los recorridos. A ver si no pagan caro, los cafeteros esta situación.
1: Se va juntando Rieder con Xhaka. Esta entrega por izquierda otra vez para Engoy, que va arrancando. Juega para Xhaka, le devuelve la pelota a Engoy, que termina cayendo dentro del área. Piden penal, les dan. Piden queso y les terminan dando un hueso. Parecía penal, Alex López. El silbante Iván Bartón estaba cerca y dijo nada.
0: Lo vio clarísimo el árbitro central, como primero tiene una pared en Doy con Granit Xhaka, parece que le gana el frente justamente a Daniel Muñoz, y hay un ligero contacto en la espalda, un ligero jaloncito de camiseta sobre Doy. Para mí no es suficiente para señalar penal y creo que el árbitro va a coincidir.
1: Estoy de acuerdo, es que hay un ligero jalón de espalda y Doy va para adelante. Adelante, o sea, no tiene sentido que haya caído cuando lo estaban jalando, reteniendo, ¿no? O sea, es increíble. Me parece que bien determinada por el silbante salvadoreño esta acción. De cualquier forma, sigue Swiss intentando hacer daño. Tiene que reventar Jefferson Lerma. Termina ganando un servicio lateral porque hubo un desvío por parte de los suizos. Daniel Muñoz por derecha, hacia adelante con Arias. Arias que limpia la zona en los carriles centrales detrás del medio campo. Juega por izquierda para Mojica, este que va levantando la mirada. Buscaba habilitar a Lucho Díaz. Tiene que participar ahora Lucumí para mandar larga la pelota. Y otra vez la va tomando Suiza. Cuidado que los suizos iniciaron mucho mejor el complemento. Granit Xhaka en el medio campo. Va para la izquierda, apertura. En donde va haciendo pierna Ricardo Rodríguez. Llega ya a tres cuartos de cancha. Engoy picaba el espacio, no se entendieron. Recuperación de puerta y este juega para Lerma. Arranca ahora Jefferson Lerma. Cruza el medio campo del lado izquierdo. Está Lucho Díaz. Ya se le entregan a Díaz. Lo va cerrando Zacari. Atención con esta. Díaz que ve enganchando. Juega para James, que la quería dejar entrar. Y alcanzaron a puntear la pelota. Se la pierde ahora Colombia, pero la recuperan rápido los cafeteros. Mojica por izquierda otra vez en el último cuarto de cancha, en donde Díaz tiene la marca de dos elementos. Viene el jugador del Bayern Múnich, le mete toda la calma, levanta la mirada, decide jugar hacia atrás para Puerta. Puerta la baja bien y de cerca de él está James Rodríguez. Ya se le entregan al camiseta 10 que mete el servicio. Se viene el primero, el remate que no alcanza a llegar por parte de John Arias. Se la termina perdiendo Colombia, además había posición adelantada.
0: Correcto, y va a haber una amonestación para el número 10, Granit Xhaka, porque en la jugada previa hay un contacto muy duro sobre Daniel Muñoz. El lateral colombiano se va, regana la pelota, la anticipa y luego llega el contacto del capitán. Un pisotón de verdad durísimo sobre la pierna derecha de Dani Muñoz. Se quedó tendido el colombiano, dieron la ley de la ventaja y cuando acabó la jugada se fue amonestado el capitán de Suiza.
1: Bien amonestado, ¿no? Xhaka.
2: Hasta naranja, si me preguntas, ¿eh?
1: Sí, de acuerdo.
2: Sí, llega tarde y clava el pisotón y bueno, la amarilla por el momento a Xhaka. Le está costando mucho trabajo al conjunto colombiano encontrarse más allá de los tres cuartos de cancha. En el momento de hacer las transiciones no están encontrando a los hombres. Y una cosa más, Luis Díaz está marcado siempre por dos. Es una locura cómo marcan a Micho.
1: Correcto, pero acá viene Suiza por izquierda. Otra vez Ricardo Rodríguez, último cuarto de cancha. No se anima a sacar el servicio. Pone la pelota cerca de la frontal. Xhaka de nueva cuenta para Rodríguez. Este la levanta. Engoy la baja con el pecho. No puede girar. Tiene que jugar de seguridad hacia atrás con Akanji. Akanji una vez más para el sector izquierdo, en donde Xhaka estaba bien abierto. Otra vez le entrega la pelota a uno de los líderes, nos referimos a Manuel Akanji. Entrega hacia adelante, estaba buscando Rieder hacer el individual, lo terminan bajando, habrá infracción y tendremos tiro libre cerca de la frontal del área.
0: Qué bien ganada la falta de Rieder, porque recibe la pelota de espalda y se da la media vuelta, le gana la posición al número 23, Davinson Sánchez, y ve obligado al colombiano a cometer una infracción muy peligrosa, porque tiene futbolistas que cobran muy bien los tiros libres, como el caso de Granit Xhaka. Está inclinado al costado izquierdo, digamos, la pelota posicionada para intentar ya sea un disparo a portería o un servicio a segundo poste.
1: Se la presiona Luis de amarillita para
2: sí,
1: Davinson, ¿no?
2: Me parece que por ahí se le queda atorada en el bolsillo del central.
1: Correcto, bueno, pues no salió la tarjeta preventiva para el central colombiano. Vendrá tiro libre para Suiza en 52 minutos. Suiza y Colombia empatan 0-0. Acá podrían encontrar la gran posibilidad de irse arriba en el marcador. Tres elementos dispuestos a contactar la pelota. Freuler, Granit Xhaka y también el Rieder. Le pega Rieder afuera. Sacó el zurdazo Rieder, buscó sorprender a Camilo Vargas y apenas por un costado pasó la pelota. ¡Qué cerca, Suiza!
0: Pasó cerquita, cómo le pega con la pierna izquierda Rieder, buscando que la pelota vaya por fuera de la barrera y se meta con el efecto al primer poste de Camilo Vargas. ¿Qué te gusta? A un metro más o menos de meterse esa pelota a la portería, pero lo intentó de forma perfecta el número 22 de Suiza.
1: Quizá el que menos esperábamos, Luis, porque estaba Xhaka, porque estaba Freuler y Rieder terminó pegándole, le iba a convertir en un golazo.
2: Sí, señor, combe endemoniada, ¿no? Por parte de Rieder. Por ahí se estaba tardando un poquito el central, porque algunos pedían mano por parte de James Rodríguez. Esta, obviamente, no ha lugar. Y ya mueve la pelota de nueva cuenta a Suiza.
1: Pues también ahí, cerquita de cometer una infracción, James, dentro del área. La pelota la va manejando Colombia. Detrás del medio campo por izquierda, Lucumí metiendo un cambio de juego para Daniel Muñoz. Este la levanta, entrega para Puerta. Puerta que tiene que jugar en cortito para el propio Jefferson Lerma. Le van cayendo dos. Termina rebotándole la pelota. Abre el embolo, tramita y consigue el saque lateral Jefferson Lerma por la banda de la derecha. Y Colombia que tiene que empezar a emparejar, porque los estaban agobiando.
0: Tiene que reencontrar el fútbol Colombia que desplegó en la primera parte, porque estos 10 minutos del segundo tiempo han sido absoluto dominio de la selección de Suiza, imponiendo condiciones física y futbolísticamente, y Colombia por ahora no se encuentra en el partido.
1: La gente se emociona porque James Rodríguez tiraba un sombrero, después lo bajan, el propio James recupera, pero revienta la pelota en uno de los rivales. Recuperación de Akanji, entregan ahora para Ricardo Rodríguez, abierto por izquierda, Stendoy. Deciden jugar una vez más para Manuel Akanji. Este entrega entre líneas para Granny Chak en el círculo central, jugando en cortito para Froiler. Apertura por derecha con Denis Zakaria, el camiseta 6, en tres cuartos del terreno de juego. Tiene que venir hacia atrás, en donde Nico Elvedi toma la pelota. Poca participación del Bedi, el que consideramos el mejor de la primera parte, ahora en este complemento. Por izquierda de nueva cuenta Suiza, Rodríguez, buena pelota para abrir el embolo de primera con Rieder, este que la va poniendo en la frontal del área, en donde Mojica la deja entrar y después revienta la pelota, pero no va a poder llegar Luis Díaz. El Bedi con una buena cobertura juega para Gregor Kobel. Kobel que la deja entrar y dice, bueno, pues vamos a jugar por la izquierda con Ricardo Rodríguez. Lo quería presionar el propio Luis Díaz. El comentario es de Alex López.
0: Y otra vez la selección Colombia recupera la pelota, pero de nueva cuenta Suiza presionando rápido, intentando hacer una labor defensiva importante, y Colombia va para atrás porque está cerrando bien los espacios el conjunto suizo.
1: Le recordamos el número para que participe, nos mande mensajes desde donde quiera que nos estés escuchando, 5565000757. Mándanos tu WhatsApp y acá con gusto los leeremos todos. Mueve la pelota Camilo Vargas desde el fondo, entrega para Luis Díaz por izquierda. Denis Zakaria mete el cuerpo, termina saliendo la pelota. Qué buena cobertura de Zakaria, qué partidazo el camiseta 6 sobre uno de los mejores jugadores de esta Copa del Mundo, como Lucho Díaz.
0: Y cómo le mete el cuerpo, cómo lo choca constantemente y no lo mueve en absoluto Luis Díaz a Denis Zakaria, que le saca por lo menos 15 centímetros. Y lo que llama la atención, en cuanto recupera la pelota Suiza, Luis Díaz le pide a sus compañeros que salgan, que vayan a presionar, porque les están ganando con todo en este segundo tiempo.
1: Por cierto, Gianni Infantino está en uno de los palcos acá en Vancouver, buscando.
0: Está en todos lados.
1: Sí, Gianni, no, este está en todos lados. Este acumula millas y millas, que qué le cuento.
2: Y este, Taylor Swift, ¿eh?
1: No, este ya puede ir un mes a un hotel y de agrapa, ¿eh? Porque con todas las millas que ha juntado, moverá Suiza por izquierda. Rodríguez entrega la pelota para Rieder. Triangulación Suiza por el costado, en donde Xhaka juntó otra vez a Rodríguez y al propio Rieder. Filtran ahora para Engoy, que bien alcanzó a aparecer en esa última zona Davinson Sánchez para mandarla por un costado. Siento como nerviosones a los colombianos en este complemento, ¿eh?
0: Es que están viendo cómo Suiza está creciendo en idea futbolística, en intensidad, cómo le están ganando en el mano a mano, en cada pelota dividida, y la verdad es que no sé si tendría que venir ya alguna modificación de Néstor Lorenzo. Está platicando con Luis Amaranto Perea en el área técnica, porque sin duda alguna Suiza ha comenzado mejor el segundo tiempo.
1: Sin duda, sin duda. Luis Amaranto Perea, que funge como su auxiliar y quien en algún momento jugara en México justamente con Cruz Azul. Qué centralazo era Luis Amaranto,
2: Una fortaleza física impresionante.
1: Increíble, increíble, sí señor. Estos líderes defensivos que tuvo Cruz Azul, que pues no tendrá un buen recuerdo de esa final del 2013, pues ahí andaba también Luis Amaranto, pero qué calidad tenía el colombiano, sin duda. Juega por derecha Daniel Muñoz, entrega hacia el centro del campo, en donde Lerma tiene que dividirla rápido, buscando a Puerta, que la pisa en cortito para James. James que lanza con toda la intención de hacer daño a Daniel Muñoz, pero qué buena cobertura de Akanji. Juega para Kobel, Kobel la divide, la intenta recuperar el propio Puerta. Qué bien Ricardo Rodríguez alcanza a salir jugando y va tomando la pelota en Goy. Cruza el medio campo, atacan tres, defienden tres. Suiza quiere abrir el marcador de tres dedos, buscaba el cambio de juego de izquierda a la derecha, pero el alcanzó a cerrarse bien John Arias, porque ya se les venía la noche a los colombianos.
0: No sé si sea momento ya de descansar a James Rodríguez, meter a más músculo en el medio campo, porque le están ganando en transición a Colombia de bastante fácil.
1: Ahí está Richard Ríos, podría ser una opción, al tiempo que Denis Zakaria toma la pelota. Esta entrega para Granny Chak, el capitán la filtra. Atención con esta, buscaban el centro y no pudo pegarle bien Soul, que ha tenido un par de ocasiones. No anda tampoco muy fino el que ingresó para la parte complementaria. Esta va a ser falta sobre Lucho Díaz, cuando quería salir jugando cerca del medio campo, y además sale la tarjeta amarilla.
0: Una tarjeta ligeramente tardía sobre Denis Zakaria, porque Luis Díaz le gana la pelota, la puntea y de forma muy inteligente lo hace el colombiano, y luego viene una barrida con especie de tijera sobre la pierna derecha del número 7 de la selección cafetera, y se va molestado justamente Denis Zakaria, que le había hecho una marcación perfecta en prácticamente 60 minutos.
2: Fíjate, yo estoy de acuerdo con el tema de que hace falta realizar pronto cambio por parte del cuadro cafetero, pero yo no estoy tan de acuerdo que salga James Rodríguez. Me parece que es el hombre diferente junto con Luis Suárez. Por ahí, podría junto con Luis Díaz, perdón. Luis Suárez me parece que es el que tendría que abandonar el terreno de juego. Lucho se encuentra solo y nunca hace el recorrido el 25 para poderlo acompañar. Está perdido hasta el momento el centro delantero del cuadro cafetero. No logra encontrar los espacios y tampoco se le muestran los compañeros para apoyarlos. Creo yo que si hay que hacer una modificación, si yo fuera Néstor Lorenzo, me aventaría por sacar a mi dorsal número 25.
1: Pues tienes un par de opciones interesantes. Lo de Juanfer Quintero, que a mí me parece un jugador sensacional. El caso del Cucho Hernández, el caso de Hamilton Campaz. Y acá la va robando Colombia. Entregan para Lucho Díaz. Atención con esta. Servicio hacia la derecha. Termina siendo rechazada. El rebote otra vez para Díaz. Cerca de la frontal le pega el zurdazo. ¡Oh! A las manos de Gregor Kobel. Y Díaz le pide a la gente colombiana que vaya para arriba. La primera importante que tienen en el complemento. Y ya se fueron 15 minutos del segundo tiempo. Suiza 0, Colombia 0, Alex López.
0: Y amonestado justamente Luis Javier Suárez. Esto puede sumar para la modificación de la selección Colombia. Algo detectó el árbitro central. Seguramente algún reclamo sobre el silbante. Y a final de cuentas amonestado el 25, que ha tenido un partido y un mundial sinceramente de pesadilla.
1: Sin duda, después del temporadón que tuvo Luis Javier Suárez en el Sporting Club de Lisboa, ahora se ha quedado cortísimo.
2: Tiene un jalón, ¿no? Ahí sobre el arquero, tantito le jala el guante y se tira, ¿no?
1: Claro.
2: Kobel, pero así hay que hacerlo, hay que venderlas.
1: Correcto. Y ahora la pelota la va tomando Rieder cerca de la frontal. Le pega con la pierna zurda, rebotada en Davinson Sánchez de milagro. Después Arias juega para Mojica, lo estaba complicando. Mojica dice, vámonos más allá del medio campo, en donde Suárez termina consiguiendo la falta. Kenji, que le llegó por la espalda, inteligente Suárez, aguantó el contacto y en el momento clave aflojó el cuerpo para ganar la infracción baratita, pero compró el árbitro.
0: De acuerdo, sí, porque se van agarrando los dos, realmente lo va agarrando él también de los brazos para, digamos, que sea inevitable el contacto del central sobre el centro delantero. Se está calentando el partido, se está de verdad poniendo bastante bueno en la tribuna el juego.
1: Correcto, y ahora viene Colombia por la izquierda, tres cuartos de cancha, Lucho Díaz con la esférica, juega en cortito para atrás con John Arias, cerca de él está Mojica, va haciendo la pasada, lanza la esférica justamente a Mojica, línea de fondo, saca el servicio, se queda corto, y Nico Elvedi de primera la revienta hacia un costado, en donde evita que salga a sacar, ya no pudo llegar. Fue Sou a final de cuentas y habrá servicio de banda para Colombia, que mueve rápido Mojica ahora con el centro. ¡Oh! Había posición adelantada el propio Mojica, así que nada de esto iba a contar. Muy bien cortito Colombia, después lanzaron a Mojica, que estaba en fuera de juego, y la gente en las gradas que tiene un ambientazo, Luis.
2: Sí, señor, no, ellos están en su fiesta aparte, fuera de lugar infantil, ¿no? Mojica está un metro adelantado, nunca se da cuenta el que le manda la pelota, y bueno, terminan cometiendo este error. Hay que tratar de hacerle pasadas a Luis Díaz, siempre está marcado por dos hombres, los hemos venido mencionando desde la primera mitad. Si ves que tu mejor hombre está prácticamente metido en un muro, ¿no? Defensivo, pues que alguien le haga la pasada por la espalda, que trate de picarle por el frente, que se muestre, porque le está faltando eso al conjunto de Colombia.
1: Y acá hubo una infracción sobre Puerta, el propio Puerta, que quería mover la pelota, pero antes sus compañeros la pusieron en circulación, así que Colombia lo va a tratar de hacer por la derecha. Davinson Sánchez la va perdiendo, mete el cuerpo en bolo, ahora juegan con Engoy, triangulación con Freuler y este para Xhaka, Xhaka con Rodríguez, Rodríguez con Akanji, y ya le da toda la calma el equipo suizo. Se quitaron la presión que buscaba ejercer el conjunto colombiano. Freuler que la va perdiendo, recuperación de Suárez que la va manejando, atención con esta, le pega Suárez, afuera. Le quedó la pelota en la media luna a Luis Javier Suárez, que sacó el derechazo y la pelota se fue abriendo, voltea a ver el césped como que algo le hizo un extraño y le hizo que además le pegara mal a la pelota. Pues yo no sé si fue el césped o fue la capacidad de Suárez, que le pegó terrible.
0: Es el reflejo de la Copa del Mundo de Luis Suárez, cómo recupera la pelota sobre Granit Xhaka, no le ha faltado intensidad al centro delantero y cuando le tiene que pegar a la portería lo hace de manera muy desviada, ni siquiera terminó siendo un saque de meta, casi acabó en un saque lateral, de verdad un remate bastante malo del delantero de Colombia.
1: Correcto, y ahora Xhaka, que tiene que sacar la pelota desde el fondo, la recuperación es de Ricardo Rodríguez ante el rebote colombiano, Pelota que se disputa más allá de medio campo conforme ataca a Suiza. Brennen Bolo pidió una falta. El silbante Iván Bartón dice que no hay absolutamente nada y por ello la pelota va a salir con toda la tranquilidad para Colombia, Luis.
2: Es correcto, ¿no? Tienes que aprovechar ese tipo de jugadas. Tus compañeros están haciendo un buen pressing y robando la pelota. Suárez tenía dos hombres, uno por derecha, otro por izquierda para servirle. Saca un disparo muy deficiente y termina regalando una oportunidad clara para el cuadro cafetero que le está costando un mundo, me parece, en estos últimos minutos de partido.
1: Se van a venir dos cambios para Colombia. Ahora me dices, Alex López, ¿de quién se trata cuando la va manejando Lucho Díaz? Por izquierda va manejando la pelota hacia adelante con el propio Mojica. Último cuarto de cancha. Y una vez más, Nico Elvedi llegando puntual a la cita para mandar la pelota hacia un costado. Habrá servicio lateral para los cafeteros que de a poco van ganando confianza, de a poco van empujando e inclinando la cancha. Y acá Mojica, que la quiere mover, le dice el silbante que se apure, que si no vendrá el intercambio de posesión. Mojica se va tardando, entrega hacia adelante. Díaz había cometido una infracción, así que bueno, pues nada, iba a contar. Bajaron el Bedi, me parece que le dio por ahí un codazo, un manotazo Lucho Díaz al propio Elvedi.
0: Correcto, fue, me parece, el número 7 el que termina contactando sin querer al defensa central de la selección de Suiza. Se vienen un par de cambios, va a ingresar con el 20 el caso de Juanfer Quintero y también con el 21 Hamilton Campaz. Juanfer Quintero ha sido un cambio recurrente en esta Copa del Mundo en lugar de James Rodríguez. Y el número 21, Hamilton Campaz, que marcó el tercer gol de Colombia frente a Uzbekistán en el partido debut. Veremos a quién termina sacando justamente el técnico Néstor Lorenzo. Se va con el 11, en este caso, el futbolista John Arias. Y también con el 10, si no me equivoco, James Rodríguez, para el ingreso de Juanfer Quintero y Hamilton Campaz.
2: Es correcto, ¿no? Con esas modificaciones obviamente tratará de encontrar esa frescura que mencionabas hace un momento, Alex. Un James Rodríguez que también, para el gusto del técnico, ya no estaba dando más. Con Juanfer van a tratar de ser demoledores, ¿no?, por los costados y tratar de darle más idea a este conjunto cafetero durante estos, o lo que resta de esta segunda parte.
1: Pues este pudo haber sido el último partido de James Rodríguez en las Copas del Mundo. Se va con 13 partidos disputados, 6 goles y 4 asistencias. Ha jugado en todos los partidos de este mundial, pero no ha logrado marcar ni asistir en lo que va de esta Copa del Mundo. Y se fue entonces ya el capitán cafetero para que su lugar lo tome Juanfer Quintero, un jugador que la verdad tiene grandísimas condiciones. Aquí intentaba salir Suiza con la pelota, una falta detrás del medio campo por la derecha sobre Sow, el camiseta 15, así que la pelota controlada será para el conjunto de Murat Yakin. Entregan rápido para el propio Sow, abierto por derecha Denis Zakaria, ya se le entregan al camiseta 6. Zakaria se junta con Sow, le devuelve la pelota a Denis, que va cruzando los tres cuartos del terreno de juego, mete el freno de mano, cerca de él está Brennen Bolo. Parecía que le cometían falta, juegue, dice el silbante que se levante. El intercambio de pelota es ahora para los colombianos. Lucho Díaz en Bolo no se levanta. Seguramente tendrán que detener el partido porque el atacante suizo se quedó tendido en el césped, Luis.
2: Sí, señor, no, y se duele muchísimo. O sea, realmente haciendo un gesto de dolor impresionante, también tratando de meterle pausa, ¿no? Seguramente no dudo que haya un poco de colmillo ahí ante una Colombia que iba creciendo más y más y más. Durante los últimos minutos intentando, a lo mejor un poco descompuesto, sin tanta idea, pero eso también se da cuenta el cuadro suizo, ¿no? Y obviamente hay que tratar de matar la situación lo antes posible, antes de que Colombia se convierta en este monstruo amarillo que suele ser en Copas del Mundo y se puede hacer daño, ¿no? Cuando ya es la pausa de hidratación, pues a hidratarse.
1: Pues sí, tal cual, a hidratarse. ¿Te parecía falta de Davinson Sánchez sobre Embolo, Ale?
0: No, sinceramente no. A ver, lo que pasa es que lo termina arrollando porque hay un anticipo brutal del defensa central sobre el número 7 de la selección de Suiza. Se lo termina llevando por delante, pero le gana la pelota. Para mí, sinceramente, no era falta. Y se quejó Brennen Bolo de una infracción que no existió. Y por cierto, el que no ha existido es justamente Brennen Bolo en el partido. O sea,
1: sí, muy
0: ha
1: poco,
0: sido nulificado por la defensiva colombiana.
1: De acuerdo, poquito del atacante del Rennes allá en la Liga de Francia. Pues llegamos a la pausa de hidratación. 68 minutos, Suiza y Colombia 0-0. Mándenos sus mensajes 55-650-00-0757 y también a las redes sociales. Luis, ¿dónde te encontramos?
2: Luis Telles 08 en X, en Instagram Luis Telles _ y andamos.
1: Perfecto, ahí está, busquen las redes sociales de Luis Telles. A ti, Alex.
0: @ AlexLA1994 en Instagram, en X, en TikTok, en todas las redes sociales. A ti, Pollo.
1: A mí como López Elizondo en Instagram y López Elizondo 11 en X. Así que mándenos sus mensajes para ser partícipes de esta transmisión. Saludamos a todo el país a través de W Radio, W Deportes, la gran cadena W. Es el último partido de los octavos de final de este mundial. Ya conoceremos a los 8 invitados a cuartos.
0: De acuerdo, ¿te parece si leemos unos mensajitos? Venga. No es broma, han llegado más de 40 mensajes.
1: Gracias, gracias.
0: La gente nos está escuchando en toda la República Mexicana. Buenas tardes, los sintonizo desde Guadalajara. Gracias por sus buenas narraciones mundialistas. Los que no tenemos la oportunidad de ver los partidos, disfrutamos escucharlo en la cadena.
1: Muy amable.
0: Fuerte abrazo, perdón, hasta Guadalajara. Aquí dice, saludos desde Chapa de Corzo, soy Luisito, fuerte abrazo al buen Luisito, más mensajitos de la gente. ¿Qué tal? Los escucho desde el Potrero Viejo, Veracruz, excelente transmisión, muy buenos comentarios, soy Froilán Méndez, por favor, mándenme un saludo.
1: Saludos a Froilán, cómo no.
0: Otro mensajito aquí de la gente, saludos amigos, yo trabajo en la calle y donde quiera, llevo siempre mi aplicación para escuchar los partidos de esta Copa Mundial de la FIFA. Saludos de Marco Antonio Ramírez, nos dice. Y finalmente, desde justamente Pesquería Nuevo León, aquí escuchando la transmisión, fuerte abrazo para todos en cabina. ¡Vamos Colombia! Diego Osorio.
1: Ahí está, saludos a todos, de verdad, muchas, muchas gracias por todos sus mensajes a lo largo de esta Copa del Mundo. Ha sido un placer compartir este torneo, 104 partidos. Y después de este, Alex, ¿cuántos nos quedan?
0: 8 partiditos únicamente.
1: 8 partidos.
0: Qué cosa. Se nos fue el mundial.
1: Se acaba, Luisón.
2: Sí, triste, ¿no? Va a quedar una resaca mundialista tremenda, pero no se preocupen, que se viene la poderosísima Liga BBVA MX.
0: Arrancamos el siguiente jueves con un poderoso Necaxa Atlante, para que vea, hombre.
1: Para que no extrañe el fútbol. ¿Cuándo?
2: Que no se quejen, ¿no?
1: Sí, de acuerdo. Se va el mundial, pero regresa a la Liga MX. Bueno, habrá modificación por parte del conjunto suizo, Alex.
0: Correcto, se va con el 13. En este caso estamos hablando de Ricardo Rodríguez, ya muy cansado. El lateral por izquierda, veterano futbolista de la selección de Suiza, ingresó con el 2, Miro Muheim. Así los cambios que manda, o el cambio más bien que manda Murat Yakin en este momento del partido.
1: Perfecto, bueno. Y Jürgen Klopp, que también está en un palco. Se habla que Jürgen Klopp podría dirigir a Alemania, ¿o fue clickbait?
0: Yo creo, por lo que leí, ya hubo acercamiento.
2: Sí.
0: Él se ofreció a dirigir a la selección de Alemania, de salir del retiro, y después del fracaso de Julian Nagelsmann, creo que viene un momento importante para Jürgen Klopp.
2: Y qué bien le viene, ¿no? A una selección que también va en crecimiento, ¿no? Que va o está recibiendo un recambio, que desde hace mucho tiempo no logra componerse, ¿no? Qué malos dejó aquel gol de Chucky Lozano en 2018.
1: Correcto. No se lograron recuperar de ese gol en el 2018 ya en Luzhniki. ¿Cuándo? Acá ya se pone en circulación la pelota y de inmediato le hacen una falta a Dan Endoy. Favorable para Suiza en el último cuarto de cancha por la izquierda, así que tendremos un tiro libre peligrosísimo para los suizos. Daniel Muñoz, que llegó tarde cuando buscaban habilitar justamente a Dan Endoy, y atención con esta en 71 y medio. El empate se mantiene 0-0. Suiza y Colombia no se han hecho daño, pero los suizos quieren abrir el marcador. La gente que se empieza a meter con todo con los suizos, evidentemente hay mayoría colombiana. Granit Xhaka, que se hace de palabras con Davinson Sánchez. Acá viene el servicio de Rieder, la pelota termina pasando y ahora cerca de la frontal el contrarremate por parte del Beni, después Camilo Vargas, que se llevó de lleno a Abril Embolo y termina cayendo el camiseta número 7. Qué contacto entre Camilo y Embolo, terrible, los dos terminan muy golpeados.
0: Fue brutal el impacto y no hay falta de ninguno de los dos, porque lo que sucede es que es un centro que termina mandando con la cabeza un futbolista de Suiza, y lo que hace Embolo es que va hacia atrás viendo la pelota. Él estaba en fuera de juego, pero no lo sabía. Él iba hacia atrás buscando la pelota para rematarla con la cabeza. Uf. Y Camilo Vargas va hacia adelante con todo el impulso, con los dos puños, y termina llevándose la pelota y también al delantero. No hay falta de ninguno de los dos, pero es un impacto durísimo.
1: A mí lo que me llama la atención es que Camilo levanta la rodilla a sabiendas. A ver, Embolo va de espaldas y Camilo va de frente. Él salta, levanta una rodilla, levanta los puños, pero con la rodilla termina contactando la espalda de Embolo, que de pronto no tiene ni idea qué está pasando y siente un tren por la espalda.
2: Sí, claro, no, digo, es de trámite, ¿no? Por parte de los arqueros que siempre salen con rodilla arriba, obviamente para evitar esto, ¿no? Que ellos salgan perjudicados, lastimosamente. Bueno, ya para buena fortuna se levantan los dos sin ningún problema, pero la manera en la que impacta la rodilla en la espalda de su rival y cómo le campanea la cabeza en bolo, es realmente dramático, ¿no? Para buena fortuna, repito, ya los dos están de pie y van a poder seguir jugando.
0: Pero se levantó en un minuto, ¿eh? O sea, yo no sé cómo le hizo.
2: Sí, yo me quedo ahí un mes, hermano, ¿no?
1: No, es que se lo llevó puesto Camilo Vargas, el portero del Atlas, cuando acá la va tomando Lucho Díaz, entrega para Mojica, por la izquierda para atrás, en donde se va presentando en este complemento Lukumi, juega hacia la derecha con Davinson Sánchez, este la levanta más allá del medio campo, no se la puede quedar Campaz, pero de cualquier forma va peleando la Suárez, mete el cuerpo a Kanji, y el guardameta Gregor Kobel con la pierna derecha la trata de alejar, pero le va cayendo a Daniel Muñoz, que cruza el medio campo, entregan ahora para Juanfer Quintero, amagaba con sacar el servicio, le puede pegar Juanfer, va enganchando, sigue Juanfer, busca ir hacia adelante, qué jugada, Campaz le saca el centro, y en el fondo está Gregor Kobel, además había posición adelantada, pero qué jugada de Juanfer Quintero hacia adelante, Luis Javier de Suárez mete el taconazo y Campaz que se terminó equivocando.
0: La calidad de número 20, cómo amaga una, amaga dos, amaga tres veces, pone un pase filtrado, luego de taquito termina extendiendo la pelota Daniel Muñoz y ya estaba en fuera de juego Hamilton Campaz, pero Colombia llegó con mucha calidad al área.
1: Acaba de haber falta por la izquierda para Suiza, bajaron a Rieder, pero qué cerca se quedó Colombia, Luis.
2: A mí me queda claro que Juanfer Quintero no es titular en esta selección porque está James, ¿no? O sea, porque es el 10 y hay respeto y es el hombre que te puede dar la diferencia en un momento dado, pero realmente lo que juega el 20 es brutal. Suárez, a Luis Suárez ya lo vemos un poco más conectado con sus compañeros, lo cual era necesario y parece que con Juanfer se está entendiendo bien, al menos en estos primeros instantes que están en la cancha.
1: Sí, no, la verdad es que Juanfer cada que entra lo hace de manera muy positiva, entra conectado a los partidos. Acá se quedaron cerca de abrir el marcador, por lo pronto habrá servicio lateral favorable para los suizos por izquierda, la va a tratar de mover Muheim hacia adelante, Brelen lo mete el cuerpo, le cayeron dos, ya le robaron el dulce y entregan la pelota para Quintero. Quintero tiene apertura por izquierda en el primer cuarto de cancha, en donde Mojica tuvo que hacer piernas y ahora sale con pelota controlada. El lateral zurdo que después mete el freno de mano antes de llegar a la mitad del terreno de juego. Juanfer Quintero pone una buena pelota para Lucho Díaz, que después no se entendieron. Hacia adelante con Daniel Muñoz y las recuperaciones de Nico Elvedi. Otra desatención colombiana, Alex.
0: Correcto, y ahí te dejó.
1: Porque viene la contra para Suiza, pelota dentro del área que Camilo tiene que rechazar con la pierna zurda, cualquier zona, quiere pelearla Suárez, iba trompicando, se le cayeron dos, Manuel Akanji hace una muy buena cobertura, mete el cuerpo, Campaz termina por cometerle la infracción, así que la pelota detenida en 76 minutos, será para los jugadores suizos, el marcador está Suiza 0, Colombia 0.
0: Estamos entrando un momento en el partido en donde quedan solo 15 minutos para cumplir los 90 y en donde creo que ninguna selección va a arriesgar de más para evitar quedar fuera de la Copa del Mundo. Yo creo que es un duelo, si se define en 90, de un error o una genialidad, claro, de alguno de los dos. Y en caso de que no se consiga ninguna ni otra, nos iremos a tiempos extra, ¿eh? Veo muy cerrado el partido, sinceramente.
1: Muy, muy cerrado. Por cierto, saludos, me llegan a las redes sociales. Enrique Franco desde Tijuana nos está siguiendo. Raúl Rivera hasta San Luis Potosí. Por acá nos dicen saludos. Soy Jonathan y Alberto. Bueno, pues gracias a todos que en las redes sociales también se están comunicando. Llegamos a todo el país, Luisón, a todo el país.
2: Sí, señor. Yo también aprovechando para mandar un saludo, besos y abrazos a Michelle Vera, que también nos está escuchando desde Paseo de la Reforma. Ahí, digo, no tan lejos, ¿verdad? Pero como a ti, pollito, pero
1: igual. Pero ahí le cuento el tráfico para llegar sí, de no, sola bro. Reforma. Pues nos
2: parece,
1: hacemos
2: que va, que, parece que vas a Tijuana,
1: lo hermano. Que un vuelo a Tijuana, mi hermano. En hora pico, la cosa está bravísima en la Ciudad de México. Sale a Kanji, intenta ir hacia adelante, termina regalando la pelota. Habrá servicio desde el fondo para los colombianos. Y bueno, pues así van manejando el tiempo ambas escuadras. Empezó mejor el complemento Suiza, ya también bajó un poco las revoluciones y Colombia alcanzó a librar ese agobio. Desde atrás va a salir jugando Davinson Sánchez, entrega la pelota para Camilo Vargas y don Camilo que la adelanta más allá del medio campo, en donde quiere bajarla Díaz, termina recibiendo un contacto por la espalda, después se estaba levantando con Cuauhtémoc incluida, pero ya le robaron la esférica y ahora arranca Suiza, quiere hacer daño, Granit Xhaka juega en cortito para la derecha, la va tomando Rieder y este da apertura para Sow, que llega a línea de fondo, mete el servicio, la pelota rechazada con la cabeza, pero el rebote va para Freuler otra vez dentro del área por la derecha, juega para Sow de nueva cuenta, Freuler, a ver, Freuler, pégale, saca el servicio, que no alcanza A llevar dirección de Ndoye, alcanzó bien a meter el cabezazo Daniel Muñoz. Y ahora Hamilton Campas quiere salir con pelota controlada. Le van robando la cartera. No hay infracción. Pedía falta a los colombianos. Ndoye toma la pelota. Juega para Shaka. Shaka no se anima a pegar. Le va entregando para Denis Zakaria por derecha, cerca de la frontal. Va a sacar el servicio. Brelen Bolo no puede cerrar la pinza. Le queda larga la pelota. Y todo va a terminar en un servicio desde el fondo.
0: Qué gran cobertura la que termina haciendo Daniel Muñoz. La pelota iba pasada, segundo poste, era imposible que llegara en Bolo para el remate, pero lo termina estorbando ahí justamente Davinson Sánchez, evitando que pueda llegar a ese contacto con la cabeza. Y bueno, la selección Colombia aguantando en este momento del partido, ha caído en un ligero bache el encuentro por, insisto, creo que la importancia de los últimos minutos del encuentro.
1: Totalmente. Colombia que no despierta, los están atacando, pero no logran tampoco hacer daño. Cuando acá consigue una falta muy importante Davinson Sánchez, cuando buscaba salir, después se levanta y se hace de palabras con Brelen Bolo, Luisón.
2: En Bolo, tres encares, ¿no? Contra los rivales, cero goles, ¿no? Ha tenido más contactos, más pláticas con los jugadores rivales que ponerse a jugar fútbol, ¿no? Le está costando mucho trabajo al dorsal número 7, y es tampoco lo que se muestra, que también a Ndoye y a Reader le está costando mucho trabajo encontrarlo, ¿no? Tendrá que ponerse más concentrado en el partido y no en andarse peleando con los cafeteros.
1: Correcto, también le mando un saludo a uno de mis hermanos de la vida, Abel Corona, que nos está escuchando, gran seguidor del fútbol y que disfruta de estas transmisiones. Fuerte abrazo a uno de mis carnalazazazos de toda la vida, cuando acá hubo falta en medio campo favorable para Suiza. Y bueno, pues estamos llegando a los 80 minutos de partido. Suiza y Colombia están empatando 0-0 y se vendrá modificación para los colombianos, Alex.
0: Correcto, con el 6 ya está listo Richard Ríos y también con el 19 el Cucho Hernández. Me parece que uno de los que va a abandonar es Luis Javier Suárez, el centro delantero, para el ingreso del futbolista del Betis, y habrá que ver quién es el otro para que ingrese Richard Ríos.
1: Richard Ríos, que en algún momento jugaba en el Mazatlán, En Mazatlán jugó Richard Ríos, después en el fútbol brasileño y ahora con el Benfica y en Portugal. Se decía iba a ser titular en esta Copa del Mundo, pero le comió el mandado Gustavo Puerta. Va saliendo Suiza desde el fondo con el Bedi, entregan para atrás con Gregor Kobel, cerca de él está Manuel Akanji, pero Kobel la va pisando, levanta la mirada y decide jugar hacia adelante, cruza el medio campo, la pelota en Bolo va a tratar de competir con la cabeza, recuperación colombiana, se divide la pelota en medio campo, mete la pierna fuerte y gana Denis Zakaria y ahora se puede armar la contra. Va entregando para Jibril Sow por derecha. Este juega para atrás. Le baja también la revolución en Suiza en estos últimos minutos. Manuel Akanji toma la pelota. El comentario de Luis Telles.
2: Así es, ¿no? El conjunto de Suiza, que me parece es, no está encontrando las variantes, ¿no? Trata, va, lucha con corazón, pero les está costando un poco de trabajo ya al momento del último toque en estos últimos minutos. Arrancó muy bien el complemento, fue con todo al frente, encontró espacios, pero ya Colombia me parece está tirando el carro atrás y está cerrándole todas las los circuitos, ¿no?
1: Dan Engoy, último cuarto de cancha por izquierda, juega para atrás con Froiler y este tiene la apertura otra vez por la banda izquierda, en donde Reader se va apoyando para Mujel, que quería devolverle la pelota, pero Daniel Muñoz se cruza y la manda por un costado. Habrá servicio lateral y me parece que se va a aprovechar justamente para realizar las modificaciones el equipo colombiano.
0: Correcto, se va con el 25 justamente Luis Javier Suárez y con el 16 Jefferson Lerma. Ingresan con el 6 Richard Ríos y con el 19 el Cucho Hernández, así que con esto pues Néstor Lorenzo ha quemado las naves buscando ganar el partido en 90 minutos y en caso de que no lo consiga, nos iremos a 30 más.
1: Escuche cómo le aplauden al Cucho y a Richard Ríos, la gente colombiana que se volvió a encender, quieren sacar el partido antes de irnos al alargue. Daniel Muñoz que entrega la pelota para Davinson Sánchez, el central la revienta, pero recupera rápido Suiza, la vuelven a poner cerca del área y viene entonces por izquierda en gol. Y adelanta la pelota, línea de fondo, busca sacar el servicio, qué barrida tremenda por parte de Muñoz, para mandar la pelota, tiro de esquina, qué partido ahora sí defensivo de Muñoz.
2: Es correcto, ¿no? Ya llegó a chambear en zona defensiva Muñoz después de una primera parte muy interesante al momento de atacar. Cualquiera de los dos equipos me parece que están buscando no irse a la larga, porque mientras más pasa el mundial, mientras más lejos llegamos, menos días hay de descanso. Por consecuencia, obviamente, tanto colombianos como suizos van a tratar de terminar estos 90 minutos para no llegar tan cansados al próximo partido.
1: Reader con el servicio al área. La pelota que no alcanza a ser rematada, pero se disputa ahora cerca de la media luna. Quiere salir jugando Colombia. Intentan con Mojica arrancando por la izquierda, atacan cuatro, defienden tres y viene el cambio de juego de Mojica de izquierda para la derecha, buscando a Juanfer Quintero que de primera la pone dentro del área. Campas que no alcanza a llegar, la rebota Gregor Kobel, sigue el peligro latente, pero había posición adelantada. Ya no va a contar nada de esto. ¿Qué contra estaba armando Colombia? Vaya jugada que terminó siendo anulada por una posición adelantada, Alex López.
0: Correcto, un fuera de juego milimétrico, pero que aún así invalida la acción justamente del conjunto cafetero. Y bueno, pues ya a final de cuentas, con esto Colombia, insisto, buscando ganar el partido en 90 minutos, ha modificado gran parte del aparato del medio campo y arriba. El Cucho Hernández, un delantero muy distinto a Luis Javier Suárez, con mucha mayor movilidad y que tiene demasiado sacrificio en ataque.
1: Viene Suiza con una pelota en medio campo, en donde Mbolo la bajó bien y juega en cortito para Sow por la derecha. Entregan hacia Freuler y Freuler con Granit Xhaka. Este le da apertura por izquierda al territorio de Mugen, que va a tratar de sacar el centro. La pone dentro del área. Intentaba pegarle Rieder, pero alcanzaron a zafarle la pelota. Ya se estaba perfilando el camiseta 22. Ahora viene la posesión para los colombianos. Mojica entregando para Luis Díaz detrás del medio campo por la izquierda. Ya cruzó la frontera. La pasada es de Mojica justamente y Díaz dice vámonos a los carriles centrales con Juanfer Quintero. Ahora Juanfer pone la pelota por la banda de la derecha en donde Daniel Muñoz se fue aproximando hasta esta zona. Juegan en cortito para Richard Ríos. Ríos con Juanfer y Quintero en los carriles centrales. Va para la derecha con Campas. Campas que va enganchando, buscaba sacar el servicio. Se quedó cortísimo, no ha entrado bien Campas. Me parece de los cambios colombianos el que en menos sintonía ha ingresado. Juanfer la recupera, quiere ponerla para Muñoz. Muñoz con Campas. Campas hace el individual. Mire lo de Campas que está haciendo una buena jugada. Intenta levantarla. Bueno, después de que había dejado al primero, quiso picar la pelota como si fuera en fútbol playero y la regaló.
2: Es que es eso, ¿no? Justamente al momento de dar ese último toque, ahí es donde le está fallando a Campas. Estaba realizando muy, muy buen movimiento. Quintero tenía dos hombres dentro del área y decide irse por la más complicada, ¿no?
1: Y ahora en la cobertura defensiva, Davinson Sánchez termina doliéndose de un pisotón por parte de Brelen Bolo, que además si existe es completamente circunstancial, pero le pisó completamente la pantorrilla.
0: De acuerdo, porque es una barrida buenísima de Davinson Sánchez, le quita la pelota abajo el central colombiano y luego cuando va corriendo Brelen Bolo no se puede detener y termina pisándolo a la altura más o menos del tendón de Aquiles. Afortunadamente parece no ser grave, pero sí fue un contacto bastante duro.
1: Vendrán dos cambios por parte de Suiza para estos últimos minutos. Alex, en cuanto los tengas, nos los cantas. Me parece que va a salir Brelen Bolo, ¿eh?
0: De acuerdo, sí, va a ser el sacrificado de un partido dificilísimo para el 7 de la selección de Suiza, chocando constantemente con los defensores de Colombia. Se va Brelen Bolo, ingresa con el número 26, Cedric Itén. Y también se va el lateral por derecha, Denis Zakaria, con el número 6, de un también trabajo muy importante sobre Luis Díaz en prácticamente 86 minutos, e ingresa con el número 3, en este caso el futbolista de nombre Silvan Widmer, que en teoría es el titular en esa banda derecha.
1: Pues ahí está entonces Silvan Widmer, el número 3 en sustitución de Denis Zakaria. Que hay que decirlo, Luis, qué juego de Zakaria, como lateral por derecha, muy pero muy bien, entendiendo que él es mediocampista de contención.
2: Es correcto, ¿no? Aparte, tremendo, ¿no? Los pases precisos, 23 de 26, un 88%, tremendo, 42 toques, yendo al área el rival en una ocasión, en fin, lo que hoy hizo Zakaria es de aplaudirse.
1: Bueno, pues acá tiene que haber ganador en Vancouver. El 0-0 nos obliga a irnos al tiempo extra, a la larga. Veremos si termina por llegar cuando acá quería salir Cucho Hernández con la pelota controlada en medio campo. Lo bajaron, habrá infracción. Y cuidado, que hay un par de jugadores que ya están amonestados. En esta última fue Akanji el que terminó cometiendo la infracción, así que todo se va a poner en circulación con tranquilidad. Juanfer Quintero juega para atrás con Lukumi. Esta entrega para Mojica por izquierda. Dan circulación para esa misma banda con Díaz. Díaz otra vez con Lukumi. Lukumi para atrás con Davinson Sánchez. Ahora por la derecha, Juanfer Quintero, que va recayendo el volante hasta la zona de lateral por derecha. Terminó estrellándole en uno de sus rivales. Se marcó mano, ¿vale?
0: Sí, correcto, una mano me parece ahí de Dan Endoy al momento de pues intentar cortar ese servicio. No hay amonestación ni mucho menos, únicamente falta a favor de Colombia.
1: Correcto, entonces la infracción será favorable para los sudamericanos, que ya la ponen en movimiento rápido. Juanfer Quintero se quiere juntar con Daniel Muñoz. La pelota le queda al Cucho Hernández, se la deja otra vez a Quintero. Quintero va para la izquierda con Lucho Díaz en el último cuarto de cancha. Díaz levanta la mirada, levanta la pelota, servicio segundo palo, termina cayendo Campas. Piden penal, Dice el silbante que no hay absolutamente nada. Campaz está diciendo, me pegaron con el brazo.
0: Es que se está quejando Campaz de que hay un jalón en el brazo de Dan Endoy, pero yo sinceramente no me percaté de absolutamente nada. El árbitro no ha pitado estas y creo que no va a pitar este tipo de acciones. Es simplemente un contacto, lo termina ni siquiera jalando, simplemente contactando en el brazo y se deja caer el número 21 de Colombia. Ah, ¿eh?
2: Pésimo actor, ¿no? Pésimo actor.
1: No, qué, o sea, bárbaro.
2: Ni juega bien, al menos hasta estos momentos, ni tampoco actúa bien, ¿no? O sea, siente el contacto muy ligero, no hay absolutamente nada, levántate y anda, carajo.
1: Correcto, sí, sí, quiso engañar a el silbante. El jugador colombiano Hamilton Campaz, pero estaba muy atento Iván Bartón, el salvadoreño, que hay que decirlo, buena participación del salvadoreño, ¿eh?
0: Hasta ahorita no hay polémica, uh-huh. Ha dirigido bien el partido, ha mostrado las tarjetas que se han tenido que mostrar. Buen arbitraje, bien llevado del centroamericano.
1: Correcto. Y bueno, pues estamos llegando al 89 de partido. Suiza y Colombia empatan 0-0. Acá vendrá tiro libre de Granit Xhaka. La pone de izquierda a la derecha. La pelota dentro del área. Se puede venir el primero. No alcanza a encontrar espacio Cedric Itten. Reventó la pelota la defensa colombiana. Díaz no la puede bajar. Habrá servicio lateral por parte de los suizos, que quieren ganar sobre la hora, que quieren su boleto a los cuartos de final, que quieren viajar a Kansas para enfrentarse al albiceleste, a los vigentes campeones del mundo. Y acá vendrán, pelota por la derecha. Quería Itten bajarla, qué buena recuperación de Richard Ríos, sé cómo mete la pierna. Y después juega, pero la está perdiendo en la salida Lucumí. Después estaba cayendo un elemento, pedían falta, juegue, dice el árbitro. Como que Lucumí se fue enredando y parecía que estaba cometiendo infracción. Sigue Suiza con la posibilidad. Recuperan rápido la pelota, la va tomando Freuler. Este no se anima a sacar el centro. Entrega la pelota para Itten, más atrás con Akanji. Hay un jugador de Suiza dentro del área que no se está moviendo, que quedó tendido Luis y pedí infracción.
2: Es correcto. Se agregan 5 minutos, Suiza tratando de aprovechar el error, ¿no? Por parte del cuadro colombiano, al final del día terminan rehaciéndose. Lo decía hace un momento, Alex, esto se gana por una individualidad, por un ahora sí, acto de magia, o por un error, y por poco se da acá.
1: Después Juanfer Quintero quería habilitar con 3 dedos a uno de sus compañeros, pero el Bedi otra vez imperial en zona defensiva. Viene Granit Xhaka, carriles centrales, 3/4 de cancha, entrega la pelota para atrás con Sou, que mete la pelota dentro del área, media vuelta, disparo, ¡oh, afuera! Le quedó la pelota a Dan Engoy dentro del área. Terminó cruzándola además y la pelota terminará por un costado. Habrá servicio lateral para Colombia. No había posición adelantada, Alex.
0: No, había hecho un movimiento buenísimo, picando al frente de la defensa Dan Endoy, y luego le termina pegando, pues muy cruzado, era complicado, se estaba quedando cada vez con menos ángulo de disparo, y la pelota termina yéndose incluso por línea lateral, y en la última no hay penal, es justamente Reader el que termina chocando con el número 23, Davinson Sánchez. Es verdad que el colombiano está plantado, tiene la pierna ahí ligeramente estirada, pero creo que el que termina chocando con él es justamente el número 22 de la selección de Suiza.
1: Hay un choque rodilla a rodilla entre Davinson Sánchez y el propio Reader, pero todo esto provocado por Reader, ¿no? Juegue, y el que además estaba regando el tepache a Lucumí, el otro central.
2: Es correcto, ¿no? Se estaba ahí regando, como bien lo dice, el tepache, equivocándose, y bueno, al final del día, para buena fortuna de Colombia, no se vio esto como una infracción y no se marcó pena máxima y tampoco terminó en gol.
0: Último cambio, el que hace la selección de Suiza, uh-huh. Se fue con el 11 Dan Endoy, de un buen partido, y bueno, el que ingresó fue justamente con, en este caso, el número, ahora te comento, número 17, Rubén Vargas, que hoy no arrancó como titular porque no estaba al 100%, pero jugará los tiempos extra.
1: Correcto, Vargas entonces tendrá participación en caso de que esto tenga que irse a la larga en 90 minutos, se agregaron 5, Suiza y Colombia empatan 0-0. Todavía no tendremos un vencedor, al menos en estos 92 minutos de partido. Pero Suiza quiere decir lo contrario y lo van manejando por la derecha. Mugen pierde la posibilidad de ir hacia adelante, pero no la posesión porque jugó de seguridad con el propio Elvedi. Elvedi, el central para Granit Xhaka. Otra vez Elvedi va para Manolito Akanji. Y el jugador del Inter de Milán entrega la pelota para Mugema. Ahora por el costado izquierdo, Xhaka se va juntando con Vargas. Vargas, la primera que toca, juega para atrás. Empieza a darle circulación Suiza a la pelota. Colombia que espera a todos los colombianos detrás del medio campo. Helvedi con pelota controlada. Buena pelota entre líneas. Cedric Itten dentro del área. Viene el servicio. La pelota viajando con un desvío. Y tendremos tiro de esquina para Suiza.
0: Cuidado aquí, ¿eh? En un tiro de esquina puede ser lo que termine marcando la diferencia. Hasta el momento ha defendido de forma perfecta todo el conjunto cafetero, pero puede ser la última para Suiza.
1: Vendrá a pegarle Fabian Riedel, el jugador del Asburg. Hay nerviosismo en las gradas en Vancouver, todo el mundo está en tensión, los suizos empiezan a prender. Vienen los gritos de aliento, el córner será por la punta de la derecha. Cargan el área los europeos con 6 jugadores, todo Colombia defendiendo. Prácticamente todos en el área chica. Manuel Akanji trata de incomodar por ahí también a Camilo Vargas, pero Richard Ríos es el que le hace frente. Vendrá entonces el córner, ya pita el árbitro, viene Rieder a pegarle a la pelota, centró, rechace con la cabeza de Davinson Sánchez, la gente lo aplaude y ahora se puede armar la contra, larga la pelota Lucho Díaz, la persecución correctísima por parte de Remo Freuler, que evitó la contra de Díaz y pone la pelota hacia adelante, en donde tiene otra vez la posibilidad Bidner dentro del área, buscaba el servicio, termina rebotándole la pelota, viene en la cobertura defensiva Colombia, habrá servicio desde el fondo.
0: Impasable la selección Colombia por arriba, ¿eh? Lo que es Davinson Sánchez, el caso de John Lucumí, antes con Jefferson Lerma, por arriba han estado impenetrables y lo ha intentado Suiza con gente muy alta, pero todas han sido rechazadas por el conjunto cafetero.
1: Ya pesta, tiempo extra, Luisón.
2: Muchísimo, ¿no? Y toda la afición cambió, los gritos, las sonrisas, por manos a el rostro, ¿no? Están nerviosos, hay mucho nerviosismo en Vancouver.
1: Pero la recuperación otra vez es de Suiza, pone la pelota para Rubén Vargas por la izquierda en 3/4 de cancha, centraliza la bola para Granit Xhaka, va cayendo, pide falta, terminan otorgándola, se molesta Jamington Campas, pedía que le exigía al árbitro que revisara bien porque no había infracción y habrá tiro libre favorable para Suiza.
0: No, pero va a ser para Colombia porque señaló una jaloncito del futbolista suizo. La primera, es un jaloncito de Suiza sobre Daniel Muñoz, así que es la última para Colombia.
1: Parecía que había marcado entonces la falta sobre Xhaka y le regresó el oxígeno a todos los colombianos. Cuando acá termina el partido, no hay ganador, termina el tiempo regular, Suiza y Colombia empatan 0-0, vamos a tener alargue. Antes de eso iremos a una pausa, regresamos a través de la cadena W. Suiza 0, Colombia 0, habrá tiempo extra, no te vayas.
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5: Las nuevas pausas de hidratación implementadas en los partidos de la Copa del Mundo del 2026 han sido más que controversiales. Por primera vez en un mundial, en cada partido por reglamento, se detiene el encuentro al minuto 23 de cada tiempo. Cada una de estas pausas dura 3 minutos cronometrados que más tarde se añaden al tiempo regular. Sin embargo, estas no han gustado al 100%, ya que cada vez que se detiene el encuentro se escuchan abucheos en los estadios. Además de que se ha considerado que este es un paso para transformar al fútbol en un deporte estilo americano con 4 tiempos. Es así como las pausas de hidratación en el mundial no han sido bien aceptadas por el público.
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6: Soy Iñaki Álvarez y esto es Hecho en México. Hablemos de César Montes, que es uno de los pilares defensivos para México. Es canterano de Rayados. Destacó tan rápido que logró llegar a Europa a los 23 años, pues el español de Barcelona apostó por él. Después de unos meses con el equipo, cambió de aires y se fue a la Almería por más de 14 millones de euros. En 2024, Montes firmó con el Lokomotiv de la Liga Rusa. En los mundiales la solidez atrás es clave. Y Montes aporta liderazgo, juego aéreo y seguridad. Es el defensor que ordena, que habla, que no se esconde en los momentos difíciles, mostrando buena salida con balón, personalidad, liderazgo y experiencia. César Montes formará parte del muro mexicano en la Copa del Mundo.
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9: 25 de los 26 jugadores que llevó Javier Aguirre a la Copa del Mundo tuvieron minutos en la cancha durante la fase de grupos. El único jugador que no tuvo actividad fue Carlos Acevedo. El portero de Santos Laguna se quedó en la banca en los tres compromisos. No jugó ante Sudáfrica, tampoco tuvo minutos frente a Corea del Sur y mucho menos contra Chequia.

0: jugadores en el Mundial, pero muy probablemente Carlos Acevedo será el único que no dispute un solo minuto en lo que resta del torneo.
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2: De regreso, amigos de W Radio, todo va a estar listo para que arranque el primer tiempo extra. Suiza y Colombia están empatando 0-0 desde Vancouver. El último boleto para los cuartos de final está en disputa. ¡Que sirve el árbitro! ¡Vámonos! Bienvenidos, amigos, al arte sobre el césped. Habrá largue en este compromiso. Suiza y Colombia, tiene que haber un ganador y ser el rival de Argentina en los cuartos de final. Por lo pronto, acá la va tomando Colombia por el carril de la derecha. Rebota el esférico en Rubén Vargas y habrá servicio lateral. Acá estamos Alex López, Luis Telles y su servidor Iván El Pollo Elizondo en el relato de este partido. Alex, tendremos 30 minutos más.
3: 30 minutos de mucha intensidad en este estadio de Vancouver, la selección Colombia y Suiza para conocer al último invitado a cuartos de final y al rival de Argentina en la siguiente ronda.
2: Arranca Lucho Díaz por la izquierda, tiene que retroceder la pelota al territorio de Lucumí. Este se junta con Davinson Sánchez. También saludamos a Luis Telles. Este primer tiempo extra.
4: Un saludo, compañeros, amigas y amigos de la gran cadena W. Pues sí, 30 minutos más. Ojalá que haya goles, que haya emociones. Se los guardaron durante 90. A ver si ahora sí se destapan.
2: Ahora sí, tendría que ser todo por el todo. Juanfer Quintero pone un cambio de juego precioso para Lucho Díaz, que tiene una recepción dirigida. Después llega tarde Widmer y termina cometiendo la infracción. Habrá tiro libre para Colombia en el carril de la izquierda.
3: Inteligente es Luis Díaz para ganar este tipo de faltas. Cómo alarga la recepción y cuando va a llegar el futbolista de Suiza, pica la pelota y termina generando el contacto. Hay una falta clara sobre el futbolista colombiano. No hay amonestación, pero la generó solito Luis Díaz.
2: Que Widmer llega ligeramente tarde y es provocado por Díaz, que creo que también le pone un poquitín de actuación, ¿eh? Le pone el candelita.
4: Yo creo que le echa mucha crema a sus tacos, sí, ¿eh? Porque Widmer ni siquiera hace contacto pleno sobre Díaz, pero bueno, ahí está ganando la falta y una oportunidad de peligro para Colombia.
2: Bueno, pues se le abre la oportunidad a Colombia, se le abre el mar a los cafeteros. Le va a pegar Juanfer Quintero con la pierna zurda, la pelota en el pasillo final por el carril de la izquierda. Quintero a levantar la pelota, sirve el árbitro, viene el centro, rechace defensivo, la pelota sigue viva, atención con esta dentro del área, Davinson le pega y termina por arriba. También pedían por ahí una falta dentro del área, pedían penal. E Iván Bartón dice que no, absolutamente nada. Alex López, ¿alcanzaste a apreciar algo?
3: Es una falta que pide Hamilton Campas porque termina chocando con el número 2, Muheim. Me parece que primero llega el futbolista de Suiza, él se queda plantado y luego hay un contacto y un choque natural con el futbolista colombiano. Yo sinceramente no aprecié ningún tipo de falta.
2: Es que llegan los dos a la pelota dividida, bota la esférica y me parece que Campas arrastra la pierna para contactar con la rodilla del defensor suizo.
4: Y en la primera mitad, bueno, perdón, en la segunda parte vimos una igual, ¿no? Pero a favor de Suiza, sí. Bueno, en el caso a favor de Suiza y no se marcó, entonces yo creo que está no a lugar tampoco.
2: Ahora, el contacto existe, me parece que es el Bedi y el propio Campas. Acá la situación es Mujema, a final de cuentas, es había o no falta, ¿no? Y me parece claro que va a dejar correr el silbante, que de cualquier forma se está revisando. Por cierto, hay presencia mexicana desde el VAR, Alex.
3: Correcto, con Guillermo Pacheco y con justamente Katy Itzel García como la cuarto árbitro y Sandra Ramírez también apoyando ahí en el VAR.
2: Correcto, pues juegue, dice el silbante a final de cuentas. Y ahora se la cobraron a Mukem, le pegaron al lateral camiseta número 2 y bueno, pues se va a detener la acción. Por cierto, gracias a toda la gente que se está comunicando a través del número de WhatsApp 55650000757 para todo el país disfrutando de esta transmisión entre Suiza y Colombia 0-0. Es un gusto siempre leer que están disfrutando, por supuesto, de esta transmisión y de todas las que tenemos acá en la cadena W.
3: Sin duda, y hay una gran afición y comunidad colombiana, sí, que vive en nuestro país, no solo en la Ciudad de México, sino en toda la República Mexicana. Y le mando un fuerte abrazo a Villic, que nos viene escuchando en un taxi de aplicación que está siendo conducido por un colombiano que está nerviosísimo en este momento.
2: Ah, mire usted, perfecto, saludos a ambos. Cuidado con las carteras, y esto se lo digo al que viene manejando. Si bien trae a Villic, cuidado, cuando acabe infracción. Por la derecha quería salir jugando Suiza y va a venir una tarjeta amarilla para Davinson Sánchez.

0: Sánchez, porque terminó bajando a Cedric Itten y ya se escapaba el atacante suizo. Luis.
1: Es correcto, no había molestado, ya se iba por esa pradera de la derecha Itten, se subió a la motocicleta, obviamente con todo el colmillo del mundo, llega, se le monta y bueno, lo terminan pintado de amarillo. Aunque hay mucho reclamo ahí sobre Catitzel García, me parece que hubiera molestado, no hay que reclamar.
0: Toro, y Luis Amaranto estaba reclamándole con todo a Catitzel, ¿eh?
2: Bravísimo, sí, justamente el auxiliar.
0: Catitzel diciendo, yo no marqué la falta, ni saqué la amarilla, ¿no?
2: Y le sigue gritando Néstor Lorenzo.
0: No, bueno, acá tendría que poner orden. Justamente el señor Bartón mueve la pelota suiza. De la izquierda hacia atrás, en el área la va tomando Gregor Kobel. También saludos a mi esposa Fernanda Díaz, que nos viene escuchando. A mi esposa que está embarazada y le mando un fuerte abrazo y un beso. Gracias. También nos está escuchando, así que besos a mi querida esposa. Mueve la pelota suiza. Carriles centrales, buscaba Rieder filtrar por izquierda. Alcanza a aparecer Mugheim, el lateral izquierdo, metiendo la cabeza. Había una falta, pedían una falta sobre Rieder, dejó correr. Creo que ahora sí ya se le están escapando varios contactos al silbante, ¿eh?
1: Y tendrá que poner mucha atención, ¿no? Porque si no el partido se le puede ir de las manos. Este juego ríspido a Suiza no le conviene, a Colombia sí. Porque al final del día sabemos cómo se juega en Sudamérica. Se mete fuerte la pierna y son bravos. Amonestaron a Perea, ¿verdad?
2: Correcto, sí, por los reclamos justamente, ¿no?
1: Y qué bueno.
2: Se le fue con todo a Catitzel García y llegó Iván Barton a poner orden en el área técnica.
0: Correcto, pelota por la derecha. Campas que se le termina escapando. La había bajado bien, pero después se fue revolviendo solo el camiseta 21 de Colombia. Así que tendremos servicio lateral por el costado de la izquierda en el segundo cuarto del terreno de juego. Es Miro Mugheim que mueve la pelota, quiere ir hacia adelante con Vargas, lo terminan bajando, habrá infracción, otra pelota detenida y vendrá entonces el equipo suizo que va ganando espacio. No le gusta a la afición colombiana, pero me parece una falta clarísima de Daniel Muñoz, que llega por la espalda de Vargas, le deja ahí el rodillazo y bueno, pues la falta es bastante clara desde mi forma de ver las cosas.
2: De acuerdo, ha habido más faltas en estos 5 minutos de la parte del tiempo extra, de este primer tiempo extra, que lo que tuvimos en prácticamente en el segundo tiempo. Se ha vuelto un poquito ríspido el partido, los dos equipos saben perfectamente lo que se están jugando y bueno, pues evidentemente el árbitro tendrá que poner calma porque se está calentando de más, me parece, el partido en la cancha.
0: 7 minutos del tiempo extra, se mantiene el 0-0 entre Suiza y Colombia, partido que está siendo ríspido, se está manchando con tantas infracciones este arranque del primer tiempo extra. Mueven por la derecha ahora al territorio de Silvan Bittner, cruza el medio campo, entrega a los carriles centrales, en donde la va manejando Rieder, le devuelven la pelota al propio Bittner, este que alarga la esférica hacia la zona de nueva cuenta de Rieder, que va cayendo, la presión era de Lukumi. Habrá pelota para Suiza, a final de cuentas me parece que pedían por ahí una falta. El Lukumi está molesto, pero mira, a final de cuentas va a ser para Colombia.
2: Correcto, parecía falta, se quejaba justamente Rieder de que lo terminaba arrollando John Lukumi, pero llegó como una locomotora y le terminó sacando la pelota.
0: Daniel Muñoz por la derecha, la termina regalando, roba la pelota, Xhaka que se apresura demasiado en tratar de habilitar hacia adelante a Itten. Ya ahora los colombianos haciendo una buena jugada, qué bien Campas haciendo un par de enganches, después mete el cambio de frente a la izquierda, en donde Lucho Díaz en 3/4 de cancha tiene la posibilidad. Atención con esta, se viene el primero extraordinario. Imperial Bittner punteando la pelota, la manda para afuera. Habrá tiro de esquina para Colombia.
1: Se rompió el partido y a diferencia de lo que vimos durante la primera y segunda parte, ¿no? De este tiempo reglamentario, donde veíamos muy bien cubierto a Lucho Díaz, me parece que ya Suiza está no marcando tanto al 7, se está dividiendo en esa zona y bueno, al final del día va a terminar pagando caro, ¿no? Si no marcan bien al 7.
0: Tiro de esquina colombiano, Juanfer Quintero levanta la pelota, remate de cabeza, ¡palo! ¡Palo, palo, palo! La pelota sigue viva dentro del área y se salva Suiza, el cabezazo que llevaba potencia y el travesaño de momento está diciéndole que no a los colombianos.
2: Servicio a primer poste y termina rematando John Lukumi con la cabeza, le gana su marcador y la pelota se estrella en el travesaño. Hay que ver si la toca Gregor Kobel, pero fue un disparo directo al travesaño.
0: Cambio de juego de derecha a izquierda, Juanfer Quintero no la puede controlar. Recuperación por parte de los suizos y ahora Bittner con la pelota que va tratando de cruzar el medio campo, la alargó demasiado en donde ya no pudo Jibril Sow quedarse con la pelota. ¡Qué remate por parte de Lukumi! Y el travesaño de momento salvando a los suizos, Luis.
1: Es correcto, no la toca Kobel, ¿no? Al final del día es justamente el travesaño que se pone o se interpone en el sueño de Colombia de hacer un tanto en este encuentro.
0: Y otra vez viene Colombia. De Lucho Díaz a los carriles centrales. Ríos le pega de larga distancia. ¡Fuera! Quiso sorprender Richard Ríos, pero la pelota se va muy desviada. Otra aproximación cafetera.
2: Correcto, un disparo de larguísima distancia, de por lo menos 30, 35 metros de Richard Ríos, que se va muy desviado del arco de Gregor Kobel. A Colombia le quedan un par de modificaciones y a la selección de Suiza solamente una por este tema del tiempo extra. Vamos a ver cuánto más van a aguantar tanto Néstor Lorenzo como el caso de Murat Yakin.
0: Sí, señor. Pues a ver si se animan a hacer su última modificación. Del lado de Colombia se hicieron cuatro, ¿verdad?
2: Cuatro.
0: Antes de los 90.
2: Le queda una más justamente la del tiempo extra.
0: Correcto, sí. Podría ser dos variantes. Todavía Néstor Lorenzo, el señor Murat Yakin hizo sus cinco cambios, así que solo tiene derecho a uno más, entendiendo que ahora la regla es así. Si hay tiempo extra, los equipos pueden hacer una modificación más, moviendo Davinson Sánchez por la derecha, cruza el medio campo, juega para Daniel Muñoz, cerca de él está Campaz, tiene recepción dirigida, la pelota no sale, se termina cruzando bien Manuel Akanji, habrá servicio lateral por la derecha en el tercer cuarto de cancha, por donde ataca Colombia, mueve rápido Muñoz, juega para Davinson Sánchez, el que se quedó con el cafete de capitán, por cierto, Davinson, toma la pelota, entrega para Richard Ríos, se la devuelven a Davinson, y ahora sí, los suizos ya no presionan tan alto, le dan todo el medio campo a los colombianos para tratar de mover la pelota. Viene Richard Ríos con Juanfer Quintero para la derecha, en donde Campaz va tratando de enganchar hacia el centro, sigue Campaz, le pega, palo, y afuera la pelota, termina desviada Kobel, que la termina por mandar por un costado, se salva Suiza una vez más.
2: Qué disparo a primer poste, iba bajando la pelota peligrosa y luego tiene que lanzarse, y justamente como de voleibol la termina sacando Gregor Kobel para el tiro de esquina. Colombia está creciendo en el partido.
0: Le digo algo, salió con tanta potencia que yo pensé que había pegado en el poste y fue el brazo de Kobel, centro, primer palo, la pelota sigue viva. Antes habían cometido una infracción sobre el guardameta suizo Lukumi, que llegó tarde al contacto. Y bueno, pues ahí está Colombia empezando a quitar la portería rival.
1: Pero a ver, desde hace un momento Richard Ríos abrió esa posibilidad, ¿no? Parece ser que a Colombia se le había olvidado que también existen los disparos de media y larga distancia, ¿no? Uh-huh. No lo habían intentado. Lo hizo hace un momento Ríos y ahora el disparo por parte de Campaz, que por poco se cuela a la red rival. Ahí está, hay que tratar de encontrar también ese tipo de jugadas. No todo es tocar, no todo es meterse hasta la cocina. Hay que también pegar desde lejos, compañeros.
0: Correcto, y lo está entendiendo el equipo colombiano, al menos en este agregado, en el tiempo extra. Nico El Bedi juega hacia Granit Xhaka, que ahora ya se incrusta entre los centrales, descarga para Kanji, Kanji se la devuelve al propio Xhaka, que ya va llegando al círculo central. La persecución es de Campaz, amagaba con robarle la pelota, pero espejeó bien el propio Xhaka, entregan para la izquierda, en donde se va juntando Vargas con el propio Muheim. Va para atrás Vargas y además recibe una infracción, le llegaron tarde, así que la pelota dividida será para el conjunto suizo. Llegó tarde Richard Ríos y tendremos tiro libre por la izquierda para Suiza.
2: Y contacto bastante fuerte, número 6 de la selección Colombia. Se viene el último cambio, ahora sí oficialmente, por parte del cuadro suizo. Se va con el 22 Fabián Rieder e ingresa con el número 23 Seki Amduni, centro delantero del Burnley de 25 años. Así que con esto por lo menos entendemos que Murat Yakin quiere ganar en 120 minutos.
0: Sí, señor, pues ya está Amduni entonces en el campo. El último cambio para la selección de Suiza. Hay nerviosismo en las gradas, Luis Telle.
1: No, y es que si ustedes no están nerviosos, son de acero. Realmente ha sido un partido impresionante, ¿no? Por momentos ida y vuelta, por momentos ríspido, pero la cosa está abierta para los dos.
0: Centro por la izquierda de Muheim, la pelota dentro del área. Atención con esta, la diagonal en el manchón penal. Se viene el primero, remate. ¡Camilo! Espectacular, Camilo. Recentro de Suiza, el cabezazo, la pelota viva dentro del área. Alcanza a rechazarla Lukumi. ¡Qué grande Camilo Vargas! Está evitando el 1-0. Era una jugada clarísima de Suiza, pero parece que se iba a invalidar por posición adelantada. Yo de cualquier forma se la doy a Camilo, porque qué atajada acaba de regalarnos.
2: Impresionante lo que hace Camilo Vargas, y había sido un disparo del recién ingresado, tenía segundos en la cancha Amduni. Cómo gana una pelota literalmente en el manchón penal, saca un remate a segundo poste termina tirando a su costado izquierdo Camilo Vargas para evitar el tanto de la selección de Suiza. Atajadón del guardameta colombiano.
0: Capita de superhéroe para Camilo Vargas en esta última.
1: No, un auténtico crack, ¿no? Lo que siempre nos muestra Camilo Vargas es de top, ¿no? El jugador de 37 años de edad,
2: ya lo saben, del Atlas, obviamente los rojinegros felices con su actuación, pero más los colombianos, porque hoy me atrevo a decir que ha sido el héroe en un par de momentos, ¿no? Para estos cafeteros. No,
0: de acuerdo, ha tenido dos intervenciones muy puntuales en las que evitó que Suiza se fuera arriba en el marcador. Bueno, pues otra vez la va tomando el conjunto europeo y por ello la gente se empieza a meter con ellos. Granit Xhaka pone la pelota hacia adelante en donde Amdouni quería darle circulación, recuperación colombiana. Además, una falta y la pelota será para el equipo de la Conmebol. Parecía o amagaba el silbante con sacarte la amarilla a Miro Mujeng. Pero, mira, sí se las termina por sacar entonces.
2: Correcto, una patadita que le deja ahí, más bien un bloqueo el que le termina haciendo con el pecho a Hamilton Campas, que ha entrado bien a este partido, y se va amonestado el 2, el lateral por izquierda de Suiza.
0: Correcto, Mujem entonces pintado de amarillo, se une al club de los mal portados con Denis Zakaria, con Granit Xhaka y con Luis Suárez, ya varios de ellos están fuera del campo. Pelota de derecha a izquierda buscando a Lucho Díaz, que le van a caer dos, mete el cuerpo Díaz, gana el servicio lateral, el propio Díaz es el que la pone en circulación hacia adelante con el Cucho Hernández y Cucho que alcanza a girar bien pegadito a la línea de cal. Cucho metiendo el pase hacia los carriles centrales. Richard Ríos la baja bien, deja uno, deja dos, Ríos juega para Díaz, Díaz le pega, desviada la pelota, habrá tiro de esquina, córner favorable para Colombia. Qué jugada de Richard Ríos y después una pierna salvadora manda el balón a tiro de esquina.
2: Impresionante lo que hace Richard Ríos, recoge la pelota, se quita la marca de uno, dos, tres elementos y luego le toca ligeramente atrás a Luis Díaz, y cuando le quiere pegar el 7 aparece, ¿quién más? Nico Elvedi para mandar a tiro de esquina.
0: Corner favorable para Colombia. Llegamos ya al 105 de partido, los 15 minutos de la primera parte del agregado han llegado a su fin. Se agregó uno más, quizá la última de la primera parte. Atención con esta, nerviosismo total en Vancouver. Colombia quiere irse arriba en el marcador. Y acá estamos, Alex López en los comentarios, Luis Telles en el análisis del partido, su servidor Iván El Pollo Elizondo en el relato del partido a través de W Radio, la gran cadena W para todo el país. ¿Qué partido estamos teniendo en estos octavos de final? Juanfer Quintero pone la pelota en circulación a primer palo, el rechace con la cabeza por parte de la defensa suiza. La pelota cerca del medio campo, pero no va a haber tiempo para más, dice el silbante, que termina el primer tiempo extra. Y después de 15 más, Suiza y Colombia mantienen el 0-0.
2: Qué cardíaco primer tiempo extra. La tuvo la selección de Colombia en un remate de cabeza de John Lucumí que pega en el travesaño, pero de forma inmediata respondió la selección de Suiza con un disparo de Seki Amdouni que atajó perfectamente Camilo Vargas. Están dando y dando ambas selecciones y esto sigue 0-0, Luis.
1: Es correcto, ¿no? Ha sido una primera parte del tiempo extra impresionante, ¿no? Donde los dos fueron con todo al frente, se destaparon, ¿no? Después de 90 minutos donde los vimos hasta un poco fríos y calculadores, aquí dijeron vámonos con todo, dejaron espacios y eso permitió tanto a Colombia como a Suiza encontrar por momentos el arco rival, ¿no? Los arqueros han estado en plan grande, han estado impresionantes. Kobel, me atrevo a decir que es un auténtico Superman, porque la manera en la que hoy o en este primer tiempo extra ha salvado a su selección es tremenda. ¿Y qué me dices de Camilo Vargas, que es realmente un fuera de serie?
0: No, la que sacó Camilo Vargas hace un par de minutos, increíble, mantiene el 0-0, mantiene todavía con vida y con posibilidades, por supuesto, a Colombia, y del lado cafetero, bueno, aún con esta oportunidad de hacer dos cambios más, el tema es que a los hombres de ataque que tienes disponibles, ya los tiraste, o sea, ya tiraste el Cucho, ya tiraste a Campas, ya tiraste a Juanfer, o sea, creo que si quiere modificar algo el señor Néstor Lorenzo en cuanto a ataque, pues ya no tiene tantas opciones.
2: De acuerdo, yo veo muy desgastado físicamente a Luis Díaz, pero creo que sería una locura sacarlo en este momento del partido. Tienes que jugártela a llegar, si puedes, a definir en 120, y si no, que sea uno de los cobradores en la tanda de penales sí o sí, el futbolista del Bayern Múnich, pero lo dices perfectamente, ya has hecho las modificaciones necesarias en el ataque. Le quedan dos cambios a Néstor Lorenzo, no sé si se los vaya a guardar, pero va a ser interesante lo que pasa en esta segunda parte.
0: Sí, que quizá la gran opción que tiene en el banquillo es Andrés Gómez, el extremo jugador del Vasco da Gama, el joven de 23 años, en esa situación que nos decías, ¿no? Si Luis Díaz ya está liquidado, bueno, puede ser la opción de cambio. El tema es, si me voy a penales, eso. Yo quiero tener a Díaz.
1: Sí, es que es eso, ¿no? Ya ahorita ya comienzas como técnico a pensar más en qué pasaría si llego a tanda de penales, ¿no? A menos de que tengas a un cobrador experto en el banquillo, es al que meterás, pero si no, no le mueves, ya te quedas así.
0: De acuerdo, al tiempo que acá suena Maluma. ¿no? Para aprender a toda la gente colombiana que de verdad se le están pasando sensacional. ¡Qué bárbaro! Si algo merece un aplauso en esta Copa del Mundo es a la afición colombiana, que han viajado a todas las sedes en donde su selección se ha presentado. Así que, bueno, pues acá arranca ya la parte complementaria de este tiempo extra. Después de 105 minutos, Suiza y Colombia están empatando 0-0 y acá estamos Alex López, Luis Telles e Iván El Pollo Elizondo en esta transmisión. Gracias, en serio gracias a toda la gente que se comunica a través del número de WhatsApp, de las redes sociales, todo mundo muy pendiente de este partido del último invitado a los cuartos de final de la Copa del Mundo 2026. Suiza sale con la pelota por la derecha, la va tomando Mühlheim, Widmer ahora, Freuler la pone de primera hacia adelante tratando de encontrar a Iten, mete el cuerpo y termina cometiendo la infracción el atacante Iten sobre Davinson Sánchez. Después Davinson le quiere robar la pelota, se empiezan a hacer de palabras y empujones.
2: Y ninguno se arruga, la verdad, no. Porque van con todo, Iten es bastante alto, va y choca a Davinson Sánchez, lo termina empujando del pecho el futbolista colombiano y habla con ellos Iván Barton para pedirles calma, pero está muy calientito el partido en la cancha.
0: De acuerdo, y como lo decía Alex, ninguno de los dos se arrugó, Luis.
3: Sí, no es correcto, ¿no? Son dos torres, ¿no? Al final del día, los que se ven ahí las caras, vendrá Camilo a tratar de poner un buen pase al frente. Ahorita los porteros se vuelven vitales para no solamente atajar, sino también tratar de encontrar con sus pases, con sus balones, espacios y darles claridad ofensiva a sus equipos.
0: Sí, señor. Intenta Colombia cerca del área. Lucho Díaz pelea la pelota. Cae un elemento suizo. Hubo falta en ofensiva. Así que nada de esto iba a contar. Bajaron a final de cuentas a Elvedi. Así que la pelota volverá a ser para los suizos.
2: Correcto. Y otra vez ahí Luis Díaz un poquito ya desesperado. Termina arrollando al central de la selección de Suiza, ya lo veo cansado, incluso de repente se toca el muslo derecho, acusando temas físicos, pero creo que para sacar a Luis Díaz habrá que hacer algo extraordinario, porque estoy seguro que él no quiere salir, ¿eh?
0: Sí, señor, no, ¿quién va a querer salir en un partido como estos, cuando te puede dar el boleto a los cuartos de final? Mueve desde el fondo Gregor Kobel, pelota dividida, la va peleando Cedric Iten, recuperación de Lukumi, y este que intenta poner la pelota hacia adelante, el Cucho ya no alcanzó a ganarla, y ahora en medio campo Granit Xhaka, para la izquierda con Vargas, la bajaba bien, pero mejor en el anticipo defensivo, Daniel Muñoz le robó la cartera, juegan para Richard Ríos, entre tres elementos, va jugando para el propio Puerta, y este entrega en cortito, la pelota se pasea de un costado al otro, Mojica va hacia adelante, y bueno, pues termina regalando la pelota. Pelota habrá servicio lateral favorable para Suiza, Luis Telles.
3: Es correcto, ¿no? Ahora, los dos equipos a tanda de penales creo que llegan muy confiados, ¿no? Camilo Vargas es uno de los mejores atajadores de penales de no solamente la Liga MX, sino de esta Copa del Mundo. El colombiano es una auténtica muralla, pero del otro lado, Kobel también es considerado muy bueno, muy confiable, tanto en su equipo como en la Copa Mundial de la FIFA. Entonces vamos a ver un duelo de arqueros muy positivo y realmente el que ahora sí que gane será porque su arquero se equivocó.
0: No, y ahí les encargo la altura de Gregor Kobel, el portero suizo, 1.93, Camilo Vargas 1.85. Lo vimos con Paraguay, por ejemplo, con el portero Gil, muy alto y terminó siendo factor en esa tanda de penales ante el combinado teutón. Mueve la pelota Remo Freuler hacia el círculo central con Granit Xhaka. Juegan para atrás de seguridad con Manuel Akanji. Ya no lo presionan los colombianos. Entre líneas van encontrando de manera correcta hacia adelante Amdouni, que va tratando de hacerle individual. Termina metiéndole una patada ahí a Campas y va a tener y va a ganar y va a conseguir una infracción el equipo colombiano. Por cierto, estas dos selecciones que su máximo logro en Copas del Mundo es llegar a unos cuartos de final. Colombia lo hizo en Brasil 2014, Suiza desde 1954 no aparece justamente en unos cuartos de final de Copa del Mundo. Imagínate lo que sería para los suizos poder llegar a ese partido.
2: Impresionante, sería repetir lo que no hacen hace muchísimo tiempo, y la selección de Colombia, que en ese Mundial del 2014 fue comandada por James Rodríguez. Correcto. Desafortunadamente hoy James ya no está a ese nivel, pero es una leyenda del fútbol colombiano, el número 10, que ya salió de cambio.
0: Ya no tiene tanta gasolina en el tanque, pero todavía hay calidad. Juanfer Quintero pone la pelota dentro del área. Richard Ríos buscaba sacar el servicio. La pelota rebotada en los botines de Daniel Muñoz. Manuel Akanji, que termina por impactar justamente a la esférica que termina rebotándole al propio Muñoz. Y todo va a terminar, Luis Téllez, en un servicio desde el fondo.
3: Hace un ratito, ¿no?, que no veíamos a Muñoz hacia adelante. No sabemos lo o la gran capacidad que tiene de cara al arco el dorsal número 2. ¿No? Algunos esbozos por parte de ambas selecciones, pero esto está cantadísimo y pinta que se va a ir a tanda de penales.
0: Tiene pinta como que empieza a oler a penales. Pero todavía quedarán un par de minutos en este partido al tiempo que Colombia lo quiere hacer. Buena barrida defensiva extraordinaria. La de Widmer para ganar la pelota. Y Suiza ahora entonces con la esférica controlada. Manuel Akanji se junta con el Bedi. Entre centrales tocan la pelota. No lo presionan los colombianos en el primer cuarto de cancha por los carriles centrales. Maneja Manuel Akanji, el ex del Manchester City, para Xhaka. Xhaka de primera hacia atrás. La pelota la va tomando Gregor Kobel. Por cierto, saludos al buen Diablito y a Runo de El Tlacuache, nuestra cadena hermana de los 40, que nos están escuchando también. Así que saludos a mis carnalazos, el Rulo y el Diablito, que están bien pendientes también de este partido.
2: Son bien futboleros también, hombre, ¿no? Les encanta.
0: Sí, señor, por supuesto. Maneja la pelota por la derecha Suiza, cruza en el medio campo, se va sumando Mujem hacia adelante, entregan la pelota para atrás con el propio Shaq, el capitán, el incansable. Maneja una vez más la esférica por la banda de la derecha Suiza, centro de derecha izquierda, alcanza Juanfer Quintero con un grandísimo recorrido a meter el cabezazo de seguridad para Camilo Vargas.
2: No se anima a hacer cambios Néstor Lorenzo, como que no quiere moverle a su equipo. Ya está bien asentado el equipo colombiano, está pensando seguramente en el tema de los penales. Sigue platicando con Amaranto Perea, pero hasta el momento no se anima a hacer esos dos cambios que le quedan.
0: Campas juega para Juanfer, bajaron a Juanfer cuando ya le estaban robando la pelota, se marcó la infracción entonces favorable para Colombia, apenas detrás del medio campo, cargadito por la derecha, mueve justamente Juanfer en cortito con Ríos, ya se la devuelven a Quintero, el jugador de River Plate, para la derecha con Campas, este se lo toma con calma, levanta la mirada y juega de seguridad hacia atrás, te escuchamos Luis.
3: Es que para qué moverle, ¿no? Yo creo que ya, como bien lo menciona Alex, está suficientemente asentado, ¿no?, el conjunto colombiano, ¿no? Ya Suiza tampoco es como que sea un torbellino el ataque, entonces hasta el momento seguramente el DT colombiano lo ve bien, ¿no? Simple y sencillamente, y por eso no mueve sus pies.
0: Pero arranca Colombia, qué cambio de juego de Díaz para Juanfer Quintero, por la derecha le pega, ¡arriba! Por encima pasa la pelota, Juanfer Quintero la había bajado como Dios, después se enganchó hacia el centro, le quedó a la pierna zurda la que mejor maneja y la pelota pasa por arriba de la puerta.
2: Le pegó muy abajo a la pelota, la terminó volando muy por encima del arco de Gregor Kobel, pero la pasada que le hizo Daniel Muñoz al minuto 112 para liberarle ese espacio por dentro es espectacular. Desafortunadamente no fue un buen contacto, pero ahí sigue Colombia intentando ganar el partido.
0: Sale con pelota controlada Suiza por la derecha, arranca Silvan Widmer, cruza la frontera del medio campo, decide descargar hacia atrás la pelota con Freuler, esta entrega para Xhaka, Xhaka para la izquierda, en donde está Rubén Vargas completamente solo, y ahora en el último cuarto de cancha, entrega para Mujem, Mujem de nueva cuenta para Vargas, levanta la mirada, levanta la pelota, cerca del manchón penal, viene el rechace con la cabeza por parte de Puerta, sin embargo la recuperación sigue siendo para los europeos. Suiza ahora empieza a inclinar la cancha, Manuel Akanji, Mujem por izquierda, buena pelota entre líneas para Granit Xhaka, este puntea la pelota de territorio de Rubén Vargas que la va carreando, tira la bicicleta, se mete al área, pone la pelota para atrás, Xhaka, ¡arriba! Se animó Xhaka a pegarle desde la frontal y la pelota que pasa apenas por arriba de la puerta de Camilo Vargas.
2: No hizo un gran contacto Granit Xhaka, cómo se asomó, literalmente afuerita del área grande, le tocan la pelota retrasada y él le mete la parte interna buscando que baje a segundo poste y se mete en el ángulo. No hizo un buen contacto con esa zurda tan privilegiada que tiene y él lo sabe, se llevó las manos a la cabeza lamentándose esta acción.
0: 113 minutos de partido, Suiza y Colombia se mantienen 0-0. Luis Téllez, te escuchamos.
3: Ahora también Xhaka por ahí tenía para quedarse con la pelota, aguantar un poco, buscar al compañero o pegar de una mejor manera, en un poco revolucionado ahí el 10.
0: Qué equivocación ahora en salida de Colombia. Daniel Muñoz tomaba la pelota y se le termina por escapar. Habrá servicio lateral peligrosísimo para los suizos. Nerviosismo total en Vancouver. Vendrán a mover desde la izquierda. El encargado de poner la pelota en circulación es Vargas. Viene con la catapulta dentro del área. No puede rematar el conjunto suizo. Después en la frontal se disputa con todo. La va a robar Colombia, aunque no alcanzan a salir jugando. Ya se marca la infracción, como que el silbante dijo, vámonos a la fácil, falta en ofensiva y no pasa nada.
2: Una mano de Amduni al momento de intentar controlar la pelota y esto invalida por completo cualquier acción de peligro de la selección de Suiza. Estamos llegando ya prácticamente al minuto 115 y me parece que Néstor Lorenzo va a aguantar los cambios para hacerlos por cobradores de penales en los últimos minutos.
0: Van a quedarle 5 minutos a este partido, 5 minutos al tiempo extra, y en caso de que no haya ganador tendríamos penales.
3: La pregunta es, ¿quién parte favorito en tanda de penales?
0: Esa es la gran duda. Creo que tiene mejores cobradores Colombia, pero mejor portero me parece para penales Suiza. ¡Atención, que Campas dentro del área! ¡Se viene entonces el primero! ¡Arriba! ¡Qué descuido defensivo de Suiza! Cerca del área intentaron reventar la pelota y le quedó ahí botando a Campas, que estaba frente a Kobel. Se la pierden los colombianos. Esta era la de los cuartos de final. Campas no quiso hacerse grande.
2: Esta era para la selección de Colombia. Estaba buscando una jugada el cuadro cafetero para irse a los cuartos de final. Roba la pelota Daniel Muñoz. Se duerme por completo Granit Xhaka y le queda perfilada la zurda contra el guardameta a Hamilton Campas. Le metió muy abajo la pierna a la pelota y terminó volando su disparo.
0: La que se acaba de perder Colombia era la jugada que los ponía en los cuartos de final. Hamilton Campas no supo definir de cualquier forma. Sigue los cafeteros. Tira el túnel Luis Díaz. Termina cometiendo la infracción el mediocampista Remo Freuler, así que habrá tiro libre para los colombianos, Luis.
3: Luis Díaz sigue corriendo, ¿no? Un incansable, un siete pulmones. Hace un momento, entre Akanji, porque yo tampoco le quitaría responsabilidad al dorsal número 5, que se queda viendo y dice, bueno, ahí va Xhaka, ¿no? Ya no hago el movimiento, ya no hago nada, se la va a quedar el 10 y bueno, terminan comiéndoles el mandado. Qué falla, por parte de Campas, ¿eh? La más fácil de su carrera, un mano a mano pintadísimo y la mandó a volar.
0: Se puso nervioso Hamilton Campas en el momento importante. Pero vendrá tiro libre favorable para Colombia, recargado por la izquierda. Le va a pegar Juanfer Quintero, todo Suiza a defender. 6 elementos colombianos a buscar un posible remate. Acá viene el servicio, remate con la cabeza. Desviada Richard Ríos, la salva, recentra la pelota, sigue viva. Alguien que le pueda pegar, nadie termina por impactar. Y Manuel Akanji dice, vámonos, salimos más allá del medio campo. Se termina salvando Suiza en esta última leg.
2: Correcto, y me parece que queda lesionado ahí. John Lokumi está pidiendo la asistencia médica. No puede ya, el central colombiano está completamente desgastado, voltea a ver a la banca, pero sus compañeros no sacan la pelota y están jugando con un hombre menos en este momento.
0: Colombia juega con uno menos, cambio de juego para Daniel Muñoz, ya se va a detener toda la acción porque John Lokumi no se puede reincorporar, así que bueno, pues vendrá incluso un pequeño respiro para todos, ¿no? Esto le viene bien, creo que a los dos equipos para tomar aire. Y qué cerca se quedó otra vez Colombia. El centro era muy bueno. Y cómo cae también. Es Ríos el que buscaba el cabezazo y termina
2: Cucho
0: cayendo.
2: Hernández, es el Cucho, pero cae de una manera terrible, completamente descompuesta y se levanta como si nada. Ya pide el cambio John Lokumi. Veremos si debuta Jerry Mina o lo hace el de Cruz Azul, Willerdita.
0: Correcto. Willerdita, el de Cruz Azul, está en la banca. Yo tengo la duda, en quizá otras selecciones de Sudamérica, incluso en México, muy probablemente Dita podría ser titular, ¿no?
3: Claro.
0: Acá no lo es, porque bueno, pues tanto Lokumi como Davinson Sánchez están teniendo un mundialazo. Selección que solamente ha recibido un gol, la de Colombia, lo hizo contra Uzbekistán en el primer partido para ellos. Con este serían 4 compromisos sin recibir un solo gol.
3: No, brutal.
0: Bastante
3: brutal.
0: Sólido. No, ¿quién viene entonces?
3: Mina, al terreno de juego. Es todo ya para Lokumi, que se va bien Benito. Pedía que entraran las asistencias médicas y el carrito, ¿no? Por él o lo que fuera, le dice el central. A ver, párate, papacito, puedes caminar. Vas para afuera por la línea de fondo y hay que realizar el movimiento lo más pronto posible, ¿no?
2: Es un tema de calambre, me parece. Ya está completamente reventado. John Lokumi se va, ingresa con el 13 Jerry Mina y le queda un cambio únicamente a Néstor Lorenzo. ¿Lo va a realizar o no? Parece que no, el técnico argentino de la selección colombiana.
0: Parece que solamente realizará los 5 cambios. No va a ser el 6º. Jerry Mina, que fuera vendido por el Palmeiras al Fútbol Club Barcelona, después al Everton, luego a la Fiorentina y ahora con el Cagliari. Ahí está la carrera de Jerry Mina. El defensor colombiano sale desde el fondo. Camilo Vargas hacia adelante, metía el cuerpo Campas. La recuperación es suiza con Akanji. Entrega para Freuler. Este en el círculo central alcanza a girar. Filtra la pelota para Xhaka. Xhaka con una buena posibilidad hacia Vargas. Atención con esta. Se puede acabar el partido. Vargas con la diagonal, en donde termina recuperándola de manera correctísima. Puerta, qué recorrido por parte de Puerta, cómo corre y corre y corre este mediocampista colombiano. Después Quintero pone la esférica hacia adelante con el Cucho. Cucho otra vez para Juanfer, adelante el mediocampo. Ya no la pudo recibir bien Quintero. Habrá servicio lateral para Suiza por la izquierda.
2: Se le fue la recepción a Quintero cuando tenía metros por avanzar por la banda derecha. Y lo que dices de Gustavo Puerta, cuando sale Jefferson Lerma, él queda como el, digamos, cinco fijo de la selección colombiana y ha subido, ha bajado, ha hecho de todo el número 14 de la selección colombiana. Tiene una joya este equipo cafetero, ¿eh?
0: Sí, señor. Falta en ofensiva por parte de Suiza. Cedric Itten terminó llevándose puesto al propio Jerry Mina, así que tendremos tiro libre desde atrás para los colombianos y parece que esto va a estar decantado, Luis.
3: Es correcto. Parece ser que ya nada va a detener la tanda de penales. Hay afición todavía alentando, gritando, muy emocionada. Vemos cara como de funeral en algunos suizos y también algunos colombianos. No quieren tanda de penales. Es que ¿quién quiere esta presión, caballeros? Un minuto es lo que se agrega en este segundo tiempo.
0: Un minuto más entonces de este partido. Ya llegamos al 120. Suiza y Colombia empatan 0-0. Se jugarán menos de 50 segundos para que en caso de que no haya anotador, nos vayamos a los penales. La pelota se mueve por la izquierda, favorable para Suiza. De manos a mover, Miro Mühlheim. Hacia atrás juega con gran Xhaka, la baja bien Xhaka, otra vez con Mühlheim. Empieza la triangulación suiza en una zona comprometedora. Ponen a competir el Bedi, lo estaba presionando el Cucho. El Bedi tiene que jugar para Gregor Kobel y el guardameta dice, vámonos más allá del medio campo para tratar de darle un poco de oxígeno a sus compañeros. Pelota dividida que termina recuperando bien Jerry Mina. Esta entrega para Camilo Vargas. Vargas de primera hacia adelante. Qué bien le mete el pecho Manuel Akanji, entregando en cortito para Freuler. Freuler va a la izquierda, en donde otra vez lo va intentando Mühlheim. Filtran la pelota. Quería Amduni aparecer al espacio, pero alcanzó a meterle una vez más el cuerpo bien Jerry Mina. Entró bien Jerry Mina, entró conectado al partido, ha tenido dos intervenciones importantes. ¿Cuándo acá termina el partido? No hay ganador y tendremos penales. Todo se va a tener que definir desde los 11 pasos. El último boleto para los cuartos de final se definirá con dramatismo entre Suiza y Colombia.
2: Impresionante el partido que han hecho tanto colombianos como suizos. 120 minutos luchando la pelota, hubo opciones para ambos equipos, pero esto se va a definir desde la tanda de penales. Ya lo consiguió Paraguay frente a Alemania en los 16avos de final. ¿Y por qué no lo puede hacer hoy Colombia ante la selección de Suiza?
3: Es correcto, ¿no? Digo, guardando proporciones, ¿no? Lo que te significaba el conjunto alemán englobado y demás. Ahora con Suiza, que por ahí hasta decíamos, Colombia es mucho más favorito, un 0-0, que ha sido bravísimo, una Colombia que sigue mostrando ser demoledora, ¿no? En zona defensiva, que ha demostrado por qué es una de las mejores defensivas también de esta Copa del Mundo. Ya lo mencionaron ustedes, compañeros, solamente ha recibido un gol, y todo es gracias también, me atrevo a decir, no solamente la defensa, sino lo que ha hecho Camilo Vargas. Hoy el dorsal número 12 de este conjunto cafetero necesita salir inspirado a la tanda de penales. Tiene que salir en modo una pared para poder ayudar a los cafeteros a avanzar a la siguiente fase. Veremos quiénes son los que levantan la mano, ¿no? Para tirar penalti, que nunca es fácil, y en una Copa del Mundo supongo que debe ser todavía mucho más presión, ¿no?
0: La última eliminación de Colombia en una Copa del Mundo fue justamente por la vía de los penales en los octavos de final de Qatar 2022 ante Inglaterra. El partido terminó 1-1 justamente con gol de Jerry Mina, que ingresó de cambio. Y ya en los penales terminaron perdiendo 4-3. Esa es la última experiencia de penales de Colombia en Copas del Mundo, Alex.
2: Impresionante, sí. Hay que remontarnos justamente hasta el 2018 para esa situación. Pero este equipo colombiano es un equipo maduro, es un equipo que la verdad tiene todo para trascender. Lo decíamos perfectamente. A ver, parece que tiene mejores cobradores la selección colombiana, pero también parece que tiene mejor arquero la selección de Suiza, así sí, que eso, señor, puede ser la diferencia, ¿eh?
0: Correcto, eso fue en Rusia, por supuesto, porque a Qatar no fueron, fue una selección que se quedó con, sí, las ganas de ir a Qatar, no calificó la selección colombiana, así que mire usted. Bueno, pues empiezan los recuerdos de Vietnam seguramente para varios colombianos. Ojalá que acá puedan terminar de la mejor forma, que ha sido un buen partido, Luis. El tema es que ya cuando lo defines desde los 11 pasos, el que tenga más certeza, más tranquilidad emocional, tiene muchas chances de avanzar.
3: Es correcto, ¿no? Y ahí entra, ¿no?, el tema de el que merece o no, ¿no? En una de esas, para muchos, Suiza no hizo el gran partido o no es merecedora ganar, pero si, si su arquero sale inspirado y también sus cobradores, porque nos estamos mucho enfocando en los arqueros, los cobradores también tienen una gran labor que hacer, ¿no? Si ahorita me lo preguntas de primera, podría decirte que van a estar en esa tanda Xhaka, tiene que estar Freuler, y ya no se me ocurre más, o sea,
0: es Andoni, ¿no? Que entró de cambio.
3: Correcto, y ya, o sea, no es, no tienes como que a los grandes cobradores, Pollo, Alex, de penales del lado de Suiza, ¿no?
0: Sí, y del otro lado, bueno, pues estará Juanfer Quintero, claro, que me parece que va a tirar uno, sí. Lucho Díaz va a tirar uno, Richard Ríos es muy probable que tire otro, el caso del Cucho, o sea, tienes opciones mucho más, creo que fáciles para detectar quiénes pueden ser los cobradores.
2: De acuerdo, hay un dato, y es que Camilo Vargas es el arquero extranjero con más penales atajados en la historia de la Liga MX.
0: Mire usted.
2: Yo sé que esto es Liga, o sea, esto no es Liga MX, es una Copa del Mundo, pero...
0: Es especialista en
2: exactamente,
0: penales.
2: Exactamente, tiene más de 18 penales atajados en su carrera en el fútbol mexicano, y hoy... Todo se resume a este momento en una Copa del Mundo.
0: Correcto, pues todo se va a definir desde los penales en Vancouver. La gente que empieza a tirar plegarias, por supuesto, vendrá al centro del campo. Ambos capitanes, Davinson Sánchez y el caso de Granit Xhaka, se realiza el sorteo. Xhaka lo gana, decide dónde se van a cobrar. Los penales será detrás de... donde está la portería, detrás del público suizo, y el que gana para decidir si cobran o atajan es Davinson Sánchez. Le pregunto a sus compañeros, Davinson, ¿qué quieres? Que tú eres el capitán, mi hermano.
3: No, pero siempre decides. Es importante escuchar al equipo.
2: Le pregunta a Camilo Vargas, ¿qué es lo que quiere primero? ¿Si atajar o que cobre Colombia? Y ahí viene justamente la decisión.
0: Dice, tío primero, le dice, ahí está.
3: No se tape la boca, Camilo, ¿eh?
0: Le dice al silbante, nosotros primero, empezará a tirar Colombia.
2: Correcto, va a tirar Colombia, pero en el arco en donde, en la parte de atrás está la afición de Suiza. Veremos qué tanto puede pesar esta situación, pero viene Colombia al cobro y Camilo será el segundo en atacar.
0: No podía terminar de mejor forma estos octavos de final de la Copa del Mundo 2026, que no fueran con penales, con dramatismo puro. Con el momento de mayor agonía en el fútbol, sin duda. Colombia y Suiza por un boleto a los cuartos. Argentina ya espera rival. Argentina sabe que tendrá que ir a Atlanta. Alguna de estas dos selecciones también tendrán que tomar el vuelo hacia Atlanta para disputar su partido. Bueno, el juego de Argentina justamente fue en Atlanta. Entonces ellos se quedarán ahí. Pero alguno de estos dos sí tendrá que ir a Atlante, y Juanfer Quintero será el primero en cobrar, Alex.
2: Correcto, viene con el 20, el que ingresó para suplir a James Rodríguez ya en el segundo tiempo, y es el encargado de abrir la tanda de penales. Hay una estadística que marca que quien arranca cobrando y lo hace de forma correcta, tiene posibilidades muchas mayores de avanzar a la siguiente ronda. Hoy depende de que Juanfer Quintero lo haga de forma efectiva en este momento.
0: El histórico jugador de River Plate, quien metiera un gol en la final de Copa Libertadores ante Boca Juniors, será el encargado de cobrar el primer tiro penal. ¿Qué momento se está viviendo aquí en Vancouver? La gente que no puede del nerviosismo, que están a la expectativa de ver a su selección avanzar a los cuartos de final. Pita el árbitro, Juanfer Quintero contra Kobe, le pega a Juanfer. ¡Gol de Colombia! 1-0 el tiro de Juanfer Quintero.
2: Gran cobro de Juanfer Quintero, como se tira a su costado izquierdo buscando justamente adivinar. Gregor Kobel lo cobra de manera perfecta al centro, ligeramente a la derecha, con toda la potencia. El número 20 de Colombia pone arriba a su selección.
0: Engañó Quintero a Kobel, Luis.
3: Es correcto, ¿no? Gran disparo por parte del 20 para ponerse arriba en el marcador. Ahora le tocará al conjunto suizo. Vamos a ver qué también lo hace. ¿Quién más que Xhaka para tirar este primer cobro de pena máxima?
0: Le va a pegar Granit Xhaka. Dicen que los mejores tienen que iniciar la tanda de penales. El mejor, el primero y el quinto. Y Granit Xhaka, el gran líder de este equipo, es el que determina tomar justamente el primer tiro penal. Xhaka contra Camilo Vargas, los colombianos empiezan a meter con el camiseta 10. Acá viene el experimentado del Sunderland, pite el árbitro. Granit Xhaka, que se tarda un par de instantes, le pega. ¡Gol de Suiza! Camilo Vargas, que alcanzó a desviar la pelota, pero no fue suficiente. Uno por uno se empata el partido.
3: La tira al costado derecho justamente de Camilo. Ahí se tiende Camilo, saca la extensión de mano izquierda, toca la pelota, pero el disparo iba demasiado potente. Vence al colombiano y esto está uno por uno.
2: El disparo fue justamente lo que terminó dándole este gol a la selección de Suiza, la potencia, porque se había lanzado de forma perfecta Camilo Vargas. A mano cambiada alcanzó a tocar la pelota y se metió en el ángulo, estuvo cerca de atajarlo.
0: Viene Davinson Sánchez con la salida de James Rodríguez, él es el que se queda con el gafete de capitán. Las plegarias en las gradas, Kobel, un portero de más de 1.90. Ante Davinson Sánchez, el defensor central del Galatasaray, que se lo toma con calma, va acomodando la pelota. A veces dicen que cuanto más te tardas en acomodar la pelota, es cuanto más nervioso. Sánchez, que ya va tomando distancia. Kobel se empieza a mover en la línea de puerta. Viene el pitazo, Davinson Sánchez contra Kobel, Colombia, para volver a tomar la ventaja. Acá viene el disparo, Sánchez, ¡palo afuera! Y la pelota que va para afuera lo termina errando Davinson Sánchez.
2: Cuando no eres un gran cobrador, métele toda la potencia posible, dispara al centro y es lo que termina haciendo Davinson Sánchez. El tema es que le pega muy abajo a la pelota, se estrella en el travesaño, pica en la línea, nunca entra la pelota y termina saliendo, así que falló la selección Colombia.
3: Drama, más drama imposible, ¿no? Como pica esa pelota justamente en la línea, no alcanza a entrar, lo decías hace algún momento, Pollo, mientras más la acomodas, más nerviosismo. Ahora tiene todo Suiza para irse adelante.
0: Y tendría que empezar a levantar la mano Camilo Vargas, el cobrador de Suiza va a ser Sekiam Duni, el que ingresó de cambio. Camilo Vargas ya le sacó una. Antes de terminar el partido, Andoni ante Camilo, no toma tanto vuelo el camiseta 23, le va a pegar con la pierna derecha, pita el árbitro, Andoni, gol de Suiza. ¿Cómo engañó Sekiam Duni a Camilo Vargas? ¡Qué manera de cobrarnos! 2-1 lo ganan los europeos.
3: El jugador del Burnley, 25 años de edad, tremendo, como si llevara cobrando penales desde hace 40 años. Impresionante la manera que da dos pasos hacia el costado, espera hasta el último movimiento del rival y la pone pegada al poste izquierdo de Camilo.
2: Lo cobró perfecto, sinceramente. ¿Cómo engañó por completo al guardameta del conjunto colombiano? Y terminó definiendo con una sutileza pegadito al poste. Viene al cobro Hamilton Campas, el que tuvo el gol al minuto 116 para avanzar a la siguiente ronda.
0: Campas, que pudo haberle dado la victoria a Colombia contra Kobel, le pega Campas. ¡Gol de Colombia! Kobel a punto de sacar la pelota, no alcanza a desviarla y alcanza a empatar el partido el conjunto cafetero.
2: No fue el mejor cobro de Hamilton Campas, lo termina siendo cruzado, le hace el puente trágico la pelota al guardameta Gregor Kobel, porque estira el brazo y le pasa por la axila aproximadamente, y de esa manera ingresó la pelota sufriendo, pero Colombia ya marcó el segundo.
3: Y si Campas la fallaba, caramba, ¿para qué te cuento?
0: No
3: volví a entrar en su vida a Colombia. Vendrá a cobrar Akanji.
0: Manuel Akanji, exjugador del Manchester City, exjugador del Borussia Dortmund, con toda la experiencia. Un central de jerarquía de 30 años, Akanji contra Camilo Vargas. Viene el pitazo, le va a pegar entonces Manuel Akanji. No se mueve Camilo, acá viene Akanji. ¡Arriba! ¡La voló Manuel Akanji! ¡Se empata el partido!
3: El de 30 años de edad del Inter. Vaya manera tan terrorífica de meterle el pie hasta abajo a la pelota. La termina volando. No se puede creer, ya se había tirado hacia su derecha Camilo Vargas y la vuela por el centro. Impresionante, terrible tiro de Akanji.
2: Nerviosísimo estaba el central del Inter de Milán. Simplemente cobró eso porque tenía que hacerlo, porque estoy seguro que él no quería estar en la tanda de penales y voló su disparo. Y este es muy importante para la selección Colombia. Viene justamente el Cucho Hernández.
0: ¡Qué tanda de penales! El dramatismo viene, por supuesto, incluido Cucho Hernández ante Gregor Kobel, Colombia, para retomar la ventaja. Cucho resopla. ¡Atención que le pega Hernández! ¡Kobel! ¡Atajó el guardameta otra vez! siendo factor Gregor Kobe, lo decíamos, el de 1.93, está impidiendo el tiro del Cucho Hernández.
2: Impresionante, lance a su costado derecho de Gregor Kobe, se lanza con las dos manos y no da rebote, lo que es más impresionante, un atajadón porque iba potente el disparo, iba colocado cercano al poste, pero ese 1.93 le hizo la chamba al guardameta.
3: Es correcto, ¿no? Tremendo, cómo la mata, cómo la duerme la pelota, es impresionante por parte de Kobe, lo decíamos, un experto en cobrar, en atajar penales. Viene Iten a disparar por parte de los suizos.
0: Cedric Iten, el centro delantero que ingresó de cambio. Suiza para tomar otra vez la ventaja. Nerviosismo en las bancas de los suizos. La gente colombiana empieza a hacer su chamba. Cedric Iten que ya recibe la indicación. Camilo Vargas no se vuelve a mover. Le pega a Iten. ¡Gol! ¡Gol de Suiza que le hace tomar la ventaja una vez más a los europeos que están a uno de ser jugador, equipo de cuartos de final!
3: Cedric Iten que hizo lo que intentó a Kanji, ¿no? Sacó el disparo al centro, cuando tienes nervio, cuando no sabes hacia dónde, al centro fuerte. Ahí la tiró Iten y el jugador del Werder Bremen pone en ventaja de nueva cuenta a los suizos.
2: Y aquí puede ser todo ya para la selección Colombia. ¿Y quién más? El número 7, Luis Díaz, el que estaba cansado pero aguantó 120 minutos para llegar a este momento y ser el quinto cobrador. Lo mete Colombia y sigue el partido. Si lo falla, se acabó.
0: Toda la presión sobre el de más calidad de este equipo colombiano, Luis Díaz, el jugador del Bayern Múnich. Si la falla, se acaba. Si la mete, siguen con vida. Ya viene el disparo. ¡Díaz! ¡Gol de Colombia! Lo termina cruzando Díaz para darle un poco más de vida, un poco de oxígeno. Y tiene que atajar ahora, Camilo.
2: Qué buen disparo de Luis Díaz. Le pega ligeramente mordido a su disparo. Lo hace cruzado, pegadito al poste. Digamos que de alguna manera termina engañando por completo a Gregor Kobel. Se lanzó a su costado izquierdo el guardameta suizo. Y es ahora o nunca para Camilo Vargas. Y viene al cobro justamente Rubén Vargas.
3: Es correcto, ¿no? Entre Vargas te veas, a ver si logra Rubén vencer a Camilo y esto se acaba.
0: Rubén Vargas ingresó de cambio, casi siempre es titular. Una lesión le impidió arrancar este partido y ahora tiene la gran posibilidad de darle el boleto a los cuartos de final a una selección de Suiza que no aparece en estas instancias desde 1954. El penal más importante de Suiza en los últimos 70 años. Vendrá a pegarle Rubén Vargas contra Camilo Vargas. Silba el árbitro, Vargas viene entonces, le pega. ¡Gol! ¡Suiza! ¡Suiza está en los cuartos de final de la Copa del Mundo! ¡Suiza que tuvo que aguantar todo! ¡Suiza que no tenía mayoría en el público! ¡Suiza que supo manejar el partido! Y en la tanda de penales sacaron la experiencia y hoy son equipos de cuartos de final y van a enfrentar a Argentina, Alex López.
2: Es correcto, no pudo atajar ninguno Camilo Vargas en esta tanda de penales. La selección Colombia se va por dos penales fallados, uno de Davinson Sánchez y otro justamente del Cucho Hernández. Se hizo gigante Gregor Kobel en la tanda de penales y en un partido muy pero muy parejo, Suiza está en cuartos de final.
3: 72 años después, Suiza logra entrar a unos cuartos de final. Kobel hoy estuvo magnífico. Camilo hizo lo suyo y cuando tenía que aparecer, apareció. Colombia hoy falló puntuales. ¿Cómo se le va a echar en cara a Campaz esa que falló en tiempos extras? Porque tenía un mano a mano para evitar el alargue y la terminó volando. Hoy el conjunto suizo dio masterclass desde los 11 pasos, digo, quitándolo de Akanji que la mandó a volar, pero qué gran tanda de penales, lo mencionábamos, Pollo, Alex, no eran los favoritos, no eran los favoritos porque no veíamos a los suficientes cobradores expertos y hoy han dado una cachetada con guante blanco a los que pensábamos de eso.
0: Colombia tendrá que regresar a casa, Suiza irá a los cuartos de final, pausa local y regresamos, Suiza estará en la siguiente ronda de la Copa del Mundo.
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2: El Vallarta Pride dejó una derrama de 2,000 millones de pesos y atrajo a 240,000 turistas LGBTIQ+ a Puerto Vallarta. El gobernador de Nayarit, Miguel Ángel Navarro, informó que avanzan las obras del puente Amado Nervo y la reubicación de la red eléctrica. Más de 152,000 personas asistieron a las transmisiones de los octavos de final en distintos puntos de Jalisco.
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3: 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Una disculpa, pollito.
4: No,
3: es que
4: me pone
3: nervioso.
4: Todos, hermano, así andamos todos.
3: Es que dije, ¿qué
4: este
3: pasó?
4: Partido.
3: No, sí, caramba.
4: Nos quedamos sin voz, sin aire, sin aliento. Qué juego, qué tanda de penales nos regalaron suizos y colombianos. Evidentemente, hoy los colombianos muy tristes por la eliminación de esta Copa del Mundo, en donde pues tenían proyectado algo mucho más allá de los octavos de final.
5: De acuerdo. Sobre todo cuando revisas la acción al minuto.

0: Camilo no pudo y de esa manera Colombia se despide de la Copa del Mundo.
1: Pero también nada que reclamarle a Camilo Vargas.
0: De acuerdo.
1: Yo creo que la que pudo atajar lo hizo y hasta ahí mucho que recriminarle a Campaz primero por haber fallado en el segundo tiempo extra lo que hizo también en tanda de penales, ¿no? Esta falla del Cucho, caramba. Parece que Colombia no quería pasar, o sea, sí, simplemente, sí. O sea, algo pasó.
2: Lo de el penal al travesaño y que la línea sí, queda entre que entraba o no, bueno, pues terminó siendo también la sentencia para los colombianos, que evidentemente tienen lágrimas en el rostro. Suiza, que ahora ya va a pensar en Argentina. Por cierto, Argentina, el único país latinoamericano que se mantiene con vida en esta Copa del Mundo. El otro equipo que no es de Europa es Marruecos y los otros seis son europeos. Pausa, corte nacional. Regresamos.
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3: Soy Iñaki Álvarez y esto es Hecho en México. Hablemos de Eric Lira, que es el equilibrio, inteligencia y orden en el medio campo, dominando la contención y la defensa central. Con 25 años, Eric se encuentra en el mejor momento de su carrera, siendo un jugador de esos que conocemos como
4: todoterreno.
3: Corre, recupera, distribuye y entiende el ritmo del partido. En torneos grandes, su disciplina táctica se convierte en un arma clave para competir al más alto nivel. Ahora, buscará afianzarse en el equipo de Javier Aguirre y ser el 7 pulmones que necesita la selección, recordando que después del Mundial tiene un objetivo en mente: ir a Europa.
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8: Estamos de regreso, gente de W Radio, W Deportes, para todo el país. Suiza está en la siguiente ronda y ahora se va a enfrentar en Atlanta al combinado de Argentina. ¿Esperábamos esto de Suiza antes de iniciar la Copa del Mundo, que fue una selección de cuartos de final?
9: Sinceramente, me ha sorprendido Suiza. Luego hemos visto lo que ha hecho a lo largo del torneo, quedando primer lugar en su grupo por delante de Canadá y de Bosnia, permitiendo solamente 3 goles en el campeonato, pasándole por encima a la selección de Argelia en 16avos de final, y fue creciendo el fútbol de esta selección de Suiza, pero yo sinceramente, por lo menos hoy, pensé que Colombia tenía lo suficiente para avanzar a la siguiente ronda, y la tuvo. Desafortunadamente lo desaprovechó, pero Suiza está haciendo un mundial sinceramente bastante, bastante meritorio.
8: Luis, en el caso de Colombia, ¿lo podemos determinar como un fracaso su participación cuando pues realmente se van sin recibir o solo reciben un gol en partidos a 90 minutos, ¿no? Y acá tampoco recibieron, terminan eliminados en penales. Una selección que solo recibió un gol queda eliminada.
10: Oye, Alex, aquí la bronca es de que quedas eliminado, sí, ¿no? O sea, uh-huh, es por ello que es fracaso, una selección que mostraba las armas para poder seguir avanzando, para poder emular lo hecho en Brasil, como ya lo mencionaban, de poder avanzar hasta estos cuartos de final y por ahí poder soñar en una hipotética semifinal ante una Argentina que conoces bien, que la enfrentas a cada rato en Conmebol. Habían las vías, ¿no?, para poder soñar con que Colombia podría hacer un poco más, y se quedan cortas. Hoy falta

0: De ideas, el momento de ir al ataque, si no era James, no había nada más, por ahí lo que te pudo dar Luis Díaz, pero que todo el tiempo estuvo bien marcado. Colombia termina fracasando sí o sí.
1: No, de acuerdo, y ya están definidos los cuartos de final: Francia contra Marruecos, España, Bélgica, Noruega, Inglaterra y Argentina contra Suiza. Por cierto, le recordamos a la gente que mañana no hay actividad, es el primer día desde que inició la Copa del Mundo en que no vamos a tener un solo partido de fútbol. Regresa la actividad para el jueves, un partido,
2: sí.
1: Viernes un partido y sábado habrá dos.
2: Correcto, quedan solamente 8 juegos en esta Copa del Mundo, se han ido ya prácticamente 96 partidos en este mundial, así que queda la recta final, queda lo más emocionante y queda por conocer al nuevo campeón o, si le repite Argentina, al bicampeón del mundial, ¿no? Ahí sigue, con polémica y todo, pero ahí sigue Argentina.
1: Como que a muchos les gustaría que fuera Argentina, principalmente los que toman las decisiones. Pues nosotros ya nos vamos de la cadena W. Gracias por habernos acompañado. Gracias, Alex.
2: Gracias, fuerte abrazo para todos. Buena tarde.
1: Gracias, Luis.
0: Gracias, gracias por su compañía.
1: Hacemos entonces un corte en la gran cadena W, corte nacional, pero quédense para todo el post. Nos quedamos una hora más en W Deportes para que se queden con toda la acción del post. Corte local. Volvemos. Hasta la próxima.

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1: El goleador absoluto. Hasta la actual edición, el récord de máximo goleador lo tenía el alemán Miroslav Klose, quien anotó 16 goles en 4 torneos. En 2026, Lionel Messi, en 6 participaciones, ha hecho un total de 18 goles en mundiales. Con esta cifra se convierte en el máximo goleador histórico absoluto de las Copas del Mundo. Una máquina de hacer goles.
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1: Ya soy.

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1: La Canaco Servitur de Compostela y Bahía de Banderas reconoció que el Mundial de Fútbol no cumplió las expectativas turísticas. Movimiento Ciudadano calificó como un retroceso eliminar las medidas de paridad en 8 municipios de Jalisco. El gobernador de Jalisco, Pablo Lemus Navarro, anunció el inicio de la construcción del Hospital Civil de la Costa en Puerto Vallarta.
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3: el invicto que quedó fuera. En Sudáfrica 2010 ocurrió algo insólito. Nueva Zelanda quedó eliminada en la fase de grupos tras empatar sus 3 partidos. Lo curioso es que fue la única selección que terminó el torneo invicta. Incluso el campeón España perdió un partido.
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6: El jugador más joven. El futbolista más joven en debutar en la historia de los mundiales es Norman Whiteside, de Irlanda del Norte, quien jugó su primer partido mundialista en España 1982, con tan solo 17 años y 41 días, superando el récord que tenía el mismísimo Pelé.
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0: son unos pedacitos.
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0: instituciones correspondientes en Estados Unidos.
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0: de ellos que cuando lo secuestraron, el mayor Zambada lo engañan diciendo que iba a negociar unas diferencias.
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2: El Vallarta Pride dejó una derrama de 2.000 millones de pesos y atrajo a 240.000 turistas LGBTIQ+ a Puerto Vallarta. El gobernador de Nayarit, Miguel Ángel Navarro, informó que avanzan las obras del puente Amado Nervo y la reubicación de la red eléctrica. Más de 152.000 personas asistieron a las transmisiones de los octavos de final en distintos puntos de Jalisco.
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